0: porque nos ha pasado. Y es normal que te marees un poquito. En el caso de él, no.
1: Con condiciones como las suyas y disputando un mundial, será normal que desde Europa suene el teléfono por él. Pero tanto Mora como su entorno sabrán tomar la mejor decisión para su promisoria carrera.
2: No tenemos prisa, mas su evolución es así. Entonces tenemos ahora que pensar, los equipos lo quieren, sí. Mas ¿cuál es su sitio ideal? ¿Dónde se va de verdad desarrollar?
3: Cuando le dicen, puedes ir al Madrid, al Manchester, ¿cuál es su reacción?
0: Se ríe, se ríe. Se ríe y se pone colorado porque su esencia es así.
2: ¿Por qué un jugador que juega en Brasil puede costar 80 millones, como tu mexicano que está en Brasil, y que si estaba en México tiene que costar 8? Yo voy a hacer todo lo que puedo para vender Gilberto muy caro, porque cuando es muy caro, es muy respetado.
1: En fin, en México, en la selección mexicana, hay una joya y su nombre es Gilberto Mora. Tiene 17 años y es el hombre, o mejor dicho, el niño, en el que todo el fútbol mexicano tiene puestas sus grandes esperanzas.
3: ¿Cómo es Gil Mora en el día a día? ¿Cómo lo ves tú como entrenador?
0: Extraordinario. No hay más adjetivo que agregar que eso.
4: No creo, no, bajo ninguna circunstancia, que este muchacho le pueda la presión o le pueda el entorno o lo puedan marear. Estoy seguro que no. Tiene mucho talento y es mexicano. Fíjate tú, qué buena suerte tenemos.
5: ¡México! ¡México! ¡México! ¡México! ¡México!
6: ¿Qué no daría por tenerte?
7: Y bueno, sigue el furor de los graduados que vienen obviamente a tomarse la foto en el museo más bonito que tiene México, que es el Museo Soumaya. Y nosotros seguimos totalmente en vivo en la Copa en Tus Manos. Joaquín Beltrán, Gabo Gerberov, Mariana Zacarías. Y ahora es momento de seguir con el tema mundialista, pero ahora vamos a ir con la información porque ya están los resultados del día de hoy, donde Curazao cayó 0-2 ante Costa de Marfil, Ecuador, y hablábamos hace un momento, pero vamos a profundizar porque fue icónico que le diera la vuelta 2-1 a Alemania, sobre todo con lo que había mostrado Ecuador en los primeros partidos. Japón y Suecia del grupo F empataron 1-1. Túnez cayó 1-3 ante Países Bajos, otra de las selecciones que ha sorprendido para bien y que tiene uno de los niveles más constantes en los partidos que llevamos viendo. Y del grupo D, Turquía le dio la vuelta, iban empatados y al último minuto los turcos meten el 3-2 para ganarle a los Estados Unidos, y que así la selección de las barras y las estrellas no pudiera irse con 9-9. Y Paraguay, Australia 0-0. Y los clasificados al momento a 16avos de final del grupo A están México y Sudáfrica. Del grupo B, Suiza, Canadá y Bosnia y Herzegovina. Del grupo C, Brasil y Marruecos. Una imagen muy divertida de Neymar, que no dejaban saludar a su hijo. No sabían que era el hijo de Neymar, pero bueno, ahí está con Marruecos. En el grupo D, Estados Unidos con Australia. En el grupo E, Alemania, Costa de Marfil y Ecuador. En el grupo F, Países Bajos, Japón y Suecia. En el I, Francia y Noruega. En el J, Argentina, y en el K, Colombia. Estos son los clasificados al momento, pero los mejores terceros lugares, va así la cosa. Acuérdese, público, que las cosas todavía pueden moverse, pero Suecia está en primero con 4 puntos, Ecuador en segundo con 3 puntos. Clasificado de 16avos de final ya está Suecia y Ecuador, pero después está Bosnia y Herzegovina, que también tiene 4 puntos, también Ecuador con 4, y está Paraguay en cuarto lugar con 4. De ahí le sigue Croacia en quinto con 3, lo mismo que Corea del Sur, Argelia y Escocia. Por ahí están los cuadros y ya está eliminados Cabo Verde, Bélgica, República del Congo y Senegal. Estarían eliminados.
8: No, nada más, ahorita están eliminados, tienes toda la razón, Mariana. Pero es que les falta un partido, es el tema.
7: Por eso, al momento estarían, ¿no?
8: Exacto,
7: o sea, ahí está, en verdecito estarían.
8: Los que mencionaste al final, falta que tengan su participación en los últimos partidos de fase de grupos.
7: Por eso, todo, Capi, tienes cada razón, que todo puede cambiar porque este mundial es muchas sorpresas y ahí están los 16avos justamente al momento público. No es esto lo que va a quedar, recuerde que todavía faltan algunos días y como bien dice Capi Beltrán y Gabo, unos partidos, pero ahora sería Alemania contra Paraguay, Francia contra

0: Suecia, Sudáfrica contra Canadá, Países Bajos contra Marruecos, que este partido se jugaría en Monterrey, o sea, les tocaría, esto ya es oficial, exacto, partidazo que va a haber en Monterrey. ¿Cómo sufría la gente de Nuevo León que no nos tocó algo tan fuerte? Y miren lo que acabó pasando, Países Bajos ante Marruecos, seguramente será un ambientazo y una gran entrada, esto el lunes 29 de junio a las 19 horas. Después Portugal gana, España contra Austria, Estados Unidos, Bosnia, Egipto, Corea, estaría Brasil ante Japón, Costa de Marfil, Noruega, México, Escocia. Ahora no se ha movido todavía desde ayer hasta hoy. Hablábamos del tema de Ecuador, que es muy probable, pero hasta el sábado se haría oficial. Inglaterra contra Ecuador, Argentina, Uruguay, el clásico de Sudamérica, que estaría partidazo, Australia, Irán, Suiza, Argelia y Colombia, Croacia. No nos quites, producción, esta imagen. Gabo, ¿cuál se te haría de los más o el más complicado de estos cruces de quedarse así y darse así?
1: Y el de Países Bajos, Marruecos, me parece que es un partido muy, muy importante, porque los dos equipos, bueno, Países Bajos debe ser de los que mejor ha jugado en todo el torneo, y Marruecos, que viene arrastrando desde los últimos mundiales, inclusive la Copa Africana de Naciones, un nivel bastante, bastante respetable. Me parece que es un gran duelo el que tendríamos ahí entre estos dos equipos.
0: Y para ti, Capi, ¿con cuáles te quedarías o con cuál te quedarías?
2: A ver, yo igual que Gabo, porque ese ya está definido. Sí, o sea, ese sí ya va a pasar, que es Países Bajos, Marruecos, en Monterrey. Imagínate, la afición en Monterrey va a vivir un juego de esos importantes del Mundial. De los que se pueden dar, que yo creo que al final no va a suceder, pero el Argentina-Uruguay, o sea, un clásico sudamericano con Bielsa enfrentando a su país natal, con todas las broncas que tiene Bielsa con sus jugadores uruguayos, con Uruguay muy lejos de ese nivel. Yo creo que Uruguay no va a avanzar, esa es mi percepción, no creo que le vaya a ganar a España el día de mañana, pero en caso de que se diera, pues sí sería algo muy interesante ver a Argentina contra Uruguay.
0: Por supuesto, y ahora, como nos gusta, en la Copa en Tus Manos tenemos interactivo que los voy a poner a pensar y a decidir. A mis compañeros, y usted también en casa, si nos está viendo por Claro Sports o escuchándonos, claro, por W Deportes, también puede participar. Y es que es el análisis de la selección mexicana después de estos tres partidos, que ya vemos que Gabo ahí los va a calificar duro, duro, duro. Pero voy a arrancar contigo justamente, Gabo. Te voy a decir, la mayor virtud que has visto de la selección mexicana en estos tres partidos.
1: Es una pregunta complicada. Pregunta complicada, porque si uno dice el volumen de juego, no existió. El orden defensivo, sí, pero los rivales. Yo me quedo con la capacidad de lectura de los rivales, justamente, y la forma en la que trató de contrarrestar las fortalezas de los rivales. Yo sé que es medio difícil de explicar y de poner en un cuadro, pero me parece que lo más destacado de México fue esta capacidad para anular todas las fortalezas que se habían destacado de cada uno de los rivales, de Sudáfrica, de Corea, lo que decíamos, la velocidad y el juego aéreo de República Checa.
0: Perfecto, entonces anular, esa sería la mayor virtud de Gabo Gerberov. Capi Beltrán, ¿con cuál te quedaría siendo la mayor virtud de la selección después de tres partidos?
2: Teniendo la dimensión de los rivales que hemos enfrentado y sabiendo que vamos a enfrentar mayores rivales de mayor nivel, yo pondría el tema defensivo, o sea, que en tres partidos de un mundial, más allá de los rivales, que reitero, no exigieron tanto a la selección mexicana, no te hagan gol, eso habla mucho, ¿no? Del buen trabajo y del buen análisis, así que el aspecto defensivo sería, hasta hoy, la mayor virtud de la selección, según yo.
0: La defensa. Yo me voy a ir al tema que no veíamos hace mucho en una selección, en un tema mundialista, y es el grupo. Creo que el grupo, lo que ha hecho Javier Aguirre, los jugadores están conectados, pero también están en un ambiente sano, y creo que esto le ha permitido a la selección mexicana poder trabajar de mejor manera. Siento que el grupo ha sido la mayor virtud, que ha manejado muy bien el Vasco, Rafa, y obviamente los jugadores han tenido este interés de estar así, ¿no? Porque siempre pasaba de los grupitos, se separaban, los líderes, los no líderes. Ahora voy a arrancar contigo, Capi, con el aspecto a mejorar.
2: Para mí la consistencia. El equipo tiene muchos altibajos en los partidos y hasta el momento los rivales no han aprovechado los momentos malos de la selección y ellos sí han aprovechado sus momentos buenos. Entonces, entre mejor y más consistente sea México en los 90 minutos, más cerca va a estar de avanzar, porque ya estamos en la fase eliminatoria directa.
0: Perfecto. La consistencia, dice el Capi Beltrán. Gabo, en tu opinión, ¿cuál sería el aspecto a mejorar? Sé que tenías muchos, ya nos contaste, o sea, muchos, claro, lo que te falta.
1: Tampoco son muchos,
0: pero tienes que escoger uno.
1: El volumen de juego. Me quedo de ver mucho el volumen de juego de una selección que lo tiene porque lo demostró en la fase de preparación. Y sin embargo, no podemos hablar, que también tiene que ver con la consistencia que dice Joaquín, No podemos mencionar, hubo 45 minutos contra tal selección donde México fue arrasador, donde nos demostró la estética, la elegancia, el estilo de juego. No tuve, en 270 minutos, no recuerdo 20 minutos donde México haya sido realmente un equipo que nos maraville como si hubo otras selecciones. Entonces, el aspecto de jugar, el volumen de juego.
0: Ahí está el volumen de juego. Yo aspecto a mejorar, lo hemos hablado también, el tema ofensivo. Creo que al final el partido de ayer, si se hacen 3 goles ya de jugadas más hechas, los otros fueron un poquito más en cuestión de distracciones de los rivales. Me gustaría ver a un Raúl Jiménez mucho más goleador, me gustaría ver a un Santiago Jiménez que cuando tenga minutos poder hacer cosas de peligro. Entonces creo que el aspecto a mejorar es la ofensiva, porque estoy de acuerdo con el Capi, la defensa es la parte que yo mejor veo de esta selección, por lo menos en estos primeros partidos. Y ahora vamos a arrancar. ¿Con quién arranqué el pasado? Contigo, ¿verdad, Gabo? Con Gabi.
2: Empiezas tú.
0: Ah, yo. La mayor debilidad, pues creo que el tema de que ha cambiado, que no hay un 11 fijo, de que no tenemos un equipo que sea, que, o sea, tantos cambios en 3 partidos, creo que puede ser una debilidad a la hora de estarte enfrentando con rivales de más jerarquía, que pudiera los jugadores de no entender, pues póngale rotaciones. No quería usar la palabra, pero pues ya, sí, rotaciones. Correcto, o sea, no es exactamente rotación, pero sí, déjemelo así. Sí. Luego, Gabo.
1: Sí, y coincido contigo, porque hoy todavía no sabemos quién puede ser el medio campo, sobre todo, porque creo que tanto en defensa como en ataque, más o menos está establecido quiénes pueden ser los futbolistas. Pero en el medio campo, no sabemos. Más allá de Lira, si ahora sí se quedó convencido de Gilberto Mora, y si vuelve Brian Gutiérrez, que tampoco tuvo un gran mundial como para asegurarle la titularidad al futbolista del Guadalajara. Para mí, la mayor debilidad es la falta de resolución, de definición acerca del medio campo, que es neurálgico.
0: Pues sí, puede ser, Capi.
2: Para mí, los bajos en los partidos, las selecciones de altibajos, y cuando tiene esos bajos, hasta el momento los rivales no los han aprovechado, pero ha habido momentos donde después de la pausa de hidratación en el primer partido contra Sudáfrica fue donde fue mejor, digámoslo así. Corea, pausa de hidratación, y después de ese periodo no le prestó la pelota a México, no lo aprovechó. México no puede tener esos bajos tan marcados con selecciones de mayor envergadura, porque entonces se puede complicar y va a haber quien sí lo va a aprovechar. Entonces, va de la mano con el tema del aspecto mejorar, que es la consistencia, y no tener esos bajos tan constantes en los partidos.
0: Pues ahí está el mayor virtud, aspecto a mejorar, y la mayor debilidad de la selección mexicana tras 3 partidos. Pero ahora, compañeros, vamos a la siguiente dinámica, porque vamos a ver a jugadores. Vamos a calificarlos tras la fase de grupos de México. Arranco contigo, Gabo Gerberov. Para ti, ¿quién ha sido el mejor jugador del Tri?
1: Eric Lira fue el que más me ha llamado la atención, que más me ha agradado. En personalidad, en carácter, en despliegue, en recuperación, en orden. Me quiero poner Lira.
0: Con Lira. Capi Beltrán.
2: Julián Quiñones. Julián, no nada más por los 2 goles que ha hecho en esta fase de grupos, sino desde hace rato, con sus actuaciones se ganó la confianza de Javier. Es un tipo que es sacrificado en defensa, que recupera balones, que tiene esa diagonal hacia el centro muy importante, que además le genera peligro a la selección mexicana las veces que llega a esa zona, y que hoy, para mi gusto, es inamovible de cara a lo que viene para la selección mexicana.
0: Sin duda alguna, Quiñones ha sido y se ha puesto el equipo al hombro y ha tenido la playera muy, pero muy puesta, bien puesta. Yo me voy a quedar con el Piojo Alvarado, porque a pesar de que para muchos al principio no iba a dar la talla, ha sido uno de los jugadores que donde lo pongas te funciona, que Javier Aguirre tiene una confianza muy fuerte en Roberto Alvarado, y que también ha sido pues parte importante de los triunfos de la selección mexicana en esta fase de grupos. Me quedo con el Piojo Alvarado. Ahora vamos, Gabo Gerberov, el jugador sorpresa.
1: Sorpresa bajo circunstancias muy particulares, ¿no? Lo de Gilberto Mora, porque sí llama la atención un chico que no cumplido los 18 años tenga ya en un mundial, no en partido amistoso, no en una Copa Oro, esta personalidad, este carácter y esta forma de jugar tan sencilla pero tan efectiva.
0: Con Gil Mora, porque sí, justamente tal vez a partir de este partido, Capi, lo estemos viendo más, pero no es seguro, porque con el Vasco no se sabe todavía, hasta el día que se sabe. Capi Beltrán, ¿con quién te quedas como jugador sorpresa de estos 3 partidos?
2: Está interesante, lo estaba pensando cuando vi la pantalla. Para mí no es sorpresa, porque lo conozco desde chavo, desde que era jugador de las fuerzas básicas de Gallos, pero Luis Romo en este año no hubo varias convocatorias en las cuales no asistió. Y de repente se coló, si lo podemos decir así, en la lista final de 26. Y después sorprendió cuando inició de titular contra Corea, hace un gol y me parece que el día de ayer fue de los mejores en la cancha. Entonces, entendiendo que igual Javier no lo tenía contemplado en algún momento, lo que hizo en Guadalajara y lo que ha hecho con la selección le ha permitido ser titular en 2 de los 3 partidos de la fase de grupos. Entonces, para mí, reitero, lo conozco muy bien y para mí una sorpresa porque sé lo que la capacidad que tiene Luis, pero seguramente para la afición fue muy sorpresivo verlo titular en los 2 partidos y siendo determinante en los 2 para que México pueda ganar el partido.
0: Sí, yo estoy de acuerdo ahí contigo, me voy a quedar con Romo también y creo que este proceso de Luis Romo de no estar ni siquiera en el radar y después con el buen momento que pasaba por las Chivas, llama la atención de Javier Aguirre y dijo, yo quiero estar en esa Copa del Mundo y quiero jugar y lo ha demostrado así como un verdadero líder en la cancha, así que yo también estoy de acuerdo contigo, Capi, que no es sorpresa por lo que explicas muy bien este dicho, pero al final de cuentas lo que tiene que verse es en la cancha y así lo ha demostrado Romo. Gabo Gerberov, el infravalorado.
1: Santiago Jiménez. Me parece que Santiago Jiménez ahora estamos hablando como si fuera un exjugador y pasó a ser el cuarto delantero. Entiendo que se lesionó y estuvo mucho tiempo sin jugar, pero que un partido como el de ayer, Javier Aguirre decida ponerlo antes a Guillermo Martínez cuando ni siquiera fue titular toda la temporada con Pumas, me parece que es subestimar, infravalorar las capacidades de un futbolista que tiene condiciones extraordinarias como Santiago Jiménez.
0: Bueno, extraordinarias, pero tristemente, Gabo, no se le han dado las cosas a Santi como esperaría, que a lo mejor eso a veces confunde una cosa con otra y pagan, ¿no? A lo mejor está, pues tristemente pagas por unas que otras, porque no ha tenido ni el mejor momento con el Milan, después tiene el tema de la lesión, donde tiene que pasar por quirófano, y bueno, pero ahí está Santiago Jiménez. Capi, ¿con quién te quedas como el infravalorado de esos 3 partidos?
2: Voy a armar el debate bien.
0: Venga, échale.
2: Para mí, el infravalorado es Jorge Sánchez. Jorge ha sido un tipo que, donde va, juega, ¿eh? Si llega a Cruz Azul, juega. Si se va a Grecia, juega. El único que no y se portó mala onda con él fue el Ajax, pero el Porto en algún momento jugó. En fin, Jorge empezó de titular el otro día en Corea, a todos sorprendió y lo hizo bastante bien. Ayer, para mi gusto, hace un muy buen partido. El jugador más complicado de Chequia era Zulk, el que jugaba por su lado. Lo marcó de maravilla. Y a mí la actitud de Jorge en el segundo gol, o sea, en el momento que Morita le da la pelota y se alarga un poco, Jorge pudo haber renunciado, ya no llegué y me voy. Fue, la peleó, el portero comete un error grandísimo, pues se pudo haber quedado con la pelota, pero la rebota y en el rebote Jorge provoca que después le quede a Quiñones para hacer el segundo gol. En fin, para mí Jorge siempre ha sido muy criticado, siempre ha sido satanizado, se puede decir así, en muchos aspectos y hasta el momento para mí ha cumplido. Veremos en un rival más complicado cómo se desenvuelve, pero creo que se ha infravalorado su valor en estos partidos de la fase de grupo.
0: Creo que ahí sí ni Gabo ni yo estamos de acuerdo contigo, ¿verdad? Lo hemos hablado en varios. Yo no soy, no creo que Jorge Sánchez tenga todas las características que...
2: Y además ha jugado como tercer central, ¿eh? Una posición que normalmente no juega Jorge.
0: Sí, bueno, pero hay partidos que también se ha perdido mucho por situaciones de Jorge Sánchez, por lo que muchas veces la gente dice, no sé qué tanta confianza puedes tener un jugador con Jorge Sánchez, como bien lo dices, Capi, ahora por estos rivales que al final de cuentas Chequia, ya lo repetimos, con todo respeto a Chequia, pero no fue un rival de condiciones tan extremas para poder poner y calificar a Jorge Sánchez. No sé qué opinas tú con lo que dice Jorge.
1: No, a mí en lo particular no me gusta. Sí. Me parece que tiene mucha voluntad, pero no tiene ni buena toma de decisiones, ni buena ejecución. En la marca es un futbolista que a veces no me termina de dar esas garantías de seguridad. En lo particular a mí no me gusta. Coincido con Joaquín. Ha jugado en el América, ha jugado en Cruz Azul, ha jugado entre países distintos de Europa. Distintos entrenadores de la selección lo han contemplado. Algo tiene. Pero bueno, siempre le está faltando una pizca de algo para que el centro sea bueno, para que el pase sea justo. Claro, tiene tanta, porque sí, en eso de ir, él va mucho, a reconocerlo, alguna le sale. Sí. Pero me parece que en el balance de todas las que tiene, termina siendo deficitario.
0: Pues así es, y yo me quedo con el infravalorado porque también le han pegado mucho y no me parece, porque también es un jugador que se ha ganado su posición, se ha ganado ser titular, aunque muchos no lo quieren ver en la posición, y es Brian Gutiérrez, porque Brian ha demostrado lo mismo que pasó con Chivas, no estaba ni siquiera cerca del radar y se empezó a ganar, ni siquiera era titular con el Guadalajara, y Javier Aguirre ya le había echado el ojo, creo que lo ha hecho bien en el partido de ayer, no lo exponen, ¿por qué? Porque ha tenido una amarilla y no quiere Javier Aguirre no poder contar con él. Y para cerrar rápido, Capi Beltrán, ¿quién te quedó a deber?
2: Hay una constante, ¿no? En las selecciones de Mariana, no sé si te ha llamado la atención.
0: ¿Casual? ¿De 3-3? Bueno,
2: ha quedado a deber.
0: fue sin querer.
2: Yo creo que Sandy, ¿eh? Y no tanto por él, sino por el tema de que creo que no llegó al 100% futbolísticamente, y es una lástima porque es un gran futbolista, por la lesión que tuvo.
0: Yo voy a adelantarme a Gabo porque estoy de acuerdo contigo. Capi, yo también me quedo con Santiago Jiménez porque no lo veo con el nivel que sabemos que a lo mejor no era su mundial era Qatar, pero aún así nos ha quedado todavía porque sabemos la capacidad que tiene Santi para poner. Gabo.
1: Sí, digo, perfectamente entiendo el porqué. Lo entiendo, no lo cuestiono, no lo juzgo. Yo sigo pensando que lo de Jorge Sánchez para mí, por eso fue la dificultad de encontrar un lateral derecho cuando todos pensábamos que iba a ser Israel Reyes, porque Jorge Sánchez no terminaba de conformarnos, de confirmar sus capacidades. Para mí Jorge Sánchez no me ha gustado hasta el momento.
0: Pues ahí está, público en casa, nos dará mucha curiosidad ustedes qué pusieron, pero ahí están, mejor jugador sorpresa, el infravalorado, y quedó a deber. Pero antes vámonos con Juanpa, que justamente está en la explanada de Plaza Carso con aficionados. Juanpa, adelante.
3: Compañeros, seguimos aquí afuera del set de Claro Sports en la Plaza Carso. Nos encontramos a otro aficionado que estuvo ayer en el Estadio Ciudad de México. Cuéntanos cómo se vivió esta experiencia.
4: Increíble, mi primera vez en el Estadio Azteca y fue increíble. Una experiencia muy, muy padre, mi primer mundial.
3: ¿Desde dónde vienes?
4: Vengo de Guadalajara.
3: De Guadalajara.
4: Sí.
3: ¿No fuiste a los partidos de Guadalajara?
4: No, ya no pude. Okay. Sí, no alcancé ya boleto.
3: Okay. A ver, la pregunta del día para el programa es, ¿y si sí?
4: Pues chingón, vamos México.
3: Oye, a ver, cuéntame, ¿a quién prefieres en 16avos de final? ¿A Ecuador o a Escocia?
4: Escocia.
3: ¿Por qué?
4: Pues es un equipo que va bien y prefiero Escocia sobre Ecuador.
3: Okay. ¿Y no crees que sería una muy buena prueba para el equipo de Javier Aguirre enfrentarse a uno de Conmebol que viene fuerte, viene de ganarle a Alemania, para ya probar de verdad si este sí es el bueno?
4: Claro que sí, a quien nos ponga vamos a pasarlo.
3: Ok, y entonces México pasa el siguiente partido y en caso de seguir la lógica, Inglaterra sería el rival en la siguiente ronda. ¿Crees que también podríamos con Inglaterra?
4: Yo creo que podemos con él, quien se nos ponga. Kane está muy fuerte, pero vamos a poder con él.
3: Ok, ya, campeones del mundo.
4: Yo, segurísimo.
3: Ya vamos reservando boleto a Nueva York para ir a ver la final.
4: A todos lados, a donde se tenga que ir a la afición.
3: Súper bien. Compañeros, regresamos con ustedes.
0: Gracias, Juanpa, la voz de la afición. Ahí opinan en la explanada de Plaza Carso, así que si usted está por aquí, cuidado, porque lo puede agarrar Luis o Juanpa para preguntarles cómo ven a la selección mexicana y también esta Copa del Mundo. Pero pues vamos a hacer una pequeña pausa, Capi, Gabo, y volvemos con mucho más, porque ahora sí nos adentramos a los demás partidos que hubieron el día de hoy, porque vaya sorpresas y también unos partidazos. No se vaya, volvemos aquí a La Copa en Tus Manos, en Claro.

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3: Hola, soy Brenda Flores y esto es De Rival a Rival. En suelo tapatío, Uruguay y España revivirán la inauguración del Mundial de 1950, el primero en la historia del fútbol. Ahora definirán el grupo E en la Copa del Mundo 2026, en el partido más esperado de toda la fase de grupos. Uruguay se presentará con su habitual intensidad y garra charrúa. El equipo sudamericano confía en el liderazgo merengue de Federico Valverde en la mitad de la cancha, así como en la solidez defensiva comandada por Ronald Araujo, zaguero del Barcelona. España intentará imponer su estilo basado en la posesión del balón y el orden táctico. Con futbolistas como Pedri y Lamine Yamal, el conjunto europeo apostará por el control del partido y la paciencia para encontrar espacios. Guadalajara vibrará con el mejor encuentro de la primera fase, el único que enfrentará a dos campeones del mundo.
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5: Hola, yo soy Alex López y estos son los Estadios Mundialistas. En Georgia, Estados Unidos, se levanta un estadio joven pero ya emblemático. El Atlanta Stadium será sede de 8 partidos del Mundial 2026, incluida una semifinal. Inaugurado en 2017, se ganó rápido al público por su experiencia pensada para el aficionado. Comida local, precios accesibles y gradas que recorren todo el campo. Es casa de los Falcons y de Atlanta United y albergó un Super Bowl y juego internacionales. En 2026 volverá a ser protagonista del fútbol global.
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6: Ecuador hizo el milagro y la emoción se desbordó.
7: ¡Sí se puede! ¡Un buen partido de los chicos! ¡Lo merecen!
8: Estoy tan emocionada que sí pudimos, sí se pudo. Ecuador, te amo mucho. Saludos desde Ecuador, Ecuador, saludos.
6: Con el triunfo ante Alemania, la afición se agrandó.
9: Los alemanes hablan demasiado. Todo el mundo a mí me decía, ¿Cómo te arriesgas? Vamos a perder. ¿Qué vamos a perder? Que aprendan que Ecuador nunca pierde.
10: El Ecuador es capaz de todo. Si le podemos ganar a Alemania, vamos a seguir ganando al que se ponga.
6: La Tri cayó boca sorprendiendo a propios y extraños.
11: La verdad no creía que íbamos a ganar.
7: Tremendo triunfo histórico.
11: Histórico.
6: Con tanta gente tuvimos que recurrir a un reportero improvisado, quien cubrió de gran forma a Fernando Trujillo.
7: A ver, la gente tricolor, ¿cómo? ¿Se lo esperaba o no se esperaba este triunfo?
12: La fe es lo último que se pierde. ¡Vamos, mi Ecuador, vamos!
7: Ahora,
12: de aquí a seguir.
7: El siguiente rival.
12: El que venga. Si le ganamos a Alemania, le ganamos a cualquiera.
13: Nadie quiere jugar con Ecuador este momento, hermano.
7: Ya nadie.
13: Encontramos del 11.
7: ¿Cómo está ese sentimiento ahorita?
14: Mírame mis ojos, hermano.
7: ¿Ya? ¿Qué pasó? Lloraba en el estadio. Histórico.
14: Hermano, amo mi país. Yo nunca me salí del bus, nunca me bajé del bus. Siempre confié.
6: Del lado alemán, uno pensaría que hay tristeza, pero hay otras preocupaciones.
15: I felt great and I got free deodorant.
6: Lo destacado es que reconocieron al rival.
16: Ecuador was really better. So, congratulations.
17: Felicitaciones a los ecuatorianos porque jugaron con mucho cariño, mucho esfuerzo y se merecían ganar. Así que felicitaciones y luego nos vemos. Espero que viva Alemania.
18: Muy feliz. Ecuador, la mejor Ecuador.
6: Así cada quien tiene sus gustos y aficiones. Unas que no apagaron el ambiente.
19: ¡Ecuador!
6: Aunque las matemáticas no se le dan a todos.
20: Era 1% posibilidades, 98% fe, pana.
6: Así la fiesta comenzó, una que tuvo personajes de todo tipo, entre ellos un infiltrado. Los parientes de Jorge Campos. Al Chapulín Colorado. Y a un plátano gigante.
3: Estamos de vuelta en la Copa en tus manos, gracias a la gente que nos ve a través de Claro Sports y a la gente que nos escucha en Haz Claro por W Deportes, Joaquín Beltrán, Gabriel Gerberov y Mariana Zacarías aquí al pie del cañón para informarle, debatirle y analizar todo el tema. Y es que hoy, Capi, sí fue una sorpresa
21: sí.
3: Que Ecuador, después de como lo habíamos visto iniciar esta Copa del Mundo, le ganara hoy 2-1 a Alemania.
21: De acuerdo. A ver, habíamos analizado al inicio del programa y comparto la visión que tenía Gabo. Ecuador no había jugado tan mal como para ir como iba en el Mundial y Alemania no dejó tan bien para ir con 6. Y hoy creo que lo que más llamó la atención del partido fue que desde el primer minuto Ecuador lo buscó. Y eso al final tuvo su recompensa. A veces el fútbol no es justo, hoy sí fue justo con los ecuatorianos y pues por ahí nos los topamos, ¿no? Pero qué gusto escuchar el color, ver que mucha gente ecuatoriana confió en su selección y terminaron dando, pues, o sea, si ves el trámite del partido no fue sorpresa, pero sí, antes del juego decías cómo le va a ganar Ecuador a Alemania y terminó ganando.
3: Por supuesto, es lo que hablamos a veces, Gabo, de la extra confianza. No sabemos si eso le pudo pasar hoy a los alemanes o que lo que dice el Capi es cierto y que el Ecuador que habíamos visto anteriormente pues hizo sus ajustes y hoy demuestra que es un candidato que quiere pelear por algo más y que si la selección mexicana se lo llega a topar, pues no va a ser un rival nada sencillo.
22: No, para nada. Quizás Alemania estando clasificado y ya en el primer lugar porque había derrotado a Costa de Marfil, entonces en el criterio ya quedaba como primero de grupo. Uno baja los decibeles, baja la intensidad, de pronto algunos cambios hace. Pero Alemania no es que viene destrozando el Mundial desde que le ganó a Curazao, le costó mucho lo de Costa de Marfil. Es un equipo que nuevamente está en formación después de dos eliminatorias prematuras en dos mundiales previos. Y no termina de ser, más allá que tiene grandes nombres, porque quisiera muchas selecciones tener jugadores como Leroy Sané, como Musiala, como Birs, como los centrales contaba. Bueno, y sin embargo el equipo Rüdiger del Real Madrid, sin embargo el equipo no termina de amalgamarse, de tener un estilo muy claro y eso que tiene un gran entrenador. Pero bueno, Ecuador sí venía demostrando actuaciones importantes. Lo que ha hecho Vite a lo largo de todo el Mundial, el futbolista de los Pumas, es realmente de llamar la atención, un futbolista que seguramente partirá al viejo continente. Hoy fue muy bueno lo de Angulo, lo de Yeboah, que tiene algunos desprendimientos en velocidad, con mucho atrevimiento, encarando en el mano a mano en velocidad. Digo, ha tenido rendimientos individuales altos, agregado un funcionamiento colectivo que se ve que está trabajado. Ecuador, que ya en las eliminatorias había tenido una buena eliminatoria, recibe muy pocos goles, ha tenido problemas de efectividad, también hay que reconocerlo, pero un equipo que te puede jugar con línea de 3, que te puede jugar con línea de 4 y siempre tiene un buen comportamiento. Injusto no haberle ganado a Curazao, injusto no haberle ganado también a Costa de Marfil, y hoy, digo, hoy sí fue por momentos superior y provocó muchos errores. Para que Alemania se equivoque tanto en la salida, para que se equivoque tanto en los pases sencillos, tuvo mucho que ver la presión que ejerció Ecuador y este convencimiento de que hoy se podía y de que necesitaban ganar para pasar a la próxima fase. La verdad, muy bien por Ecuador, y va a ser un rival para cualquier equipo, porque estamos hablando que sí, se puede medir con México. Para cualquier equipo, Ecuador va a ser un equipo muy complicado.
4: Sí, por supuesto, y que tal vez no sabemos cuál es la realidad, si esta es la realidad de Alemania o es la realidad de Ecuador, o los están confundiendo los dos y hasta 16avos. Veremos tal vez cuál es el verdadera cara, porque lo que Alemania no quiere hacer es seguir pues quedando atrás, sin dejar de ser esa potencia que todo el mundo le temían desde la última vez que fueron campeones del mundo.
21: Yo creo que esta sí es la cara de Ecuador, ¿eh? O sea, de Alemania no sabemos porque Nagelsmann se sigue casando con dos o tres jugadores que no terminan por despuntar, y creo que tiene mejores jugadores, o por lo menos les dan mejores resultados, los tiene en la banca y no se anima a meterlos. Pero este Ecuador, el de hoy, es el que sí
4: la puede
21: trascender. Yo sí creo que sí. Habló Gabo de varios futbolistas. Pacho me parece un excelente defensa central, ubicado, líder, organiza sus compañeros, en fin, es un equipo que trabaja bien, ¿eh?
4: Que trabaja bien. Y bueno, dejamos Ecuador ante Alemania, un triunfo muy importante para la gente ecuatoriana. Por supuesto, muchas felicidades a toda la gente que nos ve desde ese hermoso país, pero es momento de cambiar a otro de los partidos, pero sobre todo por algo muy importante. En el de Países Bajos ante Túnez, que lo gana 3-1 Países Bajos, el árbitro central fue la mexicana Katia Itzel García, y para analizar todo el trabajo que hizo la mujer mexicana, que ha trabajado muy duro para hoy poder hacer algo como lo que logró, está con nosotros nuestro compañero Roberto García Orozco. Robert, muy buenas noches, ¿cómo estás?
5: Mariana, qué gusto saludarte, un fuerte abrazo para ti, para el Capi y para mi querido Gabo. Creo que un día histórico, bien lo mencionas, para el arbitraje mexicano. Hoy Katia Itzel hace su debut y creo que cumple con un trabajo bastante bueno, y esperemos pueda seguir participando en los partidos venideros, ¿no?
4: Robert, explícanos un poco para la gente lo complicado que es arbitrar en una Copa del Mundo, la presión que puede ser cuando debutas, y qué te pareció a ti el desempeño de Katia Itzel el día de hoy.
5: Obviamente la vimos nerviosa, creo que era normal, su primer partido de Copa del Mundo. Yo lo he mencionado, creo que merecidamente Katia tuvo esta oportunidad porque la trabajó, ha dado muy buenos resultados en torneos internacionales de FIFA, y bueno, hoy cumple una meta más en su carrera, teniendo una muy buena actuación. Señaló 11 faltas a Túnez y 10 faltas a Países Bajos, no hubo tarjetas amarillas, me parece que su calificación de faltas es la adecuada, la conducción del juego fue también bastante buena. Creo que la única área de oportunidad que considero que puede mejorar es su posicionamiento, ¿no? Porque estorbó algunas ocasiones en la jugada, pero creo que eso se corrige también con el tiempo.
4: ¿Alguno de ustedes, Gabo, querías preguntarle algo a Robert?
22: Digo, también hemos visto ya otro arbitraje femenino en la Copa, también conocer en general tu opinión de las mujeres que ya tienen esta posibilidad muy merecida de dirigir en una Copa del Mundo masculina, ¿no?
5: No, yo creo que no es cuestión de género, es cuestión de capacidad, y hoy así lo han demostrado tanto Tori Penso como Katia Itzel García, teniendo buenas actuaciones. Hoy Tori también tuvo participación en el partido de Ecuador, y creo que también cumple con un gran trabajo. Están abriendo puertas a las árbitras para torneos varoniles, y me parece que hoy Katia, bueno, para ella es un día histórico. Creo que cumple con un gran trabajo y esperemos poderla seguir viendo en partidos importantes, no nada más a nivel internacional, sino también a nivel local, ¿no?
21: Robert, ¿cómo estás? Te saludo con muchísimo gusto. Digo, ya nos dice tu panorama, ¿no? De Katichel, a mí me da mucho gusto que le ha ido muy bien. Yo te quisiera preguntar, me tocó estar en el otro partido del grupo trabajando, ¿no? En el Japón-Suecia, y resulta que Guillermo Pacheco volvió a estar en el VAR. Ha sido, no sé si explotado sea la palabra, pero el hecho de que sea tan constante, no tanto Jair Miranda, pero Guillermo Pacheco en el VAR, habla de su capacidad, o sea, habla de esas repeticiones en el VAR, de la confianza que le tiene FIFA, que ha hecho un buen trabajo, o desde tu perspectiva, ¿por qué es tan recurrente ver a Guillermo Pacheco casi actuando en todos los días en el VAR en alguno de los partidos?
1: Tapi, un fuerte abrazo, un gusto saludarte. Bueno, creo que lo mencionas perfectamente. Guillermo se ha adaptado muy bien a los requerimientos de FIFA, a los lineamientos que ha tenido para este Mundial. Ha cumplido con muy buenas actuaciones y, bueno, se refleja dándole tantas designaciones. Creo que Máximo Busaca y también el máximo dirigente de la Comisión de Árbitros están contentos con su trabajo, pero también creo que ha hecho muy bien las cosas. Su capacidad la ha demostrado ya ahora a nivel internacional. Y algo que también le ayuda mucho a Guillermo Pacheco es que domina muy bien el inglés, entonces eso también le facilita la comunicación con los árbitros, ¿no?
21: Ese es un tema, ¿no? Robert, el hecho del idioma. Hemos visto algunos de los árbitros en el transcurso de la Copa del Mundo que en el momento de explicar alguna decisión del VAR, de repente se les complica un poco, ¿no? Hacerlo en inglés, que pues, es el idioma oficial. Empezando por Sampaio ese día, que lo único que le entendimos fue red card, ¿no? Pero al final de cuentas, eso es bueno que la gente lo sepa, ¿no? O sea, el hecho de dominar el idioma de una manera fluida, pues te ayuda también a tener mayores oportunidades, ¿no?
1: Sí, por supuesto. CONCACAF se ha preocupado mucho por el idioma. Desde hace tiempo que estaba Brian Hall, dirigente de CONCACAF de Estados Unidos, la exigencia con el idioma ha sido importante y, bueno, hoy la mayoría de los árbitros de CONCACAF lo dominan, porque si no vemos prácticamente lo que pasó con Wilton Sampaio, pero creo que eso es una barrera a veces para el arbitraje. Hoy la mayoría de los árbitros, sobre todo los mexicanos, dominan muy bien el idioma y eso también les facilita poder tener actuaciones y sobre todo la comunicación con, bien lo mencionas, el idioma inglés es pues parte fundamental en FIFA y es el idioma universal que se utiliza, ¿no?
4: Por supuesto, y bueno, Robert, ya hablamos un poco de toda la situación del arbitraje mexicano en esta Copa del Mundo, que no sé, para ti, Gabo, ha estado bien. ¿Cómo lo calificarías del 1 al 10 hasta ahora?
22: En términos generales ha sido bueno, es que los árbitros, quizás Roberto me corrija un poco, ¿no? Los árbitros que a nivel local de pronto tienen algunos cuestionamientos, porque también hay una forma de dirigir a nivel local, no solamente en cuanto a directriz que te pueda bajar de la comisión de arbitraje, sino a la forma en la que uno se maneja. Es muy distinto cómo te portás cuando vas de visita a otra casa. Te portás bien y de pronto en tu casa sos de hacer alguna travesura con los papás adelante. Pero sí, pero cuando vas a otro lugar, como una Copa del Mundo, con todos los reflectores, ya no es César Arturo Ramos Palazuelo, ya es uno más dentro de un grupo de árbitros, por supuesto, muy capaces, y el comportamiento termina siendo otro. Entonces, hablamos del muy buen arbitraje mexicano, porque ha sido así, y en general vemos que muchos árbitros, que a veces son cuestionados en sus países, vienen a una Copa del Mundo y en un lugar más neutro, sin esto de, pero vos le vas a tal equipo, favoreces a alguno, acá no sé, es distinto. Y generalmente hay buenos arbitrajes. Pero bueno, hay que decir que tanto lo de César Arturo Ramos como lo de Katichel van en crecimiento y ojalá que tengan oportunidades dependiendo hasta dónde llegue México también, ¿no?
4: Que eso, pero a ver, eso quiero que te pongas estricto para que Robert nos también va a poner la calificación. ¿Qué calificación le pondrías hasta ahora al arbitraje mexicano? ¿Lo que has visto?
22: 8, me parece que 8.
4: 8, Capi.
21: Yo también, o sea, hemos visto a Pacheco, hemos visto ayer Miranda, César Arturo Ramos, los asistentes, Katichel. Yo creo que ha sido un muy buen mundial para el arbitraje mexicano, una calificación, sí, 8.5 o 9. La verdad es que confía la FIFA mucho en los arbitrajes mexicanos.
4: Por supuesto, Robert, que estás de acuerdo con alguna de las calificaciones de Capi o de Gabo, ¿cuál sería la tuya?
1: Yo creo que 8.5, como menciona el Capi, es una buena calificación. No, fíjate que lo que menciona Gabo también es importante, ¿no? El que el árbitro se adapte a lo que te pide FIFA es importante, yo siempre he dicho que es más fácil arbitrar fuera de tu país porque las reglas son diferentes y sobre todo hay una educación deportiva diferente. Entonces, a veces estamos acostumbrados a que en nuestra liga vemos, por ejemplo, actuaciones del VAR donde se buscan cosas muy, muy pequeñas, y en este tipo de torneos que son a un nivel muy exigente, pues obviamente también el VAR ha tenido una actuación bastante buena sin estar buscando cosas para señalar o tiros de penal o tarjeta roja, ¿no? Creo que se han adaptado bastante bien y seguramente a César lo veremos participando en uno o dos partidos más. Yo confío en que pueda estar peleando por dirigir la final. Si las cosas se dan, dependiendo de los países que lleguen, tiene grandes posibilidades de llegar a la final. Y para Katia veo muy complicado, ya vienen los 16avos, difícilmente Katia volverá a arbitrar, pero seguramente estará participando como cuarta letra.
4: Por supuesto, Robert, estaremos muy pendientes de tus comentarios, pero bien dicen que en el fútbol, si no hablas mucho de arbitraje, puede ser que fue muy buen arbitraje, porque el partido se pudo dar de la forma que se tenía que dar y solamente marcando lo que era, sí era necesario, no nada más estar parando el juego, que si ya de por sí tenemos con las pausas de hidratación un corte terrible de ritmo, Robert, pues ahora sumado a que haya un buen arbitraje, que ha sido en general, me parece una sí. Copa del Mundo con un arbitraje bastante pasable, yo creo que en un 8, en un 8.2, yo me voy a quedar en el 8.2, no voy a ser tan
22: generosa, ¿no?
4: Tan generosa como el Capi, como Robert.
21: No, me dijiste el arbitraje mexicano. No, pero ya si lo hablamos en general, yo digo que 7 puntos ha habido lesiones absurdas.
4: Bueno, en el de México 8.2 y en el de todo el mundial 7.5.
21: Yo menos, como 7.
4: ¿Vas a reprobar tú?
22: Sí, coincido, sí.
4: 7. Robert, ¿de todo?
1: No, yo me quedo con 8. Sí ha habido situaciones que hay que mejorar, pero en general creo que no han... Algo muy importante que no han influido en los resultados, ¿no? En la mayoría de los juegos.
4: Por supuesto, te agradecemos mucho, Robert García Orozco. Estaremos pendientes y mientras tanto te deseamos que tengas una muy buena noche. Bye, bye.
1: Excelente noche, un fuerte abrazo.
22: Adiós.
4: Muchas gracias, Roberto García Orozco, y hablábamos del tema de cómo podríamos calificar el arbitraje general y también el mexicano, porque hoy Katia Itzel García pues hace su debut como árbitro en una Copa del Mundo, que es un momento sumamente especial, sobre todo con todo lo que se ha preparado. Ya nos contaba Toño Moreno, egresada de la UNAM, con estudios, con preparación, así que da gusto ver del género que sea, pero cada vez más árbitros y árbitras en los torneos internacionales. Y ahora pues hay que seguir hablando de lo que pasó en esta jornada mundialista, porque también la sorpresa justamente de Países Bajos, de gana 3-1, y ya con este partido que será muy importante, lo decíamos hace un rato, Capi, porque van a jugar en Monterrey, sí. Y Países Bajos ha sido una de las selecciones que no ha bajado la guardia, no ha bajado el ritmo, y es una de las buenas sorpresas que a lo mejor hace algunas copas del mundo no veíamos una generación así.
21: Sí, la realidad es que siempre llega a Países Bajos con altas expectativas. Yo creo que ahora sí las ha cumplido. Tiene un arsenal muy importante Ronald Koeman, grandes futbolistas, grandes futbolistas también en la banca para ser revulsivos. Quedó en el primer lugar de grupo, empató con Japón. Japón es un muy buen equipo de fútbol, pero aseguró el primer lugar de grupo. En segundo lugar quedó precisamente los japoneses, que empataron el día de hoy con Suecia a 1, y Suecia aseguró también la posibilidad de ser un tercer lugar. Seguro va a estar también en la fase final. Fue un grupo realmente, aparte raro, 5-1 le metió sí. Suecia a Túnez, y luego 5-1 le metió País Bajos a Suecia. Empatan hoy, en fin, interesante. Y bueno, el otro partido de hoy, Katichel pitó el Túnez Países Bajos, y el otro juego fue Japón contra Suecia.
4: Por supuesto, ¿tú ves a Países Bajos, Gabo, fuerte como un candidato para poder ganar la Copa, o es muy pronto para poder dar este veredicto?
22: Está muy cerca de estar en ese lote de favoritos o de candidatos muy serios. Creo que ha jugado muy bien esta fase de grupo. Lo que hizo contra Suecia fue extraordinario. Más allá de que Suecia quizás la diferencia fue un poco exagerada en el marcador. Contra Japón tuvo muy buenos momentos, pero también momentos de debilidad que le permitieron a Japón conseguir el empate. Esta dualidad que tiene históricamente los Países Bajos, futbolistas o un desarrollo futbolístico muy bueno por momentos y después, o anímicamente o de personalidad o carácter, el equipo se viene abajo, eso es la duda que tengo, ¿no? Porque después uno lo ve jugar y ves construcciones futbolísticas muy elevadas, de mucha calidad, y sin embargo Ahora viene Marruecos y no te podría decir que es un rival sencillo, más allá que viene de cambiar, Marruecos viene de salir campeón de la Copa Africana, independientemente de que sí. La forma en la que lo consiguió, pero llegó a la final, fue en su país, pero lo consiguió, viene del gran mundial que tuvo en Qatar, pero viene de cambiar el técnico hace 4 meses, y hace muy poquito que se fue y le dio lugar a este entrenador nuevo, Bobby, que viene también de hacer un gran trabajo, fue campeón con Marruecos sub-20, en el último mundial jugado en Chile, y da la sensación de que va a ser un rival muy complicado. No es la mejor versión de Marruecos, pero es un rival muy complicado. Da pena que tan pronto se despida de uno de los dos equipos.
4: Sí, por supuesto, pero tendremos que esperar porque todavía esta Copa del Mundo tiene mucho por delante y así Países Bajos gana el partido 3-1 a Túnez, ya lo decíamos, con el arbitraje de la mexicana Katia Itzele García. Y siguiendo con resultados del día, es momento de irnos al de Japón y Suecia, pero antes de ello tenemos a nuestro compañero Javi Alonso, que hizo todo el color de cómo se vivió este partido, que estuvo muy simpático, ¿ve usted?
0: Ser campeones del mundo es un sueño que ellos no ven lejano. Es un objetivo claro y seguramente son el equipo con menos oportunidades que más hace por cumplir el deseo. Japón pone todo de su parte para levantar la copa y en Dallas han convocado desde el niño más pequeño hasta los personajes más importantes del planeta del anime.
2: ¿A quién vienes a apoyar el día de hoy?
19: ¡A Japón!
2: ¿De dónde eres?
19: De México. ¡Ay!
0: Con la bandera en el rostro, con los gorros más coloridos, con las vestimentas más extravagantes, los nipones se adueñaron de tierras tejanas. Incluso contaron con el apoyo de los infaltables, los mexicanos.
2: ¿A quién apoyan hoy?
23: ¡Vamos, Japón!
2: ¿Por qué, amigo?
23: ¿Por qué? Pues porque son hermanos los japoneses.
24: Son hermanos japoneses, ¡vamos, Japón!
0: ¡Vamos! Japón fue local. Los suecos solo fueron espectadores, aunque también un problema para los samurái azules. Fueron minoría en las gradas. Pero en la cancha, el duelo lució parejo, ya que ambos pelearon por el segundo puesto del grupo. Así fue como se vivió el Japón contra Suecia en Dallas, que espera por el retorno de Leo Messi para el último partido del albiceleste en la fase de grupos.
4: Este partido, ¿qué te pareció, Capi Beltrán? ¿Cómo ves a Japón? Creo que se dividió el partido en dos, ¿no? Podríamos darle un tiempo a un equipo y el otro tiempo al otro empate. Un empate, pues, correcto, ¿no? O sea, creo que más, merecido.
21: Un poco más de dominio japonés, Mariana. O sea, yo creo que 60 minutos del partido fue superior Japón, sobre todo porque fue muy intenso en la marca. Jokeres nunca estuvo cómodo, Isaac... el jugador de Liverpool pasó desapercibido. Elanga es un crack, es un jugadorazo que marca la diferencia. Y aún así lo marcaron bien los jugadores japoneses. Hubo acalambrados, físicamente creo que a Suecia le costó muchísimo el partido. Y en la recta final, con los cambios que mandó el entrenador y con el cansancio también, porque fue muy, muy disputado, muy ríspido el juego, Japón se cansó y fue cuando Suecia tuvo la posibilidad incluso de ganar el partido. Tuvo dos jugadas muy importante es que Suzuki, el portero japonés, resolvió de muy buena manera. En fin, creo que sí, lo que dices es cierto, es un resultado justo el empate, pero creo que hablando de lapsos del partido, fue mejor en varios lapsos el cuadro japonés que el cuadro sueco.
4: ¿Coincides, difieres, Gabo?
22: No, fue muy evidente. Más allá que algunos números favorecen el trabajo de Suecia porque tuvo más tiempo la pelota como porcentaje neto de control y más oportunidades, pero lo que uno se lleva como imagen del partido es que Japón fue superior a Suecia, que tiene mayor volumen de juego. Me parece que Suecia es muy del estilo de estos países europeos que son, se ven hasta torpes, independientemente de algunos futbolistas de otro nivel, como mencionaba bien Joaquín, en el caso de Langa, tal vez no se vio lo de Isaac, pero es un buen jugador, creo que es un goleador, pero el resto da la sensación de que la pelota es un objeto difícil de controlar, mientras que los japoneses, sobre todo en...
4: A ver si nos avienta la producción la estadística para ir analizándolo con la estadística y los números.
21: Es que, ¿sí, que las ponen, Mariana, el tema que dice Gabo. Teniendo jugadores como Jokeres, como Isaac y como Elanga, Suecia abusa del juego directo. En lugar de llevar la pelota y tocarla, lo lanzan y entonces los defensores del rival le facilitan el trabajo, ¿no? Aquí revisamos un poco las estadísticas. Sí creo que la posición de pelota terminó siendo equilibrada. 5 remates al arco, sí, Suzuki tuvo buenas intervenciones, más de Suecia, pero al final de cuentas sí creo que en el volumen de juego, como dice Gabo, creo que Japón fue superior, a pesar de que tal vez Suecia tuvo las más importantes, y tres de ellas de las cinco fueron en los últimos dos minutos de juego.
4: Por supuesto, y aquí los números nos dicen justamente lo que explican Gabo, Capi, porque la posesión fue casi similar, fue por lapsos pequeños, pero lo que llama la atención es la cantidad de faltas que hubo en este partido, 20 del lado de Japón contra 11 de Suecia, y amonestaciones también, dos de un lado, una del otro, que ya no se volvió un partido tan limpio. Al final de cuentas, ambas escuadras hicieron lo suyo, intentaron buscarlo, no llegó a expulsiones, pero al final de cuentas, pues sí, en el tema del 1-1, ante números y lo que se vio en la cancha, pues es lo que queda.
21: Hablando de las faltas, el árbitro del partido, por eso yo decía, a mí no me gustó, fue un viejo conocido nuestro, salvadoreño. Híjole, él mismo cortaba el juego y además lo pausaba muchísimo, porque ya marcaba la falta y se quedaba hablando mucho con los jugadores, entonces se retrasaba muchísimo el juego en reanudar. Entonces, sobre todo ese segundo tiempo fue muy, muy cortado.
4: Por eso ahí la mala calificación del Capi, que no le está gustando ese tipo de arbitrajes. Público, hacemos una pequeña pausa en la Copa en tus manos, pero volvemos porque todavía hay mucho más que analizar y debatir de esta jornada mundialista. No se vaya.
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9: 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Con futbolistas como Pedri y Lamine Yamal, el conjunto europeo apostará por el control del partido y la paciencia para encontrar espacios. 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
5: Por primera vez en la historia, 48 selecciones participan en el Mundial, y detrás de esas selecciones hay 48 culturas, idiomas y formas diferentes de ver el mundo, y tuvieron un espacio muy especial en el corazón de Chapultepec.
6: La Aldea Global transformó el bosque en una verdadera fiesta internacional, sin pasaportes ni aviones de continente a continente. Aquí conocías acerca de las culturas, tradiciones y símbolos nacionales de algunos de los participantes de este Mundial. Entre gastronomías de países que quizás nunca imaginaste visitar, hasta regalitos, actividades recreativas y muchísima vibra deportiva, comprobamos que la pasión por el deporte tiene un idioma universal. Bailes, música y bandas tradicionales. A nosotros nos tocó

0: espacio nos recordó que el torneo es mucho más que 90 minutos persiguiendo al balón. Fue la excusa perfecta para derribar fronteras, aprender del otro y celebrar nuestras diferencias entre los más de 3 millones de visitantes que se dieron cita en Chapultepec. Todo un evento cultural que valía la pena vivir. México sigue demostrando por qué es el mejor anfitrión, abriendo sus espacios para conocer más de la cultura alrededor de este mundial que va más allá del resultado.
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1: Norteamericana.
2: Sí, Pulisic venía lesionado, no jugó en el segundo partido de la selección de Estados Unidos. Entró de cambio para pues, que vaya agarrando ritmo en los 16avos de final. Estados Unidos ya había asegurado su pase a la siguiente ronda. Turquía es un caso de estudio. O sea, tiene un equipazo.
1: Sí.
2: ¿No? O sea, no equipazo a la par de grandes potencias, pero tiene un muy buen equipo de fútbol y quedó eliminado después de dos fechas, ¿no? Y hoy va y le gana a Estados Unidos, que había jugado bastante bien. Igual la liberación de ambos, de uno ya calificado, el otro sabiendo que pues, no le iba a alcanzar, pero sí, ganarle, o sea, la verdad es que pensábamos, por lo que habíamos visto, que Estados Unidos podía ser otro de los equipos que puede llegar a 9 puntos y hacer una fase de grupos perfecta, y no, los turcos hoy jugaron bastante bien, iban perdiendo y lograron empatar, y después le dieron la vuelta al partido, o sea, le llama la atención porque creo que Turquía tenía para más en este Mundial.
1: Tenía para más. Yo creo que de los que ya están eliminados, Gabo, lo íbamos diciendo varios días por aquí, los que más decepcionaron fueron Turquía, por lo que ya explicas, Capi, pero también porque sí se esperaba mucho más de lo que pudieran hacer en esta Copa del Mundo. Fuera de ello, los de Estados Unidos no pueden cerrar con paso perfecto con 9 puntos. Entendemos que están en primer lugar, que ya están clasificados a 16avos, pero ¿qué tanto podría afectar al equipo de Pochettino haber tenido esta caída para cerrar?
3: Y una derrota siempre te afecta, independientemente de que estés clasificado, uno juega este deporte para ganar. Cuando perdés te vas a dormir triste, amargado, preocupado, enojado. No es la mejor forma de arrancar los 16avos de final, aunque tiene un rival muy a modo como Bosnia y Herzegovina, que va a ser, como te digo, estos rivales, estos europeos, que la pelota es un problema más que un beneficio. Entonces, pero Estados Unidos lo que tiene es haber demostrado, sobre todo en el partido contra Paraguay, que si el equipo está conectado, que si sus jugadores están en un buen día, es un equipo sumamente difícil de derrotar. Eso es lo que yo destaco en un equipo que llamó la atención, no solamente de mí, sino de mucha gente que ha estado, esto es Estados Unidos, después de una muy mala fase de preparación, donde Pochettino estaba cuestionado, donde algunos jugadores no querían venir a algunas convocatorias, y sin embargo fueron sobre todo 45 minutos donde decías, esto es Estados Unidos. Hoy Pulisic no juega, sabemos que se lesionó el primer partido, el segundo ya no jugó, y hoy entró en el segundo tiempo, y me imagino que han estado relajados, el equipo está clasificado. Digo, acá es lo que destaco yo, un equipo que más allá que tuvo poco tiempo de buenas hechuras, ¿okay? Demostró para qué está. Demostramos que si jugamos en este nivel, en este techo, somos un equipo de cuidado. Bueno, y hoy el partido, no digo que lo descuidaron, porque muy rápido iban ganando 1-0 en el partido, pero evidentemente se cuidaron algunos jugadores y no jugaron con la intensidad, con las ganas y con el juego colectivo que Estados Unidos demostró que lo puede tener. Y lo demostró ante un rival complicado como Paraguay, que te revienta patadas, que corre todo el partido, y sin embargo, contra eso, ese equipo muy aguerrido, Estados Unidos jugó muy bien.
1: Pero es justo lo que decías también el otro día, Gabo, al final de cuentas no puedes bajar las armas, no puedes bajar la intensidad porque te puede costar más adelante. Tienes que aprovechar, si bien ya estás calificado y en primero de grupo, Capi, pero igualmente tienes que aprovechar estos momentos. Creo que sí hubo momentos de distracción de los de Pochettino, momentos en que dejaron crecer un poco más al rival y que final de cuentas, ya lo decías, Capi, tienen individualidades muy importantes y al final de cuentas se sacan estos 3 puntos que dejan a Estados Unidos sin poder sumar y no poder pasar con su gente también, porque la localidad de Estados Unidos también tendría que pesar. El estadio estaba lleno, la gente estaba muy emocionada, pero no logran este triunfo.
2: Sí, era muy importante, ¿no?, para Estados Unidos, creo yo, mantener la tensión en el tema de la presión, de lo que había hecho bien en los dos partidos iniciales. Hoy creo que sí se relajó, se vio un equipo que no presionó tanto, dejó jugar a Turquía, que reitero, tiene buenos futbolistas y tiene buenas individualidades, ¿no? Y que fue increíble que no le pudiera hacer un gol a Paraguay jugando casi 60 minutos con un hombre más en el terreno de juego. En fin, ¿no? Yo lo que creo, y me quedo con una declaración de Pochettino hace no mucho tiempo, ¿no? que le costó casi año y medio y le creo porque es un gran entrenador, porque tiene la mentalidad de los argentinos. Aquí tenemos a Gabo que nos lo puede decir, que son altamente

0: competitivos, y él decía, el hecho de que muchos de estos jugadores estadounidenses estén en una liga que no tiene descenso, que están como muy acomodados, le resta competitividad, y me ha costado año y medio en hacerles ver que hay que competir. Y hoy compiten, más allá del resultado de hoy, creo que Estados Unidos va a ser un rival muy difícil en los 16avos de final, y hoy creo que dejó vivir al rival, creo que esa fue la clave por la cual perdió el partido.
1: Pues sí, la clave de este partido, sin duda alguna, Estados Unidos, lo sabemos, que hasta dejaron ir un mundial por este cambio generacional, por poder hacer cosas históricas en esta Copa del Mundo dividida entre México, Estados Unidos y Canadá, y que buscarán, porque ellos saben hacer mucho las cosas, porque al final del cuentas, algo que hay que reconocerles es que se ponen una meta. El fútbol hace unas décadas no existía como existe hoy en el país, y a pesar de ello han tenido cada vez crecimiento tanto en la liga como en su selección. Y ahora Pochettino, junto con su equipo, que tiene individualidades importantes, buscarán hacer lo que no han podido hacer en una Copa del Mundo y poner el fútbol también como un deporte ya de mucho más importancia en el país de las barras y las estrellas.
2: Sí, aparte practicado en Estados Unidos por muchísimos hombres y mujeres, la verdad, tiene millones de futbolistas. Quizás no genera, no despierta la pasión, se ve de otra forma, pero que tiene muchos practicantes y muchos devotos de este deporte, los tiene. Y el crecimiento era lógico, era esperable. Me parece que perdemos a veces de vista que es la primer potencia económica del mundo y que tiene la capacidad de generar lo que se le ocurra generar. Si quiere generar futbolistas, va a ser futbolista. Si quiere generar argentinos calvos que sean periodistas, va a poner argentinos calvos.
0: No sorprende. Pero... los futbolistas, mujeres, ha generado, es la potencia, es el equipo número uno a nivel femenil de fútbol, Gabo.
2: Entonces cuando uno dice, ¿cómo puede ser que Estados Unidos le creció no a México, Estados Unidos le creció a Alemania, le creció a Argentina, le creció a Inglaterra? Porque parece que el crecimiento fuera México-Estados Unidos, ¿no? Hoy Argentina juega contra Estados Unidos y le cuesta. Hace 30 años le ganaba 5-0 a Alemania. Entonces es un crecimiento lógico para un país que ha invertido en el desarrollo de este deporte miles de millones de dólares y sin embargo, ¿sabes qué? No han ganado nada.
1: Bueno, todavía, Gabo, pero yo la verdad no los veo como en este mundial 94, siendo campeones, ojo, del mundo, pero...
2: Se lleva más de 30 años con el desarrollo del MLS.
1: Por eso, décadas, pero bueno, no ha sido tanto, Capi, o sea, no ha sido tanto para lo que han logrado, que también tienen muchos jugadores jugando, valga la redundancia, fuera, en el país, en Europa, en otros países, ¿eh?
2: Pero los africanos, ¿a dónde han llegado? Mira Marruecos. Marruecos en tanto tiempo, en 4 o 5 años.
1: Ah, bueno, pero ya salió el Gabo que usted conoce en su casita, público agradecido. Pero ¿sabe qué? Vámonos directo con nuestro compañero Emor Villa. Emor, muy buenas noches. Estuviste presente en el partido entre Estados Unidos y Turquía. Cuéntanos cómo se sintió la derrota de las barras y las estrellas y no poder terminar con pase perfecto en esta fase de grupos. ¿Cómo estás, Emor?
3: ¿Qué tal, Mariana? Un placer saludarte, como siempre, acá desde Los Ángeles Stadium. Sí, obviamente para el aficionado fue obviamente una derrota dolorosa en casa frente a un gran equipo como fue Turquía, pero para Mauricio Pochettino deja el tema de la derrota de segundo lado. Él dice que hay que felicitar a su equipo y felicitó a todos sus integrantes por haber clasificado como primera. Y lo señala de esta manera, Mariana: para hacer historia no hay que tener paso perfecto en la fase de grupos, para hacer historia hay que levantar la Copa del Mundo. Estoy de acuerdo con Pochettino, sin embargo, el aficionado no se fue nada contento, obviamente cabizbajo, porque esperaban irse con una celebración y sobre todo porque por lo que ha hecho el otro anfitrión de este Mundial, como lo es México, que clasificó pues de manera perfecta sin recibir gol, y obviamente está siempre el tema del gigante de la CONCACAF latente. Obviamente Pochettino para nada contento, pero él sabe que a partir de la siguiente ronda va a recuperar todo su equipo porque hoy hizo 9 cambios y obviamente estos afectaron el desarrollo del partido.
1: Oye, antes de que vayamos con el Capi y con Gabo, fue como un dardo bastante dirigido, ¿no? Ese de que no importa salir pero el paso perfecto, sino que ganar la Copa, ¿o nada más fue mi idea?
3: No, realmente fue una pregunta propia que le hicimos, ¿no? ¿Qué significaba? ¿Cómo iba a pesar?
1: Por eso, pero la respuesta fue como un dardito bastante bien dirigido, ¿no?
3: Sí, totalmente, para esos equipos que llevan paso perfecto y obviamente exacto, para todos aquellos escépticos que piensan que esta derrota pueda demeritar el trabajo de Estados Unidos, porque es lo que él decía, ¿no? Que esta derrota no manche el gran trabajo después de que clasificaron en primer lugar en un grupo bastante complicado. La verdad es que sí, realmente Turquía se queda fuera porque no tuvo puntería, fue uno de los equipos que más llegó al arco, que más tuvo posesión, etcétera, pero no había sido efectivo. Esta tarde-noche sí lo fue aquí en Los Ángeles, desde el principio se vio bien el conjunto turco y logró remontar.
0: Hola amor, ¿cómo estás? Joaquín Beltrán, te mando un fuerte abrazo. Estuvimos atentos al partido, acá decir una situación clave y me gustaría preguntarte, ¿no? Nosotros como prensa en México somos especiales, somos exigentes y a veces hasta creo que excesivamente. No sé de qué manera, tú que estás allá, vio el tema la prensa estadounidense de 9 cambios. Si Javier Aguirre hubiera hecho 9 cambios el día de ayer, esto hubiera sido una cosa de locos, ¿no? No sé cómo lo percibió la prensa y evidentemente el aficionado, entendiendo la razón deportiva que le entiendo perfectamente de Pochettino, pero ¿qué percibió la afición con la cantidad de cambios que hizo Pochettino para el partido de hoy?
3: Sí, sobre todo el tema de los reporteros ya lo tenían entendido desde la previa, había dicho que no iba a arriesgar a los jugadores amonestados para que no habría ningún riesgo para la segunda ronda, el tema de Pulisic y de Roldán que estaban tocados, entonces por ahí sí estaba medio suavecito el tema, mi Capi, en el tema de la prensa que soporta un poquito diferente acá este tipo de determinaciones. Pochettino es lo que decía, ¿no? Que le quería dar juego también a otros futbolistas, ver qué posibilidades, porque después del partido de hoy también aprendió, desde acuerdo a lo que nos comentaba en la conferencia, que esos posibles cambios que pueda realizar en la siguiente ronda no va a ser nada fácil, un cuadro de Bosnia que ya está confirmado que va a enfrentar al conjunto de las Barras y las Estrellas, pero el que sí estaba o se notaba molesto por esta situación era Pochettino, porque sobre todo él decía, oigan, no nos felicitan porque terminamos primero en la fase de grupos, por si había por ahí una situación de que se esperaba, sobre todo el público, ¿no? De cerrar de manera perfecta, porque obviamente sí, sobre todo el público mexicoamericano o el que sigue la selección de Estados Unidos y también sigue la selección mexicana, pues siempre se compara en esa situación de quién termina más arriba, ¿no? Entonces, por ahí al aficionado le dolió un poquito más, pero como te lo repito, ¿no? Lo que decía Pochettino, y estamos yo creo que de acuerdo, para hacer historia hay que levantar la Copa del Mundo. Sin embargo, pues hay que recordar, desde 1930, obviamente solamente Félix Fernández lo ha vivido, ¿no? Pero el tema, desde 1930 Estados Unidos no terminaba de manera perfecta. En aquel entonces solamente eran 2 partidos, pero que también pudo haber entrado en la historia. Pochettino lo dice, ¿no? Que en la parte histórica, el ser el entrenador con más triunfos en la historia del equipo de las Barras y las Estrellas no significaba nada, pero simplemente sí significa mucho para él dejar esos números, ¿no? Hasta le preguntaron si ya le había hablado Donald Trump después de este partido o si esperaba que le llamara de alguna manera, que se comunicara el mandatario de los Estados Unidos con él. Él dijo que no hay ninguna esperanza hasta que levanten la Copa del Mundo.
2: Emor, ¿cómo estás? Muy buenas noches. Una pregunta muy rápida, saber cómo terminó el partido Pulisic, que entró en el segundo tiempo y no se lo notó en plenitud realmente.
3: Sí, estaba tocado, ¿no? Él vino trabajando en la parte del gimnasio en la semana, solamente el último día de preparación hizo de alguna manera fútbol, tirando remates al arco. Sí se le nota un poquito fuera de ritmo después de estos primeros 2 partidos, que bueno, después del primer partido, el segundo hay que recordar que se lo perdió por completo y ahora lo recupera Pochettino. Él lo había dicho que hace un par de días ya había recibido el alta médica el jugador, pero obviamente se le dio con un ritmo distinto al que lo habíamos estado viendo en los primeros compases del torneo, ¿no?
1: Emor, te agradecemos mucho este enlace con toda la información tras sí. Cerraron en primer lugar, pero la última fue una derrota de los Estados Unidos. Estaremos pendientes y mientras tanto, muy buenas noches para ti, Emor. Gracias.
3: Igualmente, Mariana. Igual un saludo a los americanistas que andaban por aquí apoyando a Zendejas y se les dividió un poquito el corazón por el jugador de las Águilas del América que tuvo su debut mundialista también ahí cerca de marcar un gol con un remate que fue tapado.
1: Pues seguramente toda la afición azulcrema contento con esta noticia de Alejandro Zendejas. Veremos si logra meter algún tanto en esta Copa Mundial. Gracias, Emor. Buenas noches.
3: Buenas noches. Saludos.
1: Saludos para ti también desde Los Ángeles, California. Y ahora sí, compañeros, vámonos a la agenda de mañana porque se viene un partidazo. Y este es en Guadalajara, pero arrancamos primero a la una.
0: Dos partidazos,
1: porque vea usted, el primerito a la 1:00 p.m, Noruega ante Francia. Bueno, vaya ese partido. Rapidísimo, sin decirme, porque Noruega-Francia, ¿quién lo gana, Gabo?
2: Francia.
0: Empate.
1: Senegal e Irak a la 1:00 p.m. también. Rápido.
2: Senegal.
1: Muy bien, yo también voy con Senegal. En el grupo H a las 6:00 p.m, Cabo Verde, Arabia Saudita.
2: Cabo Verde.
1: Ay, qué coordinaditos vienen los dos compañeros. Uruguay, España. Ese se juega en el Estadio Guadalajara y no quiero ni imaginarme el ambientazo que habrá en este partido. ¿A quién se lo dan?
0: A España. Si van en el coche y eso, los invito a acompañarme en el partido y vamos a estar en el radio.
2: Muy bien.
1: Por supuesto, escucharemos al Capi Beltrán y a todo el equipo de W para que veamos y escuchemos este partidazo. Yo voy a ir con España. Y después faltarán los últimos partidos que ahorita vamos a ver en la pantalla también. Que bueno, puede ser un partido interesante el de Nueva Zelanda-Bélgica. A ver si Bélgica por ahí... Es que despierta un poquito.
0: Última llamada, ¿no?
1: La última. Si no despierta, se acabó.
2: Exactamente. Pero cuando Nueva Zelanda un rival.
0: Sí, yo creo que Bélgica tiene que ganar en Nueva Zelanda y Egipto le puede ganar a Irán.
2: Sí. Y termina como primero, terminaría primero Egipto en ese sector.
1: Increíble. Sí, que a ver, Egipto ha hecho también de estas historias interesantes del 2026 que no se esperaba tanto y que al final ha hecho las cosas bien, pero bueno, el partido del día para mí podría ser Noruega-Francia y también el de Uruguay-España.
0: De acuerdo.
1: Porque a pesar de que España es favorito en este partido, yo no sé si por ahí Uruguay vaya a despertar también y exceso de confianza, podría hasta terminar en un empate. Ojalá que no, que haya muchos goles en el Estadio Guadalajara, pero eso lo sabremos hasta el día de mañana. Por ahora nos tenemos que despedir. Se terminó la Copa en tus manos, pero mañana misma hora, mismo canal. Los esperamos. Gracias, Capi Beltrán.
0: Buenas noches.
1: Gracias, Gabo Gerberov. Yo soy Mariana Zacarías. A nombre de la producción, de todo el staff, le agradecemos mucho a usted, público, que nos haya acompañado esta noche de jueves. Excelente noche, casi día. Adiós.

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2: 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Polvo, lluvia, tráfico. Nuestro coche aguanta de todo, pero mantenerlo limpio no tiene por qué ser un lujo. Hoy te enseñamos cómo preparar un shampoo para lavar el auto. Anota la receta y dale a tu auto el brillo que se merece.
3: Y en otros temas, la fiebre mundialista está aquí. Pero ojo, haz que ruede el balón y no tus gastos.
2: Si quieres saber cómo evitar que la pasión mundialista te deje fuera del juego, quédate en la Revista del Consumidor Radio.
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2: En la actualidad, crear nuestras propias tecnologías domésticas es la opción ideal para elaborar productos básicos con ingredientes de calidad y muy accesibles.
3: Lo mejor, no tenemos que buscar por horas lo que necesitamos, ya que lo encontramos en tiendas de materias primas y droguerías. Por eso vamos a preparar nuestro propio shampoo para lavar el auto. ¡Manos a la obra!
2: Recuerda que cada receta está aprobada por el Laboratorio Nacional de Protección al Consumidor. Los ingredientes que vamos a utilizar para hacer 750 mililitros son: una taza de agua purificada, una pizca de colorante vegetal azul, una cucharada sopera de cera de carnaúba, dos tazas de lauril éter sulfato de sodio y cuatro cucharadas soperas de polisorbato 20.
3: También vamos a necesitar los siguientes utensilios: una taza medidora, una cacerola con capacidad de 2.5 litros, un embudo, una cuchara sopera y una botella de plástico de 750 mililitros con tapa. Su preparación nos va a tomar nada más y nada menos que 25 minutos. Sin duda, una gran ventaja.
2: Para poder elaborar nuestro champú para auto, comenzamos vertiendo el agua en la cacerola y la calentamos. Una vez caliente, agregamos polisorbato 20 y revolvemos. Cuando el agua esté a punto de hervir, agregamos una cucharada sopera de cera de carnaúba. Agitamos hasta que se incorpore por completo y dejamos hervir durante 3 minutos. Retiramos del fuego, agregamos el lauril éter sulfato de sodio y removemos suavemente. Después incorporamos el colorante y mezclamos hasta que el color sea uniforme.
3: Por último, con ayuda del embudo, envasamos nuestra mezcla en la botella de plástico y colocamos una etiqueta con el nombre del producto, la fecha de elaboración y de caducidad. En este caso, considera que su tiempo de caducidad es de 6 meses. Finalmente, pero no menos importante, hay que guardarlo en un lugar fresco y seco, fuera del alcance de niñas y niños. ¡Y listo! Tenemos nuestro propio shampoo para auto. Para usarlo, toma en cuenta que para 10 litros de agua se deben disolver aproximadamente 15 mililitros de shampoo. Al final del día, apostar por las tecnologías domésticas no es solo una forma de ahorrar, es tomar el control de lo que consumimos.
2: Si quieres aprender a preparar otras tecnologías como crema de cacahuate, gel para el cabello o jabón líquido corporal, puedes visitar nuestro canal de YouTube, Profeco TV.
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2: La fiebre por la Copa Mundial de Fútbol 2026 ya está aquí y con ella la emoción llega a su punto máximo. Seas aficionado o no, el ambiente festivo invita a participar en celebraciones que, sin planificación, pueden desbordar tu presupuesto.
3: Entre las suscripciones para ver los partidos, la playera oficial o las salidas con amigas y amigos, los gastos se pueden elevar. Por eso, consumir de manera inteligente te permitirá disfrutar la intensidad del torneo sin poner en riesgo tu estabilidad económica.
2: No se trata de no gastar, sino de hacerlo con conciencia. Si vas a comprar productos alusivos con responsabilidad, evita hacer gastos con cargo a tu tarjeta de crédito. Además, para que tus finanzas no reciban una tarjeta roja, considera las siguientes reglas del juego.
3: Establece un presupuesto y define cuánto gastar en artículos y celebraciones sin descuidar tus gastos fijos. Compara precios antes de comprar y elige siempre establecimientos formales.
2: Guarda tus comprobantes, ya que son tu única defensa para cambios, devoluciones o aclaraciones. No olvides que la propina es opcional, ya que es una gratificación voluntaria por el servicio, no un cargo obligatorio.
3: Reflexiona antes de gastar y pregúntate si realmente necesitas el producto o si el lugar donde verás el partido justifica el gasto. Disfruta sin la camiseta oficial. Puedes vivir la emoción del fútbol sin necesidad de gastar de más.
2: Y hablando de camisetas, puedes consultar los costos de los productos oficiales en diferentes establecimientos en el programa ¿Quién es quién en los precios? Pero el precio no es lo único que debes vigilar. En plena fiebre mundialista, las imitaciones y los productos de baja calidad están a la orden del día. Por eso, si vas a comprar algún producto, revisa la calidad de los materiales. Examina las costuras, acabados y resistencia para detectar productos de baja calidad.
3: También verifica el empaque, ya que los artículos originales tienen sellos, hologramas y etiquetas de licenciamiento oficial de las marcas deportivas. Fíjate bien en la nitidez, la calidad de impresión y ortografía de las etiquetas. Las imitaciones suelen tener errores o empaques deficientes.
2: Recuerda comprar en tiendas o distribuidores oficiales. Es la forma más segura de garantizar la autenticidad del producto y hacer valer tu garantía. No te confíes. Aunque la compra sea digital, no debes de bajar la guardia.
3: Para evitar fraudes en tus compras en línea, toma en cuenta las siguientes recomendaciones. Compra en sitios seguros y verifica que la dirección comience con https://. Tenga certificado de seguridad vigente y ofrezca métodos de pago confiables.
2: Comprueba la identidad del proveedor. Asegúrate que el comercio tenga domicilio físico, teléfono, correo electrónico u otros medios de contacto. Consulta la reputación de la tienda y busca opiniones o referencias de otros compradores antes de pagar.
3: Lee los términos y condiciones. Hazlo para evitar sorpresas y conocer las políticas de envío, cambios y devoluciones. Analiza la descripción del producto y revisa materiales, talla, colores y dimensiones. Compara las imágenes con el original y verifica que el número de modelo coincida. Desconfía de las gangas, ya que si el precio está muy por debajo del valor de mercado, es una señal de alerta.
2: Para compras en línea más seguras, consulta el monitoreo de tiendas virtuales ingresando a www.profeco.gob.mx/tiendas-virtuales. Ahí te decimos si el comercio es transparente con sus medios de contacto físicos, métodos de envío, precios claros en moneda nacional y políticas de cancelación.
3: Ya para cerrar, recuerda que la Ley Federal de Protección al Consumidor, en su artículo 12, establece que el proveedor tiene la obligación de entregar factura, recibo o ticket de compra. ¡No te vayas sin él! ¡Es tu respaldo! Recuerda que no necesitas gastar en exceso para disfrutar del Mundial. ¡Vive la emoción del fútbol con un consumo responsable!
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2: Las piezas del tablero rumbo a los 16avos de final se siguen moviendo. La selección mexicana continúa esperando a qué rival enfrentará en la siguiente ronda con los resultados que se presentaron el jueves. Ahora el tricolor tendría posibilidades de medirse a Ecuador, que terminó como tercero del grupo E después de ganarle a Alemania, pero no hay nada definido. La fase de grupos concluirá el sábado, mañana, y ahí quedarán sentenciados los cruces. Las opciones del tricolor saldrán de los grupos C, E y H, donde aparecen Escocia, los ecuatorianos y Uruguay. Bueno, habrá que esperar la siguiente aduana que enfrentará el conjunto de Javier Aguirre. Y por otra parte, Katia Itzel García ayer hizo historia, se convierte en la primera mexicana en pitar un partido mundialista. Fue la central en el duelo entre Túnez y Países Bajos. Se mostró firme en sus marcaciones, muy bien, y cumplió con un buen trabajo. Un reconocimiento para Katia Itzel por ese logro en su carrera. Por lo pronto, nosotros arrancamos.
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2: Problemas técnicos. ¿Cómo están? Muy buenos días, bienvenidos, bienvenidas. Son las 6 de la mañana con un minuto. Eso es Noticias Claro por W Deportes, también conocido como No Sonoras. Aunque No Sonoras, estamos por acá Jorge Álvarez y Ángela Vignau con ustedes de 6 a 8. Ya es viernes. Viernes 26 de junio, no sé si el cuerpo lo sabe, pero ya llegó el fin de semana y eso es una gran noticia. Además, estamos en épocas mundialistas, México va con paso perfecto. ¿Qué puede salir mal? Todo está maravilloso. Échenos a quien sea, échenos a Inglaterra. ¿Qué tal el Ecuador ahora que le da la vuelta a Alemania? Algo que nadie esperó, a una poderosísima selección teutona, y Ecuador se lleva la victoria. Por supuesto, hablar de esto que está pasando con Katia Itzel, que es una gran noticia y gran reconocimiento, mujer mexicana en lograr esto. Y ya estaremos hablando también de las combinaciones, las posibles combinaciones que se pueden dar para la siguiente instancia. Ya está por terminar la fase de grupos en el Mundial. Jorge Álvarez, ¿cómo estás?
3: Ah, ya pensé que nunca ibas a decir mi nombre. ¿Cómo estás? Y ya podemos irnos, ya diste toda la información.
2: Vámonos, a dormir. A desayunar.
3: Primero desayunar y luego ya una siestecita. Oye, ¿cómo estás? Muy bien, Ángela, un gusto, como siempre, trabajar contigo desde hace ya muchos años y espero que sigan siendo muchos más. A ver cuántos llego, ¿no? Yo, sobre todo tú, porque tú sí vas a durar muchos más, pero tú eres como parte de la indumentaria, por decirlo de alguna manera.
2: Sí, fundadora. ¿No?
3: Fundadora.
2: Padre fundador.
3: Por ahí debe haber una plaquita con tu nombre.
2: Ojalá,
3: la voy a buscar.
2: No,
3: la voy a buscar. Cuando la encuentre te digo dónde me aparece. Sí. Bueno, pues
2: seguirás,
3: sí,
2: buscando.
3: Claro. Un día más de actividad, de intensa actividad, ¿no? Ya en esta recta final de la fase de grupos. Ya hoy 6 partidos otra vez, ¿no? Y el día de mañana también otros 6. Ya para que el domingo iniciemos. Así ya se acaba la fase de grupos y unas horas, ya ni siquiera un día más. Bueno, sí es un día, pero unas horas más. Ya el primer partido de 16avos de final el domingo, que será Canadá contra la República, la sorprendente República. ¿Quién iba a decir después del partido contra México que Sudáfrica iba a estar en 16avos, ¿no?
2: Sí,
3: increíble.
2: Y ganándole a Corea.
3: Sí, y ya para el lunes, hasta este momento, antes de estos 2 días de actividades, solamente hay un partido ya definido. Los otros está uno, pero no el tercer lugar. En este caso, el lunes ya está Brasil contra Japón. ¿Qué te parece ese duelo de 10?
2: Bueno, buen duelo y seguimos esperando. Sí, hasta ayer el único definido era Canadá-Sudáfrica, ahora ya está. Si quieres que repasemos rápido los resultados de ayer, Ecuador.
3: Todo rápido.
2: Como
3: no
2: ya
3: rápido,
2: le decía, todo rápido, horas, porque Angelita. Es que ya son las 6:04 y
3: no, ya es tarde, ya es tarde.
2: Mucha información. El tema sobre la mesa que no sé cuál es. Ah, ya lo vi. Ok, Ecuador le gana 2-1 a Alemania. Ecuador le gana a Alemania. Costa de Marfil le pega 2-0 a Curazao. Países Bajos sin problemas contra Túnez, 3-1. Japón-Suecia, 1-1. Paraguay-Australia, 0-0. Y un eliminado le hace la maldad a un anfitrión que decíamos, aguas con Estados Unidos, trae con qué Estados Unidos, pues termina cayendo ante Turquía 3-2. Esos bueno, son los resultados de ayer.
3: Y ya tenemos definido otro encuentro también.
2: Dale.
3: Y además en Monterrey, el que se va a realizar en el Estadio Monterrey, Países Bajos contra Marruecos. ¿Qué te parece ese duelo?
2: Muy bueno también.
3: Sí.
2: Sí, voy con Marruecos.
3: Saludo a nuestro jefe de información, el Guti, el llamado Guti, pero se llama José Luis Gutiérrez. ¿Sabías
2: el
3: cómo
2: Guti,
3: se llamaba?
2: El buen Guti.
3: ¿O pensabas que se llamaba Guti?
2: No, yo siempre he pensado que es Guti, el Guti.
3: No, fíjate, Guti tiene Gutiérrez. Nombre y apellidos.
2: El Guti Gutiérrez. Para hoy, entonces, no los voy a decir en... Ah, bueno, sí. Noruega, Francia, Senegal, Irak, Uruguay, España, Cabo Verde, Arabia Saudita, Nueva Zelanda, Bélgica, Egipto, Irán. Esos son los partidos para hoy y tenemos mucha información. Quédese en nuestro WhatsApp 55 5402 2844, 5402 2844. Jorge Álvarez y Ángela Vignau, JCocoa7 en Instagram, Ángela-Vignau. ¿Y qué? Carrusel
3: musical, vamos a comenzar
2: Carrusel con música, ¿no? Musical mundial.

0: Compañeros, ¿cómo están? Buen día, saludos para todos. El día de ayer la selección mexicana tuvo visita especial, ya lo estaremos comentando, pero ahora vamos hasta Guadalajara, donde José María Garrido nos tiene información del que para muchos será el mejor partido de la fase de grupos.
1: Gracias, Joel Morales. Saludos desde la Perla Tapatía, donde la selección de España cerró su preparación para enfrentar este viernes en el Estadio Guadalajara el último partido de esta sede ante la selección de Uruguay. Se siente tensión en el ambiente con el equipo charrúa de cara a este encuentro, mientras que el equipo español busca el primer lugar de la clasificación en su grupo. Un partido que ya se esperaba desde antes de que arrancara la Copa del Mundo. Continuamos con Fernando con más información de lo que ocurrió con la selección de Ecuador.
2: Gracias, Chema. Qué gusto saludarte desde la ciudad de Nueva Jersey, donde Ecuador da una de las grandes sorpresas del torneo y derrota a Alemania para seguir con vida. Ahora ya instalado como el tercer lugar del grupo E, va a esperar la combinación de resultados para ver quién será su rival. La estadística indica que si Inglaterra es primero de su grupo, sería en la ciudad de Atlanta contra esta selección. Pero ahora es momento de ir con Javi Alonso, quien está en Texas.
3: Gracias, Fer. Saludos desde Dallas, donde Japón y Suecia no se hicieron daño. Los nipones ya tienen rival en la siguiente fase y será ni más ni menos que Brasil en la ciudad de Houston. Dallas se prepara para recibir a la selección argentina de Lionel Messi.
4: La mesa está servida en la ciudad de Miami para la cita entre Colombia y Portugal. Uno de los partidos más esperados de la fase de grupos. El boleto más económico por arriba de los $3,000 para ingresar al Miami Stadium. En cuanto a la actividad de ambas selecciones para el día viernes, la selección de Colombia y Portugal tienen programado un último entrenamiento y además disponibilidad de medios en zona mixta y además los entrenadores en conferencia de prensa. La expectativa alrededor de la ciudad cada vez crece más. Los banderazos colombianos son por multitudes. Sin duda alguna, el encuentro más esperado hasta ahora, el cuarto dentro de una larga lista de 7 partidos en la Ciudad del Sol.
5: ¿Qué tal? Ahí está todo el equipo de Claro Sports trabajando para llevarles la mejor información y ese fue nuestro carrusel del Mundial, ¿eh? De un campamento a otro y nos tienen todo. Ahí reconocíamos algunas voces, Javi Alonso, estaba Fer, estaba Joel, ¿quién más está? ¿Quién me falta?
6: Chema. Es parte del equipo, ¿no? Si fueran todos, hijo, nos llevaríamos 3 horas de reporte.
5: Ay, perdóname. Sí, exacto, es parte del equipo. Son las 6:10 de la mañana. El tema para ustedes hoy sobre la mesa. La pregunta del día, ahí les va. ¿Qué selección te gustaría que enfrentara México en los 16avos de final? ¿Escocia, Ecuador o alguno de los rivales del grupo H, que serían Uruguay, Arabia Saudita o Cabo Verde? Esto dependerá de los resultados que se den en las dos últimas jornadas de la fase de grupos. La pregunta para ustedes, ¿tú qué opinas, mi querido Jorge Álvarez?
6: Ay, a mí me gustaría Cabo Verde, es ahí donde está aquel legendario arquero, ¿no?
5: Bocinha.
6: El Bocinha, sí.
5: El Bocinha.
6: Yo con Cabo Verde, ¿tú contra quién te gustaría? Ya dijiste que cualquiera, que al principio dijiste, pero en específico.
5: No, es que sí también pensé Cabo Verde. Ahora ya nadie quiere Ecuador. Ahora ya.
6: Oye, qué buen partido.
5: Sí, Escocia.
6: Oye, fue historia lo que hizo Ecuador, ¿eh? Nunca le había ganado a una selección como Alemania. Y ya es un país latinoamericano más que vence a esta potencia mundial, que no ha sido lo de años anteriores, pero Alemania siempre va a ser Alemania.
5: Mira, luego ninguneamos a México y decimos, es que qué rival le tocó y sí ganó y no podemos como disfrutar y creérnosla, pero ¿qué tal un Estados Unidos que le gana un equipo que ya está eliminado de la justa mundialista, que no trae nada y es contra Estados Unidos y termina perdiendo? ¿Qué tal Alemania también?
6: Sí, Estados Unidos que ya había obviamente conseguido su
5: sí,
6: calificación aquí,
5: Pochettino. Le hicieron la maldad.
6: Pues sí, y ya decir ahora sí vamos a darle descanso a jugadores claves para que ya en 16.
5: Pero a ver, no, México también.
6: Es un gran mérito, sí.
5: México también llegó al último partido así, ganó 3-0.
6: Y aparte goleada, ¿no?
5: Claro, o sea México también llegó
6: todo,
5: en esas
6: Ángel.
5: Circunstancias de, bueno, de trámite ya tenemos el liderato asegurado, ya estamos en la siguiente fase, podemos descansar jugadores y no perdimos como Estados Unidos.
6: No, con ese envión, con esa inercia que tiene México, no está para descansar tantito, está con todo, vamos a ver hasta dónde llegaremos.
5: Es el momento. Bueno, ahí está la pregunta, 55-5402-2844, leemos y escuchamos sus comentarios y vamos a seguir con la información, tenemos las 8 columnas.
7: Las 8 columnas.
5: Revisemos las portadas de los diarios de este viernes 26 de junio, iniciando con el periódico Esto, el diario de los deportistas. Precios fuera de la realidad. Hasta 670 mil pesos cuesta un boleto en la reventa para asistir al partido de México en los 16avos de final del Mundial en el Coloso de Santa Úrsula del próximo martes, a pesar de que no se define aún el siguiente rival.
7: Y a pesar también, perdón por este paréntesis, de que ya hubo récord mundial de asistencia, en cualquier mundial que me digas, lo que se presentó ya en el día de ayer, hubo ya récord mundial de asistencia y apenas vamos en la primera jornada.
5: ¿Ayer o antier? ¿Cuál dices?
7: Antier, perdón. 80
5: mil...
7: Sí, no, millones, de millones, 3 millones y pico ya en general.
5: Ah, ya te entendí.
7: Okay. Lo que en mundiales anteriores, en todo el mundial... Aquí solamente en la fase de grupos que ni siquiera ha terminado ya se superó ese récord.
5: Pero es también por la cantidad de.
7: Sí, claro, sí, son muchos factores. Sí. Pero aparte, ¿cuánta gente se ha quejado? Nos hemos quejado y nos seguiremos quejando del alto costo de los precios. Esto que acabas de leer y los estadios siguen llenos.
5: Increíble, ¿verdad? 670 mil pesos, ¿te imaginas pagar eso por ir a ver a 16? No. Y no sabemos ni contra quién.
7: Aparte, no hay todavía rival. Bueno, vamos con más portadas. Estamos ahora con Cancha del periódico Reforma. Suaviza Brugada sus embestidas. Las embestidas con peligro y malas ideas, declara Brugada hacia la Fiesta Brava en la capital del país. Aparentemente se han suavizado con una aceptación y aparente invitación al diálogo y a escuchar a quienes se encargan de este tema. Nos olvidamos en esta portada del Mundial.
5: L'Équipe de Francia, la trayectoria de Maxence Lacroix, quien pasó de ser una inclusión sorpresa en la plantilla de la selección francesa para el Mundial, a ser el tercer central en la jerarquía del equipo. Tras debutar con Francia en marzo, Maxence Lacroix será titular por primera vez en un Mundial el viernes contra Noruega, convirtiéndose así en el tercer central de la escuadra.
7: Y ahora vamos a Sudamérica con el diario Globo de Brasil. Senegal, una de las favoritas antes del Mundial, llega a la ronda final bajo presión y además corre el riesgo de ser eliminada prematuramente. Luego de las primeras jornadas, esta selección ha sufrido 2 derrotas, no ha sumado ningún punto en el grupo I y depende de otros resultados para ver si continúa en el Mundial. La prensa local sigue intentando mantener el optimismo.
5: A bola de Portugal, Mourinho recuerda una anécdota en la que uno de sus jugadores se negó a recibir una inyección y nunca más volvió a jugar. El entrenador reveló una de las historias más curiosas de su carrera recordando a un jugador que se negó a recibir una inyección de analgésico antes de un partido. El técnico portugués incluso ofreció su propio pie para dar ejemplo, pero asegura que el futbolista mantuvo su decisión y terminó por no volver a jugar bajo sus órdenes.
7: Oh, caray, mejor vámonos a Alemania con el diario Bild. Un gran misterio rodea a Wirtz y a Musiala, la estrella de esta escuadra alemana. Jamal Musiala se muestra insatisfecho luego de la derrota, cómo no, que sufrieron anoche contra Ecuador.
5: Olé de Argentina, de Jong con Olé. Messi es el mejor de la historia. El volante de Países Bajos destacó el juego de la escaloneta y el de su excompañero en el Barça y dijo: Leo no me sorprende, es el mejor.
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7: Bien, pues ahora, Ángela, vámonos con lo sucedido el día de ayer, ¿no? En los diferentes partidos, y ya mencionabas, ya adelantabas, también se hace historia y vamos a hablar de la imagen del día porque fue la árbitra mexicana Katia Itzel García que tuvo un debut histórico justamente, pero además como árbitro central en la Copa del Mundo al dirigir el encuentro entre Países Bajos y Túnez. Así se convirtió entonces en la primera árbitra mexicana en desempeñar ese rol en un Mundial de hombres. La silbante ofreció una actuación sólida durante todo el encuentro, manteniendo el control del partido y respaldando una de sus decisiones con el VAR para validar una anotación. Aunque una acción en la primera mitad generó debate por una posible tarjeta roja, que no se había mostrado, la evaluación general de su desempeño en términos generales fue positiva.
5: Bueno, increíble lo de Katia Itzel, por supuesto aplausos para una egresada de la UNAM que nos está demostrando lo que se puede hacer con gran talento y pantalones bien puestos, además todo un orgullo tener a una mexicana.
7: En este así. Caso el short. Bien puesto.
5: Los shorts bien puestos. Exactamente, sí.
7: Oye, también agregar, no solamente participó ella, sino como asistente número uno, también la mexicana Sandra Ramírez, o sea, doble participación mexicana en un evento de esta naturaleza, y ya Katia estará el próximo sábado en el partido de Argelia contra Austria. O sea, sigue la actividad, vamos a ver también, así como los equipos, como las selecciones, los árbitros hasta dónde llegan. Ya también mencionamos el caso de en los hombres, ¿no? De César Ramos Palazuelos, que ya es el árbitro con mayor participación en mundiales, ya superó a Armando Archundia, que tenía 8, ya César Arturo llegó a 9 y lo que le falta, ¿eh?
5: De acuerdo. Hablando de promesas mexicanas, hay que hablar uno de la selección, que es Gil Mora. Y nuestro compañero José Luis Mendoza nos preparó el siguiente análisis sobre el joven mexicano. Veamos.
10: La verdad me siento muy bien. Creo que pues todo el equipo hicimos un buen partido y me sentí muy bien también individualmente. Y bueno, pues voy a seguir trabajando, dando lo mejor de mí en cada entrenamiento, en cada partido, para poder llegar a ese 100% al Mundial.
11: Muchas veces nos preguntamos qué hacíamos a los 17 años. Y bueno, en unas 3 o 4 décadas, Gilberto Mora Zambrano responderá que estaba jugando un Mundial.
12: El que llega dice, no se necesita hacer nada con este pibe, porque tiene muy claro su objetivo. El camino lo tiene totalmente claro y concreto. Cómo come, cómo duerme, cómo entrena, cómo estudia, cómo se comporta. No se deja marear por las luces.
13: Elegí no por la edad, ni por la experiencia, sino por la mentalidad. Y este niño tiene 16 años y Memo tiene 39 y tiene la misma mentalidad de los ganadores.
11: Claro que esto no es una coincidencia, pues un baluarte como este debe de estar bien rodeado. Afortunadamente, Gilberto cuenta con esa buena mano que lo guía en un entorno en el que es fácil perderse.
13: Está muy, muy bien cuidado por sus padres, fíjate lo que digo. No tengo el gusto de conocerlos, pero lo ves inmediatamente la educación que ha recibido ese muchacho en casa, tanto personal como profesional. Su conducta es ejemplar.
14: Esta normalidad es fundamental para un jugador de fútbol, porque si tú perdes la normalidad, perdes la cabeza. Y yo no creo que este chico puede perder la cabeza.
12: Porque no es fácil 17 años tener un contrato muy bueno, tener la posibilidad de tu autito de marca, porque nos ha pasado. Y es normal que te marees un poquito. Y en el caso de él, no.
11: Con condiciones como las suyas y disputando un mundial, será normal que desde Europa suene el teléfono por él. Pero tanto Mora como su entorno sabrán tomar la mejor decisión para su promisoria carrera.
14: No tenemos prisa, mas su evolución es así. Entonces tenemos ahora que pensar, los equipos lo quieren, sí, mas ¿cuál es su sitio ideal donde se va de verdad desarrollar?
15: Cuando le dicen, puedes ir al Madrid, al Manchester, ¿cuál es su reacción?
12: Se ríe y se pone colorado porque su esencia es así.
14: ¿Por qué un jugador que juega en Brasil puede costar 80 millones, como tú mexicano que está en Brasil, y que si estaba en México, tiene que costar 8? Yo voy a hacer todo lo que puedo para vender Gilberto muy caro, porque cuando es muy caro, es muy respetado.
11: En fin, en México, en la selección mexicana, hay una joya, y su nombre es Gilberto Mora. Tiene 17 años y es el hombre, o mejor dicho, el niño, en el que todo el fútbol mexicano tiene puestas sus grandes esperanzas.
15: ¿Cómo es Gil Mora en el día a día? ¿Cómo lo ves tú como entrenador?
12: Extraordinario. No hay más adjetivo que agregar que eso.
13: No creo, no, bajo ninguna circunstancia, que este muchacho le pueda la presión o le pueda el entorno o lo puedan marear. Estoy seguro que no. Tiene mucho talento y es mexicano. Fíjate tú, qué buena suerte tenemos.
16: ¡México! ¡México! ¡México! ¡México! ¡México!
7: Y nada más aclarar el caso de que dijo Javier Aguirre, ¿no? Que tiene 16, bueno, ya tiene 17 Gil. Y decía de Memo Ochoa, de 39, ya tiene 40. Bueno, ya en julio va a cumplir 40.
5: Bueno, tal vez se refería a cuando empezó. Bueno, ya no, se equivocó, bueno, sigue.
7: Ok, vamos a hablar de la selección de México, que usted lo sabe, todos lo sabemos. Cerró una fase de grupos perfecta en esta Copa del Mundo, terminando como líder, además invicto en el grupo A, con 9 puntos de 9 posibles. Detrás de México, ahí está usted viendo también en pantalla, justamente los grupos detrás de México. Terminó el sorprendente Sudáfrica con 4 puntos, República de Corea abajo de Sudáfrica con 3 y Chequia, el peor equipo de este grupo, con apenas 1 punto. La victoria de Sudáfrica sobre los coreanos en esta última jornada fue clave para definir al segundo clasificado del grupo A.
5: La selección mexicana dio un paso firme, claro y contundente al avanzar de manera perfecta a los 16avos de final. El combinado nacional no deja de trabajar previo al duelo que sostendrán el próximo martes. Aunque al momento no hay rival seguro, el combinado nacional dirigido por el Vasco pule detalles antes de su cuarto partido mundialista. Desde el centro de alto rendimiento, el tricolor sabe que no hay tiempo para perder, para verse fortalecido ante su siguiente compromiso. Y tenemos palabras de Pavel Pardo, quien fuera referente mexicano y cruzará fronteras. Habló en exclusiva para Claro Sports por W Radio sobre el presente de la selección. Escuchemos.
17: El Estadio Azteca siempre es un, primero, un estadio icónico, un estadio que a cualquier rival, pues obviamente lo intimida. Y que enfrentamos a equipos grandes, Boca, River, Corinthians, Olimpia de Paraguay, la Liga de Quito, o sea, miles de todo, cualquier selecciones en eliminatorias, ganamos una confederaciones ante Brasil, o sea, cualquier equipo que tú pongas en el Estadio Azteca lo va a intimidar. Y eso también es un papel que yo lo he dicho siempre, que es la afición. Es un poco complicado porque a lo mejor tú pensarás que un equipo o un rival será menos difícil que a lo mejor uno que en teoría es más difícil, ¿no? Entonces, creo que la mentalidad del jugador, a veces el más fácil que tú puedes pensar se vuelve más complicado y el más difícil, y ya lo hemos visto ahorita en el Mundial, ¿no? Cuando piensas que no, va a ser un rival accesible y después se complica, ¿no? ¿Por qué? Porque la mentalidad con la que a lo mejor sales o vas, dices, no es tan complicado como un rival de más alta categoría, pero no es cierto, ¿no? No hay, hoy en día es muy difícil, no hay rivales fáciles, y más ya cuando vas a un knockout.
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20: Hola, soy Brenda Flores y esto es De Rival a Rival. En duelo estelar del Grupo H y de toda la fase de grupos, Portugal y Colombia medirán fuerzas en el Estadio Miami. Todas las miradas están puestas en Cristiano Ronaldo, quien podría marcar un nuevo capítulo histórico en su carrera dentro del Mundial del 2026, pues estará disputando su sexta copa. Además, los portugueses cuentan con futbolistas de primer nivel como Bruno Fernández y Rafael Leao, quienes aportarán creatividad y peligro constante en el área rival. Colombia, por su parte, llegará con toda la confianza puesta en Luis Díaz, extremo del Bayern Múnich. Además, el eterno James Rodríguez puede ser un as bajo la manga con su talento en zona de creación. Es así como lusos y cafeteros se enfrentarán por primera vez en la historia y lo tendrán que hacer en una Copa del Mundo.
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35: Hola, soy José Saturnino Cardoso Otazú y yo marqué en una Copa del Mundo.
36: 24 de junio de 1998, Paraguay contra Nigeria. La albirroja ganaba 2-1 a las Águilas Africanas al minuto 85 en Toulouse.
35: Agarro la pelota y encaro y le pego como siempre entrenaba, y cuando le pego cruzado veo que no le pego tan bien, pero el arquero ya se había movido hacia la izquierda, y cuando yo le pego a la derecha ya le costó llegar. Fue un gol que nos dio la tranquilidad de pasar la ronda porque íbamos 2-1 ese partido. Inolvidable, fue increíble, yo creo que toqué el cielo ahí con ese gol. En un segundo me regresé cuando yo tenía 10 años, entonces yo creo que puede ser un sueño cumplido, ¿no? Diría yo.
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0: Ya estamos de regreso en este espacio desde la pecera de Claro Sports en Plaza Carso, a un costado del Museo Soumaya. Es una hermosa mañana de viernes. Viernes mundialista, viernes 26 de junio, 6:30 de la mañana, y nosotros seguimos con la mejor información. Jorge Álvarez y Ángela Vignau con ustedes de 6 a 8, arrancando esta jornada. Oigan, y nuestros compañeros de Peloteando platicaron en exclusiva con el profe Enrique Mesa, quien compartió sus impresiones sobre la selección mexicana, por supuesto, y también el homenaje a Memo Ochoa. Escuchemos lo que dijo.
1: Ahora estamos aparentemente sembrando un terreno que debe ser muy fértil para el futuro. No estoy descontando este campeonato del mundo, porque aquí podemos hacer muchas cosas, pero creo que yo por lo menos estoy muy contento por lo que he estado viendo. Este equipo, bajo el mando de Javier, ha hecho un extraordinario trabajo como para hacerlos sentir importantes a todos. Yo tengo la impresión de que está Javier consiguiendo algo que nunca se había visto. Él, después de todo lo que ha hecho a través de 20 y algo de años, es tan merecido esto que pasó ayer, porque estar en los mundiales es muy importante, pero hacerlo jugar nuevamente fue extraordinario. Ahora estoy muy contento de verlo, de corroborar que sigue siendo el mismo muchacho limpio y buen atleta como lo era desde un principio.
2: Una voz más que autorizada, porque él fue portero en su época de futbolista. Bueno, también habló en este programa, en Peloteando, Raúl "El Potro" Gutiérrez, que igualmente compartió sus impresiones sobre la escuadra que dirige Javier Aguirre y sus aspiraciones reales en esta justa mundialista.
3: Creo que el primer lugar, aunque sea el grupo que sea, hay que reconocerlo, el trabajo y cómo ha venido desarrollándose el equipo, que para mí eso es lo más importante, que hoy Javier Aguirre sabe perfectamente lo que le puede dar su equipo hombre por hombre. Si acaso habrá un par que no han tenido acción, pero es importante ver cómo ha ido modificando partido tras partido. Ayer necesitaba altura y bueno, metió a Montes, metió a Edson, ser muy ecuánimes en lo que puede suceder, ¿no? Porque estamos entrando a 16avos, que cosa inédita en mundiales, y hay que pensar objetivamente, y creo que México por lo menos hoy está para competir y para seguir compitiendo de manera correcta y de manera alta. Entonces le viene un nuevo rival en otra división un poco más complicada, pero hay que estarse preparando para ello.
0: La selección mexicana además dio un importante salto en el ranking FIFA con esta destacada actuación en la fase de grupos de la Copa del Mundo. Vencen 3-0 a Chequia y con esto, ya saben, cerraron con paso perfecto. Ascienden al 10º puesto de la clasificación con 1736.01 puntos, y con el movimiento el tricolor regresa al top 10 del ranking mundial, colocándose únicamente por detrás de Alemania y consolidándose como la mejor selección de la CONCACAF en este listado.
2: Y una de las sorpresas hasta este momento dentro de la fase de grupos de esta justa mundialista, pues fue lo que vimos ayer, ¿no? La derrota de una selección como Alemania frente a Ecuador. Así es como se vivió este duelo en la jornada 3 del grupo E.
4: Ecuador hizo el milagro y la emoción se desbordó.
5: ¡Sí!
6: ¡Sí se puede! ¡Un buen partido de los chicos! ¡Lo merecen!
7: Estoy tan emocionada que sí pudimos, sí se pudo. Ecuador, te amo mucho. Saludos desde Ecuador, Ecuador, saludos.
4: Con el triunfo ante Alemania, la afición se agrandó.
8: Los alemanes hablan demasiado. Todo el mundo a mí me decía, ¿cómo te arriesgas? Vamos a perder. ¿Qué vamos a perder? Que aprendan que Ecuador nunca pierde.
9: El Ecuador es capaz de todo. Si le podemos ganar a Alemania, vamos a seguir ganando al que se ponga.
4: La Tri cayó Boca sorprendiendo a propios y extraños.
5: La verdad no creía que íbamos a ganar.
10: Tremendo triunfo histórico. O
5: sea, histórico.
4: Con tanta gente tuvimos que recurrir a un reportero improvisado, quien cubrió de gran forma a Fernando Trujillo.
10: A ver, la gente tricolor, ¿cómo? ¿Se lo esperaba o no se esperaba este triunfo?
11: La fe es lo último que se pierde. Vamos, mi Ecuador, vamos.
10: Ahora,
11: de aquí a seguir.
10: ¿El siguiente rival?
11: El que venga. Si le ganamos a Alemania, le ganamos a cualquiera.
12: Nadie quiere jugar con Ecuador este momento, hermano.
10: Ya nadie.
12: Encontramos del 11.
10: ¿Cómo está ese sentimiento ahorita?
13: Mírame mis ojos, hermano.
10: ¿Ya? ¿Qué pasó? Lloraba en el estadio. Histórico.
13: Hermano, amo mi país. Yo nunca me salí del bus, nunca me bajé del bus. Siempre confié.
4: Del lado alemán, uno pensaría que hay tristeza, pero hay otras preocupaciones.
14: I felt great and I got free deodorant.
4: Lo destacado es que reconocieron al rival.
15: Ecuador was really

0: No se le dan a todos.
1: Era 1% posibilidad, 98% fe, pana.
0: Así la fiesta comenzó, una que tuvo personajes de todo tipo, entre ellos un infiltrado. Los parientes de Jorge Campos. Al Chapulín Colorado. Y a un plátano gigante.
2: Así estuvo parte de los festejos después del triunfo de Ecuador. Muchísimas gracias por ese reporte. Seguimos con más. Son las 6:37 de la mañana en este viernes. Nuestras vías de contacto 55-5402-2844. Y también estamos en Instagram, jcocoa7, ángela-bignau. Estamos en radio, estamos en YouTube, en Claro Sports, mi querido Coco. Y aprovechamos para mandar un saludo a nuestra queridísima Roberta Rodríguez, que nos está saludando, nos está viendo. Sí, oye, no, Robert, ¿todo bien en casa?
3: Pero de, no,
2: ¿cómo? ¿Todo bien en casa?
3: No.
2: ¿Cómo? O sea, ¿cómo
3: si no está viendo, escuchando?
2: ¿Qué haces despierta
3: no
2: a las 6 de la mañana en viernes viéndonos?
3: No, ya fue a correr, ¿eh?
2: ¿Seguro? No, ya nadó.
3: Ya nadó, en este caso ya nadó.
2: Ay, extrañamos mucho a la Roberts, sí, que es nadadora. Casi.
3: Llegó a ir a Juegos Centroamericanos, no sé si Panamericanos, pero nos representó muy bien.
2: Pero yo no sé por qué, pues nos debe extrañar mucho para estarnos escuchando ahorita a las 6.
3: No, aparte quiere enterarse de todo lo que ha sucedido.
2: Bueno, sí, ¿verdad? Está bien, Roberto.
3: Qué mejor opción.
2: Ya ven a visitar mejor. Ven a comer.
3: También podría ser,
2: ¿no? Ay, que cerraron nuestro restaurante favorito de acá. Bueno, ni modo, en otras cosas menos importantes. El grupo E de la Copa del Mundo quedó definido con Alemania como líder gracias a una mejor diferencia de goles pese a terminar empatada en puntos con Costa de Marfil. Ecuador se queda en la tercera posición con 4 unidades producto de esa victoria, un empate y una derrota, mientras que Curazao se despidió con apenas un puntito tras 3 partidos y una diferencia de goles de menos 8.
3: Pero ¿sabes qué? Lo dijiste así porque, pues sí, un punto, pero son los más felices. Ha sido el primer, con un gol, fue su primer gol, primer y único gol en mundiales. Se van felices, con eso ya quedaron satisfechos.
2: Así es, pues sí, es que ya con 48 selecciones va a haber algunas historias así, pero ahí está.
3: Exactamente, bueno, pues luego de la victoria tan mencionada de Ecuador sobre Alemania, 2-1, también la imagen que nos dejó fue este encuentro, fue la celebración del técnico argentino, por cierto, Sebastián Becasese, el técnico sudamericano, argentino particularmente para ser exactos, no dejó de lado la alegría de conseguir 3 puntos ante su, una siempre favorita Alemania, que se vio sorprendida por una voltereta desde el minuto 9 de juego, gracias a los goles de Nilsson Plata en el segundo, pues de plano se fue a la tribuna, bueno, se saltó lo que pudo para celebrar con su familia. Qué bonito, ¿no? Qué bonita. Sí.
2: Y qué bonita melena, ¿no? Del técnico.
3: Sí,
2: ¿qué
3: sí, sí.
2: ¿Qué acondicionador usa?
3: Sí, sí, sí. Se parece a Canilla, ¿no? El mismo.
2: Look. Ay, tenemos palabras justo.
3: Ah, sí. A ver qué Sebastián. Dijo. El feliz Sebastián.
2: Yo pensé que era Becachese.
3: Los dos.
2: Becachese, Becachese. Escuchemos. A ver, lo voy a
3: buscar. Becachese. Aunque es argentino.
4: En el fútbol hay que naturalizar que se gana y se pierde. Y al otro día uno se levanta y sigue. Y trabaja y se esfuerza. Es el mensaje que tenemos que mandarle, pero ¿sabe a quién? A los más jóvenes, porque si no, sí corremos riesgo de estar todo medio desequilibrado. Podés competir con cualquiera, pero jamás subestimé a Curazao, pero tampoco me siento menos que Alemania. Y por un lado sentí que subestimamos, sobre todo los medios, ¿no?, a Curazao, y ya nos sentíamos menos que Alemania. Y tal vez el mensaje sea un equilibrio, en el fútbol se gana en la cancha.
2: Italiana original.
3: Bien, y seguimos entonces con el duelo que colocó a Ecuador como uno de los mejores terceros lugares del certamen. La clave fue la anotación de Gonzalo Plata, jugador de Ecuador, que se quedó además con el mote de héroe al poner el gol definitivo al 77 de juego, cuando parecía que el duelo terminaría en empate. El elemento del Flamengo puso el 2-1 definitivo y así se pudo quedar con los 3 puntos en disputa. Por cierto, pues el caso del técnico Becasese o Becachese, las dos están bien dichas, ¿verdad?
2: Sí, sí, sí, correcto.
3: Tú que eres experta en la materia.
2: Soy, no lo busqué,
3: y
2: yo
3: que
2: lo
3: antes
2: sabía.
3: De este partido había muchas críticas, ya la gente no lo quería porque no había tenido una buena participación y mira lo que hizo en el último partido, acceder a la ronda.
2: Fue lo mejor para el final.
3: A la ronda de 16avos. Vamos a escuchar entonces, en este caso, a José Angulo de la selección ecuatoriana.
5: La verdad es una alegría muy inmensa, ya que como tú me hiciste mi primera entrevista cuando era muy joven y te lo dije a ti,

0: El ver que hoy en día puedo cumplir mi sueño y sobre todo marcar el gol en mi primer gol en el primer mundial, así que estoy muy orgulloso, más que todo porque mi familia está aquí, toda la gente ecuatoriana necesitaba esto, a los que nos vinieron a visitar, apoyar siempre, porque ellos se lo merecían, no más que nadie que ellos, así que muy feliz por darle esta alegría al pueblo ecuatoriano, más que todo.
1: Seguimos hablando de Ecuador, que protagonizó una de las grandes sorpresas de la fase de grupos. Le remonta a Alemania, le gana 2-1 en la última jornada. Aunque los bávaros se adelantaron muy temprano con un gol de Leroy Sané, la tricolor respondió con anotaciones de Nilson Angulo y Gonzalo Plata para quedarse con una victoria verdaderamente histórica. Además, el equipo dirigido por Sebastián Becasese mantiene vivas sus aspiraciones y avanza a los 16avos como uno de los mejores terceros lugares.
2: A los 116 segundos... 116 segundos
1: el gol de Leroy Sané.
2: Leroy Sané, obviamente los más rápidos en un mundial.
1: Y ahí todos estábamos como, pues claro, Alemania va a ganar, pero mira.
2: Fíjate, ¿a quién vamos a escuchar ahora, Angelita?
1: Tenemos los 16avos de final al momento. ¿Cómo estarían las cosas en la siguiente instancia si terminara en este momento la fase de grupos? Que por supuesto todavía habrá cambios. Alemania iría contra Paraguay, Francia, Suecia, el Sudáfrica, Canadá, que ya es el definido, Países Bajos, Marruecos. Es un partidazo también. Portugal gana, España, Austria, Estados Unidos que irá contra Bosnia después de la derrota del día de ayer, Egipto, Corea, Brasil, Japón, Costa de Marfil, Noruega, México al momento se enfrentaría a Escocia en los 16avos, Inglaterra, Ecuador, Argentina, Uruguay, Australia, Irán, Suiza, Argelia, Colombia, Croacia.
2: Bien, entonces algunos ya definidos, pero todavía hay que esperar la jornada de hoy y la jornada definitiva de mañana.
1: De acuerdo.
2: Vamos a seguir escuchando declaraciones luego de los partidos. El turno ahora del técnico Julian Nagelsmann, técnico de la selección teutona.
3: Sí, las derrotas nunca son buenas, ni siquiera en un partido en el que no había nada en juego en cuanto a la clasificación. Al fin y al cabo, fue un partido del Mundial que perdimos, pero es importante extraer enseñanzas de ello y al mismo tiempo pasar página rápidamente como equipo. Más allá de cómo se interprete desde fuera, para nosotros se trata de aprender qué podemos mejorar y de mirar hacia adelante.
1: Hablemos del duelo entre Curazao y Costa de Marfil. La imagen es la de un sueño roto. Jugadores y aficionados caribeños no pudieron contener las lágrimas tras quedar eliminados en su primer mundial. El equipo de Dick Advocaat comenzó con una dura goleada. 7-0 cayeron ante Alemania. El empate contra Ecuador les devuelve la esperanza de hacer historia, pero bueno, Curazao llega a la última jornada creyendo, soñando. Y ante Costa de Marfil el milagro no llegó finalmente.
2: Advocaat, por cierto, el técnico más veterano en esta Copa del Mundo. Vamos ahora con Costa de Marfil, que ellos sí cumplieron con los pronósticos, terminaron derrotando 2-0 justamente a Curazao en lo que fue la última jornada de la fase de grupos, NLE, resultado que le permitió asegurar ya su pase a la ronda de 16avos de final. El conjunto africano mostró superioridad durante gran parte del partido y aprovechó sus oportunidades para sumar 3 puntos claves. Pese a terminar con 6 unidades, los marfileños finalizaron en el segundo lugar del grupo por detrás de Alemania, que sumó uno más, y tuvo además Alemania una mejor diferencia de goles. Curazao, por su parte, cerró su histórica participación en Mundial con un empate y 2 derrotas, quedando eliminado del torneo. Aclaro, Alemania también 6 puntos, pero mejor diferencia de goles.
1: De acuerdo, la clave del juego corrió por los pies de Nicolás Pepe, quien se vistió de héroe marcando los 2 goles con los que Costa de Marfil se llevó el triunfo ante Curazao. Y además el jugador del Villarreal se colocó a la par de Didier Drogba, de Gervinho, Aruna, Dindán y Wilfred Bony como los máximos romperredes de la historia del país en las justas veraniegas. Sus tantos también significaron que Costa de Marfil superara por primera vez en su historia su fase de grupos en este torneo. Vámonos con más, son las 6 de la mañana con 45 minutos y continuamos ahora hablando del grupo F. Quedó definido con Países Bajos como líder invicto tras sumar 7 puntos producto de 2 victorias y un empate. Los nipones aseguraron el segundo boleto a la siguiente ronda. Tienen 5 unidades luego de 1 victoria y 2 empates. Suecia termina en el tercer puesto con 4 puntos, aún con posibilidades de avanzar como uno de los mejores terceros lugares. Y Túnez, eliminado al perder sus 3 compromisos.
2: Y ahora nos vamos con la imagen de esta victoria de Países Bajos sobre Túnez. Fue el histórico debut, ya lo habíamos mencionado y lo reiteramos con mucho orgullo, de la árbitra mexicana Katia Itzel García como silbante central en una Copa del Mundo varonil. La mexicana tuvo una actuación destacada, mantuvo el control de todo el partido y se convirtió en la primera árbitra en dirigir un partido mundialista para varones, marcando el momento histórico para el arbitraje nacional y para el fútbol femenil del país. En términos generales de todo el mundo, es la tercera mujer árbitro que dirige una Copa del Mundo. El mismo día también, en el partido anterior, la estadounidense había pitado, pero entonces es la tercera mujer, Katia Itzel.
1: Qué bonito. Otro de los jugadores destacados, Jean-Paul Van Heek, mira, tiene nombre como de Jean-Paul Van Damme. Sí. Este es Jean-Paul Van Heek, quien firmó una sólida actuación en la defensa de Países Bajos y coronó su desempeño con el gol que sentenció el triunfo 3-1 sobre Túnez. El zaguero fue una pieza clave para mantener el orden defensivo y además apareció en el momento oportuno para asegurar el liderato de su selección en el grupo F. Es tiempo de escuchar al entrenador de Países Bajos, Ronald Koeman.
3: Bueno, creo que tiene que ver con el hecho de que nos pusimos 2-0 arriba muy rápido. El ritmo bajó un poco. También pensé que veríamos algo más parecido al balonmano, juego de ida y vuelta, y que no abusaríamos de la pausa. Sobre todo, que jugaríamos con más velocidad por la banda izquierda. Además, en ciertos momentos, tardamos más en replegarnos, por supuesto. Ya en el primer minuto ocurrió lo mismo. Les dimos la oportunidad de lanzar por encima de la defensa.
2: Este encuentro de Países Bajos contra Marruecos, que se va a dar en el último partido del Mundial en Monterrey, en el Estadio Monterrey, cuando se enfrente. Esto será ya el lunes 29, el próximo lunes 29 de junio, en ronda de 16avos de final. Este duelo va a marcar la despedida de este escenario del Estadio Monterrey, el llamado gigante de acero, como lo conocemos en México, como sede de la Copa del Mundo, y va a reunir a dos de las selecciones que hasta este momento han mostrado un muy buen nivel. Durante la fase de grupos, los neerlandeses llegan como líderes del grupo F luego de vencer 3-1 a Túnez, mientras que Marruecos avanzó como segundo lugar del grupo C.
1: Así es, y exactamente sobre la actuación de la árbitra mexicana, Katia Itzel García, nuestro compañero y analista Roberto García Orozco habló en el programa La Copa en Tus Manos, y esto fue lo que dijo.
4: Por cierto, creo que un día histórico, bien lo mencionas, para el arbitraje mexicano. Hoy Katia Itzel hace su debut y creo que cumple con un trabajo bastante bueno y esperemos pueda seguir participando en los partidos venideros, ¿no? Obviamente la vimos nerviosa, creo que era normal, su primer partido de Copa del Mundo. Yo lo he mencionado, creo que merecidamente Katia tuvo esta oportunidad porque la trabajó, ha dado muy buenos resultados en torneos internacionales de FIFA. Y bueno, él cumple una meta más en su carrera, teniendo una muy buena actuación. Señaló 11 faltas a Túnez y 10 faltas a Países Bajos. No hubo tarjetas amarillas. Me parece que su calificación de faltas es la adecuada. La conducción del juego fue también bastante buena. Creo que la única área de oportunidad que considero que puede mejorar es su posicionamiento, ¿no? Porque estorbó algunas ocasiones en la jugada, pero creo que eso se corrige también con el tiempo.
2: También agregar el caso de Sandra Ramírez, ¿no? Que fue auxiliar número uno y también mexicana y también con mucho orgullo lo decimos. Muy bien, ¿seguimos con otro partido?
1: Otro.
2: ¿Cuál quieres? ¿El de Japón?
1: El de Japón, sí.
2: ¿Lo das tú o lo doy yo?
1: Pues volado. Eras tú, pero... Volado. Ah, no, eras tú. Uno de los duelos más esperados de esta jornada fue el que protagonizaron Japón y Suecia en el estadio de Dallas. Javi Alonso nos preparó lo siguiente.
5: Ser campeones del mundo es un sueño que ellos no ven lejano. Es un objetivo claro y seguramente son el equipo con menos oportunidades que más hace por cumplir el deseo. Japón pone todo de su parte para levantar la copa y en Dallas han convocado desde el niño más pequeño hasta los personajes más importantes del planeta del anime.
6: ¿A quién vienes a apoyar el día de hoy?
7: ¡A Japón!
6: ¿De dónde eres?
7: De México. Bye.
5: Con la bandera en el rostro, con los gorros más coloridos, con las vestimentas más extravagantes, los nipones se adueñaron de tierras tejanas. Incluso contaron con el apoyo de los infaltables, los mexicanos.
6: ¿A quién apoyan hoy?
8: Japón.
6: ¿Por qué, amigo?
9: ¿Por qué? Pues porque son hermanos los japoneses.
8: Son hermanos japoneses. ¡Vamos, Japón!
5: ¡Vamos! Japón fue local. Los suecos solo fueron espectadores, aunque también un problema para los samuráis azules. Fueron minoría en las gradas. Pero en la cancha, el duelo lució parejo, ya que ambos pelearon por el segundo puesto del grupo. Así fue como se vivió el Japón contra Suecia en Dallas, que espera por el retorno de Leo Messi para el último partido del albiceleste en la fase de grupos.
2: Bien, y justamente la imagen del partido es Yuto Nagamoto. Es el primer jugador en la historia de Asia, no solamente de Japón, que tiene mínimo un partido jugado ya en 5 mundiales diferentes. Nagamoto ha estado en la selección japonesa desde Sudáfrica 2010 y contando este partido, el futbolista nipón sumó ya 16 apariciones en mundiales, en donde ha disputado 1.246 minutos y ha dado 2 asistencias.
1: Eso en la imagen. La clave del juego, el arquero Sion Suzuki de Japón, con 2 increíbles atajadas en los últimos minutos, pues mantuvo el empate con esto, ayudando a que la selección japonesa se quedara con el segundo puesto del grupo F y asegurando su estancia en los 16avos de final.
2: Bien, pues vamos ahora con los clasificados a 16avos de final. Hace rato dimos al momento. Aquí los que ya están definidos, ahí está los en el grupo A. México y Sudáfrica ya están calificados. En el B, Suiza, Canadá y Bosnia y Herzegovina. Es el primer grupo en donde ya están los 3, los 2 primeros y uno de los mejores terceros. En el C, Brasil y Marruecos. En el D, Estados Unidos y Australia. ¿Quién más, Angelita?
1: Estados Unidos y Australia. En el E, Alemania, Costa de Marfil, Ecuador. También aquí hay 3, igual que en el F, Países Bajos, Japón y Suecia. En el grupo I, Francia y Noruega. Y J y K, todavía por definirse, solamente está el líder, que es Argentina en el J y Colombia en el K. Los clasificados al momento a 16avos. ¡Tenemos mensaje!
2: ¡Ah, qué bien!
1: Ah, no, todavía no. ¿Qué es esto? Ah, los mejores terceros lugares. ¿Quiénes estarían eliminados y quiénes clasificarían a 16avos de final, mi querido Coco?
2: Ahí están Suecia, Ecuador, Bosnia y Herzegovina, además de Paraguay, que actualmente tienen 4 puntos, Croacia, Corea del Sur, Argelia y Escocia con 3, Cabo Verde y Bélgica con 2, el Congo 1, Senegal.
1: Sí, eliminados estos últimos, Cabo Verde, Bélgica, República del Congo y Senegal. ¡Tenemos mensajes! Muy buen día, nuestra querida Ángela María Vignau y el buen Jorge Álvarez. La gente ha tomado las calles porque no ha podido entrar a los estadios. Ha tomado como catarsis los triunfos de la selección mexicana. Por lo menos de aquí a la siguiente ronda habrá que disfrutar este tiempo y estas alegrías deben disfrutarse despacio. Aunque el tiempo siempre nos rebasa. Una pregunta. ¿Cuáles son los encuentros que ya están definidos de la siguiente ronda? Disfruten su día, su amigo Beto Ponce. Ya le respondimos.
2: Justo, mira.
1: Qué bonito se siente que ya dimos la respuesta, mi querido Beto. Ahí está. Buenos días, siempre un gusto verles. Saludos. Saludos, Ismael. Gracias por vernos.
2: Ah, nada más, pensé que era más.
1: No, así nada más.
2: Saludos, Ismael. Gracias por comunicar.
1: Es de pocas palabras, pero...
2: pero concisas.
1: Conciso. Hola, buenos días a la siempre guapa Angelita y a don Jorge. Anda. Los saluda a su amigo Juanjo de Naucalpan. El lunes empieza Wimbledon. ¿Quiénes son sus favoritos para ganar? ¿Wimbledon ya? No, pues es que el mundo sigue, ¿verdad?
2: Ah, claro.
1: El mundo sigue. Aquí todo se para por el mundial, pero el mundo sigue. Me recomendaron una película de Chris Evert y Martina Navratilova. ¿Ya la vieron? De la selección en el mundial. ¿Y sí? Bonito fin de semana. A mí me gustaría Ecuador porque tengo un amigo que es primer violín en Bellas Artes y le gusta mucho el fútbol. Mira, Juanjo.
2: Oye, ¿qué jugadoras nombró? Chris Evert, Lloyd
1: y Navratilova. Y Navratilova. Ahí nomás. No sé cuál es, pero hay que buscarlas. Debería buena, ¿no?
2: Parece
1: tú y yo que
2: sí.
1: Somos tenistas. Ahorita seguimos leyendo. 655, el WhatsApp 55 5402 2844. Hacemos una muy breve pausa y regresamos. ¿Qué dijo?

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3: Hola, soy Brenda Flores y esto es De Rival a Rival. En duelo estelar del Grupo H y de toda la fase de grupos, Portugal y Colombia medirán fuerzas en el Estadio Miami. Todas las miradas están puestas en Cristiano Ronaldo, quien podría marcar un nuevo capítulo histórico en su carrera dentro del Mundial del 2026, pues estará disputando su sexta copa. Además, los portugueses cuentan con futbolistas de primer nivel como Bruno Fernández y Rafael Leao, quienes aportarán creatividad y peligro constante en el área rival. Colombia, por su parte, llegará con toda la confianza puesta en Luis Díaz, extremo del Bayern Múnich. Además, el eterno James Rodríguez puede ser un as bajo la manga con su talento en zona de creación. Es así como lusos y cafeteros se enfrentarán por primera vez en la historia y lo tendrán que hacer en una Copa del Mundo.
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4: Hola, yo soy Alex López y estos son los Estadios Mundialistas. En Georgia, Estados Unidos, se levanta un estadio joven pero ya emblemático. El Atlanta Stadium será sede de 8 partidos del Mundial 2026, incluida una semifinal. Inaugurado en 2017, se ganó rápido al público por su experiencia pensada para el aficionado. Comida local, precios accesibles y gradas que recorren todo el campo. Es casa de los Falcons y de Atlanta United y albergó un Super Bowl y juegos internacionales. En 2026 volverá a ser protagonista del fútbol global.
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9: Después de ese mundial tardé muchos días en dormir. 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
10: El 2006 pintaba para ser un año espectacular para México, aunque una generación talentosa volvió a quedarse fuera por una obra de arte de Maxi Rodríguez.
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9: 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Yo veía las caras de los rivales, Tevez, que inició ese partido, y yo veía que estaban preocupados por nosotros.
10: A pesar del duro golpe, Osvaldo lo ve como una anécdota más del fútbol.
9: Superas todo, o sea, superas todo con el paso del tiempo. 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
3: Ya estamos de regreso, son las 7 de la mañana en punto en Noticias Claro en W Deportes. Es un muy bello día en la Ciudad de México y sobre todo aquí en la pecera de Claro Sports, nuestro set mundialista 360, en donde estamos mucho más cerca de todos ustedes en Plaza Carso, así que pasen a visitar, a saludar y además a ver cómo se hacen nuestros programas en vivo. Desde las 6 de la mañana hasta la medianoche hay programación para ustedes. No se despeguen y recordarles nuestras vías de contacto. 55-5402-2844 y también en Instagram jcocoa7 ángela-bignow.
13: Terminemos. La imagen del juego en la derrota de Estados Unidos frente a Turquía, que ya lo decía, le hizo la maldad Turquía a los estadounidenses, pierden por 3-2 y fue el debut mundialista de quien estamos todos acá en México al pendiente, el mismísimo Alejandro Zendejas. El atacante del América ingresó al terreno de juego al minuto 76 por Brendan Aaronson. Partido discreto, discreto, de Zendejas, sin embargo, pudo cumplir el sueño de tener minutos en la justa mundialista.
14: Pues sí, aunque te aseguro que los americanistas quisieran tenerlo más tiempo, ¿no? No jugar los últimos 15 minutos y con una actuación discreta, pero bueno, Pochettino no le ha dado la confianza, ¿eh?
13: Es lo que sí, ¿no?
14: No le ha dado la confianza en este mundial. Vámonos al partido, a la clave.
13: Por eso perdieron.
14: De este mismo, este partido, se registró hasta qué minuto creen, ya prácticamente la última jugada, ¿no? Al 98, con un centro a segundo poste, ahí apareció solito y su alma Kane Usun, quien intentó el tiro directo al marco, pero Matt Turner alcanzó a desviar el balón, pero Kane Ayhan llegó a empujar el esférico para darle la victoria al cuadro otomano, que se despidió de la justa con 3 puntos. Sí, los dos primeros los había perdido, pero por lo pronto el del honor y frente a uno de los anfitriones.
13: Así es, y tenemos palabras de Mauricio Pochettino, el técnico de los de las Barras y las Estrellas. Escuchemos.
15: If you explain what means momentum.
16: Si explicas qué significa el momentum, es un tema que no entiendo. Eso es del momentum. ¿A qué se refiere exactamente? ¿A jugar con el mismo equipo que enfrentó a Australia, corriendo el riesgo de recibir una tarjeta amarilla y perderse el partido de mañana o el siguiente? No lo sé. Hay demasiados temas en el fútbol que no entiendo. El objetivo era terminar primeros y somos primeros.
14: Y aquí lo tenemos, y la gente que nos sigue en televisión lo puede apreciar también en la parte lateral de su pantalla. El grupo H entra en una fase decisiva con España liderando este sector, mientras que Uruguay y Cabo Verde buscan mantenerse con vida todavía en la pelea por avanzar a 16avos. En la previa de este duelo entre Uruguay y España, luce como el más atractivo del grupo, mientras que Cabo Verde contra Arabia Saudita puede definir ¿qué equipos dicen adiós al Mundial?
13: El partido entre Uruguay y España en el Estadio Akron de Guadalajara tendrá operativo especial de accesos y seguridad por la alta afluencia de aficionados, y se recomienda llegar con anticipación por los cierres viales, filtros de revisión en las inmediaciones del estadio, y los españoles llegan como líderes del grupo con 4 unidades, mientras que los charrúas obligados a sumar, ya que comparten el segundo puesto con Cabo Verde, que ha sido una de las sorpresas del torneo de la mano de su gran arquero y ahora muy famoso Bocinha. Tiempo de escuchar las palabras del técnico español, Luis de la Fuente.
17: Es que hay tanta rivalidad, hay tanto nivel, desgraciadamente, de equipos que, como yo he comentado en alguna otra ocasión, Inés, equipos que seguramente mediáticamente no tienen el reconocimiento futbolístico que en el campo lo tienen, que los profesionales los conocemos. Entonces, Cabo Verde, Arabia Saudí, ganarles es muy difícil, además de otras selecciones que ya habéis visto los resultados que están teniendo por ahí. Y eso es muy difícil. Y nosotros sabíamos que nos iba a costar mucho, no pensábamos llegar clasificados en la segunda jornada. Sabíamos que íbamos a depender de la clasificación ahora final, si podemos quedar primeros, segundos o terceros, obviamente, en la última.
14: Bueno, ¿saben quién ya llegó? No sé si sepas, ¿quién? Angelita, ¿quién ayer llegó a la capital?
13: Yo pensé que aquí, porque estamos pendientes de nuestros compañeros y a qué hora llegan.
14: Bueno, aquí a la capital de la República el día de ayer.
13: Alguien que llegó tarde.
14: Y creo que ya por la noche viajó a Guadalajara para estar presente en este partido.
13: ¿Quién?
14: El príncipe Felipe VI de España para estar presente en el partido.
13: ¡Oh, wow!
14: Ya está. Llegó a la capital de la República, se entrevistó con la presidenta de México y viajó para Guadalajara para estar presente. Vamos a escuchar ahora a Nico Williams si son favoritos o no para cerrar como líderes de grupo la selección de España. ¿Los escuchamos?
18: A ver. No, es motivación, por supuesto. Sabemos el cartel que tenemos, hemos demostrado que somos los mejores, ahora hay que volver a demostrar. Y un escenario así como el Mundial, poco que decir sobre el equipo, ¿no? Creo que tenemos un equipazo, creo que somos los mejores del mundo y bueno, sí, por eso tenemos ese cartel, así que habrá que disfrutar de ello y llegar hasta la final.
13: ¿Y saben quién no la ha pasado nada bien en esta fase de grupos? ¿Quién? Jorge Álvarez. No, no es cierto. Uruguay. Uruguay llega con la obligación de quedarse con las tres unidades y no depender de terceros. El cuadro charrúa no ha obtenido una sola victoria, pues Cabo Verde y Arabia Saudita se les pusieron al tú por tú, sacándoles unidades que podrían ser perjudiciales en caso de no obtener un buen resultado. Habló Marcelo Bielsa, el técnico charrúa.
19: Como una final donde ningún detalle puede no considerarse, y la disposición para disputar cada metro, cada pelota, va a ser máxima. El concepto de rebeldía al que usted hace referencia, yo no lo percibí en ninguno de los dos partidos. Hay cosas que no puedo negar que sucedieron.
14: Y así como el Uruguay-España, otro de los duelos llamativos para este viernes es el que van a enfrentar Noruega contra Francia. Este correspondiente al grupo I. Galos y noruegos llegan en modo invicto con dos victorias consecutivas, por lo que ambas selecciones lucharán por quedarse con el liderato. El duelo, que tendrá sede, por cierto, en el estadio de Boston, allá en Massachusetts. Y vamos a escuchar al francés Aurélien
13: Tchouaméni.
14: Sí, ese mero. Ese mismo. Lo escuchamos.
13: Achú.
20: We have defenders in our team.
16: Tenemos defensas en nuestro equipo, pero no, como ya he dicho, somos competitivos. Cada vez que jugamos, queremos ganar. Obviamente Noruega es un equipo realmente bueno. Somos conscientes de ello. Cuentan con muy buenos jugadores. Así que sabemos que será una batalla muy dura. Pero como he dicho antes, estaremos preparados para lo que será este duelo.
13: Por otro lado, la selección portuguesa tuvo un día muy complicado previo a su duelo con Colombia, y los detalles los tiene José Armando Rodríguez. Veamos lo que preparó.
21: Muchas gracias. Bueno, ha sido una mañana como ya varias en este Mundial, con algunos imprevistos. Trabajábamos de manera muy tranquila en el centro de entrenamiento de Portugal, después de la conferencia de prensa, de ver los primeros 15 minutos del entrenamiento, cuando de la nada el oficial de prensa de Portugal llega y dice: todos para afuera, todos a sus autos, porque hay tormenta eléctrica en la zona y todos deben retirarse. Bueno, por eso estamos aquí afuera. A mis espaldas está todavía la selección de Portugal, el entrenamiento completamente puesto en pausa, algunos de los medios de comunicación ya saliendo, y a mis espaldas pueden ver que efectivamente la tormenta está muy cerca. Así que bueno, hasta ahí llegó nuestra estadía dentro del centro de entrenamiento, dentro de una mañana que tuvo información importante, sobre todo porque logramos conversar con Pedro Neto, quien nos habló sobre la importancia del partido de este fin de semana frente a Colombia. Es uno de los duelos más esperados. De los 7 partidos que hay en Miami en esta Copa del Mundo, es el boleto más caro, por arriba de los $3,000. Y bueno, es un partido que además va a definir el grupo. Cristiano Ronaldo estuvo con el grupo de 11 jugadores que no realizó trabajos con balón, hicieron un recorrido caminando por el terreno de juego. En ese momento algunos de los medios lo saludaron y bueno, efectivamente pudo conversar, o luego decir un saludo afectivo, sobre todo a la prensa brasileña que hoy estuvo presente en el entrenamiento. Y después de eso, pues la verdad fue una sesión bastante tranquila, tuvieron las últimas horas libres los jugadores, y bueno, después vendrá el protocolo típico de previo a un partido, con conferencia de prensa, con la disponibilidad en las horas previas, otra vez 15 minutos, y luego el encuentro en el Miami Stadium, que seguramente tendrá un lleno a capacidad. Ese es el reporte. Vamos a ver si podemos esquivar la lluvia hoy. Mientras tanto, regresamos al estudio con ustedes.
14: Gracias. Y sí, una de las promesas de la selección mexicana, y además el más joven de este grupo, Gilberto Mora.
13: Del Mundial.
14: Y de todo el Mundial, no solamente de la selección de México. Por eso nuestro compañero, que también es pequeño, pero yo pensé que tenía por ahí de 17, es comeaños, sí. Es tragaños, como decimos en sí México. Es. José Luis Mendoza nos preparó el siguiente análisis sobre este futbolista mexicano.
22: La verdad me siento muy bien. Creo que pues todo el equipo hicimos un buen partido y me sentí muy bien también individualmente. Y bueno, pues voy a seguir trabajando, dando lo mejor de mí en cada entrenamiento, en cada partido, para poder llegar a ese 100% al Mundial.
2: Muchas veces nos preguntamos qué hacíamos a los 17 años. Y bueno, en unas 3 o 4 décadas, Gilberto Mora Zambrano responderá que estaba jugando un mundial.
4: El que llega dice, no se necesita hacer nada con este pibe, porque tiene muy claro su objetivo. El camino lo tiene totalmente claro y concreto. Cómo come, cómo duerme, cómo entrena, cómo estudia, cómo se comporta. No se deja marear por las luces.
5: Elegí no por la edad, ni por la experiencia, sino por la mentalidad. Y este niño tiene 16 años y Memo tiene 39 y tiene la misma mentalidad, los ganadores.
2: Claro que esto no es una coincidencia, pues un baluarte como este debe de estar bien rodeado. Afortunadamente Gilberto cuenta con esa buena mano que lo guía en un entorno en el que es fácil perderse.
5: Está muy, muy bien cuidado por sus padres, fíjate lo que digo. No tengo el gusto de conocerlos, pero lo ves inmediatamente la educación que ha recibido ese muchacho en casa, tanto personal como profesional. Su conducta es ejemplar.
23: Esta normalidad es fundamental para un jugador de fútbol, porque si tú perdes la normalidad, perdes la cabeza. Y yo no creo que este chico puede perder la cabeza.
4: Porque no es fácil, 17 años, tener un contrato muy bueno, tener la posibilidad de tu autito de marca, porque nos ha pasado. Y es normal que te marees un poquito. En el caso de él, no.
2: Con condiciones como las suyas y disputando un mundial, será normal que desde Europa suene el teléfono por él. Pero tanto Mora como su entorno sabrán tomar la mejor decisión para su promisoria carrera.
23: No tenemos prisa, mas su evolución es así. Entonces tenemos hay que pensar, los equipos lo quieren, sí, mas ¿cuál es su sitio ideal? ¿Dónde se va de verdad desarrollar?
24: Cuando le dicen, puedes ir al Madrid, al Manchester, ¿cuál es su reacción?
4: Se ríe y se pone colorado porque su esencia es así.
23: ¿Por qué un jugador que juega en Brasil puede costar 80 millones, como tú mexicano que está en Brasil, y que si estaba en México tiene que costar 8? Yo voy a hacer todo lo que puedo para vender Gilberto muy caro, porque cuando es muy caro, es muy respetado.
2: En fin, en México, en la selección mexicana, hay una joya y su nombre es Gilberto Mora. Tiene 17 años y es el hombre, o mejor dicho, el niño, en el que todo el fútbol mexicano tiene puestas sus grandes esperanzas.
24: ¿Cómo es Gil Mora en el día a día? ¿Cómo lo ves tú como entrenador?
4: Extraordinario. No hay más adjetivo que agregar que eso.
5: No creo, no, bajo ninguna circunstancia, que este muchacho le pueda la presión o le pueda el entorno o lo puedan marear. Estoy seguro que no. Tiene mucho talento y es mexicano. Fíjate tú, qué buena suerte tenemos.
25: ¡México! ¡México! ¡México! ¡México!
13: La selección mexicana de fútbol dio un paso firme, claro y contundente al avanzar de manera perfecta, perfecta a los 16avos de final de la Copa del Mundo. El combinado no deja de trabajar previo al duelo que sostendrán el próximo martes. No sabemos contra quién, pero el combinado dirigido por el Vasco pues no descansa, está poniendo ya todo a punto, puliendo detalles antes de su cuarto duelo del Mundial. Desde el CAR, el tricolor sabe que no hay tiempo para perder, por verse fortalecido ante su siguiente compromiso. Y tenemos a Pavel Pardo, quien fuera referente mexicano y cruzara fronteras y habló en exclusiva para Claro Sports por W Radio sobre el presente de la selección.
26: El Estadio Azteca siempre es un, primero, un estadio icónico, un estadio que a cualquier rival, pues obviamente lo intimida. Y que enfrentamos a equipos grandes, Boca, River, Corinthians, Olimpia de Paraguay, la Liga de Quito, o sea, miles de todo, cualquier selecciones en eliminatorias, ganamos una confederaciones ante Brasil, o sea, cualquier equipo que tú pongas en el Estadio Azteca lo va a intimidar. Y eso también es un papel que yo lo he dicho siempre, que es la afición. Es un poco complicado porque a lo mejor tú pensarás que un equipo o un rival será menos difícil que a lo mejor uno que en teoría es más difícil, ¿no? Entonces, creo que la mentalidad del jugador, a veces el más fácil que tú puedes pensar se vuelve más complicado y el más difícil, y ya lo hemos visto ahorita en el Mundial, ¿no? Cuando piensas que no, este va a ser un rival accesible y después se complica, ¿no? ¿Por qué? Porque la mentalidad con la que a lo mejor sales o vas, dices, no es tan complicado como un rival de más alta categoría, pero no es cierto, ¿no? No hay, hoy en día es muy difícil, no hay rivales fáciles, y más ya cuando vas a un knockout.
14: Y también ayer nuestros compañeros de Peloteando platicaron en exclusiva con el gran Enrique Mesa, el profe Mesa, quien compartió sus impresiones sobre la selección mexicana y el homenaje que se le hizo al parquero Guillermo Ochoa.
1: Ahora estamos aparentemente sembrando un terreno que debe ser muy fértil para el futuro. No estoy descontando este campeonato del mundo, porque aquí podemos hacer muchas cosas, pero creo que yo por lo menos estoy muy contento por lo que he estado viendo. Este equipo, bajo el mando de Javier, ha hecho un extraordinario trabajo como para hacerlos sentir importantes a todos. Yo tengo la impresión de que está Javier consiguiendo algo que nunca se había visto. Él, después de todo lo que ha hecho a través de 20 y algo de años, es tan merecido esto que pasó ayer, porque estar en los mundiales es muy importante, pero hacerlo jugar nuevamente fue extraordinario. Ahora, estoy muy contento de verlo, de corroborar que sigue siendo el mismo muchacho limpio y buen atleta como lo era desde un principio.
13: Ahí está la información y lo que dijo el Ojitos Mesa. Son las 7:18, ya el tiempo ha pasado volando porque tenemos mucho de qué platicar en esta mañana. Les recordamos nuestras vías de contacto, los esperamos en el WhatsApp. Leemos sus mensajitos o escuchamos también audios si van manejando. 55-5402-2844, 5402-2844, y nuestra cuenta de Instagram, jcocoa7, angela-bignau. Tenemos mensajes.
14: Y oye, en lo que empiezas con el primero, te quería preguntar desde hace rato, pero las prisas nos ganaron. ¿Te gustó el look de Nico Williams? Y para la gente que está en radio, explica cómo estaba su look de cabello.
13: Tiene como rastas cortas, pero todas hacia adelante, y la mitad decolorada, o sea, blanco-negro.
14: Ándale.
13: ¿Así? ¿Estuvo bien la descripción?
14: Ya quedó.
13: Me gusta, hay que adoptarlo. ¿Quieres leer o leo?
14: No, tú, por favor, tú eres la oficial.
13: ¿Cómo eres?
14: Eres la oficial de este tema.
13: Hola, buen día, Darío Martínez.
14: Buen día.
13: Flor. Excelente día para la belleza de mujer de Ángel, al igual que el señor George.
14: Gracias.
13: Ay, George, Mr. George. Pues ayer dos juegos que se pensaba serían de trámite. Tanto Alemania y Estados Unidos se fueron con la derrota. Así es. Hoy se vienen teóricamente dos agarrones. Francia, Noruega, Uruguay, España. Saludos.
14: Seis partidos, pero sí, son los que sobresalen, ¿no?
13: Exacto, los que sobresalen. Buen día, Ángel. Hasta aquí llegó el cuento de hadas. Se terminaron los homenajes, las estadísticas infladas contra rivales modestos y la narrativa de que todo va de maravilla. Ahora vienen equipos algo más fuertes para México. Tampoco serán potencias. Veremos si el proceso es tan sólido o si solo estaba maquillado por el calendario. Mucha suerte con el rival que toque. Saludos.
14: Tu tocayo. ¿No?
13: No, o sea, así me dijo. Ángel. Es que así me puso. Buen día, Ángel.
14: ¿No será él, Ángel?
13: No, él es Alex.
14: Ah, ¿y te dijo? ¿Por qué te dijo? Ah, ¿porque eres un ángel?
13: No, tal vez le faltó la A.
14: Tal vez para él eres un ángel.
13: O tal vez, pues es que no me conoce.
14: ¿Sabes? ¿Tú
13: no es cierto? Pregúntale aquí a mis compañeros de trabajo, ¿soy un ángel?
14: Ah,
13: dice que sí. Dice que sí. Hola, soy Osvaldo. Mujer bonita para ti. ¿Cuál sería? Mujer bonita. Para ti, ¿cuál sería?
14: Pretty Woman.
13: Ya me dijeron Julia Roberts.
14: Julia Roberts. Sé lo que pensaste.
13: Mujer bonita, para ti, ¿cuál sería el rival más fuerte al cual se podría enfrentar México en la siguiente ronda? Híjole, ¿cuáles son las opciones? ¿Uruguay podría ser?
14: Yo me quedo con
13: Ecuador. Es que Ecuador viene con todo.
14: Hijo, Cabo Verde. Sí,
13: a Cabo Verde ya se le acabó el momentum.
14: ¿Quién sabe? Yo no sé.
13: Escocia no.
14: Escocia puede ser como, no a modo, pero dentro de los posibles. Y es el que en este momento...
13: Arabia Saudita es el más probable.
14: Hasta ahorita, hoy es Escocia, que también puede cambiar, obviamente.
13: Buen día, Claro Sports. México anda muy bien y puede contra todo y contra todos. ¿Qué diferencia? Desde Cuautitlán, soy Edgar Balbuena. Saludos a la estrella más brillante del show, Ángela, y al gran maestro del análisis, Jorge. Ay, ¿cuál maestro del análisis? Es nada más.
14: Ya me hizo sentir.
13: Solo tira odio por doquier.
14: A las 7:21, gracias.
13: Qué bueno, se están armando los 16avos y con el deseo de que nuestra selección dé su mejor versión en duelos de eliminación directa. Sí.
14: Sí.
13: Esperemos que sí.
14: Matar o morir.
13: Pues qué diferencia, ¿no? Los que dicen, ay, hasta aquí llegamos, a ver qué pasa. Y los que dicen, échenos al que sea.
14: Mejor esa mentalidad, claro que sí.
13: Hola, ¿qué tal? Espero tengan un excelente día. Les mando saludos y abrazos y besos. Soy César Ramírez.
14: Gracias, igualmente.
13: Gracias, César. Ya vi que me pusieron una canción. ¿A qué vamos? ¿Sigo leyendo? Si es que hay muchísimos mensajes. No, ya no. 55-5402-2844. Esperamos sus comentarios. Ahí los escuchamos y los leemos. Son las 7:21 de la mañana y seguimos con más. Una de las sorpresas. Sigue. Adelante. ¿Sí?
14: Gracias. Gracias.
13: Es que Angelica. Yo no me pongan. Ahí está.
14: Vamos a hablar justamente de, pues sí, lo que resultó anoche. Una de las sorpresas al momento dentro de esta fase de grupos fue la derrota de una selección como Alemania ante su similar de Ecuador. Así es como se vivió el color en este duelo de la jornada 3 de la fase de grupos del grupo E.
0: Ecuador hizo el milagro y la emoción se desbordó.
6: ¡Sí se puede! ¡Un buen partido de los chicos! ¡Lo merecen!
7: Estoy tan emocionada que sí pudimos, sí se pudo. Ecuador, te amo mucho. Saludos desde Ecuador, Ecuador, saludos.
0: Con el triunfo ante Alemania, la afición se agrandó.
8: Los alemanes hablan demasiado. Todo el mundo a mí me decía, ¿cómo te arriesgas? Vamos a perder. ¿Qué vamos a perder? Que aprendan que Ecuador nunca pierde.
9: El Ecuador es capaz de todo. Si le podemos ganar a Alemania, vamos a seguir ganando al que se ponga.
0: La tri cayó boca sorprendiendo a propios y extraños.
10: La verdad no creía que íbamos a ganar.
6: Tremendo triunfo histórico.
10: Histórico.
0: Con tanta gente tuvimos que recurrir a un reportero improvisado, quien cubrió de gran forma a Fernando Trujillo.
6: A ver, la gente tricolor, ¿cómo? ¿Se lo esperaba o no se esperaba este triunfo?
10: La fe es lo último que se pierde. Vamos, mi Ecuador, vamos.
6: Ahora,
10: de aquí a seguir.
6: El siguiente rival.
10: El que venga. Si le ganamos a Alemania, le ganamos a cualquiera.
11: Nadie quiere jugar con Ecuador este momento, hermano.
6: Ya nadie.
11: Encontramos del 11.
6: ¿Cómo está ese sentimiento ahorita?
10: Mírame mis ojos, hermano.
6: ¿Ya? ¿Qué pasó? Lloraba en el estadio. Histórico.
10: Hermano, amo mi país. Yo nunca me salí del bus, nunca me bajé del bus. Siempre confié.
0: Del lado alemán, uno pensaría que hay tristeza, pero hay otras preocupaciones.
27: I felt great and I got free deodorant.
0: Lo destacado es que reconocieron al rival.
28: Ecuador was really better. So, congratulations.
27: Felicitaciones a los ecuatorianos porque jugaron con mucho cariño, mucho esfuerzo y se merecían ganar. Así que felicitaciones y luego nos vemos. Espero que viva Alemania.
6: Muy feliz. Ecuador, la mejor Ecuador.
0: Así cada quien tiene sus gustos y aficiones. Unas que no apagaron el ambiente.
27: ¡Ecuador!
0: Aunque las matemáticas no se le dan a todos.
29: Era 1% posibilidades, 98% fe, pana.
0: Así la fiesta comenzó, una que tuvo personajes de todo tipo, entre ellos un infiltrado. Los parientes de Jorge Campos. Al Chapulín Colorado. Y a un plátano gigante.
13: Ah, qué buena nota, qué bonito estuvo muy entretenido.
14: Sí.
13: Oye, creo que la alemana lo dice en inglés, no sé si escuché bien, pero según yo dice, no, me la pasé muy bien y me dieron desodorante gratis. Y luego había un hombre también con una playera que dice, I love mentally unstable women, o sea, me gustan las mujeres mentalmente inestables. Llámame.
14: A ti. No, ¿qué pasó, Angelita?
13: Mejor estoy vamos diciendo a pausa. Lo que se veía para la gente que no lo está en radio, que
14: mejor
13: escucha.
14: Mejor vámonos a pausa, insisto.
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17: Hola amigos, soy Paco Palencia y este es mi segundo infinito en un mundial.
15: Sábado, 20 de junio de 1998, Burdeos, Francia. Segundo partido de grupo para México ante más de 30.000 personas que hicieron sentir local al tricolor a pesar de jugar en territorio europeo. México perdía 2-0 y empató el partido 2-2 con un hombre menos tras la expulsión de Pavel Pardo y con un gol de penal de Beto Aspe, además de un inolvidable remate aéreo de Cuauhtémoc Blanco tras un centro por izquierda de Ramón Ramírez.
17: Para mí el momento más sublime en el Mundial es ver a mis padres en la tribuna y de una manera, con la vista, agradecerles por todo lo que hicieron por mí a lo largo de mi carrera, ¿no? Desde pequeño hasta que debuté, y luego poderles pagar con un partido del Mundial, para mí fue el momento más sublime en un Mundial.

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1: Se dio lo del penal, yo lo había soñado, te lo digo sinceramente, sí soñé un día antes que contra Bélgica se podía dar.
2: El fútbol siempre da revanchas. Para muestra de esto, lo que hizo Alberto García Aspe en el torneo de 1998, 4 años después de fallar ante Bulgaria.
1: Era mi revancha, me había preparado tanto tiempo para eso.
2: La fase de grupos se complicaba para México y una derrota parcial de 2-0 ante Bélgica dejaba las cosas tensas. Aspe asumió el liderazgo y tomó la pelota, dejando al matador sin la posibilidad de un gol más.
1: A final de cuentas se dio, y entonces fue muy simpático la situación, porque el matador obviamente ha hecho 2 goles contra Corea, pues quería seguir anotando, y es normal, y en otra ocasión se lo hubiera dado y le hubiera dicho tíralo.
2: El gol de Aspe abrió el camino al empate mexicano, el cual impulsó al tricolor a superar una fase de grupos más.
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0: Ya estamos de regreso, son las 7 de la mañana con 30 minutos en este viernes 26 de junio. No entiendo qué canción es esta. ¿Ah, es la de Ángela o qué?
1: Le pusieron una música de, como de fondo.
0: Sí, pero
1: ¿cuál es? No sé, no la había oído.
0: Ah, Ángela dice. El DJ productor haciendo de las suyas y nosotros seguimos con más información y además seguimos leyendo sus mensajes, ya están llegando por acá, en un momento los vamos a leer al 55-5402-2844 y en Instagram jcocoa7 ángela-vignau. Hablemos de Ecuador, porque tenemos que hablar de Ecuador. Hoy protagonizó una de las grandes hazañas de la fase de grupos. Le remonta y le gana Alemania 2-1, mande.
1: Es que dijiste hoy, todavía no juega. Ayer.
0: ¿Qué dije?
1: Que anoche protagonizó una de las...
0: Ah, ¿dije hoy? Ay, no. Ah, no, olvídalo. Ay, mensajes. Hola, buenos días. Soy Jessy de Michoacán. Creo que en este mundial va a ser una final de América y Sudamérica. Veo a México en la final.
1: Ah, mira, ¿qué? Que la boca se te haga
0: de Michoacán.
1: Y vean Jessy.
0: ¿Y si sí? A ver. Pues oye, así es que así estamos, ¿cómo no ilusionarse con esto? Ahora sí tenemos argumentos para ilusionarnos, ¿eh? Ahora sí.
1: Exacto, muy bien.
0: Hola Ángela y Jorge, impresionado que, de que le digan a Turquía equipo otomano, deberían de explicar al público por qué. Me imagino que muchos no saben. Fue el imperio que cayó después de la Primera Guerra Mundial y se convirtió en la República de Turquía, Mr. Gallito Inglés.
1: Gracias por ese dato cultural.
0: Gracias,
1: ¿sí?
0: Aquí siempre aprendemos.
1: Sí, claro que sí.
0: Hola a los dos, así y nada más. Hola a ti también. ¿Por qué insistir en que Mora, Hormiga, pueden y deben ir ya a Europa? Siento que es adelantarse a procesos y al final de cuentas, ahorita en los partidos que han pasado hay jugadores de muy, muy buen nivel. Y sí, obviamente por ser mexicano, pues sí sería muy bueno que fueran para Europa, pero siento que es más la presión comercial.
1: Pero yo no,
0: de acuerdo, no hay prisa.
1: Yo no he escuchado mucha insistencia.
0: No, pues yo creo que hay más bien opiniones de ya se va y lo van a agarrar y lo van a ver, pero yo creo que es mejor esperar y hacerlo en un buen momento.
1: Además,
0: ¿no? Ha habido casos en donde se van antes de tiempo y no funciona.
1: Y mucho depende también de su participación en el Mundial, que ha sido escasa, no tanto de Mora, pero sí de Hormigo González, pues...
0: Pero lo poco que ha estado Mora ha brillado, ¿eh?
1: Sí, ha respondido a las expectativas.
0: Tenemos... Un enlace muy especial con nuestro compañero y amigo Emor Villa para que nos comente todo acerca del duelo entre Turquía y Estados Unidos. Turquía, equipo eliminado, Estados Unidos, una potencia anfitrión que además trae muy, muy bien, muy buen equipo. Mi querido Emor, ¿qué le pasó a los estadounidenses ayer? Terminan cayendo.
2: ¿Qué tal, Ángela, Jorge? Un placer saludarlos de California. Sí, la verdad que fue sorpresivo el resultado para el equipo de los Estados Unidos, pero me parece que pasa por todos los cambios que tuvo que hacer Mauricio Pochettino para cuidar a su equipo para esta segunda ronda. Hizo 9 cambios en la alineación titular. Yo creo que si esos nuevos cambios los habría hecho el Vasco Aguirre, hubiera sido una situación pues catastrófica ante los medios de comunicación, ¿no? Por todos los movimientos, pero pues ahí está, los Estados Unidos que avanzaron, ya tenían el primer lugar asegurado, por eso Pochettino decidió esta situación. No salió nada contento Mauricio, el entrenador de los Estados Unidos, y cheque, nada más se molestó porque nadie lo había felicitado por clasificar primero de la fase de grupos.
1: Muy bien, Emor, sí, impresionante, ¿no? Casi todo el equipo, casi 9 de 11, ¿no? De inicio, más los movimientos ya seguramente durante el partido. ¿Cómo estás? Me da mucho gusto también saludarte, Emor. Y sí, hay técnicos, depende de la mentalidad de los técnicos y de cómo quiere mover sus piezas, ¿no? Ya para una ronda de 16avos, como ya sabíamos, estaba calificado y además en esa primera posición, podemos decir, entre comillas, se dio el lujo, ¿no? De cambiar a 9 elementos, del resultado ya no les importaba tanto porque iban a quedar en lo más alto de la tabla. En general, ¿cómo está viviendo la gente de los Estados Unidos a su selección? Sabemos la locura que se vive en México y no solamente en México, ¿no? También allí en Unión Americana de la selección mexicana, pero del cuadro de las barras y las estrellas, ¿es la misma euforia? ¿Lo has sentido tú así o un poquito más bajo que México?
2: Sí, hola Jorge, como siempre también un placer saludarte. La verdad es que sí hay una diferencia muy, pero muy marcada de casi 1 millón de personas de diferencia, ¿no? Por lo que vimos en el Ángel de la Independencia, por todas estas imágenes que hemos visto, inclusive acá en Los Ángeles el día del partido, en los lugares populares también abarrotados. y la contraparte es que en los Estados Unidos son muy prácticos, la verdad que no se ha dado, digamos, ese desborde de pasión, uh-huh. por lo menos en Los Ángeles, ¿no?, que se esperaría que tuvieran uh-huh. más, sobre todo porque aquí está siendo la casa de los Estados Unidos en este mundial. Han tenido 2 partidos en Los Ángeles, 1 en Santa Clara, y van a continuar acá para la segunda ronda. Entonces, sí, la verdad se extraña mucho esa situación, porque yo sí me quedé pensando ayer, después del partido, dije que si habría ganado Estados Unidos, sería marca perfecta, al igual que México en toda su historia, números impresionantes que pudiera haber puesto, pero no me imaginaba el río de gente que se dio en las calles en México. Así hay una diferencia, y sobre todo en la pasión que está pasando con México, porque ni en Canadá ni en los Estados Unidos se ha visto tanta gente celebrando en las calles, porque la verdad, acá de repente parece que no hay mundial. Si no es día de partido, no hay mucho movimiento. Si no son los latinos, que de repente los paraguayos que vinieron a jugar acá, que prendieron un poquito la fiesta, pero la realidad es que sí se siente, no tanto la euforia como lo que estamos viviendo en México, que realmente sí es impresionante lo que hemos visto a través de lo que hemos retratado en Claro, ¿no?
0: Sí, totalmente. Yo creo que si se ve en algún otro lugar fuera de México ese nivel de euforia es porque hay mexicanos o hay latinos, porque si no, no. Qué fuerte esto que dices, amor, de que no se siente tanto que sea el mundial, porque nosotros acá en México inundamos el Ángel, y deja tú con el paso perfecto desde antes, ganándole a Corea, ya estábamos ahí miles

0: derecha, teniendo esa virtud, esa posibilidad de jugar por los dos costados, pero pues también se quedó corto en cuanto al tema del marcador, ¿no? Porque si bien es cierto, fueron muchos cambios, los Estados Unidos pudo alcanzar al equipo turco que estaba por delante en el marcador, llegó a estar empatado 2-2, y sí, ahí fue cuando Sendejas estuvo punzante en la zona de ataque. Sí, lo vi bien, suelto, tranquilo, no se le notaba que estaba en un debut mundialista. La verdad que igual como en el América, tuvo una posibilidad en un recorte por la banda derecha, se mete al área, saca un zurdazo, pero estaba la defensa para tapar el disparo que pudo haber sido lo más peligroso del jugador del América. Lo destacable es que, si no me equivoco, y por ahí Alberto Lati me puede corregir, el tema de que se trata del primer jugador en la historia de la Liga MX en jugar un mundial con los Estados Unidos. Entonces, es un logro interesante para Alejandro Sendejas, representar al Club América, que también, hay que decirlo, había bastantes americanistas con la playera de las Águilas y que decían, hoy apoyo a Estados Unidos y vamos a apoyar a Sendejas y dividir un poquito el corazón los mexicoamericanos que apoyan a este jugador. Y bien lo decía Pochettino, el tema de que lo tiene considerado como entre los mejores 26 del fútbol de Estados Unidos, que no lo puede poner en ningún otro lugar y que le da la misma oportunidad que a todos, y obviamente me parece que es una buena un buen, digamos, recambio que tiene el cuadro de las Barras y las Estrellas.
1: Sí. Sí, aunque lo ideal para el jugador sería que lo metiera prácticamente desde el inicio y no en los últimos 15 minutos, ¿no? Ahí bueno, sí hay diferencia. Bueno, ahora que lo mencionaste justamente a Pochettino, vamos a escuchar sus declaraciones después de este duelo que perdieron, pero mantuvieron la primera posición en su grupo.
2: If you explain what means momentum.
3: Si explicas qué significa el momentum, es un tema que no entiendo. Eso es del momentum. ¿A qué se refiere exactamente? A jugar con el mismo equipo que enfrentó a Australia, corriendo el riesgo de recibir una tarjeta amarilla y perderse el partido de mañana o el siguiente, no lo sé. Hay demasiados temas en el fútbol que no entiendo. El objetivo era terminar primeros y somos primeros.
4: Mi querido amor, ahí las palabras de Mauricio Pochettino, y te quiero preguntar por un tema que pues ha sido queja en redes sociales, el tiempo añadido. Se dieron creo que 7 minutos y el gol, finalmente el 3-2 de Turquía, cae al minuto 98. ¿Sí hubo justificación real por parte del árbitro argelino para extender tanto el juego? ¿Qué pasó ahí?
0: Sí, no, la verdad que estuvo bien. Se han dado el tema de los minutos, también pasa por el tiempo de la pausa de hidratación, ¿no? Realmente sí. No vi yo que el árbitro se equivocara. La verdad que sí fue un gol en el último minuto del partido, pero no siento que haya exagerado en el tiempo de reposición, ¿no? La verdad, obviamente, cuando te anotan en el último instante, ya prácticamente ese gol de vestidor, como le conocemos al final, pues prácticamente tumba todas esas posibilidades, porque los Estados Unidos sí querían ganar, obviamente, querían el pleno, el paso perfecto, nunca lo habían logrado. Desde 1930, y en aquella ocasión, porque solamente jugaron dos partidos, fue la única vez que clasificaron o que avanzaron de manera invicta. Entonces ahora, obviamente querían ganar ellos, pero pues no se le dieron las cosas. Creo que el arbitraje no influyó para nada, al contrario, un buen arbitraje, pero ahora bien, los Estados Unidos sí como que se quisieron jugar tranquilo, ¿no? Como que no quisieron arriesgar mucho, y es lo que al final de cuentas termina afectando. Y Turquía, que obviamente ya eliminada, iba a dejar todo para tratar de tener un despido, tranquilo, o por lo menos orgulloso para ellos. Y hay que decirlo, Turquía fue uno de los equipos más que más llegó al arco, pero que no pudo marcar en sus primeros dos partidos, y eso fue lo que marcó su despedida de este Mundial.
1: Uh-huh. Sí, Moresto, en relación a este partido de anoche, en donde Turquía venció a Estados Unidos, pero Estados Unidos mantuvo la supremacía en el grupo, pero aprovechando que estamos platicando contigo y tu cercanía con el equipo de Xolos en los últimos meses, es que la gente nos hablaba y decía, ¿por qué apresurar a Gil Mora, que quieren que se vaya a Europa? Por lo que has visto, ¿has seguido bien la carrera de Gilberto Mora? ¿Tú crees que ya esté en condiciones como para, después del Mundial, que se interesen más en él? ¿O él ya quiera ir a Europa? ¿O hay que dejarlo paso a paso? Todavía, no sé, una o dos temporadas más en la Liga MX.
0: Sí, Jorge, mira, por lo pronto, por temas de contratos de FIFA, no puede ser fichado hasta que termine el siguiente torneo del fútbol mexicano. Ya está asegurado, va a jugar con Xolos. Él firmó por 13 años más con el equipo de la frontera, pero cumple los 18 años hasta octubre, cuando

0: prácticamente finaliza el próximo torneo del fútbol mexicano, ya está seguro que va a jugar en Tijuana. Lo que sí es la posibilidad de que migre al fútbol europeo en cuanto cumpla los 18 años, me parece que sí existe. Tal vez el tema de que vaya al Real Madrid o un equipo grande sería complicado, porque hay un nuevo reglamento en Europa, o la FIFA ya no permite que compres un jugador y lo prestes en el mismo mercado que lo compraste. Es decir, si el Madrid, el Manchester o el Barcelona ficha a Gilberto Mora, se tiene que quedar con él por lo menos el primer año, y a partir del segundo ya a ver si lo coloca en otro equipo. Entonces, esa situación lo hace que no vaya, digamos, a uno de los equipos más grandes, porque también preguntándole a periodistas de Madrid, nos decían, Gilberto Mora para Florentino Pérez sí está en la lista, pero es uno de otros 25 jugadores jóvenes que tiene en la lista, y donde Gilberto Mora aparece, digamos, un poquito abajo, porque su precio de mercado es de 10 millones de dólares, comparado con los 100 millones que están pidiendo por las perlas del fútbol juvenil de España, ¿no? Es una diferencia muy marcada. Sin embargo, por ahí suena mucho el rumor de que Holanda sea el destino principal de Gilberto Mora, porque su representante quiere que lleve un proceso de tranquilo. No quiere que llegue un equipo y se le cargue el peso, digamos, de que tenga que ser el mejor de un equipo grande, sino que trate de ir paso a paso. Entonces se puede esperar que vaya primero a la liga holandesa, que es desde Loco Abreu, desde su entorno, quienes le han aconsejado ir a este fútbol, donde es más formativo que cualquier otra cosa, ¿no?
1: Bien, pues muchísimas gracias, Emor Villa, por el reporte. Turquía, Estados Unidos y mucha más información, muy completo como siempre. Ahora viene Bosnia y Herzegovina para los estadounidenses, y ya veremos qué ajustes o no ajustes hacen ya, porque deben ya regresar a la senda del triunfo. Muchas gracias, Emor, lindo día, estamos en contacto.
0: Igualmente, fuerte abrazo, compañeros, y seguimos aquí a la orden.
2: Gracias, Emor, igualmente para ti.
1: De acuerdo, son las 7:44 de la mañana, viernes 26 de junio, y vamos a ver lo que nos preparó nuestro compañero Alberto Lati. Oye, porque él siempre tiene datos interesantes, pero antes,
2: fíjate, ya luego está al pendiente de nosotros Robert Peláez, nuestro compañero, sobre el tema que te mencionaron de Chris Evert Lloyd y de Martina Navratilova. Lo que pasa es que hoy se estrena un documental al respecto.
1: Ah, el Robert ya te contestó,
2: sí,
1: eso.
2: Sí, está en todo.
1: Ay, Robert. Saludos, Robert, estás en todo. Vamos a leer mensajitos. 55-5402-2844. Saludos de Chema Senderos. Ángela, muy guapa. Abrazo a Jorge. Hoy gana España. Abrazo.
2: Puede ser.
1: Ok, muchas gracias.
2: Gracias.
1: Buen día, excelentes programas de Claro Sports, nos dice Guadalupe Valentín. También te agradecemos.
2: Saludos,
1: el mensajito.
2: Guadalupe. Lupita, ¿no? Para los cuates.
1: Buenos días, Ángela y Jorge. Orgulloso de la selección y de lo que está dando el país entero. Solo nos falta la educación de la limpieza. Sí. México va a ser el caballo negro del torneo y sorprenderá a todos, y no por el técnico, por los jugadores que tienen hambre de triunfo. Y sé que... yo me imagino que esta es la hormiga. Ay, es que puso una hormiguita. Va a meter su gol y será la diferencia. Saludos, Omar Baena. Saludos, Omar.
2: Qué bonito, la hormiga.
1: Saludos, noticias Claro Sports. Ningún equipo va a ser accesible. A estas alturas los juegos van a ser únicos y por ello van a dar lo mejor. Y los que no tengan buen juego seguramente jugarán con el corazón para dejar huella en el torneo, nos escribe Eddie Aparicio. ¿De acuerdo? Sí. Buenos días, soy Ricardo. Una pregunta. Escucho a muchísimas personas enojadas porque metieron a Ochoa diciendo que fue un homenaje, que no se debía y que no es para estar dando este tipo de cosas. Como si Ochoa está retirado desde hace 2 años. La pregunta es... si se lesiona el Tala, ojalá no, ¿a quién metería? ¿O a Ochoa o al otro portero? A Ochoa.
2: Sí, queda como, claro, como tercero Carlos Acevedo, ¿no? Uh-huh. Bueno, vamos a cambiar. No cambiamos de tema, seguimos hablando del Mundial.
1: Tenemos más.
2: Pero más enlaces, sí, muchos enlaces, como es de esperarse, como todos los días en este y en toda la programación de Claro Sports. Ahora nos vamos con quién más en la perla tapatía que Chema Garrido, José María Garrido, nuestro corresponsal allá y ahora con más razón en el Mundial. ¿Y por qué? Hoy en especial porque juega España en el estadio de la Corregidora, en uno, para mí, el duelo más atractivo, independientemente de que también juega Francia con Noruega, pero este para mí el más atractivo. ¿Cómo estás, Chema? Muy buenos días. Aquí te saludamos, Ángela y Jorge, y te saludamos con mucho gusto. Decíamos, entre otras personalidades, el mismísimo Rey de España estará presente en el evento.
3: Sí, ¿cómo están? Buen día, gusto saludarles. Sí, el día de hoy a las 6:00 p.m. el encuentro en el Estadio Guadalajara entre las selecciones de, digamos, España y Uruguay. Y sí, ayer llegó el Rey de España, esta perla tapatía, estará presente, por supuesto. Tuvo Plácido, con Plácido Domingo el día de ayer en un evento sumamente especial y muy exclusivo, por supuesto. Y bueno, en el plano deportivo, estas dos selecciones que se van a disputar su boleto a la siguiente etapa, me parece que España con las cosas mucho más claras todavía, al llegar con mayor, digamos, certeza, ¿no? Y con mejores resultados. En contraparte, el equipo de Uruguay, que llega con cierta presión, una presión importante en realidad, después de no haber conseguido todavía una sola victoria, se percibe un equipo uruguayo tenso, un equipo uruguayo que no encuentra su camino, y que más allá de lo que quisiera jugar el técnico y lo que sienten los futbolistas, van por caminos distintos. España, decíamos, Jorge Ángela, pues un equipo que busca el primer lugar y que, por supuesto, tratará de sumar los tres puntos el día de hoy, y que tiene los elementos, por supuesto, para lograrlo, ¿no?
1: Chema, qué gusto saludarte, buenos días también. Oye, sí, la afición tapatía recibió a La Roja con una forma espectacular, mariachis, máscaras de lucha libre, toda la locura por ver a las figuras, y también la presencia, como ya nos decían, del mismísimo rey Felipe VI de España. Eso es lo que está pasando, una auténtica fiesta en Jalisco, pero en la cancha hay mucha tensión. Marcelo Bielsa, como ya nos estás diciendo, pues declarando que este partido es como una final adelantada de Luis de la Fuente buscando el liderato. ¿Quién llega con más presión psicológica a la cancha del Akron?
3: No, definitivamente Uruguay, ¿no? Por esta situación. Uruguay no ha ganado un solo partido, y Uruguay es candidato natural en una Copa del Mundo siempre por la calidad de sus jugadores y su plantilla. Hoy Uruguay pudiera quedar hasta en el tercer sitio, y bueno, después de eso, un mal resultado incluso hasta podría dejarlos fuera. El equipo uruguayo a veces pareciera que no camina en el mismo sentido, decíamos, y bueno, ya veremos qué depara para el encuentro del día de hoy. Un duelo en el que pues Uruguay, como bien lo comentas, Ángela, se juega prácticamente toda su permanencia, sí, en la Copa del Mundo.
2: Sí, algo que desde el momento en que se dio a conocer en diciembre el sorteo, todos dijimos, o la mayoría pensamos, ya para ese tercer partido, cuando se enfrenten en Guadalajara estos dos selecciones, ya van a estar calificados y ya posiblemente sea un partido de trámite. ¿Cómo cambian las cosas? Sí. Ya en el correr de los partidos.
1: Uh-huh. ¿Es el último en Guadalajara?
3: Sí, y bueno, por supuesto, más allá de este tema, Jorge, no deja de ser, digo, más allá de que Uruguay esté con dificultades y situaciones complejas y adversidades importantes, no deja de ser el partido más atractivo de la fase de grupos, ¿no? Así se ha visualizado, como bien lo comentas, desde antes de que arrancara el Mundial, y bueno, ojalá que no falle la expectativa, porque al final de cuentas no dejan de ser dos selecciones que han sido campeonas del mundo, más recientemente España. Hoy por hoy podríamos decir que España es más candidato a hacerlo que la propia Uruguay, pero hay sin duda calidad en las dos selecciones.
1: Pues muchísimas gracias, mi querido Chema, ya veremos qué pasa, porque además el panorama de las clasificaciones está que arde, ¿no? Si España empata o gana, asegura el liderato, pero si pierde puede caer al segundo puesto, enfrentarse a la Argentina de Messi en Miami. Ya estaremos platicando contigo para ver cómo se mueven las fichas y a quién le toca qué. Un partido importante, muy, muy atractivo, mi querido Chema. Y no sé, te comentaba si ya con esto se despide Guadalajara, ¿no? Como sede del Mundial.
2: Ya es el último partido el día de hoy, sí.
3: Exactamente, último partido de la fase de grupos. La verdad es que ha sido una gran experiencia para los tapatíos y sobre todo para quienes tuvieron acceso, ¿no? Porque sí fue un tema complicado para muchos aficionados, el tema de los costos. Aún así, los que pudieron estar, vaya que lo disfrutaron en grande, desde la manera en que los colombianos pintaron de amarillo el estadio del partido contra Corea, la selección mexicana, la invasión de coreanos desde el primer encuentro. La verdad que es una experiencia que queda para recordar, durante mucho tiempo.
2: Sí. Y para la gente que disfruta tus enlaces, así como nosotros, por tu vasta experiencia, Chema, después ya en la fase de 16avos y más adelante, ¿por dónde te vas a estar moviendo? ¿En la Unión Americana, en Canadá, aquí en la capital, en dónde?
3: Hasta ahora no hay ningún indicio. Yo creo que vamos a ver qué se determina, pero por ahorita estamos esperando terminar con esta fase de grupo, mi querido Jorge.
2: Muy bien, lo deja como sorpresa.
1: Claro, lo que está, se va de vacaciones, ¿no sabías?
2: No, ¿cómo crees? No, es lo cierto, creo, Chema. No creo.
1: Oye, muchísimas gracias.
3: Saludos, buen día.
1: Ojalá, no, ya estamos todos.
2: Aunque sea un
1: ¿qué día,
2: dice?
1: Es, ¿qué hora es? ¿Quién soy? No lo sé. Muchas gracias, Chema, fuerte abrazo y seguimos platicando por acá. Ah, ya se fue.
2: Ya se fue de vacaciones.
1: ¡Ya se fue de vacaciones! No, pero cierto. Falta el España-Uruguay.
2: No, no es cierto.
1: Oye, rapidísimo este... Ahora sí, rapidísimo, porque, perdón, siempre lo tengo que decir. Este dato de un total de 3.605.357 sí. aficionados en los estadios. Ya es el mundial con mayor asistencia de la historia. Le gana a Estados Unidos 94, que tenía la plusmarca.
2: Y todavía no acaba la fase de grupos. O sea, faltan 2 días para la fase de grupos.
1: Leemos mensajitos. Sí. Gracias, gracias a todos por participar con nosotros. Nos da muchísimo gusto estar en contacto con ustedes. Buenos días, Ángela. Pues pon la rola de Simplemente Amigos, que son de Azúcar, y también espero que México llegue un poco más de 16avos. Saludos, soy César Ramírez. ¿Cuál es esa? ¿Simplemente Amigos? El DJ productor ya debe estar buscando a qué se refiere. Mientras la FIFA pueda amañar todo, este ya es otro mensaje.
2: Ay, declaración fuerte, ¿qué decía?
1: Mientras la FIFA pueda amañar todo, las sedes por única ocasión pueden llegar lejos en la historia de los mundiales. Ah, ya, los anfitriones, dice.
2: Sí.
1: Bueno, saludos.
2: Pues Canadá no la tiene como hasta este momento México y Estados Unidos.
1: Sí. Hola, saludos desde Michoacán. Yo también veo a la selección en la final, pero me encantaría tener a Ochoa de vuelta. Si ganan, les invito las carnitas.
2: ¡Ay!
1: Nos dice Cadenas. Hay que tomarle foto a este.
2: ¿Y no dice en qué ciudad de Michoacán?
1: Pero si ganan, ¿qué? Si ganan la final, no, pues nunca van a llegar esas carnitas,
2: Déjalo en el próximo partido, ¿no? Ya, ¿para qué nos
1: O sea, básicamente me acaban de decir, si México gana el Mundial, te invito carnitas. No, pues no.
2: Imagínate lo que son las carnitas en Michoacán.
1: Mejor nada. Pero no van a llegar, Jorge.
2: Pero que lo adelante para el próximo partido, por lo menos.
1: No sé si me encantó esa pregunta.
2: Hay que guardar ese mensaje y darle un...
1: Saludos desde Matamoros, Ángela Taylor Swift. Ángela, saludos, Taylor Rey.
2: Ándale.
1: Hola, Ángela. Estás hermosa. ¿Hacen su programa en fines de semana? Gracias. Este no.
2: A partir de Peloteando de las 9 de la mañana, sí.
1: Sí, justamente, no sé tú, Jorge, porque no sé de qué privilegios gozas. Yo voy a estar sábado y domingo acá chambeando.
2: Yo llevo ya 2 semanas, justamente.
1: Ah,
2: ya.
1: Mira.
2: Sí.
1: Pero no hacemos este de las 6 de la mañana. Está Peloteando, yo estoy, por ejemplo, a las 2 de la tarde.
2: A partir de las 9 de la mañana.
1: Y mucha más programación.
2: Hasta la medianoche.
1: Semana. Pero
2: hasta
1: específicamente contestando, este programa no hay fines de semana. Buenos días desde Canadá. Mira, ¿y tú hablando
2: mal? No hable mal. Yo solo dije que no está tan fácil para Canadá como para Estados Unidos
1: avanzar. Oye, pero mira, justo dice Jason. Acá, como comentan, ni siquiera saben que existe el Mundial, pero apoyando a México, excelente día.
2: Gracias, caray. Bueno.
1: Buen día, ¿qué uniforme les ha gustado más? ¿De la selección?
2: Supongo que de México, ¿no? A mí el negro. El que fue el segundo, fue verde, negro y,
1: el negro
2: y blanco, en ese orden.
1: Nos vamos, son las 7:55 y nosotros nos despedimos. Jorge Álvarez y Ángela Vignau estuvimos con ustedes. Nos vemos el lunes en este programa. Quédese con el arranque.
2: Yo los veo en una hora en Peloteando.
1: Y yo a las 2. Yo te gano.
2: Una hora.
1: Bye, buen día.

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2: Hola, ¿qué tal? Mi nombre es Fabricio Domínguez y estos son los Astros Mundialistas. Ener Valencia, delantero estrella de Ecuador, aporta experiencia, goles y liderazgo al sueño ecuatoriano de trascender en la Copa del Mundo. Ener milita en la Liga MX con Pachuca y a pesar de ser un 9 nominal, en algunas ocasiones puede caer a banda para dar profundidad y apoyo asociativo. Sus principales características son la buena definición y el oportunismo goleador para aprovechar los espacios. Valencia, a sus 36 años, vivirá su tercera experiencia mundialista. En las pasadas ediciones, anotó 6 tantos. Es el máximo goleador en la historia de la selección ecuatoriana y porta el gafete de capitán, volviéndolo un hombre fundamental de cara a la justa mundialista.
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3: Hola, yo soy Alex López y estos son los Estadios Mundialistas. En el corazón de Texas se alza un coloso moderno y multiusos que será clave en la Copa del Mundo del 2026. El Dallas Stadium recibirá 9 partidos, incluida una semifinal durante la Magna Justa. Inaugurado en 2009, es casa de los Cowboys en la NFL y destaca por su diseño imponente, su arte interior y una de las pantallas más grandes de todo el planeta. Ha sido escenario de Super Bowls, finales universitarias, boxeo y juegos de la selección mexicana. Y en el 2026, este gigante volverá a vibrar con el fútbol mundial en un estadio que tiene gran influencia latinoamericana.
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4: Hola, soy Brenda Flores y esto es De Rival a Rival. En suelo tapatío, Uruguay y España revivirán la inauguración del Mundial de 1950, el primero en la historia del fútbol. Ahora definirán el grupo E en la Copa del Mundo 2026, en el partido más esperado de toda la fase de grupos. Uruguay se presentará con su habitual intensidad y garra charrúa. El equipo sudamericano confía en el liderazgo merengue de Federico Valverde en la mitad de la cancha, así como en la solidez defensiva comandada por Ronald Araujo, zaguero del Barcelona. España intentará imponer su estilo basado en la posesión del balón y el orden táctico. Con futbolistas como Pedri y Lamine Yamal, el conjunto europeo apostará por el control del partido y la paciencia para encontrar espacios. Guadalajara vibrará con el mejor encuentro de la primera fase, el único que enfrentará a 2 campeones del mundo.
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2: Viernes 26 de junio del 2026. Muy buenos días a toda la banda que nos acompaña aquí en El Arranque. ¿Cómo están? Qué placer compartir con ustedes este viernes y con el Chato y con el Pollo y con toda nuestra bandera. ¿Cómo andan, Pollito? ¿Cómo estás? Buenos días.
7: ¿Cómo está toda la banda?
6: Feliz viernes, lo logramos, gente. Parecía que no se iba a conseguir, pero aquí estamos con toda la actitud en el último día laboral para muchos de la semana. Y bueno, incluso creo que no hay clases, ¿no? Porque es el último viernes del mes.
2: Es correcto.
6: Así que pues la chaviza descansando como debe de ser. Muy bien, sigamos con estos días de no escuela.
7: Es correcto.
2: ¿Cómo está, Chatín?
7: Muy buenos días a toda la gente, a toda la banda que ya se está yendo a trabajar, a los que se están ejercitando. Ahí está, nos saluda la banda. Bien que se ejerciten, porque eso ayuda no nada más a la buena circulación, sino a dejar tener pensamientos feos, malos. El tratar de ejercitarte te ayuda a tener un cuerpo saludable, ¿no? Y todo esto.
6: No, ¿cómo no?
7: Y bueno, pues hoy con muchos temas, mi querido Ochoa, pues que sí, que no, pero al final sí le dieron su parche de Legacy, ¿no? O sea, felicidades a Paco Memo. A Paco Memo y a toda la gente que tiene la Legacy y Legacy.
6: Legacy,
7: okay. ¿No? Y a toda la gente que nos ve a través del YouTube de W Deportes,
6: claro
7: que escucha,
6: sí,
7: a través del 730 de AM en la aplicación móvil.
6: Por cierto.
7: No nada más en el mundo, sino también más allá del mundo.
6: La consulta Chatovsky, la consulta que hacemos aquí en el arranque de los ratings de todo el país, dice que el arranque sigue manteniéndose como el primer lugar de todo el país, como el programa más escuchado. ¡Tú, tú, tú, tú! Gracias a la gente que nos sigue apoyando. Un aplauso.
7: Gracias a toda la pandilla. A toda la pandilla que nos escucha. Y bueno, pues tenemos muchos temas. Estaremos hablando de quién será el próximo rival de México. A mí me gustaría que fuera uno europeo, porque ya nos dimos cuenta que a los europeos la altura sí les pega.
6: Sí, les pesa, sí, como no.
7: Sí, les pega. Y Ecuador es un país que sí está alto, o sea, que no les afectaría mucho.
2: O sea, pero también no todos sus futbolistas juegan en la altura, ¿no? Lo mismo que la selección mexicana, vaya, más allá de que ellos ya... O sea, la selección lleva esta concentración de, pues, aproximadamente un mes.
6: Sí.
2: Ya entrenando aquí en la Ciudad de México.
6: La ondita, ¿no? A la altura.
2: Exactamente. Por cierto, que ayer hubo festejo con las familias, ¿no? De los seleccionados.
6: De plano.
7: Sí, o sea, estaba planeado después del partido, pero ya era muy tarde y decidieron mejor entrenar por la mañana y ya en la tarde empezaron a llegar.
6: Reunión, festejo.
7: Comida, una comida con las familias.
2: Yo vi un video donde estaban metiendo un montón de bolsas de hielo.
6: Oh,
2: o sea, se ve, yo quiero imaginarme que estaban bien frías.
7: No.
6: O unos refresquitos con
7: chesco.
6: Agüita de Jamaica con harto hielo, ¿no?
7: Sí.
6: Y horchata.
2: O sea, ¿tú crees que no hubo
7: alcohol?
6: Una que otra cheve para los familiares, chance sí.
7: No,
6: nada. Ahora, la selección cometería un error o los jugadores y de pronto ya, que el festejo y la chele, jijiji. Apenas
7: no han ganado nada.
6: Digo, fase de grupos histórica, 9 de 9.
2: O sea, nosotros sí nos podemos empedar, ellos no.
6: No, ellos no. Ellos hasta que termine el Mundial. Digo, menos los que juegan en la Liga MX, porque pues esos brothers termina y luego ya empieza el torneo, ¿no? O sea, de hecho el torneo empieza cuando se estén jugando las semifinales.
2: Exactamente.
6: ¿No? Una cosa medio rara. Entonces esos güeyes sí no van a tener chance de descansar.
2: No es una cosa rara, es una cosa estúpida.
7: Ajá.
6: Bueno, ¿no? Sí, sí.
2: Pues la neta, güey.
6: Tan drástico, ¿no? Pues es cierto.
2: Pero pues es la verdad. O sea, ¿cómo programas el inicio de tu torneo de liga cuando está pleno mundial todavía?
6: Total. ¿Qué tal que llegas a semifinal?
2: Uh-huh.
6: ¿Qué tal?
2: Que ahora, como está la selección, no está descabellado pensarlo, pero vámonos despacito.
6: Vámonos con calma. Es que la neta ya hay una posibilidad y una probabilidad estadística muy alta que el rival sea Ecuador. Más del 70%. O sea, estaba revisando 70%+ que sea Ecuador. 13%, una cosa así, que sea Escocia. Y no sé, el resto me parece Uruguay y por ahí otro. O sea, como un 8% o 7%, no sé. Entonces, la neta es que todo pinta que va a ser Ecuador para mí.
2: ¿Tienen miedo que sea Ecuador?
6: Pues no miedo, pero sí, para mí sí es la más engañosa de los terceros lugares. Es para mí de los mejores terceros.
7: Bueno, le ganó a Alemania.
6: Sí, una Alemania que la neta ya estaba clasificada y seguramente bajó
7: las México ya estaba clasificado.
6: Sí.
7: México ya estaba clasificado.
6: Bueno, es buena selección, ¿eh? O sea, a mí me parece que de pronto ves, no sé, Ecuador o otras de Conmebol, Paraguay, incluso Uruguay, que puede ser rival.
7: Ah,
6: Paraguay.
7: Ahí les voy a contar un chiste.
6: ¿Qué? A ver, échatelo.
7: No, no, después, ya.
6: No,
8: bueno. Sí, la neta sí.
6: Está pesado que sea Ecuador, sí.
8: Pero qué bueno que sea así, que no sea un equipo acá medio flan.
7: Bueno, eso pensábamos de Estados Unidos. Provecho a toda la gente que está desayunando.
6: ¿Cómo no? A todos los que están echando
7: guajolotes. ¿Cómo te caería una torta?
6: Oye, hoy es viernesito de chilaquil, ¿no? Rico. Viernes de chilaquil.
7: Uf.
6: No, saludos a Doña Pelos. Yo creo que nos extraña a Doña Pelos.
7: A mí, bueno, a mí no tanto, porque creo que todavía le debo 25 desayunos.
6: ¿Y por cómo lo dices así?
7: No, no es cierto, nada.
6: ¿Le debes lana a Doña Pelos?
7: Le pagué hasta con intereses.
6: Oye, que aquí cerca de donde estamos hay varios puestecillos y que la barbacha está sabrosa, ¿eh?
8: Está chida. Pero nada más nos cuentan, güey, no nos traen
6: nadie
8: nada.
6: Nadie invita nada, o sea...
7: ¿Por qué les debían de traer? ¿Por qué no ustedes les traen? ¿Por qué no ustedes les traen?
8: Somos unas estrellas, güey.
6: No, nosotros
8: somos unas
6: acá,
8: figuras de...
6: Repartimos todo el queso.
8: Exactamente.
7: O sea, eso sí, pero no nos deben de traer.
6: Uno de barbacoa con pancita, ¡úfale, papá! Con
8: ¿Sí te gusta la panza, Chatín?
6: Pues mira nomás cómo... Mira nomás cómo anda. Sí le gusta hacer panza, ¿no?
7: No, sí. Poquito ya. Ya no tanto.
6: No, la panza es rica, la neta.
8: Pero que en agosto te gusta comerla más, ¿no?
7: ¿Por qué?
8: Porque es tu cumpleaños.
6: ¿Cómo?
7: No, yo no soy tan fan de los caldos y de las sopas.
6: ¿No?
8: Güey, estamos hablando de la pancita de barbacoa, güey.
7: Ah, no me gusta.
6: Espaldilla con
7: pancita. A mí me gusta.
6: Y al lado tu consomé con harta salsa.
7: No, a mí no me gusta.
6: Una salsita bien sabrosa. Para este viernes, la neta sí se antoja.
8: No. ¿Pero han visto ustedes cómo preparan la pancita o cómo la sacan del animal?
6: No.
8: Es sumamente asqueroso, güey. Sí.
7: Bueno, yo he visto.
6: Quisiera mantenerme con la idea de que está muy rica y no quiero.
7: Yo he visto cómo.
6: Pensar mal.
7: Toros, cuando termina la corrida, cómo los limpian para llevarse la carne a las carnicerías.
6: Órale.
7: O sea, la tripa, meten una manguera en la tripa y empieza
8: a salir toda la calabaza.
7: Toda la calabaza y después le soplan.
6: Híjole. Igual sabe rica la pancita.
7: Y sí he visto así con este. Con,
6: ¡qué rico!
7: Con elote. Que sale
6: El elotín ahí. Comió el toro un día antes.
7: Sí.
8: Oye, no, pero a ver, esos toros, tú que sabes mucho de tauromaquia y esas cosas, Chatín.
7: Sí,
8: comen puro.
7: Sí.
8: O sea, comen pura cosa chida, ¿no?
7: Sí, no, bueno, un toro de Lidia, 5 años lo tratan como rey.
8: Ajá.
6: Okay.
7: O sea, vive como rey, o sea, en campo abierto, tiene vacas a su disposición.
8: Tiene las vacas que él se quiere echar.
6: La vaca le dice, oiga, señor toro, ¿qué necesita?
7: Sí, no, pues hoy quiero una güera. No, en serio, en serio.
6: A su disposición.
7: Bueno, pues es que él tiene entre 4 vacas y...
6: A su disposición, o sea, él le dice, oye, necesito que vayas a pagarme la luz.
7: No, tampoco a eso, sino...
6: Oye, necesito que vayas a...
7: Para que conviva, para que no esté solo.
6: La Conasupo por ley.
8: Para reproducirse también y eso, ¿no?
7: Sí. Bueno, y más si es un toro que ya es indultado, o sea, que les salvan la vida después de la corrida.
6: Sí.
7: Esos viven como reyes toda su vida.
6: Eso sí me parece.
8: Órale.
7: Sí, digo, cada quien. Obviamente, yo respeto el pensamiento de cada quien, pero bueno.
6: O sea, que un juez de plaza determine si el toro se rifó o no. Y entonces, con esa determinación de ese güey, se decanta si pues le dan muerte o lo dejan vivir.
8: Y si no, como dice el Chato, se van a las carnicerías y nos los comemos, güey.
6: Sí.
8: ¿No? O sea, también... Sí. Vaya, entendemos que no nos gusta mucho eso, pero...
6: Oye, hoy es viernes 26 de junio y hay muchas efemérides, Chatín, que tú no las preparaste, de hecho.
7: No, entre todos. Bueno, es que en serio sí lo buscas como efemérides del día de hoy.
6: Uh-huh.
7: Y pues son las que salieron.
8: El día de hoy, dice el Chatín.
6: Hoy es Día Mundial de la Refrigeración, así que refrigérese bien. ¿Cómo no?
7: Refrigérese bien, refrigere bien sus alimentos para que no se echen a perder. A mí, ¿sabes qué? Me da mucho coraje tener que tirar luego comida, como salgo
6: eso
7: mucho de viaje,
6: mucho coraje,
7: a mí me da, o sea, de que ya abres, dices, ta lechecita y ya está con moho.
6: Sí, dices, pero es porque ya lo dejaste mucho tiempo. Sí, la neta, tirar comida da mucho coraje, que has hecho.
7: A mí me da coraje.
8: Sí, a todos.
7: O sea, y más porque hay gente que pues,
8: pero ya ni siquiera la puedes regalar porque ya está echada a perder, ¿no?
6: No, ya no, exacto, como
8: triste.
6: Que ya no jala.
7: Sí.
6: Oye, hoy también es cumpleaños de Ariana Grande, que cumple 33 añotes.
8: ¿Quién es ella?
6: Ella es cantante, actriz estadounidense, salía en estos programas juveniles de Nickelodeon.
7: ¿Ah, sí?
6: Sí, güey.
7: ¿No sale en Disney?
6: No. No sé si en Disney. Salía
7: ¿Para qué dices?
6: Salía en Victorious, una serie de Nickelodeon y ahora
8: Ariana Grande.
7: Ariana Grande.
6: Algo así salía en alguna de esas.
8: O sea, ¿ella nació en Estados Unidos o dónde nació?
6: Yo me imagino que en Estados Unidos.
7: Sí,
6: ok. Sí, sí, sí. Hoy también cumpleaños la íntima amiga del Chato, la Chiquis Rivera.
7: Ah, mi Chiquis Rivera.
6: Sí, cómo no. ¿Cuánto cumple? 41, fíjate, pues es de tu rodaje.
7: Está de mi rodaje.
6: Sí, pues por eso. ¿Qué? Pero su jefa era machida, ¿no?
7: No, pero la Chiquis Rivera sí. O sea, oye, como que tiene algo.
8: Ella es quien anduvo con también una pareja o expareja de su mamá.
7: Con el beisbolista.
6: ¿Ella?
7: Sí.
6: O sea,
8: ¿con Esteban Loaiza?
6: O sea, Loaiza andaba con Jenny y luego llegó la hija y dijo, pues yo tambor. Nah, güey, no creo.
7: Sí.
8: No, ¿qué? No vaya a ser chatodato, güey. No, yo creo que estamos levantando falsos a una persona. O sea,
7: según
8: que...
7: yo, sí.
6: Yo creo que es chatodato eso de la Chiquis Rivera. Que la gente nos diga si se sabe la historia. Cuéntanos
8: lo que
6: el chisme.
8: Me parece que sí es real. Es que ella anduvo con una expareja de su mamá. ¿Sí? No sé si sea con Esteban Loaiza.
6: ¿De plano? O sea, ese está cañón, güey.
8: Sí.
6: Oh, pero bueno, pues pasa.
8: A ver, búscale, búscale, Chatín.
6: Oye, un día como hoy nació también uno de los mejores beisbolistas en la historia. Está de cumpleaños Derek Jeter, que cumple 52 añotes. Qué jugador era Derek Jeter, de los mejores.
8: Capitán América.
6: Sí, ese eterno número 2 de los Yankees.
7: El vínculo entre Esteban Loaiza y Chiquis Rivera está marcado por uno de los escándalos más grandes del regional mexicano. El fuerte rumor de que ella sostuvo un romance con el entonces
6: esposo de su
7: madre.
8: Pero fuerte.
9: Interesante.
6: Es un fuerte
7: Jenny rumor. Rivera pidió el divorcio del beisbolista Esteban Loaiza tras 2 años de matrimonio, alegando graves problemas de pareja. Poco después, se intensificó el rumor de que el motivo de la separación fue una infidelidad de Loaiza con la hija mayor de Jenny.
6: Y eso se dio, qué gacho.
7: Chiquis García. Saludos, Chiquis.
8: Chiquis García, dice.
6: La Chiquis.
7: No, ese es el de Puebla. Es la Chiquis Rivera, perdón.
6: ¿La qué?
8: La Chiquis, no la Chiquis.
6: Ya. Como que escuché mal. Bueno, hoy también, un día como hoy, nació Paolo Maldini, el histórico defensa italiano. Pues un mítico capitán del Milan y de la selección italiana, de la selección azzurra.
8: El antes estaba bien rostro, güey.
7: Él era el 3, ¿no?
6: Él era el 3.
8: Pero tenía cara como de villano, ¿no?
6: Paolo Maldini, como de malo de película. Ajá. Sí. Por cierto, ¿vieron ayer que en el partido entre Estados Unidos
7: no lo vimos.
6: Y Turquía estaba Brad Pitt y Edward Norton?
8: Y también Leonardo DiCaprio.
6: Estaba Paris Hilton, estaba Scottie Pippen, había un montón de gente.
7: Bueno,
6: en Los Ángeles ahí el partido.
7: En el de ayer, en el de antier de México, estaba Paul Stanley.
6: Bueno, estaba, pues sí.
8: ¿Quién más estaba? El Capi. ¿Eh? El Capi Pérez.
7: El Capi Pérez. Bueno, él va trabajando, pero estaba también
6: El Margalef también.
7: El Margalef, estaba ¿a quién más vi?
8: El Negro Araiza.
7: El Negro, no, ese no lo vi. Andrade Legarreta y su exesposo Eric Rubín.
6: No, ¿sí?
7: Sí, ahí los vi.
6: Andaban ahí, mira, fíjate.
7: El Pelonchas. Cada quien con su pareja nueva.
6: Ok, bueno, pues está todo dar. Muy bien.
8: Es correcto.
7: Por eso, señoras y señores, niñas y niños, amiguitas y amiguitos y amigues, el tema del día es el siguiente.
8: Vamos.
6: Oh.
10: Es el tema del día.
7: El tema del día es el siguiente.
6: ¿Cuál es el tema del día,
7: Chatín? Usted. Saludos, señora. Ahí nos está. Mira.
6: Ah, bonito, señora, saludos. Bonito. Con toda la actitud en viernes, actitud. ¿Cómo no?
7: Ya se va a la chamba, le voy a decir. Mira, mija. Qué muchacho tan guapo el de pelo chino, ¿no?
6: Ese de azul.
7: Bueno, el que tiene pelo, ¿no? Porque aquí sí ya veo como porque como que sí veo que ya...
6: Porque aquí sí ya nos...
8: A mí la verdad no me afecta, güey. Pues ya tiene uno 36 años, ni modo
7: que... Yo tengo 40, hermano.
8: Ya. No se noten.
6: Ya las...
8: Pero careces de otras cosas, seguramente.
7: Y sí.
6: ¿No? ¿Cuál es el tema del día?
7: El tema del día es, por ejemplo, usted...
6: Mira, ahí va el Alan.
7: Usted, si tiene pareja y eso, está casado, el día de mañana, si usted se divorciara...
6: Ok.
7: Sí, ¿qué? Sí, o sea, pon tú.
8: O sea, por eso de la Chiquis Rivera y eso.
6: Ándale, sí. Claro.
7: O sea, si usted se divorciara, ¿tendría una relación las dos familias? O sea, la pareja de su esposo actual y el esposo con la esposa o pareja de su...
6: ¿Eh?
7: El esposo o pareja de su novia.
6: Entiendo.
7: O sea, algo así como lo de Eric Rubín y Andrea Legarreta. Que van vean, o sea,
6: ah, o sea, tendrías una familia, relación ya de, fuera del matrimonio con tu expareja, ajá, así como para, sí, que van todos juntos así, a
7: vámonos,
6: comer.
7: Ajá. Okay. ¿Tú la tendrías?
6: ¿Consideras sano que es llevar una buena relación con tu expareja después del matrimonio? ¿Podrías hacerlo? ¿Serías, ajá, cuatazo o cuataza de
7: su nuevo esposo
6: y de su nuevo novio? Está difícil, está medio raro, ¿no?
7: O sea, por ejemplo, ¿tú lo harías?
6: ¿Yo? ¿Lobo? Ok.
8: Pues, no sé, güey, es que depende de la circunstancia, pero así de bote pronto te digo que, pues, no, güey, no me interesaría yo tener relación,
7: Sí, sí, sí, sí.
8: no me interesaría tener relación con la familia de mi expareja.
7: Sí, ¿no?
8: O sea, ¿para qué?
6: Estaría raro, ¿no?
7: Para ti. Sí.
6: No, es que está difícil, digo, ya si tienes, por ejemplo...
7: Los dedos no se comen, mi hermano.
6: Bueno, pues para mantener la relación con tus hijos, pues chance, sí. Pero así de que te lleves con la nueva pareja.
7: Ella dice que no. Nuestra amiga dice que no.
8: Sí, a ver, aquí una Raquel Iber dice que no.
6: No, ¿cómo vas a llevar relación con la nueva pareja?
8: Pregúntale si ella tiene expareja.
7: ¿Tú ya tienes expareja?
6: A ver, ven, sube a la cabina. Pásale, vente. Ven, para que nos des tu anécdota.
7: Punto de vista.
6: Sí,
7: pásale. Miguel Hidalgo te deja pasar.
6: Ahí viene. Vamos a darle apertura a nuestra amiga, porfa, para que entre y nos cuente las anécdotas. Ahí viene, ella está subiendo a la pecera. Ya saben que en el arranque la gente hace el programa.
7: No nada más en el programa, arranque, en todos lados, aquí le damos voz a la afición.
6: Claro, aquí le damos voz a toda la gente que además ya va con toda la chamba y todo, y viene nuestra amiga. Ahí viene,
7: No importa, no vaya a llegar tarde. Con tu jefe.
6: Sí, a ver, pásale, ven. Un aplauso, por favor, Chatín, a nuestra amiga. Ven. Pásale acá al set, no pasa nada.
8: ¿Trabajas para las empresas
6: al lado
8: del señor Carlos Slim?
6: Chatín.
9: Sí,
8: ¿sí, verdad? Sí, ya vi tu gafet.
7: ¿Cómo te llamas, amiga?
9: Stephanie.
7: Ah, hola, Stephanie, gracias por escucharnos y
6: siéntate,
7: por estar
6: Stephanie,
7: aquí.
6: Siéntate, Stephanie, siéntate.
7: Oye, Stephanie, ¿verdad? Platícanos, a ver, ¿tú has tenido una experiencia así o por qué luego dijiste Nel?
9: No he tenido ninguna experiencia así, pero la verdad es que no me parece como correcto.
7: No, pues claro. No.
9: Se me hace súper incómodo, ¿no? Y justo ayer estaba viendo las fotos de Andrea Legarreta y dije, no manches, ¿cómo está ahí con el novio?
6: Sí, como que está medio raro, ¿no?
9: Sí, está muy raro.
6: Oye, Estefanía, ¿a qué te dedicas?
9: Yo trabajo aquí en el corporativo de Telcel.
7: Muy bien.
8: Trabajo en las empresas del señor Carlos Slim.
9: De hecho, ya tengo que checar en unos 10 minutos.
6: No te preocupes, pues aquí. Traemos.
9: ¿Tengo permiso?
6: Ahí están tus compañeros.
8: Oye,
9: sí, ya.
8: Muy bien. Stephanie, y por ejemplo, si no llegas a la hora, ¿qué
6: pasa?
8: ¿Qué pasa en el mundo?
7: Pierde el bono.
9: Híjole, ¿lo puedo decir?
7: No.
6: Acuérdate que somos de empresas familiares. Somos empresas hermanas. Pero tú dilo, ¿qué pasa si no llegas? Pues, ¿qué?
9: Desde el minuto uno empieza el descuento.
6: Así.
7: Pero si llegas temprano siempre.
6: Bueno, a nosotros también, ¿eh? A nosotros también. Si no llegamos al programa, descuentazo.
8: ¡Oh, manches!
6: Sí. O sea, imagínate, aquí el que está al lado no viene. O sea, él trabaja, paga por trabajar. Pues nunca viene. Entonces, imagínate todo lo que le han descontado. Sí, pues tiene que pagar.
9: Híjole. No, pues así también
7: aquí. Oye, Stephanie, bueno, pues entonces tú no lo aceptarías. ¿A qué equipo le vas, Stephanie?
9: Ay, al Cruz Azul.
6: Campeona.
7: ¿Cómo crees que le vaya a México, Stephanie? Ya para
6: La neta.
9: Todos estamos bien ilusionados, ¿no? Y decimos como, ¿y sí, sí?
6: Claro.
7: Muy bien, Stephanie.
9: Pero pues ojalá nos vaya muy bien.
7: Bueno, pues que tengas mucho éxito.
8: Oye, Stephanie, dale tus redes sociales a la gente.
7: A la banda.
6: Para que vayan a seguir, claro.
8: Que valga la pena, ¿no? Sí, para que tengan seguidores.
6: Ya subió, que valga la pena.
9: Famosa.
7: No, muy famosa, porque estamos...
6: Estás en el programa más escuchado de todo el país, de deportes. El más escuchado.
9: Oye, no vengo tampoco muy arreglado. No,
6: mira, este güey. Ve cómo estamos.
9: No, sí, ¿verdad? No pasa nada.
6: Sí. Oye, ¿dónde te puede seguir la gente, Stephanie, para que vayan a las redes sociales?
9: Stephanie S. Morteo en Instagram.
8: Suscríbete, Stephanie, porque hay varias maneras.
9: Banda del Arranque. Por favor, solamente tengo como 400 o 500.
6: Ahí está, Banda del Arranque, vayan a seguir a Stephanie. Gracias, Stephanie.
9: Muchas gracias.
6: Cuídate mucho, ahí está.
7: Gracias. Bonito fin de semana.
9: Igualmente, gracias.
8: Adiós, Stephanie. Te va a pasar como al portero de Cabo Verde, al Bocinia.
7: Sí, vas a empezar a tener miles
6: y miles de Stephanie ya millones de seguidores a partir de la
7: red. Y Wilfrido, si es tu fan número uno, Stephanie.
6: Va a llegar con el ingeniero Slim. señores, ya qué.
8: Y si te descuentan mucho bienes, que aquí el Chatín te va a dar de su lana.
7: Sí, sí, sí.
6: Así ya soy una estrella. Pásale tú por ejemplo. Gracias, Stephanie. Ahí está, mira. Mira. Pues para toda la gente que quiera participar en el arranque, los que estén ganando. Es viernes, mira, podemos darnos el gusto. Que la banda
8: siempre
6: dé su punto idea, de vista. Su punto de vista. Se vale o no se vale mantener una relación con tu ex y con la nueva pareja de tu ex.
8: Oye, yo vi a Stephanie un poco nerviosa porque estaba al lado del Chato.
6: Claro.
7: ¿Sabes?
6: Es que ¿quién no se pondría nervioso estando al lado del Chato?
7: Sabe la oye, la importancia del Chato.
6: Habíamos buscado.
7: No, ahí va su
6: güey. Ah, es su novio, es su novio. ¿Qué?
8: Ah, ¿es su novio?
7: Sí, es su novio. Ahorita le dio un beso de felicidad.
8: No, dice que
6: es su novio. No, es su novio. Ahí está.
7: Pero quiere.
8: Beso. Beso.
7: Ya se va.
6: Ya se va porque no llegan a checar.
7: Sí, no, eso sí. O sea, ¿ustedes nunca han tenido chambas así que tengan que checar?
6: No, fíjate que no.
7: Yo sí.
6: Sí.
7: Sí tuve alguna.
6: Y si no llegas, pues va el descontón. No,
7: descontón.
6: Pero tiene sus ventajas, güey. Cuando generalmente estás en ese tipo de chambas donde tienes que checar, te dan tu vale de despensa, que tu bono de puntualidad, que tu bono de tal, que tu cajita de ahorro, que tu aguinaga, ¿no?
8: Sí, o sea, tiene.
7: Oye, por cierto, hablando de aguinagas, pues Aguinaga es ecuatoriano.
6: Claro, Alex Aguinaga, el mítico jugador ecuatoriano. Mi hermano. Ecuador puede ser el gran rival de la selección mexicana.
7: Mi hermano.
6: La gente nos diga, ¿les gustaría? O sea, ¿creen que México sí le puede dar también en Schumacher a Ecuador?
8: ¿O qué tanto miedo le tenemos a la selección ecuatoriana?
6: Yo ayer vi en redes sociales, lo vi, la gente dice, ¡oh, cómo Ecuador! Digo, yo entiendo, pues es una buena selección. Pero estamos acá, en el Azteca, en nuestro estadio, fase invicta de grupos, ¿no?
8: Ecuador tuvo una muy buena eliminatoria en la Conmebol,
6: ¿eh? Segundo de la Conmebol.
8: Sí, o sea, sí es una.
7: Fue el primero en clasificar, de hecho.
6: Bueno, Argentina.
7: De los primeros.
6: Argentina fue el líder, pero Ecuador sí fue de los primeros. Segundo lugar, por encima de Brasil, de Uruguay, del que me digas.
7: Yo entrevisté a su técnico en
8: Becasese.
7: Becasese. Lo entrevisté en la Copa Oro.
6: Fíjate.
7: Estaba junto al Mundial de Clubes.
8: ¿Qué hacía en la Copa Oro? Ah, ya.
7: Y fue a ver un partido y yo lo alcancé y ya me saludó. Me dijo, oye, tú eres Chato el del arranque. Dije,
6: ¿quién señor eres? Becasese, sí, claro.
7: ¿Quién
6: sí
7: eres, brother?
6: No te conozco, brother.
7: Dice, soy el técnico de Ecuador, ya clasificamos. Te doy una entrevista.
6: ¿Y sabes quién está jugando re bien con Ecuador? Pedro Vite, el de los Pumas.
7: ¿Qué Pedro?
6: Vite.
7: Ah.
6: Sí.
8: El de los Pumas.
6: La neta, ayer contra Alemania, de lo mejor de Ecuador. No, bueno, no solo ayer, sino toda la Copa del Mundo, Pedro Vite, muy bien.
7: Muy bien.
8: Sí. Nada más que no les ha ido muy bien, ¿no? En los primeros dos partidos.
6: No, pero merecían ganar. A mí me tocaron narrar, de hecho, los dos primeros de Ecuador. La neta, los dos merecían ganar contra Costa de Marfil, que pierden al 90, y contra Curazao, que empatan 0-0. Pero bueno, pues la gran figura fue Eloy Rum, el portero, que ayer pues ya le volvió a nadar.
7: A mí, gracias a Dios, me toca mañana el de Italia-Costa Rica.
6: Italia-Costa Rica, gracias a Dios. Partido amistoso, ¿no? De dos selecciones que no clasificaron.
7: No es del Mundial.
8: Te toca el de Chile contra Dinamarca, ¿no?
7: Chile-Dinamarca va a estar muy bueno. No se lo pierdan. Ahí estaré, compañeros, amigos, hermanos.
6: Bendito Dios.
7: Hay
6: chamba, Chatín. Bueno. Muy bien.
8: Bueno, pues que la banda nos diga entonces cómo sienten este posible duelo contra Ecuador.
6: Muy posible.
8: Será el martes. El martes. En la cancha del Estadio Ciudad de México, antes Estadio Azteca.
6: Ahora, hoy te digo algo, la neta, algo que sí me cayó medio gordo, que los ecuatorianos andaban, nosotros queremos contra México, ese sería el mejor partido. O sea, la afición ecuatoriana en diferentes medios que los entrevistan en diferentes lados, sí, nosotros contra México, ese es el rival que queremos, nos los vamos a echar en su casa. Y decía, están seguros, están los ecuatorianos crecidones, ¿eh? Pues andan alzados.
8: La afición mexicana está igual, güey. ¿No?
6: ¿Gente?
8: Sí.
6: O sea, de
8: sí,
6: que échenos al que sea y contra todos.
7: A mí me gustaría más, la verdad, Escocia.
6: Escocia, es que
8: Escocia. Escocia es una selección también.
7: Pues, no, yo sé, pero el tema nivel de la altura también es importante.
6: Sí, los checos andaban ya que no aguantaban. Pues o sea, sí, yo creo que Escocia le podía venir igual, ese tema. Pero es muy difícil que
8: chido
6: Escocia se meta.
8: Va a
6: estar chidongo.
8: Hablaremos de los partidos que vienen también para hoy. Hoy hay un partidazo, me parece.
6: Hay dos, güey.
8: Sí, pero yo creo que el Francia contra Noruega es... O sea, Erling Haaland contra Mbappé.
6: Suena como que vas a guacarear.
7: No, pero es que sí le hace, ¿no?
6: No, ya sé.
7: A ver, pero que toque el tambor. Con esto nos vamos a pausa. Vámonos a pausa.
6: Pausa, estás en el arranque.
8: Bueno, ahorita regresamos.

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2: Hola, soy Brenda Flores y esto es De Rival a Rival. En duelo estelar del Grupo H y de toda la fase de grupos, Portugal y Colombia medirán fuerzas en el Estadio Miami. Todas las miradas están puestas en Cristiano Ronaldo, quien podría marcar un nuevo capítulo histórico en su carrera dentro del Mundial del 2026, pues estará disputando su sexta copa. Además, los portugueses cuentan con futbolistas de primer nivel como Bruno Fernández y Rafael Leao, quienes aportarán creatividad y peligro constante en el área rival. Colombia, por su parte, llegará con toda la confianza puesta en Luis Díaz, extremo del Bayern Múnich. Además, el eterno James Rodríguez puede ser un as bajo la manga con su talento en zona de creación. Es así como lusos y cafeteros se enfrentarán por primera vez en la historia y lo tendrán que hacer en una Copa del Mundo.
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21: Hola, soy José Saturnino Cardoso Otazú y yo marqué en una Copa del Mundo.
22: 24 de junio de 1998, Paraguay contra Nigeria. La albirroja ganaba 2-1 a las Águilas Africanas al minuto 85 en Toulouse.
21: Agarro la pelota y encaro y le pego como siempre entrenaba, y cuando le pego cruzado veo que no le pego tan bien, pero el arquero ya se había movido hacia la izquierda, y cuando yo le pego a la derecha ya le costó llegar. Fue un gol que nos dio la tranquilidad de pasar la ronda porque íbamos 2-1 ese partido. Inolvidable, fue increíble, yo creo que toqué el cielo ahí con ese gol. En un segundo me regresé cuando yo tenía 10 años, entonces yo creo que puede ser un sueño cumplido, ¿no? Diría yo.
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28: Ecuador y Alemania disputaron el último partido de la fase de grupos en un encuentro en el que los sudamericanos llegaban con la obligación de ganar
29: para mantenerse así con vida en el Mundial 2026.
28: Lo consiguieron, aunque tuvieron que sufrir hasta el silbatazo final. La primera mitad comenzó con un ritmo frenético y apenas al minuto 3, Alemania abrió el marcador tras una jugada polémica, ya que un futbolista alemán realizó una acción considerada como peligrosa
29: antes de asistir al Leroy Sané,
28: quien definió con gran calidad ante el poste de Hernán Galíndez para el 1-0. Sin embargo, la respuesta ecuatoriana fue inmediata. Apenas 6 minutos después, Nelson Angulo sacó un potente disparo desde fuera del área que venció a Manuel Neuer y puso el 1-1 con un auténtico golazo. Para la segunda mitad, el encuentro mantuvo la intensidad. Al minuto 47, el árbitro señaló un penal a favor de Alemania, pero tras revisar la jugada en el VAR, se decidió revertir la decisión al considerar que no había infracción alguna. Después de varios minutos de insistencia, Ecuador finalmente encontró el gol del triunfo al minuto 77, cuando Kevin Rodríguez peinó un balón que dejó a Gonzalo Plata mano a mano con Manuel Neuer, y el ecuatoriano se anticipó al arquero para definir así el 2-1 definitivo. En los minutos finales, Ecuador resistió la presión alemana y logró una victoria histórica que le permitió avanzar a los 16avos de final de la Copa del Mundo.
30: ¡Ecuador se va a meter! ¡Ecuador! ¡Ecuador está en 8avos de final!
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32: Cámara, tiburón, ¿cómo que en 8avos de final? O sea, ya nos fregó ya, este Ecuador.
33: El tío ya, el más ecuatoriano, o sea, contra
32: más
33: México,
32: ecuatoriana que Aguinaga.
33: Y este güey ya los puso en 8avos.
32: Sí, güey.
33: Increíble. Cristian Elguía, ¿eres de Ecuador?
32: ¿Qué le pasa, güey?
33: ¿Cómo que Ecuador ya está en octavos de final.
0: Fue la emoción de la narración, por cierto, gran narración.
33: Ah, es buenísimo. Sí.
0: Recordarle a toda la gente que nos escucha, el día de mañana estaremos en el Costa Rica ante Chile. ¿No? Y buen partido. Primero Dios, el que gane enfrentaría a Italia.
33: Que ya avanzó.
0: ¿No?
32: El ganador del Dinamarca-Italia, ¿no?
0: Sí.
33: Oye, es correcto. Ya hay partidos definidos para los 16avos de final y de pronto mucha gente está molesta con la FIFA porque este nuevo formato nos deja por ejemplo, un Sudáfrica-Canadá, que ese ya está cincho en 16avos, pero también te da un Marruecos contra Países Bajos. O sea, Marruecos contra Países Bajos, que son dos selecciones muy potentes, se van a tener que dar en los 16avos, pues uno evidentemente quedará eliminado.
32: Ese ya está definido.
33: Marruecos, Alemania, Países Paraguay. Bajos. Alemania-Paraguay no está definido todavía, es una de las opciones. Los que ya están definidos son Sudáfrica-Canadá, ese está cincho.
0: Brasil-Japón. Mira, tú dices el partido y yo me aviento una canción típica.
33: Ok.
0: Venga, ¿cuál?
33: Sudáfrica-Canadá.
0: Xoxolosa. Tú es un tama.
33: Eso es como sudafricanos argentinos, ¿no?
0: No.
33: Sonaba cántico de Buca.
0: Otro.
33: Brasil-Japón.
0: Madaleña pollo, alegría dicho.
33: ¿Japón?
0: ¿Japón? Vamos a buscar las estrellas del dragón. Ajá.
33: Qué bonito, sí.
0: Venga.
33: Países Bajos contra Marruecos.
32: Marruecos.
0: Marruecos.
33: Ok, y ya el último que está definido como tal es Estados Unidos contra Bosnia.
0: Oh, say,
32: can you see?
33: Y bueno, pues ya los que están calificados son Alemania, que espera un tercer lugar, Costa de Marfil, que espera un segundo lugar.
0: Vas muy rápido, Suiza, pollo.
33: Alemania.
0: Du hast mich.
32: Costa de Marfil.
0: Di nomás.
32: Con el garrote.
33: Argentina, ya está en la siguiente ronda.
0: Un tango.
32: Argentina. Por una
0: muchacho.
32: Cabeza.
0: Muchacho.
33: Ahí está, muy bonito. Le está sacando bien, ¿eh? Y ya México también ya está en la siguiente ronda.
0: Ya. Bueno, ahorita la de Juan
32: Gabriel. Ganamos 3-0. Nos vamos en pecero.
33: En pecero.
0: Porque no llegan los taxis de aplicación a las teclas.
33: No llegan. ¿Es en pecero o en metro?
0: En tren ligero.
33: Tren ligero.
32: Esa es la versión decente.
33: Ganamos 3-0.
32: Nos vamos al pecero.
33: Bueno, así entonces.
0: ¿Ya? ¿Clasificados?
33: Bueno, Australia.
0: Australia, la de.
33: ¿Qué de Australia qué?
0: Pues la de los. Brincan los canguros.
32: No, es pican los monos.
33: Pero ya le meto. Suiza también ya está en la siguiente ronda.
0: No sé.
33: Algo de queso.
0: Queso.
33: El queso es suizo, ¿no? Es sabroso.
0: No, bueno, a mí me gusta más el holandés.
33: Queso holandés, muy bien, bueno.
0: Queso.
32: El badón, ¿no?
0: ¿Cuál es el queso?
32: O el babas.
33: No. Ya esto está saliendo de control. Es viernes, pero.
32: ¡Ganamos el cero! ¡Nos vamos al cero!
0: Y hoy en viernes, ¿no?
33: Sí. Oye, rápido, ya salieron los el tema estadístico de los rivales de México. 71% Ecuador, venga. 11% Escocia, 6% Uruguay. Son los tres más
32: 1% probables. Fútbol, 99% fe.
33: Sí, eso es que nos echen a los uruguayos, a los ecuatorianos, al que quiera, no pasa nada.
32: Sí, el que sea.
33: También todavía hay posibilidad de que sea Cabo Verde o Arabia, pero con menor...
0: El lunes, si es Ecuador, yo les prometo que hablaremos con Alex Aguinaga para que nos dé su punto de vista, porque Alex Aguinaga, bueno, hizo prácticamente toda su carrera en el fútbol mexicano.
32: Tim Delgado también, ¿no?
33: El mejor jugador ecuatoriano, ¿no?
0: El mejor mediocampista en Ecuador y yo creo que uno de los mejores.
32: No, el mejor jugador ecuatoriano de la historia, claro que
33: Alex
32: sí.
33: Alex Aguinaga, sí.
0: Sí, claro.
32: ¿O
0: sí.
32: qué otro? Digo, también acá estuvo en paz descanse, ¿no? El Chucho Benítez.
33: Sí. Ener Valencia también es un histórico.
32: El Tim Delgado, ¿se acuerdan? En Necaxa.
33: No. También era Aguinaga y el Tim.
32: ¿Rodallega era ecuatoriano?
0: No.
33: Hubo Rodallega. No me acuerdo. No. Creo que era colombiano.
0: Colombiano.
33: No me acuerdo, la neta.
0: No era panameño. Como.
32: Ah, caray.
33: No, sí, panameño.
0: Sí, era panameño.
32: No, como Flex. Wey.
0: Como Flex. Baby, te quiero. Como el que te gusta.
32: Rubén Blades.
0: Rubén Blades,
33: claro. Hugo Rodallega no era colombiano, güey.
32: ¿Colombiano?
1: ¿Por qué dices que era panameño?
0: No, pues yo, o sea, yo recibo señales de...
1: No, pues era,
0: yo,
1: era
0: lo que me dicen arriba yo le digo.
1: Sí, Hugo Rodallega.
0: Es canadiense, es canadiense.
33: Así es. Muy bien, bueno, pues qué bonito, ¿no? Hoy hay partidos muy chidos, ya lo decías antes de ir a la pausa, Lovín. El Noruega-Francia, que está muy sabroso. Y desde Guadalajara, el España-Uruguay,

0: grupo.
1: Ajá, se define ese grupo. Uh-huh. El Cabo Verde, Arabia Saudita, a las 6 de la tarde. Ajá,
0: a la misma hora.
1: A la misma hora. Uruguay, España, desde el Estadio Guadalajara, a las 6 de la tarde.
0: Así es.
1: Egipto, Irán.
0: Uh-huh. A las 9.
1: Y Nueva Zelanda, Bélgica.
0: Así es.
1: ¿Quién es el portero de Bélgica?
0: Courtois.
1: El mejor portero del mundo, ¿no?
2: Un belga.
0: Sí, sí, es un belga.
1: O sea, sí, es muy
0: es
1: bueno.
0: Es belga, sí.
1: Y juega en el Madrid, ¿no?
0: Juega en el Real de Madrid.
1: Correcto. En el Real de Madrid. Es sí, muy es bueno.
0: Muy bueno, es belga.
1: Muy bueno.
2: Sí, sí. Oye, lleva 4 goles Erling Haaland.
0: Uh-huh.
2: En este mundial.
1: 1, 2, 3, aplauso. Siempre que hablemos de Noruega, es eso.
0: Okay. Erling Haaland.
2: Y también Mbappé lleva 4, ¿no?
0: Mbappé 4 y Messi 5.
2: Messi 5.
0: Vinicius también está en esa lista de goleadores. Y
1: Ronaldo.
0: Cristiano lleva 2, pues metió nada más un doblecillo.
1: Oye, ¿qué piensas de que Messi? La siguiente pregunta.
0: Pues sí, es que como, ¿por qué le preguntan de Messi sí, cuando se volvió 2?
2: A Messi no le han preguntado nada de Cristiano. ¿No?
0: Sí, sí. El tema del goleo está bueno. Messi 5, Mbappé 4, Vinicius 4 y Erling Haaland 4.
2: Y como goleador histórico, Messi tiene 20.
0: Uh-huh.
2: Y sí, sí, son 20, ¿no?
0: No, 18 y 16, ¿no?
1: 18
2: y 16.
0: Sí, 18 Messi y 16.
2: Y 16 Mbappé.
0: Okay. Ah, Mbappé va a terminar siendo el máximo goleador.
1: Sí, Mbappé va a ser el...
0: Hoy no creo que clave tantos, pero Noruega, la neta, es una selección potente.
1: ¿Cuál?
0: Noruega.
2: Ya, güey, para de...
0: Oye, y ya para mañana, pues obviamente no va a haber programa mañana, entonces hay
2: no,
0: que dar...
2: No, ¿cómo la... no te avisaron?
0: Ah, caray.
2: ¿No? ¿No te llegó el correo?
0: No.
2: Mañana tenemos programa, güey.
0: No, pues persignaditos todos y ahí los escucho. Mañana acaba la fase de grupos, güey. Mañana es el último día de partidos de fase de grupos. Acabará desde temprano, bueno, no tan temprano, a las 3 de la tarde. Croacia gana y a la misma hora Panamá.
1: O sea, ¿Croacia gana?
0: Sí, Croacia gana.
1: Ah, cómo me acordé de nuestra amiga Ángela.
2: Qué chistoso eres, Chati.
1: No, Ángela.
0: ¿No?
1: Gana.
2: Y el domingo ya son 16avos con el Canadá contra Sudáfrica, que es el único partido del día, ¿no?
0: El único del domingo es ese, Sudáfrica.
2: Ah, qué ganotas. ¿Ah? Sí, güey, hubiéramos calificado segundo.
0: Ya,
1: ahorita yo estaría en Los Ángeles.
0: Andaría en LA.
1: En estos momentos andaría ya en el outlet.
0: ¿Tú sabías que ayer me tocó transmitir un partido del de Estados Unidos que fue en Los Ángeles, ¿no? ¿Eh?
1: No, conmigo no.
0: Contigo no. No, no, Estados Unidos, Turquía. Fue en Los Ángeles. De hecho, vengo llegando de Los Ángeles. Fíjate, estaba investigando por qué en Los Ángeles es la ciudad del cine, ¿no? Por excelencia. Porque fíjate que la meca del cine querían que fuera en Nueva York.
2: Ajá.
0: Pero Thomas Alva Edison fue el creador de la cámara y los productores de cine empezaron a usarla y este güey les empezó a cobrar regalías y los de cine dijeron, no, pues no podemos hacerlo aquí en Nueva York porque este brother nos va a cobrar y nos va a
2: trabar.
0: Pues hay que movernos, pues ¿a dónde? Pues vámonos hasta el otro lado en donde hay otras leyes en Estados Unidos. Pues a Los Ángeles. Y cayeron justamente, bueno, ahí en California, en Los Ángeles. Y por eso ahí se empezó a hacer la gran industria de cine, güey.
2: ¡Oh!
0: Algo, no sé si sea un pollo dato o no, investíguelo y ya nos dices si era neto o no. Pero sí es estuvo lo que
1: padre.
0: Yo vi.
1: O sea, está padre ahí la, está o sea, padre. Las estrellas. Y...
2: No, y hoy viven un montón de estos pues, artistas, ¿no? Artistas, que sí. Que bueno, varios de ellos estuvieron justo en el partido de ayer.
1: Así bueno, Antonio Aguilar, ¿no? ¿Cómo se llama?
0: No, pues no sé. ¿Quién?
1: El hijo de Antonio Aguilar.
0: Pepe Aguilar.
1: Pepe Aguilar vive ahí en...
0: Miedo de sentirme solo.
1: Pues sí, o sea, el papá les renta ahí un...
0: O sea, el papá les renta cuarto al
2: Nodal. ¿El Nodal vive de arrimado en la casa de Pepe Aguilar?
0: ¡No crees!
1: Es una mansión eso.
0: Pero de arrimado igual. Pero
2: de arrimado.
1: Y su vecino es The Weeknd.
0: The Weeknd. Ok.
1: The Weeknd como la obra.
0: ¿Pero ese Weeknd no es canadiense? No. Sí,
1: pero no,
0: sé.
1: No puede vivir en los... O sea,
0: no sé, pregunto, no sé.
1: El Pepe Aguilar es mexicano y vive...
0: No, ahí. Fíjate que Pepe Aguilar creo que sí nació en Estados Unidos.
1: O sea, es como los jugadores de Chivas.
0: Sí. Es como los jugadores de Chivas.
2: ¿Y Don Antonio dónde nació?
0: No, Don Antonio creo que ellos sí son de Zacatecas, según yo.
1: Zacatecas.
0: Pero me parece que Pepe Aguilar y sus hijos ya nacieron en el Gabacho.
2: Don Antonio nació en...
1: Zacatecas.
0: Ahí está.
2: Exactamente. Y...
0: ¿Pepe Aguilar en dónde?
2: Ahorita.
0: Había sido como en Brownsville, una cosa de esas, ya sabes.
1: En Hanford, California.
0: Muchos dicen, no, pues me voy a cruzar para que mi hijo nazca acá.
2: En Hartford, ¿no?
0: Ajá, en
1: Hanford.
2: Y Rutherford. Nació Pepe Aguilar.
1: Ahí nació.
0: En algo ahí. A ver, ¿dónde nació Pepe Aguilar, pues?
2: Espérate, es que estoy buscando.
0: Pues es que es de dedos ágiles, ¿qué onda?
1: San Antonio, Texas.
0: Ahí está,
1: Texas.

0: Antonio, les dije.
1: Bueno, si es mexicoamericano.
0: Ahí está, para que no digas.
1: Entonces, miedo de sentir.
0: San Antonio, Texas. ¿Qué preferirían, ir a un concierto de Pepe Aguilar o de Alejandro Fernández?
1: Fíjate que yo fui a un concierto de Pepe Aguilar en la Feria de León. Neta, mis respetos.
0: De Pepe Aguilar.
1: De Pepe Aguilar. Sí.
2: ¿Tú? ¿Y qué tal, chido?
1: No, me sorprendió. A mí no me gusta mucho ir a conciertos y eso, pero me sorprendió.
0: Ah, pues es que Pepito Aguilar canta muy bien.
2: Híjole, no sé, güey.
1: Alejandro Fernández es el rey de...
0: ¿Palenque de Pepe Aguilar o de Alejandro Fernández?
2: Yo creo que de Alejandro, porque tiene más experiencia.
0: Más experiencia en el palenque.
2: En ese tipo de cosas.
0: Puede ser. Sí, seguramente sí.
2: Si fuera, no sé, en el Auditorio Nacional o algo así...
0: Cambiaría Pepe. Tu decisión.
2: Pero como es palenque... Alejandro.
1: Sí. Juan Gabriel o José José.
0: ¿En Palenque? No, pues mi Juanga, ¿no? Sí. Tenía más experiencia, así como dices. ¿En Palenque, Juan Gabriel? No, no hay quien tenga más experiencia en Palenque que Juan Gabriel.
1: Bueno, Juan Gabriel o Vicente Fernández.
0: No, Juan Gabriel.
1: El que decía...
0: Muchachito.
3: Si usted sigue aplaudiendo, yo sigo
2: cantando. Sí, se ponía unas buenas...
0: Juan Gabriel, güey.
1: No, sí, yo... O sea, mi cantante favorito del mundo es Juan Gabriel.
0: Juan Gabriel. ¿Te acuerdas cuando transmitíamos en el arranque en vivo noticias al momento del estado de salud de Vicente Fernández?
1: De Vicente, de Carmelita Salinas.
0: Carmelita. Aquí hemos tratado de informar a la gente de todo. Sí. Le damos una sección especial de cómo amaneció hoy el señor Vicente Fernández.
2: ¿Sí? ¿Cómo amaneció?
0: Sí, teníamos nuestro.
2: Hasta que un 12 de diciembre del año 2021.
0: ¿Ahí es el 12 de diciembre?
2: Sí, güey. Dicen, ¿no?
0: Dicen.
2: O sea, el día de la Virgen.
0: No me acordaba, fíjate de eso.
2: Sí, falleció un 12 de diciembre.
0: Pobre, ¿cómo se llama?
2: Dicen que ya tenían su cuerpo ahí medio
0: heladillo. Dicen.
2: Y que oficialmente dijeron 12 de diciembre. Ah,
0: pues como para unirlo ahí con lo de la Virgen y eso. Pues puede ser, ¿eh?
1: ¿Para ti quién es más popular, Juan Gabriel o Vicente?
0: Juan Gabriel.
2: ¿Más popular?
1: O sea, sí, en México.
0: No, Juan Gabriel, güey.
1: O sea, ¿quién más?
0: Juan Gabriel es todavía más de la cultura pop, sí, arraigado entre los que les gusta la música vernácula y los que no.
2: Sí.
0: Vicente es mucho más de los que sí les gusta el mariachi, ¿no? Siento, no sé, pues que la gente los diga.
2: Sí, yo creo que Juanga. O sea, más querido, más popular, con mayor proyección hacia el exterior.
0: Querida. Querida.
1: Oye,
0: un viernesito de karaoke que no estaría mal, ¿eh? En una de esas.
1: Bueno, y subimos a nuestra amiga Stephanie.
0: ¿Cómo no? Sí, pues subir a Stephanie, al que quiera. Deberíamos hacer un día de karaoke en el arranque.
1: Pero lo anunciamos
0: gente.
1: El jueves.
0: Lo anunciamos el jueves. Que venga aquí la gente a participar, les damos un premio o algo, ¿no?
1: Va, pues tú lo consigues.
0: Unos boletos para ver aquí el Rey León o algo.
2: Oye, hablando de gente, pues vamos con los mensajes de la bandera, ¿no?
0: Sí, vamos
1: con la banda norteña. La banda.
2: Venga, échele.
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2: ¿Qué dice la bandera, pollo?
0: Antes de dar los mensajes de la banda, que el chatín le recuerde a la gente cuál es el tema del día, ¿no?
1: Sí.
0: ¿Tú lo pusiste?
1: Claro que sí.
0: El caso de la chiqui, el de Amalia Garreta.
1: El tema del día es, ¿usted tendría relación con la nueva pareja de su exesposa o de su exesposo?
0: Tómala, sí está bravo, ¿eh?
1: Al 55-54-02-28-44.
2: A ver, barajémelo más despacio.
1: 55-54-02-28-44.
0: Ahí tienes, por cierto, el número de WhatsApp. Y acá también, mándelo también al que tú ya conoces, donde 55, si siempre nos han mandado al mismo, pues mándalo igual ahí.
1: 55-59.
0: No, 55-65-00-7-57. Buenos días, Darío Martínez. Chato, la carne de toro de Lidia no llega a las carnicerías. Esos astados, al estar con la adrenalina al tope, la carne sale dura. La carne de res no es precisamente de toro.
2: Bueno, pero
0: de
2: es que el chato así le gusta. Le gusta dura y por eso pues así se la come.
0: Por eso
1: bueno, en Sudáfrica probé la carne de león y sí es una carne muy dura.
0: Muy dura. Sí. O sea, ¿te podías hacer un taco de león?
1: No. No, no porque sí es muy dura. Muy yo dura. Creo que la tortilla se te rompe.
0: ¿Por qué come león? Pues como que no cuaja, ¿no? Como que no me cuadra león. ¿No? ¿Comer león?
1: Sí, ¿no? Voy a hablar con los elefantes sí. Que ya no comen.
2: Yo antes todas las mañanas
0: pues
2: desayunaba.
0: No león,
2: yo antes todas las mañanas desayunaba león.
0: León.
2: Y por eso llegaba.
0: No, sí, nos queda claro. Broma.
2: Desayunaba a Milión, sí, ¿no? ¿no? Todas las mañanas.
0: Eso sí, clarísimo. Nos queda este mensaje, es para Lobito. A mí me gusta hacerme un taco de barbacoa. Para que. Ah, no. Te quedan alburear el Johnny de Nesa, pero lo alcanzamos.
1: Saludos, mi Johnny.
0: Cámara Johnny. Cámara Johnny. Muchas gracias por su super narración en los partidos durante esta Copa del Mundo. Me encantan sus relatos. Muchas gracias.
1: Gracias, hermano.
0: Chato es el mejor de los tres narrando.
1: Mañana nos puedes escuchar.
0: ¿Costa Rica qué?
1: En el Costa Rica, Italia.
0: Perfecto.
1: A mí.
0: Por acá dice, dos cosas tristes. ¿Por qué la Lig participa en otros programas de W Deportes y ya no está en el arranque? A ver, respóndeles.
1: Porque
2: ya dimos de baja.
0: Nadie el arranque. Es correcto. Ya no estuvo a la altura la licenciada y tuvimos que tomar decisiones. A veces son duras las decisiones, pero sí, hay que tomarlas.
2: Sí, sí. La verdad es que nos restaba rating. Hoy, ya desde que no está, nuestro rating ha subido.
0: Así es. Así es. Por acá nos dicen, buenos días a la bandera del arranque, lo virijillo, pollirijillo y al buen chatín. El día martes gané unos boletos y nomás me chorearon. Ya se parecen a los de la Qué Buena. Atentamente, Ángel Perverso.
1: Ángel Perverso.
0: Ver, o sea, espérate. Regalaste boletos para Lucerito y no se los diste.
1: Angelito, a ver, déjale, toma foto.
0: No, pues este mensaje lo tiene allá, carnal.
2: Ya raspando los de la Qué Buena también.
0: Sí, ya les tocó rasponazo.
1: Angelito, se va a comunicar contigo alguien de la producción, Angelito.
0: Claro que sí, Angelito. Te van a mandar tus boletos de Lucerito. Échate una de Lucerito.
1: Cuéntame.
0: Las pecas de la espalda.
1: Qué buena fue la película de...
0: Mis piernas. Ahí sale Lucerito.
1: No, la otra. Que
0: están como en Acapulco.
1: No, tiene un soplo en el corazón.
0: Hay una que Luis Miguel y Lucerito están chavitos y es en Acapulco.
1: Que ahí empezaron a andar y ya después...
0: ¿A poco anduvieron Lucerito y Luis Miguel? Fíjate. No, pues Luis Miguel la agarra parejo,
2: Desde morro, ¿no?
0: Hijo de Dios. Saludos al arranque mundialista. ¿Para quién sería más incómodo? ¿A ti como la nueva pareja o ver a tu ex o al nuevo esposo? ¿Qué?
1: Sí.
0: A ver, ¿quién es más incómodo? ¿Para el nuevo o para el ex?
6: ¿Qué dijo?
2: Para el nuevo, ¿no? Yo creo.
0: O sea, el nuevo que tengas que convivir con el ex. Sí, güey. Eso creo que sí está
1: peor. O, por ejemplo, que el nuevo sea más guapo que tú. Sí, dices, no, pues sí. Sí,
0: o sea, sí te mueve así, si ves que el nuevo galán está acá bien mame.
1: Sí, guapo.
0: Chulo y todo.
1: Sí. Dices,
0: Sí debe decir, híjole, como que sí debe dar corajillo, ¿no? Sí. Digo, la neta, en mi caso, no hay nadie más guapo que yo, eso sería imposible.
2: Aparte, pero sí con más pelo.
0: Traes, ¿no? Sí, con más pelo, eso sí. No, además, cada uno sabe lo que trae, ¿no? Exactamente. Saludo para los tres, Lobo, Pollo y Chato, excelente transmisión. Oye,
1: mi amor,
0: ¿por qué?
1: No me digas que no.
0: Porque hubo un problema, prendí el radio y había un noticiero. ¿A qué hora? Pues
1: el día fue, yo creo que fue el día del partido.
2: Pues es que el noticiero hoy terminó a las 8 de la mañana. Como, o sea, todos los días terminó a las 8 de la mañana.
0: Siempre ha habido un noticiero antes de nosotros.
1: Sí.
0: Yo creo que hoy prendió el radio a las 7.
2: O el miércoles, quizás se refiere que estuvo la maestra Barquetín.
0: Estuvo la maestra Barquetín. Es que le tenemos que pasar un poco de rating a la maestra Barquetín.
1: Sí.
0: No, nos dijo, oye, tienen parito porque a ustedes les va muy bien. Sí, maestra, cómo no, un día, no pasa nada.
1: Es correcto.
0: Voy a México. Oye, tenemos mensaje de voz, ¿no? Vamos a escuchar un mensajillo de voz.
1: Venga.
0: Órale.
2: Échele.
7: Buenos días, Pollo. Buenos días, Lobo. Buenos días, mi queridísimo Chatito, el mejor comentarista que he escuchado.
1: Gracias, hermano.
7: Así es, pues yo sí tengo una relación con mi exesposa. Tenemos una hija, y pues ya yo ya tengo otra pareja, yo ya tengo 10 años con mi pareja, tengo una hija con ella, y sí nos llevamos bien, mi hija la más grande ve a la más chiquita, le gusta mamá. Estar con ella,
1: le dice mamá.
7: Y sí han ido a una fiesta conmigo, y yo he ido a unas fiestas con mi hija, de parte de ella, y pues sí, no lo vemos malo, ¿no? Cada quien su pensar, cada quien sus ideas, pero no pasa nada, no nos entendimos, ella es feliz con su pareja, yo soy feliz con mi pareja y todo avanza bien, pero bueno, dale pues, échale ganas, suerte y
1: eso,
7: ahí estamos, escuchándolos
1: eso, mi hermano,
7: de lunes a viernes.
2: Échale, papi.
7: Jesús.
1: Saludos, Jesús.
0: Jesús,
1: ¿como persona madura o cómo lo ves?
0: Persona madura, ¿no? Que sabe separar las situaciones, entiende que ya no tiene una relación con esa persona y pueden convivir todos en armonía y paz. Eso es madurez. Cosa que no todos podemos tener.
2: Es correcto.
1: Yo sí, igual que mi amiga Stephanie.
0: Sí, igual, no se puede. Así como Stephanie. Por cierto, hola, buenos días, Chatoliver. Hablando, otra vez nos querían albulear. Lobito Águila Morales, la verdad sí, está buena la barbacoa y la pancita. Yo un día les invito a los tacos de barbacha, dice el osito Delibes, también a ti,
1: pollito. Mi osito, pásanoslos aquí a Plaza Carso.
2: Todo el mundo siempre nos dice, yo les invito la barbacha y no sé qué.
0: Nadie viene, siempre nos dicen, yo les invito. invito a algo, unas cheves, una barbacha, unas
2: nada.
0: Nunca han venido. Por acá nos dicen, buen día, arrancadores. Aquí empezando el día con una bien helada. Por cierto, ¿qué uniforme les ha gustado más de todas las selecciones?
1: El de Noruega.
2: A mí el de Estados Unidos, güey.
1: También Estados Unidos saca muy buenos
0: azules. ¿Vieron ayer, no vieron la imagen del Brad Pitt? ¿Cómo,
2: sí?
0: ¿Qué estilacho traía?
2: Traía su gorrito así,
0: gorrito, ¿no? Acá de Gilligan, su playera de selección. Pero pues el vato está precioso, o sea, neta, sí.
1: Y así iría yo al estadio.
0: Sí,
1: la en neta, vez de oversize.
0: Traía muy buen estilacho el buen Brad Pitt. Buenos días, señores del arranque. Soy Ricardo. Estamos en medio de un mundial y ustedes están hablando de Juan Guichente. Por eso me encanta el programa.
1: Eso, mi hermano.
0: ¿Y qué pasa si se lesiona el Tala? ¿A quién ponen? ¿A Ochoa o a Acevedo?
2: Ah, no, pues Ochoa, güey.
0: Ochoa.
2: Súbale, hay lugares. Es el único jugador de todo el roster de la selección que no va a
1: participar. Súbale, hay lugares.
0: Sí, va a ser el único. Sí, Acevedo, el pero bueno, está disfrutando.
2: El Vítor.
1: El Vítor.
2: El Vítor.
0: ¿Dónde está el Vítor?
1: ¿Cuál? No, pues Acevedo, güey.
0: Ah, el Acevedo.
1: ¿Acevedo o cómo se llama el otro? El que...
2: Ay. ¿El Piojo?
1: No, el que salía con el Vítor, que eran los dos.
2: El... Ay, ¿cómo se llamaba?
1: El Albertano.
0: El Albertano.
1: Albertano o Vítor.
0: No, el Albertano me da más risa, la neta.
1: Vamos con nota de voz.
0: Vamos con nota de voz, muy bien.
6: Hola, Tim, buenos días. Hoy, Haaland contra Mbappé. Posiblemente sea el encuentro más cercano a un Cristiano Messi, ¿no? Hoy sí será un gran encuentro. Dos delanteros letales se enfrentan. Y vamos a ver cómo terminan su carrera esos titanes del área. Vamos a ver si ese partido llega a quedar en la historia o será un partido más. Por otro lado, Ecuador, creo que es el partido incómodo que la selección mexicana va a querer enfrentar por cómo cerrando otra semana. Saludos, Tim, besos, abrazos así.
0: Saludos, carnal. Gracias por tu mensaje de voz. Por acá nos dice Paco Padilla. Hola, nada más.
2: Ah, hola, Paco. Paquito.
0: Paquito. Hola, ¿cómo estás?
1: Esos mensajes nos gustan así que se pongan.
0: Cortillos, ¿sí? Cortillos.
1: Sí.
0: Oye, por acá nos dicen, buenos días, arrancados. Stephanie estaba nerviosa porque ya llevaba tres retardos y al cuarto la suspenden sin goce de sueldo. ¿Qué? Pues sí, por eso ella decía, bueno, ya rápido, ya me voy.
2: ¿Sí? Sin goce de sueldo. Me maravilla ese término, güey.
0: Sin goce de sueldo. Parte del de estar en nómina, ¿no?
1: Es correcto.
0: Las ventajas y desventajas.
2: Así es.
0: Se suspende. Oye, pues, sin goce de sueldo.
2: Un abrazo para toda la banda que nos ha acompañado no solo hoy, sino toda la semana y durante toda nuestra estancia aquí en La Pecera.
0: En La Pecera. Ya acabó julio, mis hermanos. Ya veremos.
2: Ah, sí, es cierto. Ya en julio ya.
0: Bueno.
2: El próximo programa no.
0: Creo que el siguiente.
2: No, todavía es junio, ¿no?
0: El lunes y martes todavía es junio. Ajá. Lunes y martes todavía es junio.
2: Es correcto. Chatín, ya nos vamos, pero ya tiene rato que no nos entregas una frase, mi hermano.
1: Sí, ayer tenía unos problemas, por eso no pude despedirme con frase, pero hoy...
2: Como decía mi abuelo.
1: Sí, no, ahí les va. ¿Me pueden poner música de frase,
0: música por de favor? Frase, pues ya no te va a dar tiempo, mi carnal, así que échale.
2: Ah, sí, échale.
1: Sí, venga.
2: De volada. Échale.
1: Dice nada más y nada menos.
0: Ok. ¿Qué dice?
1: Dice, ya nos tenemos que ir, pero de mí no nacen disculpas, nacen advertencias.
0: Dios, pásala bien, buen fin de semana.
2: Bye.
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15: 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En suelo tapatío, Uruguay y España revivirán la inauguración del Mundial de 1950.
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15: 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El equipo sudamericano confía en el liderazgo merengue de Federico Valverde en la mitad de la cancha, así como en la solidez defensiva comandada por Ronald Araujo, zaguero del Barcelona. España intentará imponer su estilo basado en la posesión del balón y el orden táctico. Con futbolistas como Pedri y Lamine Yamal, el conjunto europeo apostará por el control del partido y la paciencia para encontrar espacios. 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
18: Hola, yo soy Alex López y estos son los Estadios Mundialistas. En Zapopan, Jalisco, se impone un estadio con silueta de coliseo moderno, el Estadio Guadalajara, una de las joyas arquitectónicas más elegantes rumbo a la Copa del Mundo del 2026. Inaugurado en 2010, es el hogar de las Chivas y testigo de sus mayores alegrías recientes. Aquí celebraron el histórico doblete del 2017 y el título de la CONCACAF en 2018, además de los campeonatos del equipo femenil. El primer partido de este inmueble tuvo de invitado ni más ni menos que al Manchester United, justo en el año en el que Javier Chicharito Hernández fichó con los Red Devils. 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
3: Hola, soy Jesús Humberto López y estas son las Curiosidades Mundialistas.
4: ¿Te imaginas que la gran final de un mundial se jugara en una ciudad que no existe?
3: Pues ya sucedió. Y es que en 2010, cuando se anunció que Qatar sería anfitrión de la Copa del Mundo del 2022, la sede del partido definitivo, Lusail, era una ciudad que hasta ese momento aún ni siquiera existía. Hasta ese entonces no era más que arena y un ambicioso proyecto inmobiliario en un país económicamente poderoso y listo para acrecentar su historia futbolística con el magno evento del orbe. Fue menos de 12 años, en medio del desierto, que los qataríes construyeron una ciudad entera y un imponente estadio para más de 80.000 personas que a la postre se convertiría en un recinto que quedará grabado en la historia del fútbol mundial gracias al título conseguido por Argentina y Lionel Messi en la vistosa final ante Francia.
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0: ¿Qué tal? ¿Cómo están? Muy buenos días, amigos de Peloteando. Bienvenidos a este viernes deportivo desde Plaza Carso. Aquí en esta pecera de Claro Sport ya nos encontramos preparados y listos para llevarles la mejor información de esta justa veraniega y mucho, pero mucho más. Ya estamos a punto de conocer las llaves de 16avos entre hoy y mañana. Ya cada uno de los 48 equipos, bueno, no tanto, los 32 equipos, ¿no? Van a saber quiénes son sus rivales, quiénes se van a casa y quiénes, por supuesto, estarán dándose cita en la siguiente fase de este mundial. Pero bueno, rápidamente saludar a mi querido Coquito Álvarez. ¿Cómo estás? Buenos días, Coquito. Tú ya despierto desde muy temprano, por supuesto.
1: Sí, comenzamos temprano la actividad del día de hoy. Con mucho gusto, Majo, y ahora contigo y con Gabriel. Pues sí, ya es el penúltimo día de actividades de esta primera de esta fase de grupos, hoy con 6 partidos, mañana también con 6, y en unas horas después de saber los 16avos de final ya completos, el domingo inicia la actividad ya con el primer partido y el lunes con 2, por cierto, uno de ellos el lunes en Monterrey.
0: Totalmente de acuerdo, ya tenemos algunos seguros, que no importando qué pase todavía con estos 4 grupos que todavía faltan de jugar entre hoy y el día de mañana sábado, ya hay unos partidos súper seguros, estaremos los viendo más adelante. Mi querido Gaby Gerberos, ¿Cómo estás hasta el momento? ¿Cómo amaneciste el día?
2: Bien, muy bien, muy bien. Hoy en una mañana hermosa en la Ciudad de México. De viernes, fría, pero muy lindo. Hay sol, esperemos que no llueva. Jorge, ¿cómo estás? A la gente que nos acompaña, muchas gracias por el favor de su compañía. Estamos ya empezando a consumir la primera fase de este Mundial, que se ha ido muy rápido, afortunadamente. Creo que hemos tenido muy buen nivel en general, más allá de las quejas por tantos equipos, equipos que no debieran participar. Creo que nos hemos entretenido bastante, ¿no? Hasta con el equipo más ignoto.
0: Cabo Verde,
2: por ejemplo, lo hemos pasado muy bien.
0: El propio Curazao dio algunas
2: sí, Curazao, Uzbekistán, pero en definitiva creo que el balance general del nivel de espectáculo, no sé si el nivel de espectáculo ha sido muy alto. Hemos estado entretenidos a lo largo de toda esta fase de grupo y esto va a ir aumentando, así que muy optimista.
0: La verdad, yo al principio también estaba como tú, muy duditativa a la hora de que el señor Gianni Infantino, el presidente de la FIFA, dio a conocer justamente esta ampliación a 48, de 32 a 48 equipos para este Mundial. Y me ha parecido esta fase de grupos como un ensayo, un bonito ensayo para comenzar a afinar ciertos detalles de ciertos equipos, comenzar a ver cómo llegan otros, ver las sorpresas que nos pueden dar los equipos africanos, ¿no? Algunos equipos, por supuesto, que los veíamos como favoritos caer o empatar en esa primera fase de grupos. Así que la verdad, creo que estoy un poquito más tranquila de estos 48 selecciones en este Mundial. Me ha gustado hasta el momento. A ti, mi querido Coco.
1: También, yo también te estaba así escéptico, ¿no? ¿Qué va a pasar con tantas selecciones? ¿De qué nivel se van a enfrentar las grandes potencias con los que estén debutando? Pero bueno, ha sido agradable la sorpresa y sobre todo para la FIFA, ¿no? Que ya están diciendo que para el siguiente Mundial de Clubes, pues también podría ser la misma cantidad. Obviamente, a la FIFA le beneficia todo, incluyendo el aspecto económico.
0: No me lo digas. Lo podemos saber por la pausita esa que tienen cada 22 minutos en el primer y el segundo tiempo, ¿no? ¿No les queda claro?
2: Está bien.
0: Digo, han habido abucheos, han habido directores técnicos en contra y todo. Sabemos perfectamente bien por dónde va el tema, ¿eh? Con esas pausitas de hidratación.
1: Lo que sí la UEFA
0: en estadios está cerrado.
1: Nosotros no, la UEFA dijo, nosotros no nos vamos a
0: dar bueno, pausitas de hidratación. Qué bueno, me parece muy bien. Muy bien. También a mí, espero que todo el mundo lo entienda como es y es simplemente con la plata baila el mono. Pero bueno, así se vivió el entrenamiento, de la selección mexicana. Los ánimos a tope tras conseguir el primer objetivo, que fue justamente ese pase histórico por fase de grupos, con 9 puntos, 3 partidos ganados y 0 goles en portería. Vamos a verlo.
3: El día después de hacer historia y todos buen ambiente en la selección mexicana. No hay caras largas e incluso Eric Lira y Orbelín cargan a Edson para que no se nos canse el capi. Cuando los seleccionados pasan por enfrente de las cámaras, se dan un tiempo para dejarle un recadito a la prensa. César Montes y Orbelín Pineda molestan a Jorge Sánchez, incluso jalándole el pelo. Aficionados de Pumas, cierren los ojos. Guillermo Martínez y César Huerta no dejan caer la pelota en las dominadas. Después de tener una noche histórica, Guillermo Ochoa no pierde la concentración en el entrenamiento de porteros. Nunca te nos vayas, Memo. Así vive el combinado mexicano el entrenamiento después de sellar un pase histórico a 16avos de final, en donde todavía esperan rival. Y la gran pregunta es, ¿y si sí?
1: Y justamente la imagen del día de ayer nos la regaló esta mexicana, Katia Itzel García, al convertirse en la primera justamente de esta nación, árbitro central, de dirigir un juego mundialista. Sí, un duelo entre Túnez y Países Bajos en un mundial para varones. La silbante utilizó el uniforme negro, como lo vemos para los que nos siguen en televisión, con franjas verde, blanco y rojo en los hombros y también en las piernas. Por cierto, la árbitra asistente también mexicana, más historia para el arbitraje mexicano, Sandra Ramírez también estuvo en dicho partido.
0: Solamente decirlo rápidamente, ese uniforme que llevó Katitzel con ese detalle exclusivo, es exclusivo para los árbitros de países anfitriones dentro de esta justa veraniega, así que está increíble. Me encantó, yo quiero ese uniforme de árbitro. Está muy bonito.
1: Tori Penso de Estados Unidos estuvo en el partido anterior, entonces claro. Se vuelve a hacer historia en una sola jornada, dos árbitras.
0: Bueno, Katitzel cuando dio el siguiente inicial fue la quinta árbitra sentada dentro de este mundial, y eso es lo que pone claro el nombre en alto de las mujeres dentro del deporte, y un deporte en donde en la parte del arbitraje los hombres eran los que dominaban, ¿no?
2: Absolutamente.
0: Hasta el momento.
2: No había lugar hasta hace muy poco tiempo para que las mujeres tuvieran oportunidad de trabajar con el fútbol masculino. Lo han hecho de manera fantástica, muy bien ganado, muy merecido, y corresponde que tengan el mismo espacio que de pronto los hombres tienen con las mujeres.
0: Claro que sí, ya vamos a estar analizando más adelante el partido entre Países Bajos contra Túnez y lo que hizo Katitzel dentro del partido, porque tuvo momentos ríspidos, hasta un choquecito por ahí, la mantuvieron como... Sí, más adelante ya lo estaremos analizando. Pero ahora sí, es momento, señores, ¿de qué? Mi queridito Gaby, ¿tú quieres hacerlo? Porque tú y él se aman como nada en el planeta. ¿Qué mejor manera de comenzar la mañanita con amor? Amor en Peloteando.
2: El amor y odio solamente lo separa.
0: Ay, por favor, es más amor.
2: La línea delgada.
1: Yo veo más amor.
2: Señor Joel Morales.
0: Yo también veo más amor.
2: Señor Joel Morales, que se encuentra en este momento. Ahora, porque hasta hace un rato estábamos juntos, pero ahora se fue a trabajar, lo mandé a chambear al hombre. Está en el centro de alto rendimiento. ¿Estás en el centro de alto rendimiento, señor Morales? Qué lindo se lo ve ahí. Qué mañana fantástica. Sé que es frío, pero muy linda mañana con mucho sol acá en la Ciudad de México.
0: Mira tu corazoncito, bombón. Mucho amor para ti,
2: Qué bonito, todo el amor del
0: mundo. Ese era para que tú pusieras la manito del otro lado, Gaby.
2: Yo no pongo la manito.
0: O sea, el corazón de parte, mitad la mitad, mitad del corazón de parte de
4: coreano,
0: Joel y tú.
4: Coreano.
0: O el coreanito, claro.
2: El coreanito.
0: El amor coreanito, que es así más chiquito.
2: ¿Es chiquito el amor coreanito? No sé, yo nunca he tenido amor coreanito.
0: No, son lindos, me encantan los corazoncitos coreanos. Pero
2: a mí
0: bueno.
2: Me gusta el amor senegalés, digamos.
0: Sí. ¿Senegalés?
2: Sí.
0: No, el tuyo es caboverdiano, el tuyo es caboverdiano.
2: Caboverdiano es un poquito más...
0: El tuyo es caboverdiano, grosso, dice mi conciencia, grosso.
2: Como con un poco más de sustancia el amor de esos países. Pero bueno, señor Morales, ¿cómo le va? Cuéntenos qué amanecer tuvo la selección mexicana. Sabemos que ayer tuvo la oportunidad de compartir los jugadores con sus familiares, su gente más cercana, con los afectos en estos momentos de tanta intensidad y de tanta necesidad afectiva.
4: Gabo, ¿cómo te va? Buen día. Saludos para todos en Peloteando. Si tú vienes de buenas... El día va a ser maravilloso, eso siempre ténganlo por seguro. Acá estamos en el centro de alto rendimiento, hay una pipa ahora, están arreglando el portón, están detallando todo para que esto sea una auténtica fiesta después de lo que se ha logrado, después también de ya tener esta plática con los familiares. El día de ayer hubo una reunión, hubo tarde libre dentro del CARE. Esto, ¿por qué? Porque hubo días en los que Javier Aguirre permitió que los seleccionados salieran de acá del búnker de la selección mexicana. El día de ayer vimos a los familiares de estos futbolistas ingresar porque había una comida preparada, porque había simplemente este tema de festejar que han conseguido algo importante y también el recargar pilas. Si algo ha priorizado Gabo Javier Aguirre en este tercer proceso al frente de la selección mexicana es que el futbolista... cada que lo necesite, vaya y recargue pilas con quien más lo desee, familiares, hablando de hermanos, hermanas, esposas, papás, abuelos, y eso también se ve y repercute dentro del vestidor, porque hoy el futbolista está tranquilo y tuvieron la oportunidad el día de ayer de pasar unas cuantas horas frente a sus seres queridos. Hubo una comida, incluso nosotros nos dimos la oportunidad de tratar de hablar con alguno de los familiares. Bueno, lastimosamente no se pudo, pero sí veíamos a cada uno de estos personajes ingresar al centro de alto rendimiento. A partir de hoy, Gabo, ya el entrenamiento es más en forma, ya pensando en lo que pudiera ser ese partido de 16avos de final. Obviamente que quizás la mala noticia es que en estos momentos México todavía no conoce cuál será su rival, ni tampoco guiándose por el bracket. ¿Por qué? Porque bueno, habrá que esperar que terminen todos los juegos de primera ronda para después ver con qué equipo le puede tocar. Esto hay que recordar que a México, por quedar en primer lugar, le tocará enfrentar a uno de los mejores terceros lugares que va a arrojar la fase de grupos de la Copa del Mundo.
0: Sí, mi querido Joeliño, hasta el momento, por supuesto, el primero del grupo A, que es México, se estaría enfrentando al tercer mejor entre los grupos el C, el E, el H. Por eso todavía México no tiene esta suerte de conocer a su rival. Por ahí se decía Escocia, por ahí algunos con el partido de ayer con Ecuador-Alemania decían que el equipo de Becachese podría ser uno de esos equipos que podría estar como rival de México para la próxima ronda, pero todavía no se sabe. Ahora, fuera de lo que es, todavía falta España, por ahí Uruguay, que también dicen que probablemente puedan ser rivales de México. Con todos estos cambios hasta el momento, mi queridísimo Vasco Aguirre ha utilizado a 25 de 26 jugadores. Vamos a ver cambios dependiendo del rival que nos toque, no vamos a ver cambios. Va a iniciar con ese 11 que inició contra Sudáfrica, contra Corea, contra Chequia, porque ha cambiado los 11 en diferentes partidos.
4: No, Majo, yo lo que te diría, qué gusto saludarte, es que le va a mover Javier Aguirre, seguramente regresará a las bases. Ojo, repito, esto en relación a lo que presentó durante los dos primeros encuentros. Hoy de bote pronto yo te podría decir que quizás podría regresar Gallardo por la lateral de la izquierda, podría regresar Johan Vázquez, lo mismo con Eric Lira, por ahí Brian Gutiérrez, Raúl Jiménez, y me atrevo a decir, Majo, que hoy, por lo que hemos visto, por lo menos en zona de ataque, seguramente el Vasco se la va a seguir jugando con Quiñones y también con Roberto el Piojo Alvarado. Ojo, esto todavía no es algo que haya plasmado dentro del campo, todavía no hace fútbol. ¿Por qué? Por el tema que ya habíamos hablado. ¿Puede cambiar mucho? Sí. ¿Por qué? Porque habrá que esperar si es Escocia, si es Ecuador, por ahí si es Cabo Verde, y a partir de ahí entonces seguramente Javier Aguirre comenzará a detallar cuál será esos futbolistas que estarán enfrentando el primer encuentro de la siguiente fase, 16avos de final. Por lo demás, y por la gente que quizás confía mucho Javier Aguirre, es por eso que te doy estos nombres. Pero será hasta el próximo sábado, Majo, cuando ya la selección mexicana cierre las puertas del entrenamiento el día de mañana. ¿Para qué? Para empezar a hacer fútbol y, por supuesto, táctico. Acá te digo, Majo, sábado y domingo el entrenamiento será a puerta cerrada. Ahí Javier Aguirre va a parar a los 11 que él siente que serán los mejores para enfrentar esa fase de 16avos de final.
0: Perdón, mi querido Coco, creo que más que nada por cómo se están dando las cosas, tenemos a un equipo parado como el de Sudáfrica, ¿no? Como esa apertura, lo que me acaba de decir Joeliño, en donde Raúl Rangel estaba en la portería, Reyes, Montes, Vázquez, Gallardo, en la media Lira, Fidalgo, Gutiérrez, y en la delantera Álvaro, Roberto Alvarado, perdón, Quiñones y Raúl Jiménez, ¿no? O sea, un poquito más por ahí.
1: Sí, yo también pensé lo mismo, Joel, también te saludo, perdón, con mucho mi querido gusto. Coco. Buenos días, podría darse este once inicial en 16avos como el once inicial ya del Mundial. Y por otro lado también, cuánto revuelo, ¿no? Cuántos comentarios de posibles cambios que hizo cuatro finalmente para este tercer partido. Bueno, les comento que ayer Pochettino hizo en general en este partido 9 cambios, 9. Sí, escuchó usted, 9 en relación al partido anterior, para que no nos andemos con cosas.
4: Sí, a ver, son situaciones, obviamente, Jorge, qué gusto saludarte. Que pase lo que pase con la selección mexicana, alguien lo va a tener inconforme. Y no estoy hablando de Gabriel Guerberoso, estoy hablando de mucha gente que quizás hoy, después de todo lo que ha sucedido con esta selección mexicana, no quiero decir que comienza a creer, pero quizás sí empieza a disipar algunas dudas, porque nadie creía que podían conseguir 3 victorias en 3 partidos, nadie hubiera afirmado que no le iban a hacer un gol a Javier Aguirre, pero sin duda alguna, hoy empieza la parte más importante, es la preparación que buscarán en ese partido de 16avos de final, porque también hay que decirlo como es, de nada servirá el hecho de no seguir avanzando por lo menos a 8avos de final después de tener una fase de grupos grandiosa. Ojo, yo se los decía el día de ayer, es algo histórico, sí, y va a quedar enmarcado, va a quedar en los libros de las Copas del Mundo lo que hizo la selección mexicana. Ya se aplaudió, ya se festejó, y así lo piensa Javier Aguirre, que desde el día de ayer ya está trabajando en mejorar el equipo. Obviamente es un torneo tan rápido que por ahí tendrá 1 o 2 entrenamientos para quizás disipar algunas dudas, pero será a partir de este día cuando ya el entrenamiento comience más en forma, pensando en lo que será ese partido de siguiente ronda ahí en el Coloso de Santa Úrsula, y los festejos quedaron ya en el pasado. A partir de estos momentos a trabajar para conseguir paso a paso los objetivos. ¿Cuál es el siguiente objetivo? El llegar a 8avos de final y seguir jugando como local en el Estadio Ciudad de México.
2: Joel, quiero contarte algo.
0: Okay. Quise poner rudo.
2: Tu servidor fue el primero que dijo que México iba a ganar los 3 partidos de la fase de grupo. Hay testimonio. Fue el que dijo que iba a terminar entre los primeros 8.
4: ¿Dónde están esos testimonios?
2: Acá en Peloteando.
0: En el bar, en el bar.
2: Hay que saber de esto. Y cuando apareció el grupo con estas 3 potencias, yo dije, México va a ganar los 9 puntos. Yo fui el único que dije que iba a ganar los 9 puntos, porque era la realidad de lo que es la selección mexicana con respecto a estos 3 equipos que son súper, hiper, recontra limitados, y creo que quedó muy en evidencia que ni la velocidad espeluznante de Corea, ni el juego aéreo increíblemente terrorífico de República Checa, ni el Zulú que baila los sudafricanos iban a hacer absolutamente nada aquí en México. Así que
4: yo te escuché decir que contra Corea del Sur no le iba a pasar nada bien el equipo mexicano.
2: No la pasó, no escuché, pero bueno, no la pasó nada bien, si le ganó con un gol del arquero. O no le ganó con un gol del arquero coreano en contra. No la pasó bien.
4: ¿Y con qué se ganan los partidos? ¿Con qué se ganan los partidos, Gabo?
2: Bueno, esperemos que se confunda. Esperemos que se confunda Francia, Inglaterra, España, Argentina, porque si no, me parece que México, jugando así, solamente nos vamos a quedar con los festejos del Ángel de la Independencia. Hay que jugar un poquito mejor, ¿ok? Pero bueno, el único que le tuvo fe a estos 3 partidos ganados y a terminar entre los primeros 8 fui yo. Cuando la gente lo criticaba, decía, no,
4: difícil. Hoy ya todos se suben al barco. Hoy ya es, no vamos, si nos envolvemos en la bandera. Híjole, hay que tener memoria, Gabo, pero te quiero mucho igual.
2: A ver, miento, Rojas, que fui el blog.
0: No mientes.
5: ¿Lo decías en serio? ¿Por algo?
2: Claro,
5: lo
2: porque si...
0: Él sí utilizó la frase del Vasco en conferencia de prensa, que dijo que estos, vamos a pasarlo.
2: De pechito.
0: Estos van de pechito.
2: Claro. Bueno, muy bien. Te mandamos un fuerte abrazo, Joel. Muchísimas gracias por todo, como siempre.
4: Les mando un abrazo.
2: Igual.
4: Cuídense.
0: Te queremos
4: mucho. Mañana
0: niño.
4: Nos saludamos por acá.
0: Besos.
4: Los quiero mucho. Un abrazo.
0: Adiós. Igual.
5: Gabriel, ¿también dijiste que no iba a recibir gol en los 3 partidos o eso?
2: No, eso no lo dije.
0: Oye, pero Gaby, a ver. Y yo ahí quiero comenzar, justamente ayer que me criticaba mi punto fino, quiero comenzar a desmenuzarlo de esta manera. El problema que ya se va a enfrentar ahorita el Vasco Aguirre con estos 2 entrenamientos, un tiempo muy limitado, por supuesto, y muy rápido que tiene la selección para poder ajustar estos errores de los que habla el Vasco, es... ¿va a poderlos ajustar tácticamente y va a funcionar? ¿O esto ya es un problema de materia prima? En los 3 partidos que has visto. Siempre hablamos de que no, que los errores se pueden comenzar a limar o a corregir desde la parte táctica, desde cómo paras, desde cómo haces, desde cómo... Pero esto es más una limitante del jugador mexicano ya, el hecho de no tener un buen pase, el hecho de no ser certero a la hora de las punterías, el hecho de no tener una buena defensiva y que te gane en la espalda, no tener la rapidez por las bandas. ¿Qué es lo que en estos momentos estamos enfrentándonos la afición mexicana para poder ver un México en la siguiente fase?
2: ¿Vos querés que me deporte?
0: ¡Ah, no! Ahora hablas. Ahora hablas porque hablas.
2: Es un equipazo.
0: Porque tú muy tranquilito y de pechito, igual que el Vasco.
2: Es un equipazo y hombre por hombre.
0: ¡Ay, vamos, Gaby! ¿Ves? Es que eso es lo que pasa. La gente se va por el resultado. Y tú, qué bueno, bravo, el resultado. Pero yo lo que quiero decir es, para ustedes, y para ahí iba, porque tenemos un interactivo aquí en Peloteando.
5: Ah, cierto.
0: Aquí tenemos un interactivo en Peloteando, maravilloso, y que quiero que todo el mundo, por supuesto, afuera, también haga sus anotaciones.
5: Claro.
0: Porque nos encanta escucharlos. Y esa parte de la pregunta del día de hoy viene con este interactivo de Peloteando. Aquí dice, México en la fase de grupos. ¿Ok? Vamos a ver, al mejor jugador, el jugador sorpresa, el jugador infravalorado, o sea, que le damos menos mérito de lo que tiene, y el jugador que quedó a deber. Porque de verdad, esto para mí es un tema de materia prima, no he parado táctico.
5: Inicias tú, Majo.
0: ¿Inicio yo? ¡No!
5: Así está el orden del interactivo.
0: No, porque luego me copias.
5: Así está el orden del interactivo,
0: no,
5: mira.
0: No.
5: Majo,
0: yo sé, pero luego
5: Jorge, Gabriel.
0: Luego me copias, Jorge. Yo te conozco.
5: ¿Quieres que rompamos el orden?
0: Rompe el orden y el desorden.
5: ¿Quieres que comience yo?
0: Tú comienzas, Coquito Álvarez. Yo te voy preguntando, el mejor jugador.
5: Para mí, hasta este momento, y no porque lleve dos goles, Julián Quiñones.
0: Julián Quiñones, perfecto. Para ti, el jugador sorpresa.
5: Por lo que se presentó en el último duelo y que pocos esperábamos, incluso su alineación,
0: ¿sí?
5: Mateo Chávez. Y por el golazo que hizo además.
0: Mateo Chávez, me gusta. Y para ti, por supuesto, el infravalorado. Que ese es el más complicado para mí hasta el momento.
5: Sí, para seleccionar, igual para mí. Yo creo que es Jesús Gallardo, que por la izquierda ha sido magnífico. Siempre se habla en la defensa de los centrales de mayor experiencia, con justa razón, ¿no? Montes
0: y Johan Vázquez.
5: Johan Vázquez, pero Gallardo es de los que calladitos funcionan. Cuando te quieres nada más para defender, ahí está. Y cuando es necesario atacar, se va por toda la banda izquierda y manda servicios de gol.
0: Totalmente de acuerdo. ¿Y el que dejó de ver?
5: Para mí, Roberto Alvarado, que sí, hoy está cumpliendo otras funciones por el costado derecho, por el extremo derecho. También está defendiendo mucho, pero a mí no me gusta tanto que sea defensivo. A mí me gusta que llegue hasta la línea de fondo y mande servicio.
0: Pero eso es problema de Jorge Sánchez. Pero bueno, vámonos, mi querido Gaby. El mejor jugador.
2: Eric Lira. Fue regular en los partidos en los que estuvo, no estuvo en el último. El jugador... sorpresa, no es que sea una sorpresa, pero fue lo más destacado porque confirmó que con 17 años tiene toda la capacidad. Antes era, bueno, en partidos amistosos, la Copa Oro, bueno, en un Mundial, Gilberto Mora jugó muy bien. Infravalorado me parece que es Santi Jiménez.
0: Ah, pero yo voy, pero... Entonces, el mejor jugador, Eric Lira. El sorpresa, Gil Mora. ¿Y el infravalorado?
2: Santi Jiménez. Entiendo que no está en su nivel, pero me parece que lo estamos peluceando. No tiene niveles, que viene... El tipo entrena en el Milan, fue suplente en el Milan... Ha tenido minutos con el Milan y seguimos pensando que no está en condiciones de jugar contra la República Checa o contra Sudáfrica. Me parece que se lo está ninguneando a Santi, que no está en su mejor nivel. Me queda claro que no está en su mejor nivel, pero igual es totalmente...
5: Y tampoco ha aprovechado lo poco.
2: No, lo poco, porque, tampoco, pero como mucho. Tampoco ha jugado bien la hormiga, el tiempo que estuvo, tampoco Memonte Martínez. Y el jugador que quedó a deber, no es que quedó a deber, tampoco tenía mucha expectativa.
0: Jorge, nada de expectativa.
2: Es Jorge Sánchez, no es que me quedó a deber. Dio lo poco que esperábamos, pero bueno,
0: exactamente. Yo me voy con Eric Lira, por supuesto, en el medio campo. Ha sido para mí hasta el momento ese gran capitán en el medio campo. Ya ha tenido la personalidad como para poder guiar el juego, poder tomar esa ventaja a la hora de defender, ¿no? Y armar todo dentro del medio campo, que es la central, por supuesto, de nuestra selección mexicana. Gil Mora, como la gran sorpresa, no puedo decir mucho de este pequeño de 17 años que con personalidad, con ahínco, con pasión y con buen fútbol ha demostrado todo. El Piojo Alvarado, el infravalorado, porque yo no estoy de acuerdo contigo, mi querido Coquito. Para mí, por la lateral de la derecha, ha sido ese jugador que, además de atacar, ha defendido de manera extraordinaria por la falta terrible de Jorge Sánchez. Y Jorge Sánchez, por supuesto, el peor hasta el momento para mí, o el que me queda de ver, porque no debería ni estar en el 11 titular, y que regresen a mi querido Isra Reyes, que aunque es del América y no quiero al América, amo a Isra Reyes por ese lado.
5: El que no opina así es Javier Aguirre, por lo que ha presentado, por las alineaciones que
0: Mira, me choca Javier Aguirre cuando tiene ese tipo de decisiones. ¿Ustedes qué opinan? Vamos peloteando, mándenos, por supuesto, quién es su mejor jugador, el jugador sorpresa, el infravalorado y el que nos queda de ver. Aquí los escuchamos y los leemos. Regresamos después de la pausa.
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7: 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Se dio lo del penal, yo lo había soñado, te lo digo sinceramente, sí soñé un día antes que contra Bélgica se podía dar.
8: El fútbol siempre da revanchas. Para muestra de esto, lo que hizo Alberto García Aspe en el torneo de 1998, 4 años después de fallar ante Bulgaria.
7: Era mi revancha, me había preparado tanto tiempo para eso.
8: Y la fase de grupos se complicaba para México y una derrota parcial de 2-0 ante Bélgica dejaba las cosas tensas. Aspe asumió el liderazgo y tomó la pelota, dejando al matador sin la posibilidad de un gol más.
7: Al final de cuentas se dio, y entonces fue muy simpático la situación, porque el matador obviamente ha hecho 2 goles contra Corea, pues quería seguir anotando, y es normal, y en otra ocasión se lo hubiera dado y le hubiera dicho tíralo.
8: El gol de Aspe abrió el camino al empate mexicano, el cual impulsó al tricolor a superar una fase de grupos más.

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13: La verdad me siento muy bien, creo que pues todo el equipo hicimos un buen partido y me sentí muy bien también individualmente y bueno, pues voy a seguir trabajando, dando lo mejor de mí en cada entrenamiento, en cada partido para poder llegar a ese 100% al Mundial.
14: Muchas veces nos preguntamos qué hacíamos a los 17 años y bueno, en unas 3 o 4 décadas, Gilberto Mora Zambrano responderá que estaba jugando un Mundial.
15: El que llega dice, no se necesita hacer nada con este pibe, porque tiene muy claro su objetivo. El camino lo tiene totalmente claro y concreto. Cómo come, cómo duerme, cómo entrena, cómo estudia, cómo se comporta. No se deja marear por las luces.
16: Elegí no por la edad, ni por la experiencia, sino por la mentalidad. Y este niño tiene 16 años y Memo tiene 39 y tiene la misma mentalidad de los ganadores.
14: Claro que esto no es una coincidencia, pues un baluarte como este debe de estar bien rodeado. Afortunadamente Gilberto cuenta con esa buena mano que lo guía en un entorno en el que es fácil perderse.
16: Está muy muy bien cuidado por sus padres, fíjate lo que digo. No tengo el gusto de conocerlos, pero lo ves inmediatamente la educación que ha recibido ese muchacho en casa. Tanto personal como profesional, su conducta es ejemplar.
17: Esta normalidad es fundamental para un jugador de fútbol, porque si tú perdes la normalidad, perdes la cabeza. Y yo no creo que este chico puede perder la cabeza.
15: Porque no es fácil 17 años tener un contrato muy bueno, tener la posibilidad de tu autito de marca, porque nos ha pasado. Y es normal que te marees un poquito. Y en el caso de él, no.
14: Con condiciones como las suyas y disputando un mundial, será normal que desde Europa suene el teléfono por él. Pero tanto Mora como su entorno sabrán tomar la mejor decisión para su promisoria carrera.
17: No tenemos prisa, mas su evolución es así. Entonces tenemos ahora que pensar, los equipos lo quieren, sí. Mas ¿cuál es su sitio ideal? ¿Dónde se va de verdad desarrollar?
18: Cuando le dicen, puedes ir al Madrid, al Manchester, ¿cuál es su reacción?
15: Se ríe, se ríe. Se ríe y se pone colorado porque su esencia es así.
17: ¿Por qué un jugador que juega en Brasil puede costar 80 millones, como tu mexicano está en Brasil, y que si estaba en México, tiene que costar 8. Yo voy a hacer todo lo que puedo para vender Gilberto muy caro, porque cuando es muy caro, es muy respetado.
14: En fin, en México, en la selección mexicana, hay una joya, y su nombre es Gilberto Mora. Tiene 17 años y es el hombre, o mejor dicho, el niño, en el que todo el fútbol mexicano tiene puestas sus grandes esperanzas.
18: ¿Cómo es Gil Mora en el día a día? ¿Cómo lo ves tú como entrenador?
15: Extraordinario. No hay más adjetivo que agregar que eso.
16: No creo, no, bajo ninguna circunstancia, que este muchacho le pueda la presión o le pueda el entorno o lo puedan marear. Estoy seguro que no. Tiene mucho talento y es mexicano. Fíjate tú, qué buena suerte tenemos.
19: ¡México! ¡México! ¡México! ¡México! ¡México!
20: Y bueno, justamente hablando de este factor sorpresa dentro de la Copa del Mundo aquí en México, ¿no? El jugador que nos ha de alguna manera llenado el ojo a muchos de nosotros es justamente Gil Mora, este jovencito de 18 años convirtiéndose en el jugador más joven de esta justa mundialista, dentro de esta justa mundialista. Y cuando se ha presentado en el campo, nos ha dejado ese sabor de boca espectacular. Yo sé que en tu jugador sorpresa fue Mateo Chávez por ese golazo, y estoy de acuerdo contigo. Yo también pienso lo mismo, pero a mí creo que Gil Mora, con esos 17 años, me da como justo ese vamos a decir, ilusión más a futuro para la selección mexicana, porque es un jugador que lo tiene todo para mí. Tiene técnica, tiene personalidad, no se achica ante nada. Veíamos ante Chequia que le sacaban 4 cabezas al pobre Gil Mora y se les ponía enfrente como si tuviera un chihuahua. O sea, de verdad es impactante, y la tranquilidad y además la inteligencia futbolística, porque si algo tiene jugadores tan importantes como lo es Cristiano Ronaldo, como lo es el propio Leo Messi, ¿no? Como son los grandes, es inteligencia futbolística. El saber dónde están los huecos necesarios, en dónde filtrar el balón, a dónde tienes en la vista panorámica a cada uno de tus jugadores para saber cómo jugar el balón, el no perderla, el conocer a tu rival. Para mí es esa inteligencia futbolística, y creo que Gil Mora la tiene. Y no es por agrandar al muchachito desde ya, es por lo que nos ha demostrado.
21: Y lo que un tema también que se ha mencionado, el caso de que ya muchos quieren que se vaya a Europa, también es un proceso. Y aunque quieran, aunque lo contraten ahorita, no se puede. Él tiene contrato y hasta que cumpla los 18 años va a seguir por lo menos una temporada con el equipo de Xolos, que es donde pertenece actualmente.
20: ¿Se debería de ir bien vendido o no, sí, mi querido Gaby?
22: Por supuesto. Tiene
20: una buena, escuchábamos ahí a la manager de...
22: Tiene una buena representante, con muy buenos contactos en Europa, con futbolistas de alto nivel en los mejores clubes y las mejores ligas también del viejo continente. Y seguramente lo venda muy bien, porque tenido una buena Copa de Oro, una buena Copa del Mundo hasta el momento, Gilberto, y lo va a seguir teniendo seguramente, y va a llamar la atención, porque hemos visto pocos futbolistas tan jovencitos con este nivel. Digo, como dice bien Jorge, hasta que cumpla los 18 podrá salir, pero se puede hacer la operación de compra-venta ahora y dar el salto al momento de cumplir 18, como hizo Hendrik, por ejemplo, en Brasil con el Real Madrid.
20: No, y Hendrik, ¿no? Uno de los más llamados por la afición brasileña en estos momentos a jugar justamente con el equipo de Ancelotti. Pero bueno, hablando justo de México, si algo sabemos es que ya hay 19 equipos que ya están clasificados, 15 de ellos como líderes, entre ellos México, de los mejores terceros ya asegurados, Bosnia-Herzegovina, Ecuador, después de su paso el día de ayer por Alemania en un partido extraordinario que lo estaremos analizando más adelante, Japón, como también eso de los 8 mejores certeros, y en espera Escocia, Corea del Sur y Paraguay. 18 selecciones que pelean aún por esos 13 boletos que quedan entre hoy y el día de mañana. Pero hablando justamente de México y de sus posibles rivales en 16avos, veíamos a Escocia de un lado, pero también el día de ayer con el juego de Alemania contra Ecuador, veníamos con un Ecuador y un Becachese que decíamos, no queremos enfrentarlos en 16avos, ¿no? ¿Cómo les parece este posible rival de México en 16avos?
21: Otro de los posibles rivales, Ecuador, que ha venido de menos a más, ¿no? Y es de los equipos que tuvieron todos los resultados, una derrota, un empate, una victoria, y justamente ha venido de menos a más. Sí, fue una gran sorpresa, además histórico, ¿eh? Nunca le había ganado una selección como Alemania, y ahora ya también haciendo historia poco a poco también. ¿Te acuerdan el problema con Becasese, no? Que no lo quería la gente los dos primeros partidos.
20: Ayer lo abucharon.
21: pero ya al final salieron felicitándolo. Yo creo que ya se sacó la espina, ¿no?, de esos dos primeros partidos. Incluso la celebración que tuvo también tiene que ver mucho en lo mental, porque se sacó él mucha presión, o fue corriendo hasta la tribuna, como pudo saltó para abrazarse con sus familiares, que en el partido anterior en la tribuna sus familiares estuvieron altercados con seguidores, con aficionados de Ecuador, que no estaban nada satisfechos, pero esto cambia mucho las cosas.
22: Pero no es reflejo, la verdad, digo, los dos primeros partidos Ecuador pudo haberse quedado con los 6 puntos, inclusive contra Costa de Marfil dio un buen partido, mejor que Costa de Marfil, perdió en los últimos minutos, a Curazao le llegó 30 veces, el arquero fue figura histórica con 15 detenciones, tampoco el empate reflejó lo que pasó en el terreno de juego, y ayer ganó, porque si hubiera ganado los 9 puntos tampoco hubiéramos dicho qué raro.

0: saludarlos, un gusto saludarlos, les agradezco la invitación para platicar con ustedes.
1: Bárbaro, Carlos. Bueno, conocer de primera mano, porque evidentemente sos una persona con mucha experiencia en el fútbol, ¿cuál es la sensación que te transmite este equipo mexicano y cómo lo ves hacia el futuro con rivales que van a ser evidentemente más importantes?
0: Así es. Bueno, el primer juego que jugó me pareció que se dio mucho la iniciativa. El segundo contra Corea se dio mucho la iniciativa para los coreanos. Yo creo que es un equipo, como pasa con todas las selecciones, no sé si estén de acuerdo conmigo, conforme va avanzando el torneo, los equipos se van acomodando, se van asentando y van los técnicos encontrando quizá las mejores opciones para ponerlos de inicio, la formación de inicio. Yo creo que México, a mí en lo personal, no me ha convencido totalmente respecto al funcionamiento del equipo, pero lo más importante es que los resultados están ahí, ¿no? Los resultados han sido muy importantes. El hecho de ganar los tres partidos, de no recibir gol, habla de que, de cualquier manera, México ha hecho las cosas de una buena forma. Ha sido un equipo que, desde mi punto de vista, le falta todavía mostrar todo lo que tiene, todo el potencial que tiene. Hay jugadores que ya se van asentando, otros necesitan ya ponerse al ritmo de los demás, pero en general creo que hay que decirlo, los números hablan de que México está aprovechando bien los momentos de los partidos y está sacando los resultados. Sabe ganar los partidos, que eso es importante. A veces hay equipos o selecciones que juegan muy bien, pero no terminan de ser contundentes. México ha sido contundente. Sobre todo la línea defensiva es muy sólida. Y bueno, pues yo confío en que siguen esta línea. Ustedes bien saben que conforme vaya avanzando el torneo, el grado de dificultad es mayor, es natural. Es natural que conforme avance el torneo vayas encontrando en el camino equipos con mayor capacidad. Y eso es lo que pareciera que puede suceder ahora con la grande posibilidad que sea Ecuador el próximo rival de México.
2: Carlos, ¿qué tal? ¿Cómo estás? Muy buenos días. De verdad, nos encanta poder platicar contigo sobre esto. Hablando un poquito como, más que nada, tú conoces muy bien al Vasco Aguirre. Hablando un poquito sobre las diferentes parados que ha tenido el Vasco dentro de lo que ha sido sus primeros 11 titulares contra Sudáfrica, Corea y también contra Chequia. Un posible rival puede ser Ecuador. ¿Qué tanto podría moverle el Vasco o hacia dónde podría moverle el Vasco para poder enfrentar una selección que lo vimos ayer contra Alemania, haciendo cosas sensacionales? Ya lo decías, hay ciertas cosas que tenemos que ir ajustando de la selección mexicana, pero ¿qué se podría ajustar con un rival como los ecuatorianos?
0: Yo creo que hay jugadores que tienen que estar. Sabemos que hay jugadores que son sumamente importantes en el equipo, como el caso de Montes, el caso de Vázquez, los dos centrales, la portería, bueno, pues seguramente estará Tala nuevamente la portería. Y el medio campo, desde mi punto de vista, necesita tener más intensidad. Creo que es necesario que Fidalgo esté, porque es un jugador que sabe tener la pelota, es un jugador que sabe elaborar el juego. Participa mucho con el balón, si bien es cierto no tiene mucho gol, pero le da consistencia al juego del medio campo. Y luego, bueno, pues para mí el jugador más importante que hemos tenido en este momento es Julián Quiñones. Julián ha demostrado que es un jugador diferente, a pesar de que juega más pegado hacia la banda izquierda, aunque lo hizo muchas veces así en Atlas y en América, pero es un jugador que bien podría jugar cerca de Raúl Jiménez, más cerca de Raúl Jiménez, para que tengamos mayor solidez y mayor posibilidades y variantes en el ataque. Lógico, hay jugadores importantes que pueden darle al equipo la,

0: el sostén que requiere. Me parece que Romo es un jugador importante para que pueda estar por su fortaleza, por su experiencia. No creo que haya muchos movimientos, no creo que pueda cambiar mucha gente. La base, sabemos, conocemos la base de Gallardo por un lado, quizá de Israel Reyes por el otro como lateral, y luego Vázquez Montes en como defensas centrales. Digo, todos conocemos cuáles son los jugadores que normalmente juegan con Javier. Yo creo que regresarán algunos de ellos al primer equipo a jugar el próximo partido, porque seguramente ya no hay mañana, son partidos de vida o muerte, y necesita México tener, y Javier tener, poner lo mejor, la gente más sólida, con más experiencia. Me gustó, a pesar de que es un chico muy jovencito, Gilberto Mora demostró que tiene personalidad, tiene mucho fútbol, pero me parece que está muy joven todavía como para asumir una responsabilidad de ese tamaño. Más sin embargo, adelante, bueno, debe estar Raúl Jiménez, aunque sabemos que Raúl en los mundiales no ha tenido mucho éxito, pero no deja de ser un jugador que preocupa, un jugador fuerte, un jugador que en el juego aéreo ayuda mucho al equipo, tanto en lo ofensivo como en lo defensivo. Y bueno, pues no habrá tantos variantes, ¿no? Con los 11 que normalmente viene jugando Javier, incluyendo desde mi punto de vista a Fidalgo en el medio campo, podría ser el 11 que inicie Javier, ¿no? Wow.
1: Muy bien, Carlos. Sí, aquí Jorge Álvarez, también te saludo con mucho gusto. Ya decía Majo, conoces perfecto a Aguirre, ¿no? Como compañeros en aquel Gran América y también como rivales, ¿no? Tú con El Salvador, él con México, lo conoces muy bien. Entonces sí coincidimos, porque antes de entrar contigo decíamos que podría regresar al cuadro inicial, ¿no? Con el que empezó con Sudáfrica, podría ahora iniciar los 16avos. Particularmente te gustaría, porque hay la posibilidad de que Ecuador sea rival ahora de México, ¿cómo verías este choque en México-Ecuador?
0: Después de ver a Ecuador en este partido contra Alemania, bueno, pues hay que darle su mérito. Es un equipo sólido, fuerte, físicamente fuerte, rápido. Sin duda será si llega a ser, me parece que hay unas grandes posibilidades que sea Ecuador, el tema de las combinaciones de los segundos lugares. Sí. Me parece que sería un rival sumamente complicado. Ya hemos jugado muchas veces contra Ecuador, más sin embargo, después de verlo, aunque sabemos que la Alemania que se presentó el otro día no es la Alemania a la que estamos acostumbrados, pero no le podemos restar méritos a Ecuador, que necesitaba ganar y lo hizo. Entonces, seguramente será un rival muy complicado para México, en donde no solamente el aspecto futbolístico está en juego, sino también la fortaleza, la velocidad que tienen estos jugadores y lógicamente con la mentalidad y la motivación que viene después de ganarle a un grande del mundo como es Alemania, seguramente sería un partido muy complicado para nuestra selección.
2: Y totalmente.
3: Muy bien, Carlos, digo, tenés una observación perfecta de lo que ha sido la selección mexicana. Has hablado de las virtudes, de las fortalezas. ¿Qué cosas te gustaría o modificar, o qué jugador pensás que debiera estar en el 11 titular que Javier Aguirre no ha considerado?
0: Pues yo les comentaba, yo les comentaba que me parece que Fidalgo es importante. ¿Por qué? ¿Por qué importante? Porque es un jugador que tiene la pelota, que hace que la pelota circule, y eso hace que se generen espacios. Yo pienso que los mismos compañeros le tienen mucha confianza. Tiene más experiencia, lógicamente, con quizá Gutiérrez también, ya lo vemos que también tiene mucho fútbol, pero me parece que en este caso Fidalgo está más compenetrado con lo que quiere Javier. Por lo demás, yo creo que no debe haber variantes, empezando por Tala defensivamente, ya sabemos la línea de cuatro que normalmente he utilizado, el medio campo con Romo y Fidalgo. Por las bandas, ya sabemos que Quiñones normalmente juega bien, o por ese lado no me ha convencido, lo digo sinceramente, no me ha convencido todavía, aunque es un muy buen jugador el Piojo Alvarado, me parece que tiene más, tiene más para dar, es un muy buen jugador, tiene muchas cualidades, pero necesita él también pisar más el área, acercarse más a Jiménez para ser sociedad, ser de repente sociedad con él. Y no creo que haya muchos cambios, o no creo que haya más de un cambio. Yo creo que Javier utilizará el equipo que normalmente viene jugando, y ha demostrado que, a pesar de que no ha tenido un juego atractivo la selección de nuestra selección, pero sí ha sido una selección práctica, sólida defensivamente, que eso me parece muy importante. Un equipo que no ha recibido gol en 3 partidos en un mundial, pues habla de lo que hace defensivamente esta selección. Entonces, yo creo que no habrá cambios, no habrá más, quizá algún cambio nada más. Por lo demás, el resto es el equipo que ha venido jugando, que a Javier le ha llenado el ojo y que nos tiene en esta posición, o sea, que ha ganado los partidos que tiene que ganar.
4: Pues mil gracias, Carlos de los Cobos, de verdad te lo agradecemos muchísimo por el análisis, por todas justamente las ideas puntuales que tienes acerca de la selección. Te mandamos un fuerte abrazo y esperamos verte pronto con nosotros de regreso para poder seguir analizando el tricolor.
0: Gracias a ustedes por la invitación, fue un gusto saludarlos.
4: Igual, gracias, Carlos.
0: Cuídense, hasta luego, que les vaya
4: igual,
0: bien.
4: Igual.
0: Hasta luego.
4: Bueno, ahí lo escuchábamos, 2 de 3, ¿eh?
1: Sí.
4: Pero no estoy de acuerdo porque sí, el Piojito Alvarado simplemente ha terminado no teniendo esa posición ofensiva porque ha tenido que sacarle la papa del horno. ¿A quién?
3: Sánchez.
4: A Jorge Sánchez.
1: Pero su labor es ofensiva, siempre ha sido. Porque
4: sí, hoy tiene que regresar porque si no nos meten 40 goles porque Jorge Sánchez es un inútil a la hora de defender. Lo siento mucho. No hay manera. Pero bueno, hablaba también de la parte de Ecuador. Un Ecuador que el día de ayer me dejó de verdad con sensaciones espectaculares en cada una de sus líneas. Sinceramente, este equipo de Ecuador puede, y yo estoy más que segura que quiere hacer cosas grandes en este Mundial. Ayer ganándolo a Alemania, en donde Nagelsmann lo dijo muy claramente: yo voy a poner a todos mis mejores jugadores. Sabemos que Slotter terminó siendo una baja por lesión y demás, pero fuera de ahí puso todo el carne de asador en el partido de ayer, y con ese Alemania grande ha terminado ganando 2-1, y con, no decir con tranquilidad, pero con un partido espectacular de ida y vuelta. A mí me encantó el partido de ayer. Yo tenía la puesta la playera de Ecuador el día de ayer. Yo, ¡vamos Ecuador! ¡Vamos! Yo quería que pasara Ecuador por la eliminatoria, que tuvo que quedar como segundo atrás de Argentina. Se lo merecía.
3: Sí, y se mereció una mejor fase de grupo, por lo menos en resultados, porque jugó bien. Iba perdiendo al minuto prácticamente con Alemania, y sin embargo le dio vuelta el resultado. Tiene futbolistas en gran nivel. Me gustó mucho lo de Yeboah, muy explosivo, muy dinámico, muy habilidoso en el mano a mano, muy encarador. El mediocampo, Vite, se ha convertido en un extraordinario jugador, el de los Pumas, un mediocampo que tiene fuerza, que tiene recuperación, que tiene, y tiene al lado a Caicedo, uno de los mejores mediocampistas también de recuperación del mundo, que juega en el Chelsea. Dos centrales magníficos que juegan en el primer nivel, uno campeón de la Champions, como Pacho. Después tenemos a Incapié, que también es otro gran, o central o lateral por izquierda, puede jugar en línea de 3, en línea de 4. Tiene un gran equipo. El arquero me gusta mucho también, Galíndez, es un...
4: Ah, Galíndez ayer salvó varios.
3: Gran portero.
4: Buenísimo.
3: Ecuador tiene un muy buen equipo, y eran injustas las críticas para Becachese.
4: Para Becachese.
3: Lo que pasa es que le ha costado hacer goles porque fue... clasificó como segundo lugar en la eliminatoria, pero no tuvo muchos goles, pero tampoco recibió 5 goles en 18 partidos.
4: ¡En Conmebol!
3: Se defiende muy bien este equipo. Entonces, era injusta la crítica para Becachese, y ahora se convierte en un cuco en miedo para cualquier equipo que lo enfrente a los 16avos.
4: Oiga, y otro también que salió justamente entre las novedades de Becachese en ese segundo titular, que a mí me encantó, fue Nilson Angulo. El día de ayer hizo justamente el gol del empate, pero este jovencito bastante rápido en el extremo, pues empata esos 7 minutos y lo hace de manera espectacular. Así que yo creo que de alguna manera Becachese tiene equipo como para más.
1: Sí, desde luego, como dijimos hace rato, viene de menos a más. Tardaron los alemanes 110 segundos en anotar ese primer tanto de Leroy Sané. después de los dos primeros partidos de Ecuador y después de ir perdiendo 1-0 antes de que se cumplieran 2 minutos, todos pensamos, hijo, pobre Ecuador va afuera.
4: Yo no estoy de acuerdo con Tori Penson, ¿eh? Para mí la falta de atrás que fue un buen arbitraje. Pavlovich Avite, a mí se me hizo una falta anterior antes de que, por supuesto, metieran ese gol. Así que, bueno, está bien, Florian Wirtz tiene el suyo después de que le pasa al Leroy Sané. Perdón, es el de Leroy Sané, ¿no? El Leroy Sané fue quien pasó, fue Florian Wirtz. Pero a mí esa falta anterior, Avite, perdóname, pero a mí no me gustó mucho Tori Penso ayer, esta árbitra estadounidense.
1: Sí, no fue buen partido para el árbitro.
4: Sí, totalmente
3: de acuerdo. Casi simultáneo con Cachichel.
4: Casi simultáneo, claro.
3: Sí, el arbitraje de las dos mujeres el día de ayer.
4: Exactamente, y ayer Cachichel hizo de manera extraordinaria. Pero bueno, un Ecuador que de verdad, como lo dicen, una alineación espectacular. Y de verdad, ayer también como volante Jová, qué bruto. Es que es a eso lo que yo me refiero. Si ayer a los extremos, a los laterales de Alemania le ganan estos jugadores, yo de verdad tiemblo. En estos momentos tiemblo si es este rival.
3: Que nació en Alemania.
4: Jová
3: nació en Alemania.
4: Jová. Ah, mira, el jugador John Jehová como uno de estos volantes. Y Gonzalo Plata, que también sigue poniéndose la palomita, al igual que Ener Valencia, que qué brutal, siendo un experimentado, un veterano ya Ener Valencia, el día de ayer tuvo varias, varias que tuvo que o volar, o la propia defensiva alemana, que es extraordinaria también, pues pudieron contra Ener Valencia y no dejarlo ampliar la marcación para Ecuador.
1: Y obviamente México en los tiempos de descanso va a tener oportunidad de revisar todos estos partidos de los posibles rivales, ¿no? Y yo estoy seguro que mucha atención en este partido de Ecuador contra Alemania.
4: 11 partidos invictos. Alemania llegaba a este partido y ya es Ecuador el que le dice, hasta aquí llegaste, papá. El día de ayer ni Brown ni Schlotterberg, y estuvo reemplazado por David Rom y Antonio Rüdiger, o sea, los reemplazos, Dios mío, la banca que tiene Alemania, hablando de bancas, ¿no? Entonces sí, me parece espectacular y sí, estoy temblando, por favor, que se muevan las cosas en estos 16avos, que ganen los que tengan que ganar para que nos toque Escocia o Cabo Verde.
1: México está para Ecuador y al que se le presente.
4: Ay, Dios mío, qué fe. Vámonos a una pausa en Peloteando y ya regresamos.

0: se puso buena. 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
4: Hola, ¿qué tal? Mi nombre es Fabricio Domínguez y estos son los Astros Mundialistas. A sus 35 años, Riyad Mahrez tendrá la tarea de liderar a Argelia en la Copa del Mundo. El atacante vivió proyectos exitosos con el Leicester City y Manchester City, siendo campeón con ambos en la Premier League de Inglaterra. Ahora, en la recta final de su carrera, milita en el Al Ahly de Arabia. Con una zurda privilegiada, Mahrez suele brillar por la banda derecha, buscando siempre recortar hacia adentro, destacando su gran golpeo de balón. La velocidad y gambeta ha sido su principal arma como futbolista. En Argelia es considerado ya como el mejor jugador de su historia y tendrá una última tarea: llevar a Argelia a ser el país africano con más peso en suelo norteamericano en la Copa del Mundo.
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5: Hola, yo soy Alex López y estos son los Estadios Mundialistas. En el sur de California se levanta uno de los recintos más modernos y nuevos del planeta. Inaugurado en 2020, Los Angeles Stadium es el inmueble más joven rumbo al Mundial 2026. Se ubica en Inglewood, a media hora del mítico Rose Bowl, que albergó la final de la Copa del Mundo de Estados Unidos 1994. Aquí juegan los Rams y los Chargers de la NFL y ya fue sede de un Super Bowl ganado por los carneros. Bajo su techo futurista también han brillado grandes artistas en conciertos y en 2026 este escenario será uno de los grandes protagonistas del fútbol mundial.
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6: Hola, soy Brenda Flores y esto es De Rival a Rival. En suelo tapatío, Uruguay y España revivirán la inauguración del Mundial de 1950, el primero en la historia del fútbol. Ahora definirán el grupo E en la Copa del Mundo 2026 en el partido más esperado de toda la fase de grupos. Uruguay se presentará con su habitual intensidad y garra charrúa. El equipo sudamericano confía en el liderazgo merengue de Federico Valverde en la mitad de la cancha, así como en la solidez defensiva comandada por Ronald Araujo, zaguero del Barcelona. España intentará imponer su estilo basado en la posesión del balón y el orden táctico. Con futbolistas como Pedri y Lamine Yamal, el conjunto europeo apostará por el control del partido y la paciencia para encontrar espacios. Guadalajara vibrará con el mejor encuentro de la primera fase, el único que enfrentará a dos campeones del mundo.
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8: Y qué imagen extraordinaria del Museo Soumaya, del estudio que Claro Sport montó aquí en Plaza Carso para poder llevar adelante la mejor cobertura de este Mundial. Día fantástico, 10 de la mañana, el sol sigue cayendo a pleno en esta hermosa metrópoli y momento ahora de hablar de Argentina.
9: Del campeón del mundo.
8: De Argentina, dejémoslo de hablar de Argentina, que viene a cerrar también la fase de grupo, ya clasificado como primero, está esperando al segundo de la zona de donde está España, Uruguay, Arabia Saudita y Cabo Verde, así que se podría dar un buen buen cruce.
7: Lámete los bigotes que ya está del otro lado.
8: No. Porque Argentina no ha jugado bien. Esa es la realidad.
7: Vamos, Gaby.
8: A ver, porque ha ganado no quiere decir que ha jugado. Argentina no jugó bien contra Argelia, donde inclusive se dio esta polémica por la expulsión de Messi que no se dio.
7: Pero la Argentina tarjeta roja.
8: No jugó bien. Tampoco jugó bien, habrá que decirlo, ante Austria. Otro rival sumamente limitado. Dos genialidades de Messi. Si no, Argentina, con suerte, llevaría 2-2. Y no estaríamos hablando de la misma circunstancia. Pero bueno, se viene el partido frente a Jordania, donde aparentemente habrá muchos cambios, muchas modificaciones. Scaloni va a cuidar, va a preservar. Porque además es un equipo que se conoce. Hay una base muy clara que ya se conoce. No hace falta, bueno, tengo que seguir viéndolo jugar. Hay que mantenerlos en ritmo. Se conoce, le va a dar descanso a algunos. Me imagino que Messi será uno de ellos. Así que, bueno, esto es lo que se viene para el día de mañana con una Argentina-Jordania que además está eliminada Jordania.
7: Totalmente, una Jordania que se va a presentar ante un equipo en donde Lionel Scaloni estaba entrenando justamente ese tipo de cambios que va a hacer. En la portería sabemos que el de Aston Villa va a estar porque va a estar, que es el Dibu Martínez con todo y su fractura de mano que iba en progreso. Pero ya desde la defensiva ya comenzaron el día de ayer en entrenamiento a parar a Montiel y Tagliafico en vez de Molina y Facundo Medina. Que Facu Medina, hay que recordar, mi querido Gaby, Jorge, tuvo justamente ese pase para el primer gol contra Austria y Medina, que a mí me fascina, pero ya hay cambios dentro de lo que ha sido la alineación de Scaloni para esta selección desde la defensiva.
9: Sí, incluso también me regreso a diciembre, ¿no? Cuando se dio el sorteo, el grupo de Argentina, dijimos, oye, ahora sí que de pechito, ¿no? Papita, el grupo de Argentina. Y pues sí, realmente la única potencia con Australia, Argelia y Jordania. Yo creo que cualquier equipo de la calidad argentina hubiera querido enfrentar a ellos para pasar, pues casi bye, ¿no? La ronda de grupos. Así se está dando hasta este momento. Fíjate, si no jugando bien, como decía Gabriel, está ganando y está convenciendo, imagínate jugando bien. Y este tercer partido le servirá ya también para acoplarse mejor y para llegar con toda una ronda de 16avos de final. Recordar que son los campeones y que
7: no va a haber competencia interna.
8: A mí no me convence Argentina.
7: Pero una competencia interna muy buena. Pero una competencia interna que se va a ir.
8: No está jugando bien. Dando... Hablemos de lo que se ve en la cancha. No está jugando bien Argentina.
7: No es un ¿Qué es lo que no te gusta de Argentina?
8: No tiene volumen de juego. Depende de Messi. No ha jugado bien.
7: Va a meter a Paredes. Va a meter a Paredes que probablemente. A Palacios. Bueno, va a meter a Paredes. Va a meter a Palacios. Va a meter a Simeone. Va a meter a Los Celso. Que probablemente le den otro tipo de frescura al medio campo.
8: Son los suplentes que no van a jugar en 16avos. Los titulares de 16avos, que va a ser De Paul, Mancalister y Enzo Fernández, no han jugado bien.
7: Pero ¿no crees que van a
9: mejorar? Que tienen que mejorar.
7: Exactamente,
9: pero ya en 16.
7: Pero yo creo que por eso por eso el Scaloni está haciendo ese tipo de cambios, ¿no lo crees?
8: No, está por la cosa.
7: Está dándole minutos a este tipo de jugadores.
8: Porque no quiere darle descanso a los jugadores, pero los titulares, que insisto, van a ser Enzo Fernández.
7: No te están al momento.
8: No han jugado bien los primeros dos partidos. Esa es la verdad. Entonces, ha ganado, no convence. El que sí nos convence es el que está del otro lado de la pantalla, que está hasta Dallas. Hablamos de Xabi Alonso, que bueno, ha tenido oportunidad de seguir a la selección de Portugal, también ha seguido a japoneses, a suecos, y también está con la selección argentina. Javi, ¿cómo estás? Buen día, gusto saludarte. Hoy sí, con mucho sol también, mucho calor también en Dallas, como en estos últimos días.
10: ¿Qué tal, Gabriel? Gusto saludarte. Acá estamos en la avenida Mitre, cerca del obelisco, para hablar de la selección de la Argentina, que te tengo información importante.
8: Venga nomás, cuéntenos.
10: Pues mira, la selección de Argentina contempla, ojo señores, la selección de Argentina contempla el día de mañana que Leo Messi esté de inicio para el partido acá en Dallas entre la selección de Argentina y Jordania.
7: ¿Cómo? A ver, espera. A ver, Javi. Me sacaron información de otro lado que iban a tranquilizar a Messi, que lo iban a poner en el banco, que le iban a dar minutos a otro tipo de jugadores, que iba a estar en la delantera por ahí, tranquilo Nico Paz, Juliancito Álvarez. ¿Cómo que ahora me tienes la noticia de que Messi va a jugar?
10: Leo Messi le ha pedido al cuerpo técnico que él quiere jugar. Él considera que 11 días de descanso entre un partido y ya la ronda de 32avos, 84avos o lo que sea que sacó la FIFA ahora, que él considera que son demasiados días de descanso y no lo hace tanto por los goles, lo hace por el fondo físico. Él quiere jugar el día de mañana contra la selección de Jordania acá en el Dallas Stadium.
9: Sí, por un lado está bien, ¿no? El inició con hat-trick, luego doblete, ahora pues también a seguir aumentando, porque también quiere despedirse, sabemos que es su último mundial. Imagínate con un título de goleo que también sería pues parte de la historia de por sí ya gigante de claro. Messi. Yo no sé si todo el partido, o por qué no, con media hora le bastaría para uno o dos goles.
7: ¿Pero va a titular y luego lo saca o va de recambio?
9: Pues dice que va de titular.
7: Messi ¿va Boys? De titular?
10: No, a ver, mañana los Messi Boys pueden salir con la blaugrana. No, con la rosada del Inter. Y no pasa nada, ¿no? Porque hoy Argentina ha sido Lionel Messi, hay que decirlo, aunque no les guste a muchos. Argentina no juega bien, pero tiene a un jugador en plenitud, que es el mejor jugador del mundo, que vive sus últimos momentos como seleccionado argentino en un mundial, y hay que aprovecharlo. Y yo creo que él también sabe eso, ¿no? Que él quiere jugar, quiere estar ahí. Obviamente dice que no piensa en el goleo en cuanto a lo que se habla acerca del círculo cercano, de lo que pasa con la selección, pero también está pensando sin duda alguna en seguir haciendo goles para mantener un récord que ya tiene respirándole en la nuca a Kylian Mbappé.
8: Ahora sí, están confirmados algunos otros cambios, Javi, porque sí, había dicho Scaloni que a algunos les iba a dar descanso. Al que parece que también lo va a mantener es al Dibu Martínez, también lo decía Majo, que recuperándose de su lesión en el dedo necesita tener minutos.
10: Sí, hay diferentes modificaciones las que va a realizar Lionel Scaloni con el equipo. El equipo está entrenando en estos momentos en Kansas, volará por la tarde acá a Dallas y bueno, ya después, ya más noche atenderá Lionel Scaloni en conferencia de prensa ante los medios de comunicación.
7: Bueno, pero al final de cuentas vamos a ver una selección de alguna manera que le va a dar minutos a otros jugadores, mi querido Javi, porque es lo que ha estado entrenando. O va a sorprendernos el señor Scaloni, porque en el entrenamiento le pone a los jugadores que no han tenido minutos, está sentando, como tú lo decías, a Macalister, a Enzo, a De Paul, y ahora me está diciendo que vamos a jugar con... Me muero, a mí, ¿quién me explique a alguien? Tú, Javi, explícame.
10: Sí, tiene que cumplir la regla 2011, Lionel Scaloni. Por eso va a meter a todos los jóvenes.
7: ¿Qué? Ya me mató. Ya no tengo nada más que preguntarle a Gaby.
10: Yo la verdad les voy a decir, compañeros, lo que no entiendo en estos protocolos de FIFA y en estos itinerarios de selecciones es, ¿para qué se fue a Argentina de Dallas? Sí, aquí tenían su próximo juego. O sea, ¿a dónde se fueron? ¿A qué se fueron? El cansancio de que un jugador se suba al autobús, llegue al aeropuerto, porque bueno, ellos no van a sala de espera a las selecciones, salvo que sea la selección de Irak, de Irán, perdón.
7: Ay, qué mala onda.
10: Las selecciones, no, es verdad. O sea, las selecciones no pasan por un filtro de seguridad, no van y se sientan y piden un cafecito para guardar 2 horas de espera a que salga el vuelo, o que si es un vuelo local, pase 1 hora. No, ellos bajan del autobús, ascienden el avión vuela, aterriza, llega otro autobús, los lleva al hotel de concentración y listo. Pero eso es cansancio. Esas 4, 5, 6 horas al día podrían descansarlas bien en un hotel y recuperar más rápido a los jugadores, porque cuando hacen el conteo de las 72 horas de descanso, no incluyen las horas de vuelo, y eso es parte del juego también, y los jugadores no alcanzan a recuperarse. No es el único caso, hay otros casos que también repiten partido en una sede y se van hasta su campo de entrenamiento a otra ciudad. Creo que ahí sí, lo que le hace falta al comité organizador, lo que le hace falta también a la federación o a la asociación es, oye, si ya estás en una ciudad, quédate ahí para que los jugadores puedan tener un buen descanso. Pero bueno, así lo han decidido y así es en esta ocasión, ¿no?
9: Oye, a lo mejor ya sabían que iba a llegar con esa gran diferencia a Argentina y dijeron, vamos a darle
7: chance a Jordania.
9: A ver qué pueden hacer,
7: sí,
9: ¿no?
7: No, totalmente.
9: Por lo menos agarrarlos cansados. Oye, también estuviste pendiente del partido de Japón-Suecia.
10: Ayer estuvimos en el Japón-Suecia, empataron 1-1, un partido poquito lento, parecía que Suecia estaba más obligado y después parecía que no, pero bueno, me parece que quedaron a deber ambas selecciones. La selección de Japón se ha propuesto ser protagonista y todo. El día de ayer sí asumieron ese rol, mantuvieron el balón, tuvieron algunas opciones, y la que sí decepcionó fue la selección de Suecia.
8: Muy bien, Javi, yo sí estoy de acuerdo contigo en cuanto a la logística de muchas selecciones, porque también Uruguay, por ejemplo, concentró en Playa del Carmen y jugaba en Miami. Inclusive el primer día tuvo problemas para volar por un problema de los papeles. Correcto. Así que estoy totalmente de acuerdo contigo, Javi. Te mandamos un gran abrazo y estaremos al pendiente de cualquier información que surja ahí en Dallas de la selección de Argentina, también de la selección de Jordania, cualquier otro tema que nos puedas mantener informado en los espacios aquí de Claro Sport. Te mandamos un gran, pero gran abrazo.
10: Y bueno, dale, Gabri, aquí seguimos, dale.
8: Dale, muchacho, vamos.
7: Dale, che, con todo.
8: Es la avenida Rivadavia, ¿eh?
7: No
8: es la avenida
7: Media Luna, che.
8: La avenida la 9 de julio, dijo, la avenida Mitre.
7: Exactamente.
8: Adiós.
7: Oye, Gaby, a ver, solamente para entender y que la gente te escuche. Tú que conoces a la selección argentina más que nadie. ¿Qué es lo que le cambiarías a esta selección de Lionel Scaloni para tener una mejor, vamos a decir, caminar hacia una futura Copa del Mundo o la segunda o el bicampeonato?
8: Que no siempre es qué es lo que hay que cambiar.
7: Entonces, ¿qué quieres?
8: Lo que tienen que jugar mejor los futbolistas. No,
7: pero no le puedes cambiar. O sea, es lo que mismo que digo con México. ¿Es un problema táctico o es un problema de jugadores? Porque jugadores tiene, me muero, o sea, Barco, estás hablando de los mejores, Palacios, por ahí, y son los recambios que va a hacer, Nico Paz, Simeone, Álvarez, hasta Senesi es bueno.
8: Sí.
7: O sea, no, y que son los chicos que no han tenido minutos hasta el momento en la selección argentina. Entonces no me puedes decir que es falta de materia prima.
8: No, a ver, no dije falta de materia
7: prima. ¿Entonces qué es?
8: Pero a ver, ¿me escuchás o hablo en catalán? A ver, lo que
7: en
8: estoy diciendo,
7: catalán no me hable.
8: Lo que estoy
7: catalán
8: diciendo
7: grita.
8: Es que los que están tienen que jugar mejor. Muchas veces uno dice, en el entretiempo, tiene que sacar a alguno para poner un suplente. No, a veces tiene que pedir que el jugador que sea titular levante su nivel de juego, de pronto corra más, de pronto dé más la pelota. No siempre es... Ah, no estás jugando bien.
7: O sea, nos están matando los jugadores por Argentina.
8: No están jugando bien. Hay días que juegas bien, hay días que no juegas. Hay días que venimos a hacer el programa y nos sale mejor, hay días que nos sale peor. Que venimos más inspirados, otro día que estamos menos inspirados. Y al futbolista le pasa lo mismo. Lo que hay que saber es, ah, entonces lo cambio. No, no necesariamente lo cambio. Hay que darle la confianza al futbolista para que levante un nivel, porque se supone que ese futbolista tiene un nivel superior a lo que está dando. Entonces, bueno, Enzo Fernández está jugando a mediano nivel, pero es un futbolista que tiene un techo más alto. Bueno, habrá que hablar, exigirle, pedirle que él tenga en cuenta algunas cuestiones de juego, algunas lecturas, dar más rápido la pelota, correr más, pero trabajar sobre el propio jugador. No siempre, bueno, no anduvo bien Enzo Fernández, ya lo sacamos. No, porque tampoco te garantiza que el que entre vaya a jugar mejor. Porque decís vos, hay buenos suplentes, pero decís, Nico Paz, es más que...
7: Messi.
8: Que Messi no. Es más que McAllister, no.
7: No.
8: Palacio, ¿qué Palacio? ¿Es más que Enzo Fernández en el medio campo? No. Bueno, entonces, a ver, muchachos, ustedes que son los mejores, traten de levantar el nivel. Selección mexicana, ustedes traten de dar más de lo que están dando, porque con eso no alcanza para conseguir grandes objetivos. Después, tácticamente, el equipo más o menos viene manteniendo lo que hace 4 años en Qatar, hizo exactamente.
7: Y no debería de cambiar un poco, porque ya, por supuesto, selecciones como las que están en estos momentos en el Mundial, Coquito, ya se la saben. Ya saben cómo juega Argentina. ¿Cambiarle un poquito al parado táctico?
8: Algo le cambió, porque en algún momento, bueno, Argentina jugó el Mundial de Qatar casi con un 4-3-3.
7: Sí.
8: Y ahora, por momentos, juega con un 4-4-2, porque lo pone a Thiago Almada por banda izquierda, por derecha de Paul, los dos mediocampistas que son Enzo Fernández y McAllister, y arriba Messi, como un mentiroso centrodelantero en una segunda punta, y de pronto Lautaro. Entonces, algo ha cambiado Scaloni. Pero igual, el equipo no juega bien, no están teniendo...
9: ¿No será un poco también, Gabriel, en el subconsciente de los propios jugadores, que sabiéndose superiores, entre comillas, futbolísticamente hablando, en este grupo fácil también, entre comillas, que jugando así al 70% van a pasar como primer lugar y ya para la siguiente ronda ahora sí ponerse más las pilas?
8: Sí, digo, puede estar en la psique de los jugadores. No sé si es relajarse, no sé si es exceso de confianza o de soberbia, pero después tenés que dar un salto muy grande, porque si venís de dar una mala fase de grupo, ahora te toca jugar con España. Entonces tenés que dar un salto muy grande de calidad, cuando lo recomendable sería jueguen muy bien, te toca un rival más difícil, jugás
7: mucho mejor.
8: Mucho mejor. Pero si no jugaste bien contra Argelia el primer partido, contra Austria más o menos, tendrías que, no digo dar un gran salto, porque son futbolistas que han dado o que son grandes jugadores, pero ¿por qué esperar ese momento? Si justamente estos partidos son para prepararte de la mejor manera, no para sobrarlos.
7: Bueno, debilidades rápidamente de Argentina en estos momentos para ti.
8: Me parece que si no tiene volumen de juego y le falta un poco más de intensidad, un poco más de dinámica, el equipo no está corriendo como corren otros, no es tan dinámica, no tiene circulación como tiene otros equipos. Y de esa manera Argentina contra rivales más importantes. Si le toca, bueno, hoy a Jordania, por supuesto, mañana le tendría que ganar.
9: Y va a terminar con 9 puntos y los números van a marcar que fue superior.
8: Pero es eso, no tiene que ver el funcionamiento con los resultados. Y si después te toca Cabo Verde, bueno, te toca, pues puedo decir, va a pasar. Pero te toca España por alguna cuestión que se alinea los astros.
9: Puede ser, sí.
8: Y ahora, ¿cómo le ganas a España jugando de esta forma?
7: Bueno, ahí tenemos, por supuesto, el análisis de mi querido Gaby Gerberov acerca de la selección argentina, que si nosotros en México estamos con dudas, aquí veo que están con más dudas la afición argentina. Pero bueno, es tiempo de irnos ¿hasta dónde? Hasta California, con nuestro compañero Emor Villa. Y para hablar de todo lo que se vivió en el duelo de ayer de uno de los anfitriones de Estados Unidos contra Turquía. Y ya lo decía mi queridísimo Coco, 9 cambios, histórico, por parte de la selección estadounidense, que el día de ayer tuvo 9 cambios y que de verdad lo hizo de manera, vamos a decir, como para poder darle minutos a estos jóvenes, pero en algún momento superó lo histórico que hicieron en el 98 con 5 cambios los estadounidenses. ¡Qué bruto! Emor Villa, ¿qué tal? Buenos días. Coco Álvarez, Gabriel Gerberov y Majo Rojas aquí en Peloteando, dándote la bienvenida en ese nublado, pero nubladísimo día.
11: ¿Qué tal, Majo? Un placer saludarte, compañeros. Igual, un abrazo a la distancia. Sí, amaneció un poquito gris el día aquí en California, obviamente, después de ese resultado de los Estados Unidos, bajando un tanto los ánimos de la afición norteamericana que esperaba celebrar con una fiesta, como bien lo dicen. Además del tema de los cambios, era un partido para hacer historia. Estados Unidos nunca había clasificado a una segunda ronda con paso perfecto. Lo logró en 1930, pero en aquel entonces, obviamente, eran solamente 2 partidos los que se jugaban en aquella ronda de grupos. Y hoy en día, batallando en esta situación con esos cambios que obviamente Pochettino poco le importaba, y también lo decía en la previa, ¿no?, que no le interesaban los números, los logros personales, los logros digamos de etapas. Él lo que quiere, y lo que dijo de la siguiente manera: hacer historia no es ganar 3 partidos, hacer historia es ganar la Copa del Mundo. Y me parece que concuerdo con él, pero al final de cuentas la afición de Estados Unidos estaba esperando un triunfo. Dudo mucho que saltara 1 millón de personas a la calle como pasó en la Ciudad de México, pero obviamente habría habido alguna celebración, cosa que se convirtió en obviamente en un baldazo de agua fría para los aficionados norteamericanos. Estuvo lleno el estadio, gran ambiente, sí, pero al final del partido la gente prácticamente se fue a dormir sin festejar, sin celebrar nada después de la derrota de Estados Unidos.
9: Sí, porque de todo mundo, bueno, allá en Estados Unidos los estadounidenses pensaban eso, ¿no? También como México, si el gran rival había conseguido 9 puntos, tenían ellos también la oportunidad y finalmente no lo hicieron. Cada técnico, ahora sí que cada cabeza es un mundo, ¿no? En relación a los cambios, aquí argentino Pochettino dijo, bueno, a mí no me importa terminar con 9 puntos, yo quiero ver a los otros jugadores. No les resultó en el resultado, esperemos que en lo táctico sí, porque ya dijo que ellos quieren ser campeones del mundo en este evento.
11: Sí, y también pasa por el tema, Jorge, como siempre un gusto saludarte igualmente.
9: Igual.
11: Pasa por el tema de la poca presión que hay a nivel mediático. La verdad, la conferencia de prensa estuvo tranquila, digamos, en algún sentido, pocos cuestionamientos. Por ahí Pochettino señalando de que nadie lo había felicitado por haber terminado en primer lugar de grupo en un sector bastante complicado que se pensaba en el papel también, ¿no?, para el conjunto de Estados Unidos, enfrentando Paraguay, Australia y en este caso Turquía, que siempre son equipos que levantan la mano en los mundiales. Pero al final de cuentas, como bien lo dices, acá la presión no es tanta. Obviamente hoy la noticia de que jugó la selección de Estados Unidos fue titular, pero no el gran, digamos, boom que nosotros tenemos, obviamente, por lo que es la Copa del Mundo en nuestro país. Sí, eso me parece que ese detalle que tiene Pochettino acá con la prensa estadounidense le permitió hacer todos esos movimientos, porque yo no me imagino al Vasco Aguirre moviendo todo el equipo y que nosotros no estuviésemos criticando, más allá de que gane o pierda, todos ese tipo de movimientos, ¿no? Como que el reportero, el periodista norteamericano, también es más práctico, va sobre el resultado. En este caso no se dio, pero ellos saben que tenían asegurado el primer puesto del grupo.
8: Emor, muchísimas gracias por tu informe desde California. Saludos, buen fin de semana y estaremos también al pendiente de cualquier otra novedad con la selección de las barras y las estrellas.
11: Un fuerte abrazo, Gaby. Aquí te estamos esperando ya con la toalla, ¿no?, y las sandalias para echarnos un chapuzón aquí en esta playeta hermosa de Hermosa Beach.
8: Lo has puesto decorosa.
7: Ah, bueno. Te proponen acá cada cosa, mi queridísimo.
11: A celebrar, a celebrar.
9: Acéptale, Gabón.
8: Ahí esperamos el boleto. Cuando quieras me mandas el boleto y la reservación del hotel.
7: Gracias, mi querido amor.
8: Gracias, muchas gracias.
11: Fuerte abrazo.
9: Igual.
7: Sí, bueno, una modificación masiva la que hizo, pero más que nada también para cuidar a muchos jugadores que tenían el día de ayer tarjeta amarilla, justamente como lo fueron Tyler Adams, Balagún y Chris Richards, ¿no? Que el día de ayer tenían que tomar descanso, ¿no? Hasta lateral Robinson, ¿no? Los cuatro tenían tarjeta amarilla. Ayer entró Pulisic, entró Zendejas también en este partido, ¿no? Ya en los últimos minutos, por supuesto, en un segundo tiempo, pero yo creo que de alguna manera esta no fue la cara que dio Estados Unidos al inicio, por supuesto, de este Mundial, ¿eh?
9: Y particularmente el caso que tocas de Zendejas, que no se le ha dado la oportunidad que el jugador quisiera, ¿no? Pochettino en cada conferencia, cuando le cuestiona, obviamente también la prensa mexicana sobre el caso de Zendejas, dice que es uno de los mejores elementos que tiene, que es dentro del cuadro de los 26, pero no se está reflejando en las alineaciones, ¿no? Si acaso como ayer entró al 75, 76, es que no le tiene la confianza de iniciar un partido independientemente de los que estén amonestados o no, pero pues tiene que demostrar Zendejas, ¿no? Que por qué fue finalmente seleccionado por los Estados Unidos de América, y Estados Unidos de alguna manera con los cambios obligados por la cuestión de cuidar a los jugadores, a diferencia de una selección de Argentina que Messi quiere jugar, es otro tema totalmente distinto, pero aquí sí probó con los cambios y ya se dio cuenta de quiénes sí le respondieron, que no eran titulares, y quiénes no le van a responder en 16 avos.
7: Bueno, si algo dijo Pochettino, Gaby, Coco, al inicio o antes de iniciar el Mundial, es que cuando llegó a la selección estadounidense para poder tomar el puesto de director técnico, si algo había visto es que se encontró algo peor de lo que esperaba, y era justamente la falta de compromiso que tenían los jugadores para jugar por su selección. Entonces, también por ahí estoy de acuerdo contigo con el comentario que acabas de hacer, Coco, el hecho de que Pochettino haya dicho, a ver, yo hago los cambios necesarios, a mí no me interesa, que jueguen los que tengan que jugar y que demuestren en la cancha los que sí están comprometidos con la selección y quienes no.
8: Sí, acá creo que tuvo que ver más que nada con el tema del cansancio. Sí, les dijo que me llevó un año y medio cambiar la mentalidad del futbolista estadounidense, pero ayer siento que, digo, como estrategia está bien también, y si el Vasco hubiera dicho, quiero darle descanso porque los tengo cargados de trabajo y necesito que se empiecen a... Me parece que es una excusa o un motivo totalmente válido, comprensible. Y esto fue lo que hizo Pochettino. Me dijo, ya terminé primero, ya nadie me quita ese lugar, no me importan los 9 puntos, no me importa quedar en la historia bajo ese récord, ese concepto, prefiero darle descanso y que con casi 10 días de descanso el equipo llegue mejor a los 16 avos. Pero vamos a escuchar a Mauricio Pochettino, el técnico argentino de los Estados Unidos, y conocer sus impresiones.
12: If you explain what means momentum.
13: Si explicas qué significa el momentum, es un tema que no entiendo. Eso es del momentum. ¿A qué se refiere exactamente? ¿A jugar con el mismo equipo que enfrentó a Australia, corriendo el riesgo de recibir una tarjeta amarilla y perderse el partido de mañana o el siguiente? No lo sé. Hay demasiados temas en el fútbol que no entiendo. El objetivo era terminar primeros y somos primeros.
7: Y bueno, ahí lo decía, ¿no? Muchos con tarjeta amarilla, ¿no? Entre ellos, vuelvo a repetir, Adams, Balogun, este gran jugador en la delantera de Estados Unidos, Chris Richards, y el lateral Anthony Robinson, para poder darle más minutos a gente que todavía no había jugado en los Estados Unidos, ¿no? Ayer Sebastián Berharter, muy buen partido, por ejemplo, ¿no? Aunque tuvo una tarjeta amarilla, ¿no? Extraordinario partido el que dio Berharter por esa zona.
8: Y lindo gol.
7: Lindo.
8: Estados Unidos iba ganando el partido al minuto 1 también, ¿eh?
7: Sí, claro.
8: Turquía se lo dio vuelta, pero bueno, él tiene la excusa de decir, este es el equipo suplente, porque no hay manera de que no entendamos que hay jugadores titulares y otros son suplentes. Bueno, 9 el día de ayer fueron suplentes los
7: Estados suplentes, Unidos. ¿No? Y el día de ayer también, que seguimos disfrutando, ya no lo vamos a poder hacer más, a este jovencito de 21 años de Turquía, Arda Güler, caray, qué pena, ¿no? Que su equipo ya le dijo adiós, pero un muy buen jugador, ¿no? A nivel de clubes hasta el momento. Pero bueno, vamos a ver qué partidos tenemos para el día de hoy. Porque nada más el día de hoy...
9: Media docena de partidos,
7: igual que ayer, igual que mañana, porque ya todo se está requete apurando para que ya inicien los 16 avos de final en este Mundial. Vámonos, ¿qué va a pasar por W Radio? Sí, señores y señoras, la invitación grandísima para que a través de W Radio en el 730 de AM puedan disfrutar ustedes de los partidos de Noruega contra Francia a partir de las 13 horas y en el mismo horario Senegal contra Irak. Luego de ahí nos vamos hasta las 18 horas con Cabo Verde, que se enfrentará a Arabia Saudita, y en la misma hora el partido de fase de grupos, para mí el partidazo, Uruguay-España a las 18 horas por W Radio. Y luego de ahí Egipto contra Irán a las 21 horas y el Nueva Zelanda-Bélgica, para poder también cerrar justamente estos otros dos grupos y poder comenzar a ver quiénes son los mejores terceros, quiénes van con quién y ver de qué manera se van moviendo estas llaves dentro de esta justa veraniega.
9: Ya decía, llama la atención desde luego Uruguay-España también, Noruega-Francia, pero Bélgica ya queremos ver lo que no le vimos en las dos jornadas anteriores, ¿no?
7: Uy, contra Nueva Zelanda. Uy, Dios mío, Romelu Lukaku seguramente va a iniciar de el 11 titular, pero yo no sé si esto vaya así, vaya a hacer diferencia dentro de Bélgica, ¿eh?
8: Seguramente.
9: Oye, si no es contra Zelanda, contra
8: quién. ¿Contra quién?
7: ¿Contra quién? Exactamente. Pero bueno, hacemos pausa en Peloteando y ya regresamos.
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6: Hola, soy Brenda Flores y esto es De Rival a Rival. En duelo estelar del Grupo H y de toda la fase de grupos, Portugal y Colombia medirán fuerzas en el Estadio Miami. Todas las miradas están puestas en Cristiano Ronaldo, quien podría marcar un nuevo capítulo histórico en su carrera dentro del Mundial del 2026, pues estará disputando su sexta copa. Además, los portugueses cuentan con futbolistas de primer nivel como Bruno Fernández y Rafael Leao, quienes aportarán creatividad y peligro constante en el área rival. Colombia, por su parte, llegará con toda la confianza puesta en Luis Díaz, extremo del Bayern Múnich. Además, el eterno James Rodríguez puede ser un as bajo la manga con su talento en zona de creación. Es así como lusos y cafeteros se enfrentarán por primera vez en la historia y lo tendrán que hacer en una Copa del Mundo.
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11: Y si se ponen a ver ese partido, los últimos 5 o 10 minutos, solamente se paseaba la pelota de un lado a otro.
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15: 10:30 de la mañana y desde la Ciudad de México hacemos un viaje imaginario hasta la ciudad de Guadalajara con José María Garrido, previo al encuentro de esta tarde entre España y Uruguay, uno de los mejores de toda la fase de grupo. Así que, José María, Chema Garrido, buen día, ¿cómo estás? Qué gusto saludarte. Como siempre, con Majo Rojas, con Jorge Álvarez, aquí muy pendiente, muy expectante, con mucha ilusión de ver un gran partido que además define muchas cosas, porque nosotros pensábamos llegar a este partido ya con todo definido. Y ojo, porque un grande del fútbol mundial puede quedar eliminado.
16: Sí, sí, Gaby, ¿cómo estás? Qué gusto saludarte, muy buen día, fuerte abrazo. Hoy el último partido ya de la fase de grupos acá en Guadalajara, el cuarto de cuatro, con este gran banquete que pudiera ser este duelo entre la selección de Uruguay enfrentándose a España. Dos caras completamente distintas, Gaby, de la moneda. Por un lado, una España, no quiero decir relajado, distendido, pero sí se nota un ambiente totalmente diferente. Las risas, los comentarios, la forma en cómo se llevan entre ellos, el trato con los propios medios, todo esto se refleja, Gaby. Y lo que es la otra cara de la moneda, bueno, basta ver el rostro adusto. De por sí, Marcelo Bielsa ha sido criticado toda esta Copa del Mundo. Que si en las fotos mira para abajo, que si el video voltea para abajo, que él no es modelo, que responde a veces muy adusto, que, en fin, sabemos cómo es el señor, ¿no? Desde hace mucho tiempo acá. Y bueno, el día de ayer no fue la excepción. Fue cuestionado Marcelo Bielsa por las, digamos, no, por la rebeldía. Tal cual fue el término que se usó, la rebeldía de los futbolistas que ha vivido su selección en los últimos días. Y es que definitivamente la selección de Uruguay no pasa por su mejor momento. Los resultados lo reflejan, 2 puntos en 2 partidos, cuando se esperaba que esta selección estuviera, como bien decías, Gaby, peleando por el primer lugar de este sector.
17: Mi querido Chema, coméntanos un poco más el drama que se está viviendo en Uruguay, porque ya los medios de comunicación sacaron justamente la información de que Sergio Rochet, Manuel Ugarte, Rodrigo Betancourt y el propio Fede Valverde se han sentado con el director técnico. Quiero el drama, quiero el chisme completo, qué se dijo, qué no se dijo, quiero todo, porque de verdad no puedo creer que a estas alturas de un mundial, de una selección como la uruguaya, en estos momentos estén llevando a cabo este tipo de cosas.
16: Mira, Majo, buen día. Primero que nada, gusto saludarte.
17: Buenos días, mi queridísima.
16: La información que yo tuve, mi queridísima Majo, te cuento la información a la que yo tuve acceso el día de ayer, al mediodía, con conocidos ahí que tienen este, llegada con... Salud, Gaby, perdón. Les comentaba de este tema. Perdón, Jorge, discúlpeme.
0: Gracias.
16: Jorge, contigo no hay ningún problema. Seguro si trae ganas de interrumpirme hoy. No, a ver, al punto que quería llegar. Nos enterábamos por cercanos con gente de la selección uruguaya. Los jugadores de la selección, los líderes de la selección se plantaron con Marcelo Bielsa y le dijeron, vamos a jugar con el estilo que los uruguayos sabemos, con el que nos sentimos cómodos y con el cual nos identificamos. Marcelo Bielsa intenta proponerle a la selección de España un partido en el cual intente arrebatarle la pelota. Le quiere jugar con formación espejo, 4-3-3, algo que definitivamente el futbolista uruguayo no siente, no lo vibra, no se siente cómodo en ese escenario. Como lo sabemos todos, el fútbol uruguayo históricamente basa su funcionamiento en darle la pelota al rival, meterse en los primeros 30 metros del campo y defenderse y que el equipo rival sea el que se haga bolas, ¿no? Ese es el fútbol uruguayo, esa es la famosa garra charrúa o parte de esa esencia. El futbolista uruguayo definitivamente no se siente identificado con la propuesta de Bielsa y cuando mejor jugó en la fase de grupos en los dos partidos anteriores fue justamente de este modo. Entonces, yo tengo entendido, Majo, que le han dicho al técnico, vamos a jugar de la manera en que nosotros sentimos que nos puede venir mejor. El resultado ya dirá si funcionó o no, pero por lo menos los jugadores se van a morir con la suya y no con la del técnico. Tengo entendido.
17: Pero imagínate cómo se va a jugar un juego en donde el técnico y los jugadores no están de acuerdo en ni en la parte táctica.
0: Sí, ¿no? Y si de veras hay un problema, que no pase a mayores porque es el peor momento, ¿no? En pleno mundial, en plena primera ronda, fase de grupo, sería lo peor que se hiciera más grande este problema, si es que existe en el vestidor de Uruguay. Y por el otro lado, Chema, también te saludo mucho, con mucho, ya te saludé con un estornudo, te saludo con mucho gusto. Y España, pues seguramente el rey Felipe VI, que ayer llegó a la Ciudad de México, se entrevistó con la presidenta de la República y viajó inmediatamente a Guadalajara, donde ya también tuvo actividad. A lo mejor él dijo, ya cuando llegue, pues ya estamos calificados y veo con más tranquilidad el partido, pero va a estar algo nervioso seguramente.
16: Sí, calificado está, Jorge, ¿eh? Sí. Por lo menos el peor escenario que le puede pasar a Uruguay es caer al segundo sitio.
0: Exacto.
16: Pero sí, a definitivamente le toca... Exacto, sí, desde luego, a la selección española. No en balde, Jorge, es candidata a pelear por el título mundial. Ayer nos decía Nico Williams en esta zona mixta que se realizó con los jugadores de España, somos los mejores del mundo. Y lo dijo con una confianza que se nota, que se transmite, que el propio Luis de la Fuente decía, está bien que tengan esa confianza, pero hay que tener respeto de los rivales. Por eso decía también un poco, Jorge, que son... las dos caras de la moneda completamente entre lo que vive Uruguay y lo que vive España. España llega con la intención de pelear, sí, por el primer lugar de grupo y en el peor de los casos puede caer al segundo, pero la verdad, por cómo se ven las cosas, pinta para que sea España el primer lugar de este sector, ¿no? Por momento futbolístico, por situación también, por entorno, por muchísimas cuestiones. Ya veremos qué dicen los 90 minutos.
15: Chema, vivieron una fiesta hace unos días con la presentación de Colombia ahí en Guadalajara. ¿Cómo está el clima para este partido que realmente todavía es superior en cuanto a la calidad de enfrentamiento entre España y Uruguay?
16: Mira, se vive con una gran intensidad. Fíjate que hasta el día de ayer yo no había visto una gran cantidad de aficionados de ninguno de los dos equipos, pero ayer por la noche, estando en una plaza comercial en el poniente de la ciudad, veíamos una gran cantidad de españoles. Pero, digo, no en la misma cantidad, por ejemplo, que colombianos o de aficionados mexicanos o coreanos mismos. Ayer hubo un banderazo ya por la madrugada, cerca de las 3 de la madrugada, con aficionados uruguayos. Digo, cada quien sus horarios, ¿no? Pero bueno, ayer muy noche. Sí, claro, 3 de la mañana se van a hacer un banderazo, imagínate, ¿no? Está difícil. Pero bueno, ahí estaban los aficionados uruguayos, veíamos también algunos españoles. Se está viviendo, por supuesto, con calidez este encuentro.
17: Wow, yo sigo choqueada con el drama total que se está viviendo dentro del escenario de la selección uruguaya, porque de verdad eso está intenso. Dicen que de alguna manera Bielsa comenzó esa reunión con los jugadores uruguayos hablando 48 horas en un monólogo, luego de ahí separaron algunos, por ahí hasta está involucrado Ronald Araújo, otros le dijeron que se quedaran. O sea, está completamente roto. Salieron ayer los sonidos y dicen que es una locura ahí adentro. Yo no sé cómo van a jugar este partido, pero con tanto quiebre, yo no creo que lo jueguen bien, Gaby.
15: Terrible, terrible lo que se vive, Chema. No se pasa en el mate, con eso te digo todo.
17: No te ¡ay, Dios mío! Uno hablando seriamente de este
15: tipo. No te pasó el mate.
16: ¿Y sabes cuál es el tema, Gaby, que no es nuevo en... digo, tú lo sabes, que conoces muy bien el camino, el recorrido de Marcelo Bielsa por el mundo. Bielsa desgasta demasiado los grupos. Le pasó en Athletic de Bilbao, más allá del extraordinario papel que hizo en Europa League, sobre todo, ¿no? Llegando hasta una final contra el Manchester United. Con el Leeds, donde también logró el ascenso de este equipo y le costó muchísimo trabajo, pero también terminó con un grupo reventado. Es decir, no es nuevo este tipo de situaciones. Marcelo Bielsa, generalmente con su modelo de juego, con su estilo de dirigir, lleva las cosas al límite.

0: de las quejas que tuvieron el día de ayer con Marcelo Bielsa en esta reunión que se tuvo, fue sobre justamente el último entrenamiento antes del partido contra Estados Unidos, en donde Uruguay fue goleado por Estados Unidos, y señalaban justamente los jugadores de que los había hecho desgracia con piernas completamente cansadas y que ese tipo de entrenamientos los llevaba a la quiebra en un partido. Entonces el hecho de poder decirle eso a tu director técnico, y Marcelo Bielsa se va a morir con la suya, como dice Chema, no va a cambiar.
1: No va a cambiar, y los jugadores están agotados físicamente y mentalmente, porque no solamente es un tema físico, sino que el trato, que ya lo había denunciado Luis Suárez en algún momento, de que el tipo no interactúa, que no tiene buenos modales, que eso no cayó bien en el grupo, y además que los entrenamientos son muy intensos, son extenuantes, y los jugadores llegan a los partidos.
0: Pero la Federación Uruguaya no ha hecho algo, no, o sea, también se muere con Marcelo, ¿o qué? O sea, ¿qué está pasando? Porque esto no es lógico. Si un director técnico no es del gusto de los jugadores, ¿cómo lo sigues teniendo ahí?
2: Lo que tienen que hacer ahorita, antes que otra cosa, es cerrar filas, ¿eh? O sea, somos una selección, somos un equipo, estamos buscando nuestro acceso a 16avos de final. Por cierto, ya el último partido, el de hoy, allá en el estadio de Guadalajara. Todavía el de Monterrey tiene uno, y obviamente la Ciudad de México. Pero sí, no hay otra, ¿eh? Yo no sé si alguien tiene que hablarle directamente al propio Coco Basile para decirles lo que nos urge en este momento es avanzar a 16avos de final y hacerlo de buena manera.
0: Pues ellos como equipo están unidos, porque antes de entrar a la conferencia con el señor Marcelo Bielsa dijeron: si Bielsa no nos escucha o no cede, nos levantamos y nos vamos. Y muchos de ellos lo comenzaron a hacer. Después del monólogo que tuvo, 48 minutos, terminaron levantándose varios de ellos. El único que no se levantó fue José María Jiménez, que dijo: por favor, dejémosle hablar a Bielsa, y los otros agarraron, se pararon y se fueron.
2: Eso no pinta nada bien, ¿no? Justamente vamos a escuchar al Búfalo Aguirre, Rodrigo Aguirre, jugador del América en su momento, después se fue allá a Monterrey, y seleccionado nacional, a ver qué opina, no sé si toca este tema, vamos a escucharlo y a verlo.
3: Nos queda un partido que depende de nosotros clasificar o no. Al final de cuentas, es fútbol, es un mundial y tenemos que jugar contra todos. Es un partido difícil, somos conscientes, y como lo dije al principio, depende pura y exclusivamente de nosotros corregir errores, mejorar las cosas que hemos hecho bien, y obviamente que tener las precauciones debidas, porque no solamente porque es España, sino porque es un partido definitorio.
0: A ver, discutiendo aquí fuera del aire, decíamos, Uruguay no es que no quiera ganar y que, como dicen, no nos gusta el entrenador, vamos a tirar a el partido. Yo creo que es más un tema de que, no importando lo que pase y como tú nos quieras poner parado táctico, vamos a jugar como nosotros nos acomodamos para enfrentarnos a un tremendo que es España, ¿no? Yo lo siento así, no sé ustedes.
1: Se le amotinaron los marineros a Marcelo Bielsa. Sí, digo, pero esto rompe, digo, hay un director técnico, hay que respetar a un director técnico con mucha experiencia, te guste o no, digo, tiene elementos. Lo que no hay es una comunicación como para poder consensuar. Mire, Marcelo, como usted nos está planteando, no nos sentimos cómodos. Tiene todo nuestro apoyo, pero veamos la forma de que el equipo responda un poco más a las características nuestras, a la forma de jugar, a cómo nos gusta, el apego. Algo, digo, es un tema de gente adulta, se tiene que conversar. No, yo juego de esta forma, no, yo juego de esta otra. Bueno, lo más probable es que hoy Uruguay pueda despedirse de la Copa del Mundo.
0: Eso es lo más terrible.
1: Por eso para los uruguayos, para mí no.
2: Cerrar filas y...
0: No, para ti no, claro que no, tú estás feliz.
2: Que saquen la garra charrúa, pero para sacar la victoria ya lo importante es hoy. Y ya después, o otra vez, si siguen los problemas, volverse a juntar, a platicar y arreglar, a poner soluciones más que más conflicto.
1: Bueno, donde no hay drama, pero sí hay mucha fiesta, es en Miami. Y donde hay fiesta, siempre habrá un José Armando Rodríguez promoviendo el descontrol, promoviendo el desastre. Bueno, aparte que va a jugar Portugal y Colombia, uno de los mejores partidos. Y mire, el hombre es la ciudad que no duerme, no descansa, y es el periodista que no duerme, no descansa, el señor José Armando. ¿Cómo le va, nuestro querido y estimado corresponsal en Miami? ¿Todo bien? Cuéntenos, se viene el Portugal-Colombia, un partido impresionante, espectacular, de lo mejorcito también de la fase de grupo.
4: Un partido espectacular, sin duda alguna. Y a ver, les cuento que la fiesta, es cierto, hay mucha fiesta acá, aunque yo no participé de ella, lamentablemente. Pero hoy, ojo, que hoy se armó la fiesta en

0: plena conferencia de Roberto Martínez.
1: ¿Qué pasó?
0: A la mitad de la conferencia empezó a sonar Dua Lipa en los parlantes. Fue ¿qué? Algo sensacional, aunque Roberto Martínez dijo, no esperen que cante, tampoco que baile. Sí metió una tremenda sonrisa, pero por lo menos dos canciones nos escuchamos completas. Así que bueno, sí es cierto que hay fiesta en Miami y por supuesto que hay fiesta previo a este partidazo que tendremos mañana. Más de $3,000 la entrada más económica. Increíble.
2: Sí, sí.
1: A ver, espérame un tantito. José Armando, ¿qué tiene que ver Dua Lipa con el pobre director técnico de Portugal que andaba dando conferencia de prensa? Es fanático, se lo pusieron para alentarlo. O sea, como, ¿por qué Dua Lipa sonaría en una conferencia?
3: Amantes,
1: ¿qué pasó?
3: Fueron amantes.
1: ¡Ah! Deja de andar hablando cosas que no son. Pobre Armando, lo vas a divorciar. ¿Tienes todavía anillo en el dedo, Armando?
3: No, pero no, José Armando.
1: Pobre Armando, José Armando, lo vas a divorciar.
3: Roberto Martínez.
1: Peor todavía, ¿ves? Tú andas, como tú no andas ahorita.
3: No, yo no. Pero ojo, no, porque José Armando no puede andar con Dua Lipa.
1: Con el corazón partido.
3: Puede andar con Dua Lipa, con Sofía.
1: ¿Qué pasó, José Armando, ayer? ¿Por qué sonó Dua Lipa? Porque toda la gente se debe estar escuchando. ¿Qué tiene que ver Dua Lipa con Roberto Martínez?
0: Sí, fue una locura. Pero el tema es que a donde se armó la conferencia de prensa para los partidos aquí en Miami es un vestuario normalmente. Es como decir el tercer o cuarto vestuario dentro del estadio. Y aquí todos los vestuarios, por el hecho de la NFL, es muy típico que tengan música. Entonces los parlantes que se activaron con la canción de Dua Lipa eran los parlantes, no necesariamente que organizó la FIFA para la conferencia de prensa, sino los parlantes del vestuario. No, fue un escenario.
4: Ahora sí,
0: bueno, la verdad le voy a dar todos los méritos a Roberto Martínez porque lo manejó muy bien, con mucha risa, fue un momento muy ameno, que seguramente será viral, lo vamos a ver 100,000 veces desde ahora hasta el inicio del partido mañana.
2: Sí, seguro, y cómo no iba a tomarlo así luego de la goleada, ¿no? Porque despertaron finalmente en el segundo partido, en el primero no pudieron, les costó trabajo, pero ya en el segundo despertó Cristiano Ronaldo y todo Portugal, se contagiaron todos. Y esto yo creo que fue nada más para romper el hielo, ¿no?
1: Sí.
2: En las conferencias que son muy formales, muy tranquilas, pero bueno, algo ya diferente, ¿no? En una Copa del Mundo que siempre son cuestiones solemnes. Y yo creo que esto que se destapó ya de Portugal en el segundo partido, pues son más oportunidades para vivir un gran duelo el día de mañana contra los colombianos.
0: Sí, totalmente. La verdad es que el escenario está más que perfecto para tener un gran partido. Yo creo que Portugal recuperó la confianza frente a Uzbekistán. Está claro que va a enfrentar un rival completamente distinto. Hoy Roberto Martínez decía, este partido, y en una declaración atípica para un entrenador, este partido lo preparamos desde marzo. Hemos completado 13 entrenamientos en la Florida para estar listos para el partido frente a Colombia. Esto es normalmente atípico porque el técnico, el libreto, le dice que el partido más importante es el que viene, pero él le puso énfasis a este partido frente a Colombia y además, bueno, admitió que mañana es el primer partido como visitante en la Copa del Mundo, porque entiende que este estadio va a estar pintado de amarillo y que mañana va a tener que también responder a la exigencia del público. Así que lo vio todo como una nota positiva para ver cómo reacciona su equipo. Le consultaron sobre la final y dijo, vamos a ir paso a paso. Para llegar a la final necesitamos jugadores con carácter y él considera que los tiene. Enumeró varios de sus jugadores, por supuesto Cristiano Ronaldo, como capitanes en sus clubes. Bueno, ahora tienen que mostrarlo también en la selección.
3: José Armando, muchísimas gracias por tu reporte desde Miami, donde se va a vivir uno de los mejores partidos seguramente de todo el Mundial, pero también de las mejores fiestas con el público colombiano y usted será el promotor y el protagonista. Le mandamos un gran abrazo y déjeme tranquila a Dua Lipa. ¿A Dua Lipa?
1: Dua Lipa.
3: Déjela tranquila a Dua Lipa también usted. Mande de coqueto, mande de coqueto. Adiós.
2: Igualmente, bye.
1: Ya quisieras tú andar de coqueto con Dua Lipa, Dios mío.
2: Bien, y vamos a cosas más serias, porque como siempre nuestro especialista Alberto Beto Latti nos comparte su conocimiento y en esta ocasión habla sobre la bella isla de Cabo Verde, ubicada en el archipiélago volcánico, sí, enfrente a la costa noroeste de África. Adelante, Beto.

0: Muy sorprendentes los giros que da la vida y el fútbol. De las cuatro colonias que Portugal tuvo en África, hoy por hoy la que era por abismal diferencia, la más pequeña, Cabo Verde, este archipiélago consistente de 10 islas muy cercanas a las costas de Senegal. Cabo Verde es la más poderosa.
1: Mozambique ni se acerca a una Copa del Mundo. Guinea-Bissau tampoco.
0: Angola fue a 2006, pero difícilmente ha logrado acercarse a volver. Y ahora Cabo Verde está debutando al fin en un mundial con una base compuesta por futbolistas nacidos en la diáspora, exiliados, descendientes del pueblo de Cabo Verde por todo Europa, sobre todo en Portugal. Un conjunto de Cabo Verde que ha ido creciendo en la Copa África de Naciones para sorpresa de todos. Un conjunto de Cabo Verde que en esta eliminatoria tiene un grupo dificilísimo y logró meterse a lo que es su primer mundial. En África ha cambiado la inercia. Ya no son las potencias de antes las que suelen meterse. Pensemos en Nigeria, pensemos en Camerún. Emerge Cabo Verde, muy pequeño, pero como ha hecho, por ejemplo, Marruecos, aprovechando la gran cantidad de descendientes que tiene regados por Europa Occidental. Y entonces, con ese oficio, convocándolos y viéndolos orgullosos de representar a esas 10 islas que conforman a este archipiélago en África Occidental.
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3: Y qué mejor que terminar la semana como lo hacemos todos los viernes, muy bien acompañado por el gran Juan Arturo Muñoz, que lo tenemos aquí en el estudio para su sección Volumen de Juego y la conexión que hay entre el deporte y la música, en esta ocasión de la República Checa. Aunque la selección de Chequia ya quedó eliminada del Mundial de Fútbol, cuenta con una buena riqueza musical, sobre todo en el rock metalero, del que el señor que está acá a mi lado conoce muchísimo. Hola Arturo, buen día.
4: Gaby, ¿cómo estás? Buenos días.
3: ¿Cómo le va? ¿Cómo está?
4: ¿Qué tal? ¿Cómo están? Buen día para todos. Así es, pues ya se despide Chequia de esta Copa del Mundo, pero aquí vamos a platicar sobre las conexiones musicales de este equipo, de esta selección. Y la primera, como bien dices, se cumplieron hace algunos años, en el 2021, 120 años de que el fútbol llegó al territorio checo. Antes era el Imperio Austrohúngaro, luego fue Checoslovaquia, hoy es Chequia. 120 años que se cumplieron y lo conmemoraron con un gran documental. A través de la televisión nacional hicieron un documental y el soundtrack de ese documental es justamente metalero. La canción se llama Tras los Pasos de León. Tú recordarás, sí, que el escudo de Chequia es precisamente un león plateado, que es el león de Bohemia. Bohemia, claro, es precisamente el nombre de esa región de Europa. Y bueno, ese himno está hecho por una banda que se llama Sebastián. Sebastián es la banda más importante de rock sinfónico de esa región, ¿no? Y entonces...
3: Porque es sinfónico, no metalero.
4: Pero sí es metal sinfónico. Sí, tiene todas estas particularidades, ¿no?
3: Integrista, muy bien.
4: Sí, sí. Además es Power Metal Sinfónico. Ah, sí, el nombre real. Ya sabes que en el metal hay un montón de divisiones, sí, que es muy complicado conocerlas todas, pero bueno, este es el género. Y en este himno se inspira en los momentos históricos del fútbol checo. Desde 1934, cuando llegan a su primera final, que la pierden porque en el palco contrario estaba Benito Mussolini, ¿no? Entonces los derrotan en esa final del 34. Ese fue el primer momento, gran momento de Chequia. Después también llegan a la final en el 62, también caen derrotados. Su primer gran logro deportivo es en la Eurocopa del 76, cuando un loco llamado Antonín Panenka se le ocurre hacer el penal que todo mundo conoce. Bueno, ese penal definió por primera vez en la historia un campeonato grande. O sea, esta fue la primera vez que se decide en penales una gran competición futbolística, y fue en esa Eurocopa en Yugoslavia ante Alemania. Uli Hoeneß había fallado su penal, le tocó a Panenka y él dijo, voy a hacerlo de esa forma. Y después pensó que las consecuencias en ese régimen comunista hubieran sido devastadoras si es que no lo metía.
3: Claro.
4: Ese fue en el 74. Otro gran momento fue en el 96. Recién se habían convertido en República Checa, se habían dividido con Eslovaquia. Recién en el 96 llegan también a la final. Seguramente recuerdas esa gran selección con Karel Poborský, Pavel Nedved, Patrick Berger. Eran grandes jugadores. En esa época todavía jugaban en el Slavia Praga, tanto Pavel Nedved como Karel Poborský. Esa inspiración los lleva a hacer este himno tras los pasos de León. Esa es la primera conexión que hemos revisado. La segunda, el himno. Su himno tiene un coro muy especial: Tierra Checa, Hogar Mío. Eso es lo que repite mucho. Esa frase está inscrita en el cuello de su, pues de la selección, de la playera de su selección, claro. Sí, ¿no? Sí, sí. Que bueno, portaron el miércoles pasado en la cancha del Estadio Ciudad de México. Tú sabes que las marcas han optado por hacer este tipo de lemas y este tipo de frases. Aquí en la de la selección mexicana dice Somos México, claro. Pero lo dice por detrás. Aquí hay una simbología importante porque lo dice por dentro. La marca que viste a la selección de Chequia tiene como objetivo que el himno esté en la piel, claro. Literalmente, ¿no? Que lo lleven, que lo porten, ¿no? Esa es la frase que lleva del himno de la República, antes República Checa, hoy conocido más bien como Chequia.
3: Como Chequia. Y el futbolista, o uno de los futbolistas más importantes en la historia de este país, sin duda, es Peter Cech, su portero. Hablabas de Parenka, de John Kohler, de Nedved, pero sí, sin duda el portero Peter Cech también.
4: De hecho, es el jugador con más representaciones de su selección, es el que más ha portado la playera de la selección. Sí. Y bueno, es uno de los ídolos, está en anuncios en todas partes. Él tiene una particularidad, es músico también.
3: Le toca la batería.
4: Exactamente. Le pega a la bataca. Exjugador de Chelsea. Sí. Del Arsenal, sí. También es baterista y tuvo un encuentro muy importante con Roger Taylor, nada más y nada menos, el baterista de Queen, ¿no? Y bueno, es otra de las particularidades de la selección checa y en específico de Peter Cech, este que también es arquero de hockey.
3: Así es. Uh-huh. La riqueza que hay y la conexión entre la música y el deporte.
4: Así es.
3: Señores, nos despedimos, nos vemos mañana a las 9. Muchísimas gracias, Arturo.
4: Muchas gracias a ustedes.
5: Roja, no gracias, Javi.
4: Muchas gracias.
3: El día de hoy que hay mucho fútbol y hay mucho aquí en la señal de Claro Sports.
4: Hasta el próximo viernes.
5: Jugando.
4: Ellas.
5: Vienen jugando ellas. Quédense.
4: Ellas pueden.

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1: Hola, ¿qué tal? Mi nombre es Fabricio Domínguez y estos son los Astros Mundialistas. Alfonso Davies será el encargado de echarse a la selección canadiense al hombro en su propio Mundial 2026. Davies es dueño absoluto de la banda izquierda, tanto en el Bayern Múnich como con los de la hoja de maple. Puede fungir como lateral en línea de

0: intensidad, agilidad y además es un gran asistidor gracias a su amplia visión de campo. Con apenas 25 años, Alphonse ha tenido un año con varias lesiones. Sin embargo, esto no será pretexto para intentar trascender en apenas la tercera Copa del Mundo que disputará la selección canadiense en su historia.
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2: Hola, yo soy Alex López y estos son los Estadios Mundialistas. En Florida, el deporte y el espectáculo conviven en el Miami Stadium, un recinto que nació en 1987 y nunca dejó de reinventarse. Casa de los Dolphins, escenario de la Fórmula 1, del Miami Open y de grandes festivales, este estadio es sinónimo de versatilidad. Ha albergado Super Bowls, clásicos de fútbol y conciertos de talla mundial. En 2025 fue sede del Mundial de Clubes con duelos de alto nivel. Realmente lo único que le faltaba a este recinto era albergar la competencia más importante del mundo. En 2026 volverá a estar bajo los reflectores del planeta y de los apasionados del fútbol, un punto de encuentro donde siempre pasa algo grande.
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3: Hola, soy Brenda Flores y esto es De Rival a Rival. En suelo tapatío, Uruguay y España revivirán la inauguración del Mundial de 1950, el primero en la historia del fútbol. Ahora definirán el grupo E en la Copa del Mundo 2026 en el partido más esperado de toda la fase de grupos. Uruguay se presentará con su habitual intensidad y garra charrúa. El equipo sudamericano confía en el liderazgo merengue de Federico Valverde en la mitad de la cancha, así como en la solidez defensiva comandada por Ronald Araujo, zaguero del Barcelona. España intentará imponer su estilo basado en la posesión del balón y el orden táctico. Con futbolistas como Pedri y Lamine Yamal, el conjunto europeo apostará por el control del partido y la paciencia para encontrar espacios. Guadalajara vibrará con el mejor encuentro de la primera fase, el único que enfrentará a dos campeones del mundo.
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0: gusto saludarlos en Juegan Ellas. Es viernes, se siente el ambiente feliz, el ambiente de que iniciamos cantando este programa con una grandísima canción, además de que es viernes de partidazos para cerrar fase de grupos del Mundial. Valentina Calderón, que los acompaña como siempre, y Celeste Paredes, que regresa con nosotros. Celeste, qué placer.
1: Hoy sí me convocaron.
0: Ay, sí. Es que tenías unos rendimientos que tuvimos que sacarte de la convocatoria.
1: Me tuvieron que mandar a concentración, pero estamos de regreso.
0: Oye, creo que ya sé cuál es tu partido preferido para el día de hoy, porque bueno, estábamos cantando antes de iniciar. ¿Qué cantábamos, Celeste?
1: Esa voz te la sabes re bien. Te pregunté si traías la de Cucurella. ¿Y qué me dijiste?
0: Te dije que no, que la de Pedri.
1: La de Pedri,
0: que
1: mi amor.
0: Que si Pedri nos está viendo, que estoy segura que sí. Mando un beso, Pedri, eres increíble, el amor de mi vida se llama.
1: ¡Ay, qué bonito! A ver, bueno, saludémonos a todos oficialmente hasta la casita. Nos acompañan también a través de la gran cadena W. Gracias por acompañarnos. Hoy analizamos varios partidos que se vienen dentro de esta jornada, definiendo el grupo I de esta Copa del Mundo y evidentemente también otros temas de los que hay que hablar.
0: El grupo H también está potente, ¿eh?
1: El grupo H también está bueno y creo que ya vamos viendo cada vez más pistas de cuáles podrían ser los rivales de la selección mexicana. También eso lo vamos a poner sobre la mesa. ¿Quién les gustaría a ustedes? Yo sé que todos los equipos ahorita están difíciles, ya no hay que digas vos, este equipo está a modo. Nos hemos llevado creo que unas sorpresas dentro de esta Copa. Así que se pone emocionante. Ponemos el número, ¿te parece? Para que nos empiecen a mandar mensajitos justo de eso. ¿Qué rivales gustaría? Por ahí decíamos al inicio, mándennos a Cabo Verde.
0: Yo ya no queremos a Cabo Verde. Pero el que la probabilidad nos da más alta hoy en día... Pues sí, me trabé. Sí, nos asusté. Es que estoy asustada, Celeste.
1: ¿Escocia?
0: No. Ecuador.
1: ¿Ecuador?
0: Ecuador hasta ahorita tiene la probabilidad muy alta de que se enfrente a México en la siguiente fase. Y es una selección que al principio del Mundial decíamos va a ser el caballo negro. Después tuvo dos partidos desastrosos o muy malos. Y ante Alemania, bueno, firmes. Yo ayer hasta me reía de los aficionados ecuatorianos que decían que iban a ganar 5-0, que iban a ganar 3-0. Yo decía, no, bueno, como vienen jugando y con las fallas que han tenido, lo veo muy difícil, en especial ante Alemania.
1: Sí.
0: Y mira nada más, sacan el resultado que les había costado.
1: Les había costado más el sector ofensivo, quizás sí habían generado, porque vimos la capacidad de Ener Valencia de muchas de las ocasiones quedar frente al arco y no poder concretar esos balones, pero sí lo consiguen. Para mí la fortaleza de Ecuador es justo en cada una de sus líneas. En el sector defensivo, dos defensas centrales muy buenos.
0: Sí.
1: Hincapié y Pacho, que te salvan cualquier partido y que han estado ahí también sumando para este equipo. En la media, lo de el del Chelsea, ¿no? Moisés Caicedo, un jugador también que es fundamental dentro de este equipo, y en la ofensiva Ener Valencia.
0: Ener estaba con muchas complicaciones. Es lo que te digo. Las fallas que tuvo.
1: Es lo que te digo.
0: Sí.
1: Tuvo muchos balones en los primeros dos partidos que no pudo concretar. Complicado. Pero bueno, llega el gol para el equipo de Ecuador en el partido más fundamental. Así que, ¿cuál les gustaría que sea el rival de la selección mexicana? Entonces ponemos el número para todos ustedes, el 5554-02-2844. Mándennos el mensajito, estaremos platicando de cuál podría ser ese rival de la selección mexicana y evidentemente también lo de Katia Itzel.
0: Sí, ¿no? Yo quería destacar muchísimo esto, la primera árbitra mexicana en dirigir un partido del Mundial. Lo hizo ayer y la verdad es que en el partido entre Países Bajos y Túnez, pero también su uniforme, ¿lo viste? Uniforme negro con franjas verde, blanco y rojo para resaltar que es mexicana. Lo hizo muy bien, la verdad es que es una gran árbitra y queríamos destacarlo porque aquí en Juegan Ellas nos gusta resaltar lo que hacen las mujeres en el deporte, lo que hacen las mujeres en el fútbol. Y aplausos para Katia Itzel, la verdad es que tiene nuestro respeto. Lo hizo muy bien. Nada.
1: Sí. A un inicio, cuando se designa, ¿no? Criticada, pero yo creo que respaldada también por mucha gente que sabe. A mí me encanta también el trabajo de Katia Itzel, se valora bastante su esfuerzo dentro del terreno de juego. Ayer representando, como bien decís, con la camiseta bien puesta. O sea,
0: sí, como se puede,
1: traje como se puede. Y también una manera de destacarla en este partido, un partido bastante limpio, bastante sí. ordenado, estuvo en los momentos donde tenía que estar, no sacó de hecho ninguna tarjeta, ni amarilla, evidentemente ninguna tarjeta roja. Manejó era un bien. Partido
0: sí, en donde sabíamos que Países Bajos se iba a llevar el resultado por un marcador amplio, y bueno, lo hace bien la mexicana, que lo que decías de los comentarios cuando se designó, la verdad es que me sigue sorprendiendo que en pleno 2026 sigan esos comentarios, ¿no? Pero al final nos representó muy bien. Las mexicanas, las mujeres, podemos, y cuando se prepara, bueno, Katia Itzel con su merecido reconocimiento en este partido del Mundial.
1: Sí, cuando justo se junta la oportunidad con la capacidad, y ahí está la demostración con Katia Itzel, que seguramente después de esta buena presentación que tuvo ante este partido, que como bien decimos, quizá no tenía una magnitud importante en cuanto al rival, porque ya no se peleaba mucho. Pues creo que es una gran forma de arrancar y darle una gran oportunidad a la mexicana. Esperemos que más adelante la podamos ver en más partidos y cada vez que incrementen esa dificultad que tienen los partidos de fútbol, ¿no?
0: Pero, así es.
1: Muy bien, aplausos para Katia Itzel.
0: Que también nos está escuchando como Pedro y Cento y yo, ¿sí? Entonces aquí tenemos una gran audiencia.
1: Hoy es un día de descanso. Con sus piernas relajadas.
0: Con sus piernas relajadas. Y patalea. Muy bien, Celeste. Patalea. Pero también quiero preguntarte algo, porque tenemos que hablar de la selección mexicana, ¿no? Día de descanso.
1: Ah, espera.
0: ¿Qué?
1: ¿Cómo amaneciste ya?
0: Ya renovada, ¿eh? Porque ayer, bueno, es que como saben o si nos escucharon ayer, fui al Zócalo a cubrir el FanFest durante el partido de la selección mexicana. Amanecí con rodillas adoloridas, con el cuerpo totalmente adolorido, pero ya me siento rejuvenecido.
1: No, ya...
0: La verdad es que la experiencia la llevo conmigo para siempre, ¿eh? La pasé fenomenal, o sea, ¿para qué les digo que no? Yo me metí en mi papel de estar en el FanFest, me metí con la gente, la pasé increíble.
1: Me da una risa el momento que se empieza a escuchar. Quiere volar. La cara de Valentina fue así de... En ese momento.
0: Sí, el video que subieron en Claro Sports. En Claro Sports pueden vivir mis momentos de volar. También en mis redes sociales. Y momentos muy chistosos también que compartí con la delantera, ¿no? En donde un aficionado se sacrifica por el equipo. No, es que
1: se puso enfrente.
0: La gente de verdad mexicana queremos ver a México campeón del mundo y estamos dispuestos a darlo todo.
1: Te puso el gafete de capitán igual. ¡Ay! No.
0: Pero véanlo en las redes de W Radio.
1: ¡Qué cosa!
0: Para que no se pierda nada y también, obviamente, las de Claro Sports. La pasé muy bien, Celeste.
1: Me encanta. Entonces, ¿te parece si ahora retomamos justo lo deportivo de la selección mexicana? La selección que consigue los 9 puntos, portería 0, lo hemos venido hablando. Le dieron la posibilidad de jugar a casi todos, solo nos falta Acevedo. Y eso habla de la gran gestión y rotación que está haciendo el Vasco Aguirre. Yo confío en el Vasco.
0: Yo confío también en esta selección. Y quien siempre nos tiene la actualidad de lo que está pasando con el equipo dirigido por Javier Aguirre es Joel Morales, así que vámonos hasta el CAR para que Joel nos platique qué está pasando con México.
2: Compañeras, ¿cómo están? Buen día. Saludos para todos desde el Centro Alto Rendimiento. Acá la selección mexicana ha culminado la práctica de este día. Hoy ya algo más en forma para encarar de la mejor manera ese encuentro de 16avos de final. Obviamente que lo que busca Javier Aguirre es comenzar a disipar algunas dudas, esas que han arrojado la fase de grupos y que, por supuesto, en un partido tan importante de mata-mata, tendrá que ser muy cuidadoso. ¿Para qué? Para lograr llegar a ese objetivo que es estar en 8avos de final. El día de ayer hubo permiso especial, ingresaron las familias de los jugadores, tuvieron un convivio, algo que ha priorizado también Javier Aguirre, que hoy aquel futbolista que se encuentra dentro de esta selección mexicana se sienta tranquilo en esa parte, que se recargue de energías y que, por supuesto, puede empezar de la mejor manera la ronda de 16avos de final. Todavía no se conoce el equipo, pero sí es una realidad que Javier Aguirre ha comenzado a echar ojo de algunas selecciones que podrían tocarle al equipo tricolor. Seguramente ya el día de mañana van a conocer al rival y ahí sí, Javier Aguirre comenzará a mover sus piezas. Les puedo adelantar que este sábado y domingo la selección mexicana trabajará a puerta cerrada. Ahí va a aprovechar Javier Aguirre para hacer táctico y, por supuesto, parar al equipo para encarar uno de los partidos más importantes que se viene en la historia del conjunto tricolor. Compañeras, con ustedes.
0: Gracias, Joel, por siempre tenernos la actualidad de la selección mexicana. Aprovechar para saludar también a todos los que nos acompañan aquí en Plaza Carso, que nos escuchan atentamente en Juegan Ellas. Y bueno, la importancia también de que Javier Aguirre ha gestionado muy bien, no solo a los jugadores, sino también darles estos días de conectar con la familia, de descanso, estas desconexiones que sirven muchísimo más cuando se viene. Se cumplió un objetivo, hiciste historia. Y ahora viene el partido más importante al momento, ¿no? Porque esperemos tener muchos partidos más.
1: Sí, se lo merecen y han demostrado poder tener la capacidad de ese chip, de desconectarte un ratito y verlos enfocados a quien utilicé dentro del terreno de juego. Eso me ha gustado mucho de la selección mexicana, con varios cambios en el último partido, pero seguramente el Vasco para 16avos va a decantarse por lo mejor que tiene la selección mexicana. Y ese fue el objetivo de este último partido contra Chequia. Más allá de conseguir los 9 puntos, más allá de tratar de quedar invictos con 0 anotaciones, yo creo que también era eso, buscar rotar a la gente que más venía trabajando, como el caso de Eric Lira, que para mí sigue siendo de lo mejor que mostrado la selección mexicana.
0: Quiero preguntarte, ¿hay tus top 3 de jugadores en esta fase de grupos de la selección mexicana?
1: A ver, me voy a quedar con, en primer lugar, con Eric Lira.
0: Yo también me quedaría con Eric Lira.
1: En el segundo me gusta Quiñones.
0: Sí.
1: Ay, me está copiando mis apuntes que traje aquí.
0: ¿Por? Ay, sí. ¿Cuál es el este? Enséñalos.
1: Ah, Celeste. Ya lo tenemos todo.
0: Ah.
1: Lo tenemos todo, nena. Espérate.
0: En la mente.
1: En tercer lugar me voy a quedar con Johan Vázquez.
0: Bueno, yo me voy con Eric Lira, sin duda alguna, es que lo que le da en esa contención, el equilibrio defensivo, pero que también te puede meter estos pases que abren el partido, el juego, ¿no? Y después Julián Quiñones, que te cambie por completo, te revolucione ese ataque, ha sido fundamental para las anotaciones de México. Pero en tercer lugar yo me voy por el Piojo Alvarado.
1: Muy bien.
0: Porque si bien al ataque tal vez no ha tenido este protagonismo, lo que ha hecho en la labor defensiva es extraordinaria. Y eso que también colaboró en ese gol en donde le da el pase a Fidalgo, digo, él fue el quien inició la jugada, ¿no? Con ese pase filtrado para Santi Jiménez, Santi que no puede, pero después ve a Fidalgo solo y ya le da el balón. Entonces, lo que ha hecho el Piojo Alvarado también es que tenemos que destacarlo.
1: No, y lo lindo de esta selección es que le ha salido todo, mi Val, porque si bien hemos sufrido por momentos en los partidos que hemos tenido. Hola, ¿qué tal? Buenos días, ¿cómo están? Qué gusto saludarlos. Es que me detuve porque hay aficionados, hay gente afuera saludándonos.
0: ¡Hola!
1: Y eso también es lo lindo de conectarnos con la gente, que vengan a conocer cómo se hace un programa en vivo. Y gracias por tener y tomarse ese tiempo. Para complementar ya justo este tema, tú sabes lo que es jugar un partido de fútbol y cuando no te salen las cosas, por más bien preparado que estés. Y a lo contrario, lo que le está pasando a la selección mexicana, aunque hay partidos donde se nublan las cosas, le ha salido el gol contra Corea, Dios mío, fue de esa manera, la salvada del Tala. Este último partido jugó más a aguantar y buscar contragolpes con jugadores revulsivos que no habían tenido minutos, como el caso de Morita.
0: Sí.
1: El caso, el balón que pone Morita.
0: No, es extraordinario, ¿eh?
1: Con el cierre de Sánchez, que hace esa diagonal por el centro. Lo de Mateo Chávez también, que no había tenido minutos y hace una descolgada impresionante y la pica y la mete cruzado. No, o sea, todo le ha salido al Vasco.
0: Sí, o sea, justo te estaba preguntando los mejores, pero me ponía a pensar, ¿alguien ha quedado a deber en realidad? Me parece que todos han tenido un buen rendimiento, ¿no?
1: Mira, yo creo que todos han tenido un buen rendimiento y los momentos del partido. No puedes tener un partido perfecto. Podríamos decir, el Tala tuvo sus errores, luego se rehizo. El Piojo ha tenido balones malos entregados, pero se ha rehecho de atrás. Raúl Jiménez le ha tocado pelear y codearse con los centrales, pero cuando se le necesita y ha logrado bajar algunos balones complicados, también lo ha hecho. Entonces yo creo que es eso. No hemos tenido quizá partidos perfectos, más hemos cumplido y se ha conseguido el objetivo. Y mira, o sea, podemos decir que al momento es de las únicas selecciones que ha conseguido 9 puntos.
0: Sí.
1: Y de las únicas selecciones que no ha recibido gol atrás. Obviamente falta el caso de Francia, que ya recibió gol contra Senegal.
0: Uh-huh.
1: El caso de Noruega, que también podría conseguir 9 puntos. Y los únicos que los podrían igualar, ¿quiénes crees que son?
0: ¿Quiénes son?
1: De tu equipo.
0: ¡Argentina!
1: ¡Argentina!
0: ¡Lionelcito Messi!
1: Pero imagina, estás en esa mesa.
0: Imagina.
1: O sea, dimensionalo, justo es...
0: Es extraordinario. No, porque dicen, fue un grupo a modo, lo que tú me digas, pero se supone que España y Uruguay no iban a tener problemas con Cabo Verde, ¿no? Se supone que habían partidos que se podían ganar fácil, que Ecuador le iba a ganar a Curazao sin ningún problema. O sea, se han dado tantas sorpresas.
1: Alemania recibió un gol.
0: Sí, de Curazao. Entonces, México lo ha hecho de forma extraordinaria y va sumando el momento, ¿no? Va sumando el momento, que también es muy importante en el fútbol. Cuando ves que todo te sale, cuando ves que tu afición te está apoyando, que no es solo es del Mundial en nuestra casa, sino la selección respalda que está haciendo el Mundial en nuestra
1: eso
0: casa.
1: Es también.
0: Y que nadie va a venir a ganarnos aquí. Tómala.
1: Tranquila. Tranquila. Estamos en paz. Porque vieron, nadie nos va a venir.
0: Y si ustedes quieren venir, los reto a venir aquí.
1: Ay, reto.
0: Mira, a nuestra casa.
1: Yo quiero darle este espacio a la gente que ya nos está escribiendo. Es una cantidad de mensajes. Qué lindo. Uy. Que nuestra comunidad está creciendo.
0: La vez pasada alteraste algunos mensajes, siento yo. Entonces, por favor, sé honesta.
1: Ah, ¿querés leerlos vos? ¿Qué pelea es? Ay.
0: A ver, cuéntanos, Celestina. No.
1: A ver, dame un segundo. Que
0: sí, cuando quieras, aquí te esperamos.
1: Me perdí. No, aquí está.
0: A ver.
1: A ver, dice: el rival que toque, hay que enfrentarlo con coraje y valentía. ¡Vamos, México! Jimmy Lara.
0: ¡Vamos, México! Eso, Jimmy. Con entusiasmo. Aquí se siente el ambiente mundialista y no para.
1: Muy bien. Dice: buen día, Celeste. Nombre galáctico.
0: ¿A eso fue todo?
1: Oigan, sigan disfrutando de los triunfos de la decepción mexicana. ¡Ay! Porque ya se acerca el famoso, como siempre sabemos que es, de medio pelo. Nunca nos da las alegrías, los veo y los escucho en Tecumatlán, Hugo. Soy el torero. Abrazos para todos en cabina. Arriba la Argentina, bien enojada.
0: Estaba concentrada.
1: Arriba primero, la Argentina de Lionel Messi.
0: ¿Cómo se llamaba?
1: A ver,
0: amigo.
1: Aquí está, dame un segundo.
0: ¿El torero?
1: Hugo.
0: Hugo.
1: El torero.
0: Pero solo te mandó saludos a ti.
1: Buen día, Celeste, nombre galáctico.
0: Es la primera vez que no me mandan saludos a mí.
1: Pero aquí hay uno para vos, tranquila. Vamos de a poco.
0: Pero solo quiero decir que ¿por qué decirle decepción? Si nos ha cumplido, si lo ha hecho bien, si está dejando el nombre en alto, si podemos soñar, ilusionarnos, si estamos en 16avos, si tuvimos paso perfecto, si nadie nos ha metido gol. Si todavía podemos soñar con más, no es momento de eso, es momento, de
1: cuando llegue el momento, pues ya lo platicamos.
0: Exacto, y aquí vamos a ser muy críticas, pero por ahorita no hay por qué.
1: Disfrutar y celebrar. Dice: saludos, niñas guapas, a toda Guate y a quienes la siguen, y cualquier rival para la final.
0: Gracias, saludos.
1: Dice: hola, buenos días, ¿juegan ellas? Yo siempre creí que la selección iba a llegar más lejos que la selección femenil iba a llegar más lejos que la varonil, pero con el primer lugar que se logró en la mayor, hay muchas posibilidades de llegar lejos. Joel Divalle.
0: Yo creo que las dos pueden llegar muy lejos, ¿eh? También es año fundamental, no olvidamos el fútbol femenil, les recuerdo, año fundamental, porque México se jugará ese pase para estar en Brasil 2027 en noviembre. En noviembre se jugará ese pase, entonces año importante para ambas y estoy segura que ambas
1: tiene
0: van a
1: una gran
0: historia.
1: Selección. Tiene una gran selección también la selección femenil. El rival que le toque a México no importa, se le jugará con respeto, pero así como jugó, se merece un 10. Aquí va algo dedicado para ¡ay!
0: ¿Qué?
1: Te dedican una canción. Esta noche quiero volar. Dedicada ya. Para Valentina Calderón. Más adelante quizás la escuchamos.
0: Más adelante la
1: escuchamos. Tenemos más.
0: Oye, pero ya estamos hablando de México, su posible rival. Pues ayer fue un partido muy importante para Ecuador. Se peleaba la vida. Y este es el posible rival de la selección mexicana. Pero vamos a hacer enlace con Fernando Trujillo, que estuvo presente en el partido, que incluso ayer pudimos platicar con él y con algunos aficionados. Fer, por favor, cuéntanos cómo se vivió este triunfo de la selección de Ecuador ante Alemania. Una gran sorpresa que mantiene con vida a Ecuador y bueno,
3: ¿qué tal,
0: Alemania
3: compañeras?
0: También.
3: Qué gusto saludarlos. A mis espaldas, la ciudad de Nueva York, donde hoy amaneció un poco nublado. Inclusive las gotas amenazan por ahí esta zona del país estadounidense. Pero la actividad que paralizó el día de ayer fue el Ecuador contra Alemania. Un resultado sorprendente para el equipo sudamericano. No hizo lo propio con Curazao, no lo hizo ante Costa de Marfil. Tuvo que ser ante el rival más complicado del grupo. Y ahora todo indica que será la selección de Inglaterra su rival para la siguiente etapa. Si hoy se acabara esta fase de grupos, así lo dicen los números, las estadísticas y todo eso que nos gusta, los resultados, goles a favor, pero también muy importante que más allá de solamente ir contra Inglaterra, se coloca del mismo lado de la llave de México, es decir, Ecuador-Inglaterra en su posición sería el rival de México si logra superar la siguiente fase. Escuchemos, ¿les parece? A Pacho y también a Angulo en la zona mixta.
4: Veníamos de dos partidos muy difíciles. Yo creo que, bueno, un poco diferente porque no esperábamos esos resultados. Pero bueno, seguimos confiando en nosotros, en la idea que teníamos durante, bueno, durante todo este tiempo que hemos venido trabajando. Y nada, muy feliz por cómo se dio este resultado. Creo que el equipo estuvo muy bien, estuvieron a la altura, a pesar del primer gol que nos costó. Yo creo que sacamos el carácter, la valentía de ir hacia adelante y buscar el triunfo. Sabemos que son selecciones muy difíciles, pero ya hoy en día nosotros también ya confiamos cada vez más en nosotros y sabemos que le podemos competir a cualquier selección de tú a tú. Y yo creo que lo demostramos el día de hoy y me voy muy feliz por eso.
0: Oye, Fer, si nos puedes platicar también cómo estuvo el ambiente, veíamos a los ecuatorianos y también qué viene en Nueva Jersey.
3: Mira, de las 80,000 almas que hubieron ayer en el estadio Nueva York, Nueva Jersey, te puedo decir que por lo menos 55,000, 58,000, un número cercano a las 60, fueron ecuatorianos. Pintados de amarillo estaba ayer acá el estadio de Nueva Jersey. Muy importante el apoyo que han hecho muchos haciendo el viaje desde Guayaquil, desde otras ciudades de Ecuador, pero todos apoyando a la tricolor. También la otra, ¿qué pasa con la actividad? Bueno, Brasil es el que está quedando cerca. Ayer tuvieron día libre, hoy ya regresan a los entrenamientos, también conferencia de prensa más tarde para ver cuál es el ánimo del conjunto brasileño. Lo que te puedo adelantar es que la confianza creció al golear a Haití, al vencer a Escocia con autoridad. Me parece que Brasil está llegando de menos a más y es un serio candidato después de todo lo que se ha generado, más allá de que la propia camiseta pueda pesar. También la actividad acá para cerrar la fase de grupos en Nueva York, Nueva Jersey, Panamá contra Inglaterra, un partido muy interesante, justo que tiene que definir algunas cosas en el grupo L. Compañeras, fuerte abrazo, este es el reporte desde la ciudad de Nueva York, Nueva Jersey.
0: Gracias, Fer, por el reporte como siempre. Y bueno, lo decíamos, Alemania un poco desaparecido ante Ecuador. Ecuador que esta vez sí aprovechó las oportunidades que tuvo y sigue con vida.
1: Y por otro lado, justo Panamá que ya no se juega nada. Inglaterra que se juega, digamos, el estar en la primera posición de este grupo, que yo creo que lo puede conseguir. Una Inglaterra que ha venido de menos a más porque también empezó con algunas dudas, pero para mí sigue siendo una de las grandes candidatas dentro de esta copa por la gente que tiene.
0: Oye, ayer veíamos que Estados Unidos cae ante Turquía, que tampoco se jugaba nada, entonces todavía podemos esperar.
1: Arda Güler.
0: Regresamos a Juegan Ellas con mucho más.

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1: Soy Dunga, yo anoté un gol en Copa del Mundo.
2: 17 de julio de 1994, Rose Bowl, Pasadena, California, Italia contra Brasil. Fue la primera final en la historia de los mundiales en definirse por penales. Por Italia, Franco Baresi y Daniele Massaro. La responsabilidad para la verde amarela recaía en su capitán Dunga.
1: Todos los días me recuerdo dónde tiré corajes a patear el penalti, ¿no? Creo que ni uno esperaba que Baggio no faltaba el penalti, ¿no? Porque era especialista en este momento, ¿no? Lo visto la pala, la pelota salir arriba, ¿no? Es toda una emoción, una sensación única. Nosotros podemos tener también esa experiencia. Era un sueño de chico, ¿no? De pequeño que queríamos tener este gusto.
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8: Soy Iñaki Álvarez y esto es Hecho en México. Hablemos de Eric Lira, que es el equilibrio, inteligencia y orden en el medio campo, dominando la contención y la defensa central. Con 25 años, Eric se encuentra en el mejor momento de su carrera, siendo un jugador de esos que conocemos como todoterreno. Corre, recupera, distribuye y entiende el ritmo del partido. En torneos grandes, su disciplina táctica se convierte en un arma clave para competir al más alto nivel. Ahora, buscará afianzarse en el equipo de Javier Aguirre y ser el 7 pulmones que necesita la selección, recordando que después del Mundial tiene un objetivo en mente: ir a Europa.
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0: Ya estamos de regreso en Juegan Ellas. Son 11:30 de la mañana, es viernes. Y bueno, estábamos platicando de que yo ya volé, pero Celeste quiere volar, no. Celeste quiere tocar el cielo celeste. Entonces nada más hago la convocatoria para que en el futuro Celeste pueda sentir esa sensación de libertad. Pero ya seguimos. Libertad. Seguimos platicando aquí en Juegan Ellas.
1: Valentina Calderón y Celeste Paredes. A que claro, vengan, platiquemos, nos tomamos la foto correspondiente. Y listo, nadie tiene
0: la foto que correspondiente.
1: Nadie tiene que volar. Nos podemos reír, un jiji, jaja, cantamos un vamos
2: y
1: México.
2: Voló.
0: Y ya. No tengas. ¿Sabes qué dice la canción de Tony Mills? No tengamos miedo. Entonces no tengamos miedo, Celeste. Si la selección no tiene miedo, nosotros tampoco.
1: Con valentía lo afrontamos. Ahí está, mira. Con valentía. Les recordamos que a través de la gran cadena W transmitiendo los partidos de esta copa. Hoy a la 1:00 p.m, el Noruega-Francia.
0: Partidazo. Favorito, hay dos partidazos, ¿eh? Francia.
1: Francia, yo estoy. Francia. Le Bleu. A la 1:00 p.m. también el Senegal-Irak. Cabo Verde, una selección que ha sorprendido y que todavía puede meterse contra Arabia Saudita. Está a las 18 horas. Y a las 18 horas, mi Iván.
0: Uruguay-España.
1: Uruguay.
0: Vamos, la España roja.
1: Así es. Es un
0: partidazo. Hay dos partidazos hoy, el de Noruega-Francia y el de Uruguay-España, son los que se roban los reflectores.
1: Sí, no, es un lujo ver a estas selecciones. Esperemos que nos den un gran partido. Una Uruguay que también ha venido de menos a más y que ya se está encontrando dentro del terreno de juego. Egipto-Irán a las 21 horas y Nueva Zelanda de Tim Payne contra Bélgica.
0: Oye, veía también un aficionado con la playera de Egipto por aquí, por Plaza Carso. Entonces, bueno, ya se siente el ambiente. Yo me puse la de España. También tenemos de Japón, del América. El América no puede faltar, entonces aquí tenemos a alguien con la del América. Ay, no. Selección mexicana.
1: Ay, no.
0: Se sigue sintiendo el ambiente mundialista. Yo, es una de las cosas que resalto. El mundial es increíble por muchas cosas. Una de ellas es poder usar un jersey diario.
1: Ay, yo también. Debería de permitirse todos los días, justo es de gala, ¿no?
0: Es de gala.
1: De gala. A mí me encanta también cómo ha salido ya la combinación de camisetas con ropa formal.
0: Sí.
1: Ching, le damos un check. ¿Te parece si antes de adentrarnos
0: a unos
1: mensajitos?
0: Me parece perfecto.
1: La gente se está haciendo sentir y dice: saludos de Chima Senderos, son ambas una belleza. Hoy gana España,
0: estoy
1: de acuerdo. Ahora dice: hola, buenos días, ¿quieres leer algunos vos?
0: No, adelante, confío en ti, confío en tu habilidad de lectura. Nada, no se te olvide si me mandas.
1: Hola, buenos días. Saben que soy 1000% team y fan de Valentina Calderón. Y claro que le dedico una rola que se llama Vuela, Vuela de Magneto. Y también que nos echen a quien sea. Vamos a ganar y por goleada. César Ramírez, tu fan número 1.
0: Gracias, César, ya me sentía que iba perdiendo en el marcador. Ya vamos en empate, Celestina.
1: Dice, para que no se enoje ni una ni la otra. Aquí ya no nos enojamos, es puro amor y paz, puro jiji.
0: ¿Podemos, tú sí quieres hacer este como festejó la hormiga y Mateo? Es que Rosa no quería jugar conmigo a hacerlo.
1: ¡Fusión! A ver, saludos a las dos lindas del periodismo deportivo y para ser campeón contra cualquiera. Soy mexicano, pero me encantaría que Guatemala esté en algún
0: sí, ¡ay, sí, Dios sí, mío!
1: Yo también. Sí, gracias.
0: Llore. Le pasamos ahorita un pañuelito. Pero ahorita qué sientes triste. La de México, ¿no?
1: Claro, vamos yo, con yo estoy más mexicana esta época que nunca.
0: Eso.
1: Dice, saludos a Celeste y a Vale y a todo el equipo de Claro Sports. Por supuesto, también apoyando a la selección mexicana. ¡Que viva México! Y
0: ¡viva!
1: El último de este momento. Hola, hermosas. Un saludo muy afectuoso desde Querétaro, Jaime Gómez.
0: Gracias por todos sus saludos, por todos sus Viva México. Más saludos por aquí afuera en Plaza Carso. Pero qué bonito el ambiente mundialista y poder platicar con todos ustedes. Y ahora sí vamos a adentrarnos al España-Uruguay.
1: Vamos a ese partido.
0: Porque este partido puede definir quién queda en primer lugar gracias a estos criterios de desempate y gracias a todo lo que tenemos detrás. Bueno, Uruguay también tiene grandes aspiraciones en este duelo. Uruguay que ha sufrido mucho con Cabo Verde, con Arabia. Y qué mejor que irnos con Chema Garrido, que está en Guadalajara listo para vivir toda la emoción de este duelazo. La verdad tengo un poco de celos de Chema Garrido porque le va a tocar un gran partido. Chema, cuéntanos cómo se vive el ambiente por allá antes de este partido fundamental para ambos.
3: Hola, ¿cómo están? Qué gusto saludarles, buenas tardes, un fuerte abrazo. Sí, se está viviendo con gran ambiente, aunque todavía tengo un poco de dudas, porque no está en la misma dimensión de lo que vivimos ni con los coreanos, okay, ni por supuesto con los colombianos, y desde luego con México. Ahora, más allá de eso, ha habido en las últimas horas, vemos cada vez muchos más españoles. Ayer ya muy de madrugada, cerca de las 3 de la mañana, hubo un banderazo en Zapopan con uruguayos, pero más allá de eso, y más allá de la gran expectativa futbolística por el partido, me parece que en cuanto a afición todavía se quedó corto en relación a lo que vimos anteriormente. Obviamente México, las aficiones de México, Colombia y Corea del Sur dejaron una vara demasiado alta para estas dos aficiones.
1: A ver, Chema, ¿qué tal? Qué gusto saludarte. Buenos días, Celeste Paredes de este lado. Platicarte de los de Luis de la Fuente. Ha utilizado dos cuadros completamente diferentes para el partido 1 y el partido 2. Y el partido 2 evidentemente le salió mejor en resultado, dejando en la banca quizá a un Gaby, trayendo a Dani Olmo, que funcionó de mejor manera, recuperando de a poco a Lamine Yamal y a Nico Williams. ¿Cómo se ve o cómo se prevé ese cuadro para esta noche?
3: Celeste, ¿cómo estás? Primero, buen día, gusto saludarte. Sí, bueno, el técnico, si bien no adelantó el 11, sí dejó abierta la puerta para que algunos jugadores que no han tenido tantos minutos ni tanta oportunidad puedan aparecer el día de hoy. Igual, España, más allá de que llega con un entorno, una situación más relajada que la de Uruguay, sí, no puede echar las campanas al vuelo, no se pueden relajar, un mal resultado los puede relegar al segundo lugar de la clasificación del grupo. El que sí llega con el tema bastante complicado es la selección uruguaya, se siente el ambiente complejo, dos empates, hoy por hoy pudiera hasta quedar eliminado, el mejor escenario sería meterse en segundo lugar y para ello tendría que ganarle a esta España que ha mostrado que tiene talento y que tiene fútbol y que Uruguay también lo tiene. Lo que no tiene es cohesión entre la idea futbolística del técnico y lo que sienten los jugadores. Nos enterábamos en las últimas horas, Celeste, con el tema de los uruguayos, que un grupo de futbolistas importante de la selección charrúa se plantaron frente al técnico y le expusieron: la idea de fútbol que sentimos nosotros los uruguayos no corresponde al sistema que pretende imponer Marcelo Bielsa y que simple y sencillamente no han podido encontrarse. Marcelo Bielsa pretende jugarle al tú por tú, a formación espejo, 4-3-3 a España. Quiere que Uruguay sea un equipo que apriete arriba, que sea un equipo que tenga la pelota y que sea protagonista con el balón. Uruguay no le nace ese estilo de juego. La garra charrúa se basa desde otra posición, desde otro punto de vista, desde no tener la pelota, desde sentirse cómodo defendiendo y metido en 30 metros atrás. Esto no corresponde a la misma idea de Bielsa y me parece que eso es el principal punto de disyuntiva entre jugadores y técnico, y que hemos visto esta situación desde luego ya en partidos anteriores y que los propios resultados reflejan esta realidad.
0: A ver, Cheme, y bueno, si ya vienes de dos empates ante las selecciones a las que les debías ganar, ahora enfrentas al rival más fuerte del grupo y además tienes esta conversación incómoda en donde ves que los jugadores no están de acuerdo con su técnico, bueno, se ve que las probabilidades de que Uruguay saque el resultado que necesita en este partido, bueno, se ve que es un poco muy complicado. ¿Cómo lo ve, Chema?
3: Sí, sí, definitivamente es el escenario más difícil y se siente, lo decíamos, en el ambiente con un Marcelo Bielsa el día de ayer en la conferencia de prensa, digo, que de por sí ya ha sido hostil Bielsa, ¿no?
0: Sí.
3: En esta participación mundialista. Un Bielsa que no colabora con las imágenes, que mira para abajo, que se justifica diciendo, es que yo no soy modelo. No tiene que ser modelo, ¿no? Necesariamente. No me parece que algún técnico hoy por hoy, ustedes me dirán lo contrario, no veo a ningún técnico sirviendo como modelo y todos colaboran para las imágenes y todo lo que hay que hacer.
0: Sí.
3: Pasa un poco más por la actitud, ¿no? Y lo que cada quien siente y piensa. Muy, muy el tema de Bielsa. El tema es que todo esto va de la mano con una ruptura que no es nueva. Marcelo Bielsa, equipo que toma, sí, saca lo mejor de los jugadores, pero a veces los lleva al extremo y termina rompiendo todo. Le pasó en Athletic de Bilbao. Más

0: Chema, sí. Y por otro lado, esta importancia de ver quién queda en primero y en segundo, porque se empiezan a definir cómo van a estar las llaves de 16avos, y evidentemente lo que querés es evitar cruzarte con Argentina, quizá, ¿no? Porque es una de las opciones que se puede cruzar con este grupo. Podría ser entonces Uruguay-Argentina, o si España cae en el segundo lugar, sí, sería España-Argentina en 16avos.
1: Sí, la rifa del tigre. Ahora sí que quien quede segundo, sí, le va a tocar a Argentina, definitivamente. Es lo que seguramente las dos selecciones están tratando de evitar. Habrá que ver también desde ese punto de vista el resultado que mejor le convenga a Uruguay, pensando también en que en la siguiente etapa pues no le va a quedar de otra medirse en el Clásico del Río de la Plata con el equipo argentino. Entonces, bueno, será complicado este panorama, el escenario para cualquiera de estas dos selecciones. España, por supuesto, como lo decíamos al inicio del enlace, la tiene menos compleja, menos complicada, y tiene un ambiente todavía mucho mejor para poder enfrentar este compromiso.
2: Perfecto, Chema, pues muchas gracias como siempre por tenernos toda la actualidad, y esperemos disfrutes mucho de este gran partido. ¿Piensas que va a ganar España, ya para dejarte ir?
1: Yo creo que sí. Más allá de que la garra charrúa siempre aparece en los momentos más complicados, todo pareciera indicar que el amplio favorito es España, ¿vale?
2: Perfecto, Chema. Pues muchas gracias por tu reporte. Como siempre, te mandamos un fuerte saludo y abrazo.
1: Gracias, cuídense, saludos.
0: Igualmente, Chema. Ahí está la información. Eso también no lo habíamos analizado, ¿no?
2: Sí.
0: 16avos, evitar Argentina.
2: Sí, sí, sí. Pero lo que me sorprende también es lo que mencionaba de que los coreanos han traído mejor ambiente, de que otras selecciones se han traído un mejor ambiente que estos dos, que sabemos que siempre compiten y que siempre traen una etiqueta de favoritos, ¿eh? Y estamos viendo los 16avos al momento en donde Argentina enfrentaría a Uruguay, lo que mencionabas. México se mediría ante Escocia, Inglaterra contra Ecuador, España iría frente a Austria.
0: No, otro duelazo, Países Bajos, Marruecos.
2: Ese que ya está definido.
0: Dios mío, y el Japón-Brasil, ¿dónde lo dejas también? También. Empiezan a ser llaves importantes, evidentemente, y se pone bueno. Se va poniendo bueno.
2: Se va poniendo bueno, Celeste, pero ahí lo que decía Chema, me parece muy interesante que los jugadores de Uruguay hablen sobre lo que no les parece de su técnico, estando en pleno mundial, después de dos resultados negativos, porque sí, empates ante estas selecciones era algo que no se tenía previsto, y todavía van los jugadores y hacen este tipo de declaraciones. No ayuda en nada, ¿no? Cuando estás jugándote un partido importantísimo.
0: Mira, obviamente la tónica uno es seguir lo que dice el director técnico, pero también los jugadores se conocen al compañero, y sabes que no le podés jugar tú por tú a una selección como España, tomando en cuenta que por línea es superior a ti. Es lo que le pasó a Curazao con Alemania, ¿no? Justo sí, intentaron jugarle en momentos a tú por tú, se llevaron 7.
2: Sí.
0: Eso es lo que quiere evitar el equipo de Uruguay. Uno empieza que tiene aficiones encontradas, gente que está con él y gente que no le gusta cómo maneja Bielsa al equipo.
2: Pero como dice, desde las conferencias, desde cómo responde preguntas, desde que hacen las fotografías y él mira para abajo.
0: Sí.
2: Como que Bielsa contra todos.
0: Conectado. Pero justo yo creo que ya en esta etapa del Mundial ya consiguió, o está tratando de conseguir, porque todavía no ha conseguido nada, le falta, ¿no? Tiene que sumar.
2: Sí.
0: Si no suma, se queda fuera. Si no suma, se queda fuera.
2: Y España, que tiene que seguir reafirmando que comenzó como favorito después del empate con Cabo Verde, dejó las dudas, pero tiene que reafirmar ante Uruguay que España es serio candidato al título, sí, ¿no? Y si ya tiene a Lamine Yamal, que ya inició un partido, si ya tiene estos hombres que hacen la diferencia. Y ya rotó por ahí algunos futbolistas, comenzó a Dani Olmo, como lo mencionabas, vio que Gavi no le funcionaba tanto como volante. Bueno, España, que tiene que seguir reafirmando.
0: Estuve leyendo algunos comentarios de la afición de Uruguay y dicen, por favor, dejemos en paz a Bielsa, queremos avanzar a la siguiente ronda, y aunque no nos guste lo que está haciendo con algunos jugadores, vamos con él. Ese es el sentir del aficionado charrúa. Tenemos más mensajes, mi Val.
2: Oye, nada más dime tu marcador rapidísimo.
0: De este partido, sí. Uy, yo creo que va a ser empate.
2: ¿Empate?
0: 2-2.
2: No, yo me voy con un triunfo de España 2-1 y que España se quede con el primer lugar. Rápidamente, antes de los mensajes, tenemos confirmadas las alineaciones de Noruega y de Francia.
0: Ay,
2: y lo que se venía manejando es que Noruega iba a hacer rotaciones, iba a descansar a sus jugadores. Pues es correcto, tanto el capitán Odegaard como Haaland inician en la banca, ¿eh?
0: Se decantan por

0: Strad Larsen, el delantero y ofensivo del Crystal Palace, será el que estará ahí en esa posición entonces. Y bueno, Bob también, la sensación, Oscar Bob del Fulham, va como titular por la banda derecha, había estado rotando, siendo en ocasiones banca, ahora sí salta del banquillo para ser titular. Y por parte de
1: Francia, sale con todo. Francia sale con todo, Mbappé, Dembélé, Olise, Doué, Tchouaméni, Koné, Upamecano, Koundé. O sea, Francia sale con el equipo que viene manejando y sabemos que tiene también muchas opciones en la banca. Pero ¿qué mensaje te da el no me importa si termino en primer lugar de grupo, no me importa terminar con los 9 puntos o no? Y también lo que dijo Haaland en su conferencia post-partido, que dijo, bueno, Francia seguramente nos va a ganar. Como que estos mensajes que está mandando Noruega no me parecen los correctos en un mundial.
0: Sí, es una línea muy delgada. Una cosa es conocer a tu rival y saber que quizá por momentos es superior a ti. Otra es entregarte.
1: Sí. Otra es,
0: banderita blanca. Yo ya me di por vencido. Se me hace que va más por tema de rotación obligatoria y de que hay algún desgaste físico por parte de la selección de Francia, de Noruega, que por otra cosa no querer ganar el partido. Creo que siempre querés ganar.
1: Sí,
0: y mientras
1: digo, tienes a los mejores de tu país, es esto de que confías en quien sea que inicie el partido, sí. Pero Haaland y Odegaard son fundamentales en Noruega.
0: Por supuesto. Y seguramente los va a meter en el segundo tiempo. De este momento estaría Francia en 16avos contra Suecia. Uh-huh. Un equipo que ha venido también ahí tambaleando, se ha conseguido buenos resultados, en otra le metieron una goleada. Y Noruega contra Costa de Marfil, que mis respetos a los de Costa de Marfil. ¿Qué partidos han hecho?
1: ¿Qué partidos?
0: ¿Qué manera de jugar al fútbol? ¿Cómo ha mejorado esta selección? Ganó contra Ecuador, perdió contra Alemania, pero los complicó muchísimo, casi le empatan y le ganó a Curazao por 2-0. Así que ahí está Costa de Marfil ya esperando este rival, que seguramente sería Noruega si termina quedando en segundo de este grupo.
1: Y haciendo el llamado ya de una vez para que se quede en la copa en tus manos, porque aquí tenemos el previo de estos duelazos, toda la información, por supuesto. Así que quédense en Claro Sports, en W Radio. Tenemos todo aquí para ustedes. Ahora sí, ¿algunos mensajitos, Celeste?
0: Tenemos mensajitos. Gracias por escribirnos. Realmente qué linda comunidad hemos creado hoy. Se abarrotaron los mensajes.
1: ¡Sí! ¡Qué belleza!
0: Ah. A ver, rápido, ahí dice, solo he escuchado que a Vale le dedican canciones, a Celeste también, te dedico no solo una, sino dos. La incondicional y cuando calienta el sol.
1: Ya, cuando salgamos Celeste y yo de jugar, niñas, nos vamos a meter a escuchar todas las canciones que nos mandaron, ¿eh? Así que tenemos ya tarea.
0: Playlist. Muy buenos días al gran dúo dinámico de Juegan Ellas, Vale y Celeste. Un gusto como siempre verlas y escucharlas. Y en eliminación directa, ay, estoy escuchando mi canción, muchas gracias. En eliminación directa, el rival que toque a México tendrá que sortearlo. Ya es eliminación, mata, mata. Es ir con todo, veremos de qué está hecha la selección y
1: ¡pita, pita, maquinita!
0: Saludos, Israel, canterano celeste.
1: Perfecto, ahora sí, vamos a hablar de mi tema favorito después de México, por supuesto. Vamos a platicar de la selección de Argentina, entonces nos vamos con Javi Alonso, que Javi nos tenía una tarea pendiente. Nos había dicho que nos iba a conseguir un inglés a mí y a Celeste. Entonces, Javi, primero preguntarte, ¿cumpliste con esa tarea?
2: No, les dije que holandés, ¿no?
1: Ya nos cambió de nacionalidad. No en inglés, Javi, pero el que tú quieras. Estamos en ambiente mundialista.
2: Ah, ya veo, ya veo. Sí, sí, sí, sí. Lo que caiga es bueno. Bueno, vamos a terminar con un mexicano de Nayarit que radica aquí en Dallas. Así que
1: perfecto, no se preocupen. Javi, muchas gracias. Bueno, ahora sí, cuéntame. Primero quiero preguntarte algo más personal sobre tus sentimientos de estar tan cerca de Cristiano Ronaldo y de Lionel Messi. Estás teniendo una cobertura extraordinaria, Javi. Muchas felicidades y también qué padre lo que estás viviendo.
2: Gracias. Sí, bueno, pues hemos podido leer a Cristiano Ronaldo, hemos podido escuchar a Lionel Messi, vamos a ver a Neymar el próximo domingo, así que no sé si pueda venir también Mbappé. O sea, esto ya creo que es mi fiesta, ¿verdad? Cristiano Ronaldo, Messi, Neymar, puede ser Mbappé, puede ser Haaland. Un montón de japoneses, otros de Países Bajos. O sea, la verdad, nos sacamos de la lotería, en serio.
1: Qué padre, Javi. La verdad, si ves a Messi, dile que Valentina Calderón lo ama y que lo ha perseguido por todo el mundo. Entonces, bueno, nada más eso. Pero ahora sí, cuéntanos, porque se habla mucho de que Argentina hará rotaciones para su último duelo ante Jordania. ¿Podrá jugar Messi entre estas rotaciones o cómo pinta este partido?
2: Sí, habrá algunos cambios que realice el técnico Lionel Scaloni para la alineación del partido ante Jordania del día de mañana acá en Dallas. Pero ha trascendido en las últimas horas la situación de Lionel Messi. Uh-huh. Lionel Messi se ha levantado y ha levantado la mano y ya dice, y él dice, señoras y señores, yo estoy listo para jugar.
1: Eso.
2: 11 días de descanso. 11 días de descanso entre un partido y otro en un mundial son demasiados, es regalar demasiado tiempo, no tengo lesiones, no tengo molestias, no estoy cansado. A mí pónganme contra Jordania, así que el día de mañana veremos a Lionel Messi y 10 más con la albiceleste para lo que será su tercer y último partido de la fase de grupos.
0: Sí, una Argentina, Javi, que también puede sumar esos 9 puntos que únicamente ya consiguió la selección mexicana. Sería justo.
1: ¿Ya llegaron por Javi o qué?
0: Cuidado.
2: No, todavía no. Lo venimos en regla el día de hoy.
0: Dieron chance de terminar el enlace. Hoy no hay camión de basura, pero hay sirenas de policía.
1: Ya, Javi, siempre se le acabó la fiesta del mundial.
0: Siempre le persigue el ruido al Javi. Donde está el Javi hay bulla.
2: Sí, sí, sí, pero... pero aquí respetamos, aquí no callamos la gente como en otras partes.
0: A ver, Javi, justo hablando de esos 9 puntos que puede conseguir la selección de Argentina, esperando también rival porque ya se encuentra 16avos y podría ser justo Uruguay o España esperando que se defina ese grupo. ¿Cómo lo ves tú?
2: Sí, bueno, pues mira, los argentinos están ilusionados. Les toque quien les toque, ellos quieren ser campeones del mundo. La gente ha acompañado en Kansas, en Miami, ahora acá en Dallas a la selección. Este es su segundo partido, va a haber un banderazo, la gente está emocionada. Los jugadores los veo motivados y sobre todo a Lionel Messi lo veo contento. Ustedes saben que he podido ver cara a cara a Lionel Messi en las últimas horas, he podido estar cerca de él. Y yo lo veo contento, como pocas veces con la selección de Argentina, porque es mucha la presión que carga. Pero el haber sumado 5 goles en 2 partidos, el ser el máximo goleador en la historia de las Copas del Mundo y el que Argentina se haya clasificado y que haya ganado sus primeros partidos, se sacudió la presión, la selección albiceleste. Recordar que en el Mundial pasado, en donde fueron campeones, perdieron su primer compromiso. Ahora la historia es totalmente distinta.
0: A ver, Javi, recientemente se celebró justo el cumpleaños de Messi, sí. De la selección completa con camisolas, con una fotografía especial. ¿Estuviste ahí de cerca ese día del festejo?
2: No fuimos invitados, no fuimos recibidos, tratamos de colarnos, pero no estaban nuestros nombres en la lista. Así que bueno, pues tuvimos que ver lo mismo que ustedes vieron en redes sociales. Nos quedamos esperando ahí si sobraba algo de pastel o algo. No fue así, no hubo torta para nosotros, pero sí percibimos buen ambiente y la selección concentrada, motivada y celebrando lo que les toca celebrar. Les tocó festejar el primer triunfo, les tocó celebrar el récord y la segunda victoria.
0: ¿Sí?
2: Y bueno, pues ahora el cumpleaños de Messi, así que ellos se la han pasado bastante bien por ahora.
1: Pues perfecto, Javi, también ya podrás hacerte tu playera personalizada como todos los jugadores que traían su fotito con Messi, seguramente tú ya también tienes tu foto con Messi, esperemos que la traigas puesta en nuestro siguiente enlace de Juegan Ellas también para incluirte.
0: La tiene que ir a imprimir.
2: Claro, ya la mandamos a imprimir, nada más que como era tan especial y como tenía exceso de calidad, se trabó la impresora y por eso no estuvo lista para el día de hoy.
0: No cargaba la imagen por exceso de calidad, me encanta.
1: Perfecto, Javi, muchas gracias.
0: Se codea con pura estrella, sí, se codea el Javi, ay no.
1: No, ya el Javi, pero perfecto, sigue disfrutando muchísimo, por favor, Javi, que lo mereces y le estás haciendo extraordinario. Muchas gracias, cuídame a Leo Messi, por favor.
2: Claro, yo te lo cuido.
1: Perfecto, pues ahí la información con Javi desde Dallas, que está disfrutando muchísimo. Y ahora, Celeste, te pregunto.
0: A ver.
1: Argentina no inició tal vez como uno de los grandes favoritos. Después de lo visto, ya podemos decir que puede ser favorito y puede ser bicampeón del mundo. Así.
0: Ay, es que me ponen jaque mate la Valentina Calderón. Yo creo que va a ser un gran mundial para Argentina. Viene con números increíbles. Y su máxima estrella está en top. Así que yo creo que puede llegar a la final.
1: Sí.
0: Más siento que también hay otras selecciones que quieren bajarlo de ese trono, así que se le va a poner difícil.
1: Y lo que mencionaba, ¿no, Javi? Que este Leo Messi ya no tiene la presión, está disfrutando, sabe que es su último mundial, sabe que ya cumplió con lo que tenía que cumplir, festejó su cumpleaños con toda la selección, como lo decíamos, cada uno con una foto impresa agradeciéndole al capitán lo que le ha dado a su país. Sí, sí, sí, el de Julián Álvarez también, ¿no? Gracias por todo lo que nos has dado, qué bonito poder vivir esto a tu lado. Entonces Messi está disfrutando, se ve suelto en la cancha, se ve que ya no tiene esa presión que tanto lo persiguió y estamos viendo una versión extraordinaria de Leo Messi.
0: Y hay que disfrutarlo también nosotras, ¿no? De otro lado, la gente de la afición, a disfrutar también a Lionel Messi.
1: A Cristiano Ronaldo y a Neymar. A los tres hay que disfrutarlos, para que no digan que no lo menciono. Y ahora sí, recuerden que tenemos todos los partidos por W Deportes, Noruega, Francia, Senegal, Irak, para comenzar. Y tenemos también la Copa en tus manos, toda la previa de estos duelazos, para que se queden aquí con nosotros. Gracias por escucharnos, gracias Celeste.
0: Como siempre, un placer, feliz viernes, a seguir disfrutando del fútbol en esta Copa.
1: Nos escuchamos mañana en Juegan Ellas.
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1: Hola, soy Brenda Flores y esto es De Rival a Rival. En suelo tapatío, Uruguay y España revivirán la inauguración del Mundial de 1950, el primero en la historia del fútbol. Ahora definirán el grupo E en la Copa del Mundo 2026, en el partido más esperado de toda la fase de grupos. Uruguay se presentará con su habitual intensidad y garra charrúa. El equipo sudamericano confía en el liderazgo merengue de Federico Valverde en la mitad de la cancha, así como en la solidez defensiva comandada por Ronald Araujo, zaguero del Barcelona. España intentará imponer su estilo basado en la posesión del balón y el orden táctico. Con futbolistas como Pedri y Lamine Yamal, el conjunto europeo apostará por el control del partido y la paciencia para encontrar espacios. Guadalajara vibrará con el mejor encuentro de la primera fase, el único que enfrentará a dos campeones del mundo.
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2: Hola, yo soy Alex López y estos son los Estadios Mundialistas. En Georgia, Estados Unidos, se levanta un estadio joven pero ya emblemático. El Atlanta Stadium será sede de 8 partidos del Mundial 2026, incluida una semifinal. Inaugurado en 2017, se ganó rápido al público por su experiencia pensada para el aficionado. Comida local, precios accesibles y gradas que recorren todo el campo. Es casa de los Falcons y de Atlanta United y albergó un Super Bowl y juego internacionales. En 2026 volverá a ser protagonista del fútbol global.
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3: Hola, ¿qué tal? Mi nombre es Fabricio Domínguez y estos son los Astros Mundialistas. De cara a la Copa Mundial, Egipto deposita todas sus esperanzas en Mohamed Salah, figura y capitán de su equipo. Instinto goleador, velocidad explosiva, gambeta y buen golpeo de balón resumen las características del extremo derecho de Liverpool, quien en 2018 instauró el récord de mayor número de goles en una misma temporada de la Premier League. Además, es el máximo anotador africano de la primera división inglesa. Mohamed Salah tiene experiencia mundialista en su participación en Rusia 2018, en donde a pesar de llegar mermado por una lesión, anotó en 2 ocasiones y ahora buscará tener un mayor peso en la Copa del Mundo en suelo norteamericano.
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4: Se viene el cierre de la fase de grupos y uno de los primeros en hacerlo es la selección de Noruega que se mide a Francia, dos escuadras que hasta ahora no han perdido ninguno de sus dos partidos. Este choque pertenece al sector E y tendrá como escenario el estadio de Boston. Francia empezó con el pie derecho después de ganarle 3-1 a Senegal, con un doblete de Kylian Mbappé y un tanto más de Bradley Barcola. para el segundo choque, le pasaron por encima a Irak con otros dos goles de Mbappé y uno más de Dembélé. Esto los ha puesto en la cima del sector. Mientras que el equipo de Noruega empezaron con una contundente victoria de 4-1 con un doblete de Erling Haaland y otro de Østigard y un autogol. Para el duelo de la jornada 2, les costó más trabajo derrotar al equipo de Senegal. Lo hicieron por un marcador de 3-2, con anotaciones de Pedersen y un doblete del androide Haaland. El androide llegó a 366 goles en toda su carrera, mientras que Mbappé ha llegado a los 400 y 58 los ha hecho con su selección. Por el primer lugar del grupo I, es Noruega contra Francia, Haaland contra Mbappé, Sorloth contra Dembélé. 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Informó Luis Vázquez.
1: Sawatch.
5: Bienvenidas y bienvenidos sean todos a una aventura más en el rodar de la pelota. Desde Boston, Massachusetts, se jugará el partido 61 de esta Copa del Mundo. Actividad en el grupo I. Tercera jornada entre dos serios candidatos. El caballo negro que marcha, o mejor dicho, que navega en un barco vikingo ante la poderosa Francia, que busca repetir como finalista por tercera ocasión consecutiva. Mucho que desglosar y platicar con este duelazo entre equipos europeos. El ganador se llevará el primer lugar de grupo. Ya se conoce quién será su rival para quien quede segundo. Espera la selección de Costa de Marfil. Hay mucho que desglosar y platicar. Juega Mbappé a la espera de los goles de Haaland. Y les damos la bienvenida en W Deportes junto a Alberto Lati, Félix Fernández, soy Javi Sol. Beto, qué gran partido desde el sorteo. Este de los imperdibles.
6: Claro, querido Javi, qué gusto. Félix Fernández, qué privilegio. De los juegos que veíamos en la agenda, los que no se pueden perder. Ya después el torneo transcurre y en ocasiones, sobre todo un mundial de 48, el tercer partido para muchos ya ha sido inútil. Basta con ver lo que pasó ayer entre Paraguay y Australia. Un trámite no soso, un trámite apagado. Los futbolistas esperando a que terminara simplemente. Basta con ver lo que ha acontecido en más cotejos. Y estamos en Boston. Estamos en un estadio que no es el mismo del certamen del 94, pero que está pegado a unos metros, muy común, ¿no?, en la estructura de estadios de la Unión Americana, que pegado al viejo inmueble se erige el nuevo. En ese estadio de Foxborough fue en donde Maradona hizo su último gol mundialista, aquel partido contra Grecia, los tres de Batistuta, el de Diego. Ahí mismo fue donde la enfermera voluntaria lo fue a buscar terminando la Argentina contra Nigeria. Ahí mismo fue donde el codazo que se llevó Luis Enrique de Tassotti en los cuartos de final. Pues unos metros en dirección oeste, el escenario en lo que se denomina Nueva Inglaterra, que era la vieja región que encapsulaba muchos estados en esa esquina del Atlántico Norte de Estados Unidos, pero pegaditos a Boston, querido Javi.
5: Pues mucha historia en esta zona. También estamos en la región de los Celtics, estamos en la zona de los Patriotas, se respira mucho deporte.
6: Los Red Sox.
5: Claro, los Red Sox, que también tienen su historia, los Medias Rojas, y precisamente hablando de Medias Rojas, aunque son azulgranas las que trae el abogado de los guantes, saludamos con mucho gusto a Félix Fernández. Félix, qué partido, qué juegazo, teniendo a Mbappé y Haaland, pues ya uno empieza a saborearse que puede ser un partido con goles, ya sea arrancando como titulares o como suplentes, pero con estos dos, creo que poco.

0: Pocos la apuestan a un 0-0 hoy.
1: Absolutamente, Javi, un gusto acompañarte, a Beto Lati y a la gente que nos escucha. Sí, un platillo ideal para esta primera fase, ¿no? Llena de partidos a veces muy disparejos, a veces poco espectaculares, pero este nos ofrece pues un gran platillo, ¿no? Porque Noruega era la selección del bombo 3 que nadie quería en su grupo, ¿no? Los que eran cabeza de serie, los que estaban en el bombo 1, porque era sin duda el equipo más fuerte de todos, y lo ha demostrado hasta ahorita, ¿no? Llegan ya clasificados con 6 puntos a ambas selecciones, pero con este duelo imperdible e inédito en selecciones entre Haaland y Mbappé, vamos a ver qué es lo que nos regala. También este fenómeno que dices, Beto, de los estadios que se construyen junto al anterior, sucedió en Nueva York, también sí. En Jersey, ¿no? Con el estadio donde se va a jugar la claro. Final, precisamente, se construyó junto al otro estadio. Sucedió también en Houston, junto al Astrodome, que permanece ahí como símbolo, ¿no? De uno de los estadios más modernos del siglo XX, pues junto al estadio donde se llevar a cabo los partidos de esta Copa del Mundo. En fin, un platillo, la verdad, muy atractivo para arrancar este viernes, Javi.
0: Y es un juego donde la selección francesa tiene una situación particular que no es nada afortunada. La muerte de la madre de Didier Deschamps, un estratega que está buscando el récord de ser el técnico con más partidos dirigidos en la historia de las Copas del Mundo, que seguramente lo hará con el paso que lleva la selección francesa, también de triunfos y, por supuesto, buscando una estrella más. Así como lo de Jeremy Doku se presenta de dejar la concentración por el nacimiento de su bebé, el futbolista del Manchester City de la selección belga, y que generó mucho ruido alrededor, pues ahora, Beto, en el lado más humano, Didier Deschamps deja la concentración y hoy los futbolistas le quieren dedicar, así lo han declarado, ese partido a su técnico para que se sienta orgulloso, se sienta respaldado en un evento que nos recuerda que primero la vida y después la profesión. Sin embargo, muchos encuentran a través del fútbol ese espacio para sanar, un bálsamo para regresar y para plasmar en la cancha ese honrar a sus seres queridos.
2: Es imposible, querido Javi, inmiscuirse en decisiones son sumamente personales. Hansi Flick decidió, previo al partido frente al Madrid, en el que el Barça terminó por ya amarrar el título de liga, que lo tenía completamente controlado, decidió, pese al fallecimiento de su padre, quedarse con el Barcelona y dirigir ese partido. Didier Deschamps toma esta decisión y me parece que no existe una norma, no existe una imposición, simplemente son seres humanos. Y el fútbol a veces parece que es lo primero. No es lo primero, hay otras cosas. Pero si el fútbol puede cumplir un rol terapéutico, si el fútbol puede cumplir un rol distinto, por supuesto que maravilloso. La selección de Noruega y su regreso a la Copa del Mundo. Una selección de fútbol que evidentemente no ha sido potencia de manera histórica en el fútbol europeo. Acudió al Mundial de 1938. En aquel momento era un fútbol muy diferente el que se disputaba. Logró meterse el cuadro noruego a esa instancia. Al paso del tiempo, Noruega tardaría mucho en regresar a estos certámenes. Hasta los años 90, ni más ni menos, con la generación en la que estaba el padre de Erling Haaland, su padre Alf Inge Haaland, en la que estaban futbolistas como Thorsten Flo, en la que había grandes jugadores. Fueron al 98, ahí estaba ya el primo de Flo, Tore André Flo, le decían Flonaldo, este delantero que en Chelsea tuvo buenos momentos, y hubo un vacío tremendo hasta llegar a esta generación que es tremenda. Erling Haaland es la cara visible, pero Martin Odegaard tiene un nombre considerable, qué decir de Sørloth, qué decir de futbolistas como Musa y tantos más, mismos que tendemos a ver hoy unos minutos, pero no de manera permanente, entendiendo que Noruega no ve diferencia en el cuadro. Si empatara, va a ser segundo. Uh-huh. Tendría que ganar para que hubiera un cambio. ¿Y qué se llevaría por ganar? Se llevaría ni más ni menos que enfrentar a Suecia e ir en la llave de Brasil en octavos. En el caso de quedarse en esta llave, pues no hace mucha diferencia porque Alemania emerge en su camino. Entonces, digamos que consideraron que no era prioridad ganar el partido. Complemento el dato de Noruega y su primer mundial. ¿Cómo calificó al 38? Con dos partidos a visita recíproca contra lo que era el Estado Libre de Irlanda. Todavía se llamaba así lo que es hoy la República de Irlanda. Ganó el primero 3-2. empató el segundo a 3 y con eso fue a su primer mundial, aunque a la primera de cambio sería eliminado un equipo noruego que pasaría mucho tiempo para tener esta consolidación, Javi.
0: Y como bien señalabas, Beto, en esta historia, después de tantos años, pues representa prácticamente un debut mundialista para una nueva era, una nueva generación. Y lo de Erling Braut Haaland se ha convertido en este futbolista referente, Félix, pero no está solo. Ya también en lo individual, lo que viene creciendo Sørloth, lo de Martin Ødegaard. Y empezamos a encontrar muchos jugadores noruegos que han llamado la atención y que se han ganado esa etiqueta de este equipo que siempre es poderoso, que nadie quiere enfrentar. Y bueno, hoy tienen a sus manos, como ya señala Beto, todas las combinaciones posibles. En el caso de ser segundo lugar, el panorama es Costa de Marfil. Eso no significa que no quieran ganar, pero como señalaba Beto, el empate tampoco les viene mal, entendiendo que hoy puede darle un poco de descanso a su gran estrella, Erling Haaland.
1: Sí, desde luego, ¿no? Y dentro de este nuevo formato que permite lo que ya vimos, ¿no? Clasificar con anticipación, pues sí, el técnico Solbakken ha decidido, ¿no? Alternar a sus jugadores, darles descanso, a diferencia de lo que es la escuadra francesa. Entonces, pues al menos de arranque no vamos a tener ese duelazo, ¿no? Previsto y que se nos antojó a todos. Pero eso no le resta, ¿no? El atractivo a este partido. Porque, pues sí, en efecto, ningún jugador sale a perder. Y los jugadores que son alternativos o suplentes en el papel, pues quieren demostrar, y más en un escenario como es la Copa del Mundo, de lo que son capaces.
0: Y regresando rápidamente, Beto, al tema de las estrellas a seguir, no perdamos de vista lo que se juega en cada partido Kylian Mbappé, quien por ahora mantiene una marca impresionante de un gol por partido, 16 juegos mundialistas, 16 goles, y no es descabellado pensar que hoy, así como ha sido a lo largo del torneo, los récords de máximo goleador histórico se han pasado de uno a otro, se han ido rebasando. Mbappé primero rebasó a Messi, a Pelé, y después fue Messi el que terminó por rebasar incluso a Miroslav Klose. Bueno, hoy Kylian Mbappé tiene esa gran posibilidad de decirle a Messi: aquí estoy, voy por tu récord.
2: Y tiene un peso muy particular y no se hace menos a nadie con esos tiburones. El que pretenda hacer menos o leer que se hace menos no entiende nada. Hay que dedicar todos los halagos posibles. Pero es pertinente mencionar que Kylian tiene el gol por partido que mencionas. No lo digo en relación con Messi, porque ya sé cómo es la polarización y brincar. Lo haces menos, lo haces mal. No, lo digo en relación con los del pasado.
0: Claro.
2: Just Fontaine hizo 13 goles en 6 partidos. Es una marca de otro calibre.
1: ¿Estamos de acuerdo? Contabas en algún momento que no quiso tirar un
2: penal. Sí, yo cuando lo entrevisté, le decía: oye, veo que Ramón Kopa en ese juego por el tercer lugar del Mundial 58 tiró un penal. ¿Por qué no lo tiró? Y me decía: no le dábamos importancia. ¿Tú crees que íbamos contando goles? No le dábamos importancia. Un personaje muy particular. Yo recuerdo con mucho cariño ese encuentro que tuve con él en un hotel en París para entrevistarlo. Porque además recuerdo que para la cita, Félix, él se trasladó de Lyon y llegaron sus amigos parisinos a esperar a que terminara la entrevista. Entonces estaban sentados los señores perfectamente trajeados, con su mascada, con sus mancuernitas en la camisa, esperando que terminara el diálogo que yo hacía con él. Uh-huh. Y mientras lo entrevistaba, exclamaban los amigos, casi como opinando, como si fuera un show en vivo. Sí. Lo que iba diciendo un señor entrañable, ya fallecido, don Just Fontaine, que luego hizo pues carrera como empresario con una camisa muy representativa de la cultura francesa, que tiene un lagartito. Ahí estuvo también involucrado en una faceta empresarial muy exitosamente el gran Just Fontaine. Pero iba lo del gol por partido que dices. Uh-huh. Porque Just Fontaine tiene un récord de más de 2 goles por partido.
0: Sí.
2: Y eso dice demasiado.
0: Sí, ¿no? Y que arrancó la Copa del Mundo Kylian Mbappé igualado con Just Fontaine, y que ha convertido estos goles, Félix. Nos tocó ese duelo donde la tormenta eléctrica volvió a el partido más largo en lo que llevamos del torneo y uno de los más largos en la historia de las Copas del Mundo. Pero un Kylian Mbappé muy comprometido, que tiene ahora a los mosqueteros alrededor. Ousmane Dembélé, el Balón de Oro, Mike Olisee, que tiene también nacido en Inglaterra, pero este resurgir de una Francia que siempre tiene grandes nombres, y ahora también complementando con Désiré Doué, pero puede ser Bradley Barcola. Es decir, Kylian Mbappé tiene un volumen de juego impresionante, compañeros alrededor, y en este planteamiento que hoy, ante la ausencia de Didier Deschamps, Stéphane Guy manda a este tridente o estos cuatro futbolistas precisamente con esa convicción de seguir siendo esta planadora.
1: No, a mí me encanta, ¿no? La, la seriedad con la que toma la selección francesa este partido. No quiero decir que no lo haga Noruega, pero es decir, el tema de lo importante que es un partido de Copa del Mundo, de lo que son los propios récords, ¿no? Y esta es una Copa del Mundo en la que hemos visto ya desde el principio batirse récords en todos sentidos. Y Kylian Mbappé va por uno que es el más importante de todos, el mayor, el máximo anotador en Copas del Mundo. Está solamente a dos de Leo Messi, sí, en este momento, y lo que les falta a ambos, ¿eh?
0: Está al alcance y apenas es su tercer mundial, y es un futbolista que ya rebasó también a Olivier Giroud y viene motivadísimo después de alcanzar también 100 juegos con la selección francesa. Hacemos una pausa y regresamos a Boston junto a Beto Lati, Félix Fernández, soy Javi Sol. Se acerca el silbatazo inicial entre Francia y Noruega.
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4: Hola, soy Brenda Flores y esto es De Rival a Rival. En duelo estelar del Grupo H y de toda la fase de grupos, Portugal y Colombia medirán fuerzas en el Estadio Miami. Todas las miradas están puestas en Cristiano Ronaldo, quien podría marcar un nuevo capítulo histórico en su carrera dentro del Mundial del 2026, pues estará disputando su sexta copa. Además, los portugueses cuentan con futbolistas de primer nivel como Bruno Fernández y Rafael Leao, quienes aportarán creatividad y peligro constante en el área rival. Colombia, por su parte, llegará con toda la confianza puesta en Luis Díaz, extremo del Bayern Múnich. Además, el eterno James Rodríguez puede ser un as bajo la manga con su talento en zona de creación. Es así como lusos y cafeteros se enfrentarán por primera vez en la historia y lo tendrán que hacer en una Copa del Mundo.
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23: Sawatch.
0: Estamos de regreso en Boston y se acerca el silbatazo inicial en el partido entre Noruega y Francia. Actividad en el grupo I, es la jornada 3, 16 días ya de 39. Todavía no estamos ni a la mitad en el tema del calendario, pero eso sí, a partir de ahora nos quedan solo 44 juegos, Beto Félix. Este es el partido 61, de manera simultánea en Toronto, Canadá, se va a jugar el Senegal-Irak. Hay que disfrutar cada partido. A partir del lunes, el que vaya perdiendo, directo al vestidor, a ducharse, al hotel de concentración, las maletas, al aeropuerto y a casa, Beto.
1: A diferencia de este momento, querido Javi Sol, en el que pues muchos equipos están esperando, la tensa espera a ver si se quedan o se van de regreso, ¿no? A ver si les alcanza lo que hicieron como terceros lugares. Comentario especial respecto a Guy Stéphane. No es común que un asistente técnico sea mucho mayor que el entrenador principal. Guy Stéphane tiene 12 años más que Didier Deschamps. Tuve el gusto de conocerlo cuando Deschamps dirigía al Mónaco de Rafael Márquez. Recuerdo en particular haber estado por ahí en 2002, 2003, en las instalaciones de la Turbie. Instalaciones que, cosa curiosa, como es Mónaco de pequeño, no están en Mónaco, sino en Francia. Pero ya sabes cómo es el Principado, que a cada curva entras y sales del Principado y vas bordeando por territorio francés, asomado ahí a la Costa Azul y al maravilloso mar. No era su asistente, pero me acuerdo perfectamente que ahí lo conocí. ¿Y por qué lo recuerdo? Porque me lo presentaron como el entrenador de Senegal. Después del éxito de Senegal en el Mundial 2002, que estaba Bruno Metsu, otro francés, llegó al cargo. Antes, Guy Stéphane tenía un honor. Había sido el asistente de Roger Lemaire en la Francia campeona de Europa en 2000, con aquel gol de Trezeguet, gol de oro contra Italia en Rotterdam, la coronación europea, con Zidane en la cancha, Thierry Henry, era un equipazo aquel. Se fue a intentar hacer carrera, digamos, como solista, valga el término, como entrenador principal. No funcionó, estuvo en Senegal y regresa con Didier Deschamps años después al Marsella, y ya con Deschamps llega a la selección de Francia y es parte de todo este camino. Reitero, Félix, tienes más experiencia que yo infinitamente. No es tan común que el asistente sea mucho mayor que el principal, ¿no?
2: No lo recuerdo, por ejemplo, Memo Vázquez y Javier Aguirre.
1: Memo es un buen caso, claro.
2: Es un caso.
1: Incluso también, que Mejía Barón era mayor Memo, o
2: sí,
1: parecido.
2: Sí, sí, sí. Mira. Sí, también es una generación antes en Pumas, sería un caso.
1: Sí, claro. Así de que ahora viene a la cabeza.
2: De primera que yo recuerdo. Sí ha habido, pero por lo general los asistentes son de la misma generación que los directores técnicos. Por lo general compartieron cancha o fueron creciendo juntos como... pues en la dirección técnica, ¿no?
1: Y es el táctico, es importante decirlo. Ha cambiado mucho el fútbol. El entrenador no es todólogo, más bien es el líder del consejo de entrenadores. Un poco el estilo de fútbol americano, ¿no? El entrenador en jefe se puede utilizar. Exactamente. El táctico de Didier es este hombre, Guy Stéphane.
0: Y es importante para la selección francesa, reiteramos, en un mundial que ha tenido grandes protagonistas, en un mundial que nos ha permitido tener alrededor a varios equipos aspirantes, a varios equipos que lo han hecho bien. Bueno, Francia seguir con este paso ascendente. Francia seguir con este paso marcando una pauta, Félix, de un equipo que viene muy serio a repetir. Ya recordábamos en las primeras transmisiones, solamente Brasil en el 94, 98 y 2002 alcanzó tres finales consecutivas. Sí. Ni siquiera aquel equipo de Edson Arantes do Nascimento, Pelé, que tuvo sus idas y vueltas y que logró, sí, un tricampeonato en México 70, logró tres ediciones consecutivas llegando a la final. Eso te habla de una constancia importantísima de un Deschamps que, pase lo que pase, se va y concluye su etapa que comenzó desde el 2002.
2: Sí, ha sido exitosísima la etapa de Deschamps, ¿no? Y además, agrégale, ¿no?, que fue campeón como jugador. También lo ha sido como técnico. 14 años al frente de esta selección que... pues que no se va a cansar, creo yo, en muchos años de tener grandes generaciones, ¿no? Porque parece inagotable el surgimiento de grandes figuras en Francia, producto también pues de esta facilidad, ¿no?, que les ha dado la migración a este país francés, de las colonias también. Y de las reglas cada vez más flexibles de FIFA, ¿no?, para poder representar a un país, aunque sucede al revés, ¿no? Algunos que no tienen cabida en la selección de Francia, pues juegan por otros países que fueron probablemente
0: y una colonia, liga, ¿no?, francesa, que además se vuelve muy formativa y que tiene un promedio de edad muy joven y que hoy tienes si bien es cierto, está Bradley Barcola, Desiree Doué, que además son bicampeones de Champions, es una escuela muy grande, Beto, donde la liga francesa no es que no le haya importado figurar como la alemana, como la italiana, como la española. Ellos lo intentan y ahí están. Y estaba el recuerdo del Marsella de los 90s y de pronto ha sido complicado, ¿no? Un mundo más allá de lo que fue Lyon y luego llegó el Paris Saint-Germain y decimos la liga de uno porque siempre gana el mismo.
1: Que lo es.
0: Que por ahora lo es, el poderío económico. Pero sí tiene una escuela de formación particular que te permite ver a muchos futbolistas franceses debutando en distintas latitudes y que hoy pues da la sensación que teniendo a Giroud, a Griezmann, a Lloris todavía en activo, Pogba con toda esta situación de la suspensión que pasó, pero son solamente 4 de los que repiten de aquel título de Rusia 2018 ante Croacia. Y los que vienen empujando a la nueva generación, Zaire Emery, Barcola, Doué, te da una tranquilidad de saber que el cambio generacional va y va fuerte.
1: Sí, y hay que recapitular una cosa. Parte de este éxito se atribuye a las instalaciones de Clairefontaine o de Clairefontaine allá en Francia. Una instalación que acapara el fútbol, que acapara promesas. Incluso Kylian Mbappé, cuando siendo niño, el Real Madrid ya se lo quería llevar e incluso fue a entrenar al Real Madrid. De hecho, la anécdota es que su ídolo era Zidane. Y llega y Zidane lo sube a su coche para moverlo de cancha a cancha y se quiere quitar los zapatos por pena de ensuciar los tapetes siendo un pequeñito y finalmente se integra a estas instalaciones como buena parte de los talentos franceses de los últimos 30 años. Este lugar abrió las puertas poco antes de la coronación del 98, todavía a inicios de los 90 las abre. Y Guy Stéphane ha sido importante ahí, como también Aimé Jacquet, campeón del mundo 98, Roger Emmer, Laurent Blanc, Didier Deschamps. Es una estructura muy particular que el común de los fútboles no tiene, que es algo que permite ir acaparando talentos de todo el país, homologar metodologías. Porque no es lo mismo, estarás de acuerdo, Félix, que cada quien trabaje como Dios le dé a entender. Yo meto táctico acá, yo meto físico acá, yo desarrollo yo. Aquí hay una teoría homologada que van desarrollando con el común de los grandes talentos de Francia, centralizando, con una detección más pronta, con un desarrollo distinto, y los resultados están a la vista. Francia nunca había sido campeona del mundo. Desde que existe este lugar de Clairefontaine, lo fueron en el 98, lo fueron en el 2018, llegaron a otra final y siguen siendo una de las mayores potencias, o acaso la que más futbolistas genera, con el perdón de qué te gusta de España y Argentina y Brasil.
0: Sí, formativo al 100% y además con lo que señala Félix, también esta apertura que se dio a partir del 98, donde ya muchos de segunda, tercera generación vienen con raíces de otras regiones y permite que ya nacidos en Francia pues tengan una ventaja competitiva y empiecen a tener pues una formación, academias, y hoy está plagado Francia de jugadores que están en los mejores clubes de Europa.
2: Pero además, agrégale, fíjate, otras selecciones de la Copa del Mundo se han visto beneficiadas por aquellos futbolistas que no caben en la selección francesa.
1: Claro.
2: Hablo de Argelia, hablo de Marruecos, hablo de Senegal, por ejemplo, ¿no? O sea, da para tanto esta cantera o esta producción francesa que puede nutrir a otras selecciones que son competitivas a nivel mundial.
1: Es un caso único, porque estamos hablando evidentemente de que un Riyad Mahrez ya es un veteranazo. En su momento tope, Francia lo hubiera querido y él decidió jugar para Argelia. Sebastián Haller, que no se sube finalmente a la lista de Costa de Marfil, aunque parecía la figura, llegó a jugar con selecciones menores con Francia. De hecho, vino al Mundial 2011, su 17, que ganara el México de Raúl Gutiérrez. Uh-huh. Muchos futbolistas han ido decidiendo jugar para otro, o bien por descarte, tomando la segunda opción, que para mí es igual de válido, ¿eh?
0: Sí, bueno, hoy tenemos el ejemplo en campo, ¿no? Con Mike Olise, como
1: claro,
0: a él le gusta que se le llame. Se le llama de distintas formas porque ha estado en Alemania, ha estado en Francia, ha estado en Inglaterra. Pero él nace en Inglaterra y Erling Braut Haaland, o Haaland, como también allá le llaman originalmente.
1: Y aquí se abre un problema. Decirles como se les tiene que decir o como estamos acostumbrados.
0: Yo creo que ambas son correctas en el sentido de que...
1: Perdón la interrupción, Javi.
0: No. Y es que es buen detalle, Beto. El mismo Haaland pasó con Ronaldo ahora. Y es que se volvió muy popular una aplicación que permitió que los jugadores dijeran su nombre como ellos se presentan. Pero nadie le va a llamar Cristiano Ronaldo.
1: No,
0: como
1: no.
0: Él mismo en portugués lo menciona.
1: O a Johan Cruyff.
0: Pero es bueno. Es
1: Johan Cruyff para México.
0: Y sobre todo teniendo aquí a Beto y lo hemos platicado, Félix. Es bueno para la audiencia siempre tener estas referencias. Porque tenemos mucha comunidad francesa que nos escucha. Y tenemos mucha gente que a lo mejor tendrá precisión en el tema de los noruegos. Que hoy lo que señalábamos es lo de Erling Braut Haaland. nace en Inglaterra, igual que Olise.
1: Claro.
0: Y es increíble, Beto, lo que Inglaterra pudo haber sido con ese tridente con Harry Kane.
1: Sí, y que finalmente cada cual tomó su decisión. Haaland entendió, además se muda muy pequeñito al pueblo de su padre en Noruega y entendió que su corazón estaba en Noruega.
0: Eso.
1: Y el caso de Olise es más complejo porque de hecho no habla francés de manera fluida.
0: Es una situación particular.
1: Parecía que de las cuatro nacionalidades a las que Olise podía representar, Francia era la más remota. Porque Nigeria, bueno, era el papá. Porque Inglaterra era donde nació y se desarrolló. Porque Argelia era la mamá. Francia parecía la más remota, pero fue su decisión de Michael Olise.
0: Y su nivel es tan alto que hoy es titular y formará parte de este partidazo que tendremos. Una pausa y regresamos desde Boston, Noruega contra Francia.
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26: Hola, soy Brenda Flores y esto es De Rival a Rival. En suelo tapatío, Uruguay y España revivirán la inauguración del Mundial de 1950, el primero en la historia del fútbol. Ahora definirán el grupo E en la Copa del Mundo 2026, en el partido más esperado de toda la fase de grupos. Uruguay se presentará con su habitual intensidad y garra charrúa. El equipo sudamericano confía en el liderazgo merengue de Federico Valverde en la mitad de la cancha, así como en la solidez defensiva comandada por Ronald Araujo, zaguero del Barcelona. España intentará imponer su estilo basado en la posesión del balón y el orden táctico. Con futbolistas como Pedri y Lamine Yamal, el conjunto europeo apostará por el control del partido y la paciencia para encontrar espacios. Guadalajara vibrará con el mejor encuentro de la primera fase, el único que enfrentará a dos campeones del mundo.
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34: Hola, ¿qué tal? Mi nombre es Fabricio Domínguez y estos son los Astros Mundialistas. Christian Pulisic será la máxima figura de Estados Unidos de cara a una Copa Mundial en casa, donde los norteamericanos tienen que brillar

0: el ataque. Su posición principal es por banda derecha, pero también puede jugar a perfil cambiado o acompañando al 9. Es un jugador veloz, con gran técnica individual, regateador, además de aportar buen número de goles y asistencias. De aparecer todas estas características en plena Copa del Mundo, las posibilidades de Estados Unidos se potenciarían en búsqueda de la gloria futbolística.
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4: De W Deportes y desde Boston tenemos partidazo, Noruega enfrentando a Francia y tenemos una formación espejo, un 4-2-3-1 que presume muchos goles y grandes emociones, Félix Fernández.
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4: Los vikingos necesitan la victoria, Beto Lati. Hoy no va como titular Erling Haaland. Sin embargo, este equipo vikingo también tendrá la siguiente alineación que promete brindar batalla ante una Francia que sí opta por presentar su mejor cuadro.
6: Los 11 futbolistas que abren hoy con Noruega no aparecieron en el duelo frente a Senegal. Hay otro tema. Quien gane hoy, quien pierda hoy, primer y segundo lugar, les va a tocar jugar el martes. Entonces, ¿qué piensan? 4 días de descanso, mejor damos más descanso al equipo. Noruega que alinea así. Va con Selvik en la portería, va con Bjorkan en la defensa. Østergaard, que por cierto es la pareja de Johan Vázquez en la defensa del Genoa. Va con Falhenner, también en la central. Aursnes, lateral derecho. Forsberg y Berg en el medio campo. Berg ha tenido grandes temporadas en el Bodo Glimt. Schnellnerup con Asgard y Bov. Bov, por cierto, el Fulham, compañero de Raúl Jiménez. Y al ataque va con Jorgen Strand Larsen del Crystal Palace. Javisol.
4: Así la alineación del equipo de Noruega, Félix Fernández.
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4: La selección francesa, que tiene ausente a Didier Deschamps tras la muerte de su madre, se ha ido a estar presente en el funeral, pero ha dejado con toda su confianza a Guy Stéphane, que presentará la alineación siguiente. Beto Lati, el conjunto de Le Blues.
6: Francia, que mantiene a Mañán en la portería, Jules Koundé por la lateral derecha, Upamecano inamovible en la central, pero esta vez su pareja es Lacroix. Un futbolista que en el Crystal Palace, que ha sido una de las grandes revelaciones del fútbol europeo, Maxence Lacroix, ha crecido mucho. También es muy alto, 1.90 de estatura. Lateral izquierdo, Theo Hernández. ¿Es donde más ha rotado acaso Francia en esa lateral? También colocando a ratos a Digne. En el medio campo va con Koné, el futbolista de la Roma, y Tchouaméni. Digamos que los dos puestos ahí en la media de contención han rotado entre Rabiot, Koné y Tchouaméni. Ha experimentado las tres posibles combinaciones en ese medio campo bajo Francia. Y hacia el ataque repite a los cuatro que iniciaron en el primer cotejo frente a Senegal. Dembélé, Olise, Doué y Mbappé. ¿Cuál es la novedad? Que va Doué en vez de Barcola, en relación con el partido anterior de los franceses frente a Irak. Javi Sol, Félix Fernández.
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4: Así que el duelo Haaland-Mbappé tendrá que esperar seguramente ya para el segundo tiempo. Algunos minutos querrá tener también Haaland, que tiene un ritmo impresionante y que es de las superestrellas. Ya varios duelos en Champions se han presentado entre estos dos, que se les llama también los herederos del gol. Estamos en el último baile de Cristiano y de Messi, estamos en el primero de Haaland y en la gran consagración de Kylian Mbappé. Félix.
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4: No se despeguen, que ya regresamos a W Deportes. A continuación, desde Boston, cerrando la jornada 3 del grupo I, Noruega contra Francia.
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8: New Sport Report. El Mundial de 2026 ha dejado grandes historias con las selecciones debutantes. Curazao y Cabo Verde son dos países que están escribiendo páginas importantes. Cabo Verde en su debut consiguió un valioso empate frente a una de las favoritas, España, y en la segunda jornada volvió a igualar ante Uruguay, demostrando que puede ser un rival complicado. Por su parte, Curazao ha demostrado una gran evolución en esta Copa del Mundo. En la primera jornada hizo historia al marcar su primer gol en un Mundial y en la segunda consiguió su primer punto tras empatar sin goles frente a Ecuador, dejando claro que también puede poner en aprieto a selecciones de mayor jerarquía.
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